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1: Padre amado, qué alegría es saber que en medio de la dificultad, del dolor, de la tristeza, de las frustraciones, de los fracasos, de los engaños, podemos contar con Cristo Jesús. Qué bueno es saber que todavía hay poder en el Dios Todopoderoso. Hemos venido a este lugar con el único propósito de que hoy el poder de Jesús sea una realidad en nuestras vidas. Que así sea, lo pedimos en el nombre de Jesús. Amén. Amén. Así que le invito a que junto conmigo abra la palabra de Dios en el libro de Éxodo capítulo 3. Y vamos a leer solamente el versículo 12 comenzando. Versículo 12, capítulo 3. Jehová le respondió a Moisés: Ve a liberar a mi pueblo. Yo estaré contigo. Esto te será por señal de que yo te he enviado. Cuando hayas sacado de Egipto al pueblo, serviréis a Dios, ¿a dónde? Sobre este monte. Una de las cosas que a mí más me gustan de Dios es que Dios no es ambiguo. Dios no dice cosas para que uno la interprete a su manera. Cuando Dios dice sí, es sí. Cuando Dios dice no, no es maybe, no es tal vez, no es que el mundo ha cambiado. Los no de Dios siguen siendo no. Y a veces nosotros hemos cambiado los no de Dios por un ay bendito. Y la gente viene en el pecado, tiene una esposa que plancha y la otra que estruje. Decimos, dito, él necesita más de una. Deja el dito ese a un lado. Dios dice no, y cuando es no, ¿qué es? No. Cuando Dios diga sí, láncese de cabeza, eso es que sí. Si usted toma este parámetro en su vida, le aseguro, le prometo, le confirmo, a usted le va a ir bien. Pero no quiera ahora cambiarme los no de Dios por tal vez, los sí de Dios por un no. Un señor viene a hablar conmigo, me dice, pastor, perdón, la Biblia dice que se puede beber. Yo había leído que la Biblia dice, mira, no mires el vino cuando saca la burbujita porque se te complica la cosa. No lo mires. Pero me dice este hombre, en Mateo capítulo 25 dice que se puede beber. Y cuando él va a Mateo 25 conmigo, yo me encuentro más extraño todavía, porque la historia de Mateo 25 es la historia de las 10 vírgenes. Y yo me había dado el orgullo de decir que yo conocía a las 10 vírgenes hasta las primas que tenían. Yo conocía hasta el size de blusa que usaban las 10 vírgenes, porque había predicado sobre eso toda una semana. Y este me dice que en la historia de las 10 vírgenes que se puede beber. Y yo digo, pero ven acá, yo no vi eso en ningún sitio. Y me voy a las 10 vírgenes. Y él lee en su Biblia y dice, y las mujeres salieron a comprar vino. Entró el esposo y cerró la puerta. Espérate, espérate, ¿qué es eso? Pero es verdad, cuando me voy yo a Mateo 25, me cambié una coma. Porque dice, y las mujeres salieron a comprar, coma, vino el esposo y se cerró la puerta. Porque la gente quiere cambiar, quiere sustituir, quiere darle una justificación a los no o a los sí de Dios. Dios le dice a Moisés, quiero dejarte claro esto, tú vas a ir a liberar a mi pueblo. Óyeme, tú vas a liberar al pueblo. Yo te estoy confirmando que el pueblo va a ser libre en el nombre de Jesucristo. Pero cuando tú lo liberes, tráeme ese pueblo a adorarme aquí. ¿A dónde? A este monte. Miren, señores, quiero confirmarle algo. No adore a Dios como a usted le gusta. Adore a Dios como a él le gusta. Quizás hay otros que sienten que si uno es muy alegre, a Dios no le gusta eso. Mire, nadie tiene que decirnos a nosotros cómo adorar. El Espíritu de Dios todavía le habla al ser humano. El Espíritu de Dios todavía le dice al ser humano, esas avipitas que se van moviendo y se la van moviendo a uno, los feferes y la cosa, eso no viene de Jehová. Ay, porque es que eso, uno barre más bueno con eso. Eso no es adoración. Entonces la gente ahora quiere adaptar a Dios a mí. Y Dios dice, si tú vas a adorarme a mí, si tú vas a seguirme a mí, sigue las instrucciones. Ven, le dice, vas a liberar al

pueblo, vas a sacar al pueblo, va a ser con mano dura, Faraón se va a poner cabeza dura como algunos hijos de nosotros, pero lo vas a sacar al pueblo y vas a traerlo a este monte. Ahora deje el capítulo 3 y póngale un 2 a ese 3 y váyase al capítulo 32. En el mismo libro de Éxodo, en el capítulo 32, vamos a encontrar ahora a Moisés llevando al pueblo, cumpliendo con la promesa de encontrarse con Dios en ese monte. Y en ese monte Dios tenía un propósito especial. Mire, le voy a dar un consejo gratis. Usted quiere esposo que le vaya bien, hágale caso a la doña. Yo no sé, hay gente haciendo investigaciones científicas, pero cuando el hombre ve hasta aquí, la doña ve hasta allá. Claro, hay doñas que no tienen la unción, pero eso son excepciones. Porque hay doñas que aquí y allá solamente ven el mol. Pero hágale caso a la doña. Yo no sé qué es lo que la mujer tiene que el Espíritu de Dios le habla. A veces Menchi me decía, no me gusta como te mira fulana. Y yo decía, ven acá Menchi, ¿tú crees que yo soy Brad Pitt? Que todo el mundo tiene que estarme mirando a mí. Me decía, no me gusta como te mira fulana. Al rato tenía yo que venir y decir, fulana está media peligrosa. A mí tampoco me gusta como me mira fulana. La mujer ve, ¿qué cosa? Más allá de donde nosotros miramos. El Espíritu de Dios le habla a las esposas de nosotros. Óigame, es una cosa impresionante. El Señor le dice, mira, te voy a llevar allá. El propósito de Dios de llevar al pueblo a ese monte es uno solo. Escúcheme, Dios le va a abrir por primera vez su corazón al pueblo. ¿Por qué le digo esto? Cuando la esposa suya le diga, mi amor, yo quiero hablar contigo, no se aloque y le diga, déjame ver, terminar de ver primero la noticia. Apague y escuche. Porque cuando una mujer le abre su corazón al hombre que ama, ese hombre debe prestarle atención. Y señora, si usted ve que nosotros que no hablamos tanto, le decimos, mi amor, yo quiero hablar contigo, no le diga, espérate que estoy preparando una lasaña y un arroz con gandules para mañana. Deje que se quemen los gandules. Escuche ese hombre porque después no le va a poder sacar ni una palabra. Préstele atención. Dios está diciendo ahora, Moisés, hazme un favor, sube para acá, quiero hablar contigo, le voy a abrir mi corazón al pueblo. La gente hoy en día conoce ese momento como el día que Dios le dio los 10 mandamientos. Pero si usted evalúa los 10 mandamientos, se va a dar cuenta que es el corazón de Dios. Dios le está diciendo al pueblo lo que a él le gusta y lo que no le gusta. Él dice, mira, yo soy Jehová tu Dios, fuerte, ¿qué más dice? Celoso. O sea, lo que Dios está diciendo, no me cambies por Facebook, no me cambies por Twitter, no me cambies por Instagram, no me cambies. Porque yo soy fuerte, ¿yo soy qué cosa? Celoso. A mí no me gusta que me compartan con nadie. A Menchi se le perdió el teléfono en casa. Bueno, se le perdió no. El huracán categoría 5 de nosotros, Gaby, tomó el teléfono de la mamá, lo tiró por dentro del mueble y no aparecía el teléfono. La lógica, ¿qué dice? Para poder encontrar el teléfono, ¿qué había que hacer? Llamar. Y yo llamo a Menchi de mi número de teléfono. Y cuando llamo a Menchi, se escucha el teléfono dentro del mueble. Y yo con mi mano flaquita, pues meto la mano allá para buscar el teléfono de Menchi. Sigue sonando y todas las cosas. Y yo agarro el teléfono allá abajo y saco el teléfono de allí. Cuando yo miro el teléfono de Menchi, hermano, a mí me dio una emoción tan grande, pero una emoción, una cosa, que yo me volví loco. Y usted dirá, pero pastor, por encontrar el teléfono. No, no era porque yo no quería comprarle otro. Mire por qué me dio emoción. Cuando yo saco el teléfono de Menchi, ¿quién fue que la llamó? Yo, de mi número de teléfono. Menchi no tiene el nombre mío en el teléfono. No aparece Arnaldo Cruz, ni Pastor Arnaldo Cruz, no, nada de eso. Menchi tiene un nombre especial para mí en el teléfono. Escucha, entiende, que te lo voy a compartir, esto no es todos los días. Cuando yo tomo el teléfono de Menchi, el teléfono dice, mío, solo mío. Compadre, hice así, ¡fua! Le dije, agarra ese American Express, usa lo que tú quieras. ¿Por qué? Porque me sentí especial, querido. Porque ella siente que yo soy única y exclusivamente ¿de quién? De ella. Por eso Dios dice, hablando con Moisés, óyeme, a mí no me gusta que me compartan con nadie. Yo quiero un pueblo que sea mío, solo mío. Éxodo capítulo 32, dice el versículo 1 lo siguiente. Viendo el pueblo, Moisés está ¿dónde? En el monte, solo, hablando con Dios, Dios solo.

en su noche romántica con Moisés, hablando con Moisés, entregándole su corazón. Mira, Moisés, no, dile al pueblo que no cometan adulterio, dile al pueblo que no fornicarás, dile al pueblo que respeten a su padre y a su madre, dile al pueblo que no levanten falso testimonio, dile al pueblo que el sábado es el día del Señor. El Señor le está abriendo su corazón. Y permítame decirle, señores, yo no sé cuántas iglesias ahora mismo hay, yo no sé cuántas denominaciones se han levantado, pero asegúrese que la iglesia que usted esté visitando respete el corazón de Dios. Y el corazón de Dios, ¿cómo se llama? Los 10 mandamientos. Y allí está Moisés escuchando. Y dice el verso 1: viendo el pueblo que Moisés tardaba en descender del monte, se acercaron entonces a Aarón, que era el hermano de Moisés, que era el pastor de jóvenes de la iglesia. Se acercaron a Aarón y le dijeron: levántate, haznos dioses que vayan delante de nosotros, porque a este Moisés, el varón que nos sacó de Egipto, no sabemos qué le haya acontecido. ¿Qué es lo que está diciendo el texto bíblico? Tres cosas. Número uno, ya no nos importa Moisés. Yo quiero hacer un alto en esta parte. Hay gente que prefiere perder la estabilidad matrimonial por una noche con la bruja del 71, porque ya no le importa su matrimonio. Escúcheme, no le importa. Se tiran de cabeza a desbaratarse porque ya mi matrimonio, mi estabilidad, no me importa. Lo que está diciendo el texto bíblico, la gente que tiene su mente secularizada, la gente que tiene su mente en las cosas del mundo, la gente que tiene su mente solamente en me, myself and I, no le importa ni Jehová ni sus profetas. Y lo dice el texto bíblico en el verso 1. Viendo el pueblo que Moisés tardaba. Y yo me pregunto, ¿quién dijo que la iglesia existe por Moisés? Ay, que no, que mire que el pastor no me visita. Visítelo usted. Ay, que mire que tengo tiempo que no veo al pastor. Busque una foto en Facebook. Porque la gente ahora, ay, pastor, me voy de la iglesia porque no me saludan. Salúdelo usted. Eso es lo que está diciendo la Biblia. La gente ha centrado su vida espiritual en hombres y no en Jehová, señores. Viendo el pueblo que Moisés tardaba, le dijeron a Aarón, el copastor, haznos dioses que vayan delante de nosotros. Y yo le pregunto, si usted fuera el copastor de la iglesia, ¿cuál debió ser la respuesta suya? Mire, usted está loco. ¿Cómo puedo hacerle yo eso a mi Dios y a Moisés, mi hermano? Escúcheme. Y dice el pueblo, porque a este Moisés, escuche la palabra, el que nos sacó de Egipto. Uy, hermano, no hay cosa más peligrosa que quitarle la gloria. El pueblo siente que la bendición de la iglesia es el pastor. Mi iglesia ahora está en una bendición, tenemos al pastor. Se equivocaron, hermano. La gloria no es de Arnaldo, la gloria es solamente de Jehová. Porque a este Moisés, el que nos sacó de Egipto, no sabemos qué le ha pasado. Pero si el versículo 1 es un enfrentamiento directo a Dios, lea el versículo 2. Dice el texto bíblico, y Aarón les dijo, escucha, el copastor de la iglesia, apartaos los zarcillos de oro que están en las orejas de vuestras mujeres, de vuestros hijos, de vuestras hijas, tráiganmelos. Entonces todo el pueblo, verso 3, apartó los zarcillos de oro que tenían en sus orejas, los trajeron a Aarón, y él los tomó de las manos de ellos, le dio forma con buril e hizo de ello un becerro de fundición. Verso 4, segunda parte. Entonces ellos dijeron, Israel, estos son tus dioses que te sacaron de la tierra de Egipto. ¿Usted se está dando cuenta de lo que está pasando aquí? Ya no es Jehová me sacó, ya no es Moisés me sacó, ahora me sacó la vaca. ¿Se da cuenta cómo el ser humano se va degradando? ¿Se da cuenta cuando el ser humano va perdiendo a Dios, va todos los días más abajo y más abajo? Comienzan diciendo, es que mi esposa no me entiende y no me quieren. Y luego entonces busca otra que sí lo entienda, aunque sea los fines de semana. Ya no es Jehová, ya no es Moisés, ahora es la vaca. Ahora yo le pregunto a usted, tómese un momentito, póngase en el zapato de Jehová. ¿Cómo usted cree que él se sentía? ¿Qué pueblo más inteligente? Me cambiaron a mí por una vaca. ¿Usted cree que Dios estaría alegre por eso? ¿Qué pueblo más inteligente? Me ha cambiado a mí por un cigarrillo.

¿Qué pueblo más inteligente me ha cambiado a mí por un pernil? ¿Qué pueblo más inteligente me ha cambiado a mí por una noche de placer? ¿Qué pueblo más inteligente me ha cambiado a mí por una dosis de droga? ¿Usted cree que es eso lo que está pensando Jehová? Dios le está abriendo su corazón a este hombre para que lo transmita a este pueblo, y el pueblo adorando una vaca. ¿Cómo usted cree que se siente el Dios del cielo al vernos a nosotros en esa condición? Y cuando Dios está hablando con Moisés, dice el texto bíblico, versículo 5, y viendo esto Aarón edificó un altar delante del becerro y pregonó y dijo estas palabras. Señores, miren, a mí se me paran los pelos. Cuando yo leo el versículo, si el versículo 1 al 4 fue malo, lea solamente el 5. Aarón, que es el pastor asociado, que es el pastor de jóvenes, que es el primer anciano en la iglesia, dice esta palabra. Viendo a Aarón, que todo el mundo estaba contento, dice: mañana con este becerro haremos fiesta a Jehová. A Dios no le importa lo de afuera. A Dios solamente le importa el corazón. Lo engañaron. Porque si Dios está trabajando adentro, se nota afuera. Escúcheme, lo engañaron. Mañana vamos a hacer ahora fiesta para Jehová. Ahora vamos a bebernos en diciembre, como eso una solamente vez al año, un pitorro santo. Sí, te engañaron. Te engañaron. No hay forma de hacer fiesta a Jehová con un becerro. No hay forma de hacerle fiesta a Jehová cuando le están quitando la gloria a Dios y se la están dando a una vaca. Señores, no hay forma. Y dice que el pueblo hizo fiesta, se levantó temprano en la mañana a tres cosas, a lo que le gusta a la gente. Escuchen, léalo ahí, versículo 6. A comer, a beber y a regocijarse. Uy, vamos a vivir la vida loca, que ahora está más loco que nunca. Vamos a comer, vamos a beber, vamos a regocijarnos, a darle rienda suelta al pecado. Y yo siempre me pregunté, cuando estaba leyendo hasta ahí, ¿qué estará pensando Dios? E inmediatamente Dios me dio la respuesta. Antes de leer el texto, ¿cuánto conocen un juego que se llama la papa caliente? ¿De qué es la papa caliente? Uno va pasando, pasando, pasando, el que le quede, entonces o le quitan un zapato, o tiene que decir algo, esa es la papa caliente. Usted sabe que el juego de la papa caliente es bíblico. No sabía eso. Dice el texto bíblico. Jehová le dijo a Moisés: anda, desciende, porque tu pueblo que tú sacaste de Egipto se ha corrompido. ¿De dónde le sale esa frase al Señor? Porque en el versículo 1 el pueblo dijo: no, a Moisés, el que nos sacó de Egipto, no sabemos qué le ha pasado. Y el Señor dice: mira, Moisés, baja, porque tu pueblo que tú sacaste se ha corrompido. O sea, ya no es mi pueblo. Señores, asegúrese de siempre ser parte del pueblo de Dios. Porque el día que usted se salga de ese combo, le van a venir tragedias y dificultades. Y no es porque Dios la manda, es porque él era que la aguantaba. Escúcheme, Dios no manda tragedias. Lo que pasa es que él coge el fuetazo. Pero cuando usted ya no lo considera su Dios, le dice: bueno, mi niño, dale, que otro te aguante el fuetazo. Cuando estábamos nosotros en el bachillerato, mi hermano y yo, y mi papá dijo estas palabras: eso es como ir a Disney. Si este año pasan de grado, a cada uno le voy a regalar una bicicleta. Yo recuerdo que la bicicleta que estaba en ese tiempo era una BMX, plateada, niquelada, que venía con dos tubitos atrás que uno podía llevar otro tripulante en el baúl. Una chulería de bicicleta. Y yo nunca había estudiado tanto en mi vida como ese año. Y eso estudiaba yo y estudiaba. Y papi decía: señores, váyanse a acostar. No, papi, nosotros queremos ser alguien en la vida. ¡Bute, bicicleta! Y papi tiene las dos bicicletas en la mano así. Y dice tres cosas. Primero, no lo quiero ver salir de esta calle. Y nosotros, sí. Eso es como cuando uno se casa. Promete usted amarla, cuidarla, darle la tarjeta, lavar, planchar. Todo lo que uno... Sí, déle lo que usted quiera, que todo lo que usted diga es que sí, etcétera, todo lo mismo. No pasan de esta calle. Segundo, no lo quiero ver corriendo como locos, matándose en la bicicleta. Tercero, a las 5, cuando yo llegue del trabajo, que ustedes estén aquí. ¿De acuerdo? Sí, señor. Nos soltó la bicicleta. Y andamos. La calle de nosotros era larguísima. Y andamos para arriba y para abajo en la bicicleta. Pero yo no sé qué le pasó a la calle de casa, como que se encogió. Y entonces nosotros, óyeme, nos fuimos a la otra calle. Cuando papi llegaba a las 5, ya estábamos en la casa, pero ya cansados. Pero después nos dimos cuenta que también la otra calle se encogió. Y yo no sé, pues señores, el mundo se está quedando chiquito. Se encogió el barrio y entonces nos íbamos a otro barrio. Y había una muchacha que vivía en la esquina de la iglesia donde yo me crié. La iglesia de Betel en Santiago, República Dominicana. Y ella vivía, la iglesia quedaba como en

0: elevación
1: hacia acá
0: y ella vivía aquí en la esquina. Y ya nosotros no estábamos en el barrio, estábamos cerca de la iglesia que quedaba 40 minutos de mi casa y nos íbamos a montar bicicleta. Cuando nosotros pasamos el grupo, pues donde está la muchacha, yo la veo a ella con las amigas afuera. Y yo, usted sabe, uno, como los gallitos, saca el pichito de una vez, así de una vez. Para que ella, imagínese, si yo ahora estoy flaco, ya estaba, era transparente. Y pasaba, entonces yo tenía que pasar lentamente para que ella, aunque sea en slow motion, me vea pasar. Pues si pasaba rápido, decía, ¿y qué fue lo que pasó por ahí? Una sombra. Entonces yo pasaba suavecito y salía. Cuando estamos allá arriba, en la elevación, estamos nosotros allá arriba en la elevación, y cuando estamos allá arriba, dicen los muchachos, vámonos que ahorita llegan los papás de nosotros. Vámonos por aquí. Le digo, no señores, por ahí queda muy lejos. Vámonos por aquí. Porque allá estaba la muchacha en la esquina. Y era más lejos. No, no, no, que vámonos por aquí. Mire, si ustedes quieren, váyanse por ahí. Que yo les voy a demostrar que por aquí es más cerca. Y ellos se fueron. Cuando yo pase por ahí, a millón, cuando yo pase por ahí, ella va a decir, no es un tren, no es un avión. Es mi super papucho. Aquí en la azotea. Cuando yo arranco, hermano, a todas. Bajando, bajando. Pasé por la iglesia que no le vi ni el logo a la iglesia. A todas pasé por la iglesia. Cuando voy llegando a la esquina, me acordé que el hombre que vive frente a ella es camionero. Y que él guardaba el cabezote del camión ahí en la esquina. Cuando yo hago así y doblo, que veo las dos gemelas que son la goma, esperándome como diciendo, ven flaco que estoy esperando. Me tiré de la bicicleta. La bicicleta me pasó por encima a mí. Yo le pasé por encima a la bicicleta. Ella volvió y me pasó a mí. Y en el tú me brincas y yo te brinco, se le rompió el pedal a la bicicleta. Y el tubo del pedal se me clavó en este muslo. Ahí está el super papucho en el suelo. Cuando yo estoy esperando que venga la batichica mía a levantarme, lo único que escucho es a ella y las amigas. Tuve que agarrar la bicicleta, sacarme el pedal, irme donde una hermana de la iglesia que se llama Norma, que tenía un colmado ahí cerca de la iglesia. Cuando llego donde Norma, ella dice, ven que te voy a sanar. Me exprimió un limón ahí. Ese día comenzó la persecución y los tiempos finales para mí. Cuando llegué a casa con la bicicleta, papi me desbarató la bicicleta encima. Tu pueblo que tú sacaste ya no es mi pueblo. ¿Cuántas heridas el Dios del cielo nos ha evitado a nosotros? ¿Cuántas dificultades el Dios del cielo ha levantado su mano y ha detenido los vientos contrarios? Pero nosotros queremos seguir haciendo lo que nos da la gana. Y el Señor ahora dice, señores, Moisés, te tengo mala noticia. Ese ya no es mi pueblo. Y Moisés, que era puertorriqueño, dice el Señor en el verso 8, no solamente se han corrompido, se han apartado del camino que yo les mandé. Se han hecho un becerro de fundición. Lo han adorado. Le han ofrecido sacrificio. Y han dicho, Israel, estos son tus dioses que te sacaron de Egipto. Le dice Dios a Moisés, ¿sabe qué? Ese pueblo es de dura servidumbre. Son cabezaduras, rebeldes, malcriados. Quieren hacer lo que le da la gana. Ya no es mi pueblo. Y Moisés, que sabe que Dios no pierde una, dice, Señor, vamos a orar. Y escuche la oración de Moisés. En el versículo 11, Moisés oró en presencia de Jehová y dijo, escucha, la papa caliente ahora. Oh Jehová, ¿por qué se encenderá tu furor contra tu pueblo que tú sacaste de Egipto? O sea, no me venga a tirar ese muerto a mí, ese no es mi pueblo. Ese es, ¿qué cosa? Tu pueblo. ¿Qué va a pensar la gente? Dice Moisés en el versículo 12. Tú que nos sacaste del faraón, tú que nos cruzaste el mar rojo, tú que nos diste la bendición, ahora vamos a hacer la burla del mundo. Pero ¿cómo no vamos a hacer la burla del mundo si ya Dios no es mi Dios? ¿Cómo no vamos a hacer la burla del mundo si la gente dice, pero así es que viven los que tienen a Dios en el corazón? Pero lo que ellos no saben es que Dios en el corazón mío ya no está. Tu pueblo que tú sacaste. ¿Cómo es posible que esa madre que ha parido ese muchacho con dolor, que le ha dado la vida, que le ha dado el cuerpazo que tiene, ahora quiere hacer lo que le da la gana y se olvida de todos los sacrificios que papá y mamá han hecho? El síndrome de Aarón, el síndrome de Moisés. Esa es la tristeza del ser humano. Ya tengo 18, yo puedo hacer lo que me da la gana. Y luego que la vida los destruye, regresan al único sitio donde lo esperan, a casa. Y Dios le da el corazón a Moisés en dos tablas de piedra. Y cuando Moisés desciende,

0: hermano,
1: está el pueblo comiendo, bebiendo y regocijándose. La única forma de ser libre es si Dios sigue siendo mi Dios. No me diga que Dios es mi Dios con la vida que estamos llevando. No me diga que Dios es mi Dios con los sinvergüenzas que seguimos siendo. No me diga que Dios es mi Dios cuando el día de culto en la iglesia venimos por una cosa y un caché que no se nos ven ni los tobillos. Y luego miramos el mural de Facebook y se le ve la fe, la esperanza y el amor a uno. No me diga que usted tiene a Dios en el corazón. Tener a Dios en el corazón tiene que aparecer en su muro de Facebook, tiene que aparecer en su Instagram, tiene que aparecer en su Twitter, tiene que aparecer como usted se comporta en el trabajo. Que la gente sepa que donde quiera que usted está, la gloria de Dios está con nosotros. Ya no es mi pueblo. Moisés desciende emocionado, escúcheme, con el corazón de Dios en la mano. Y cuando vea esto sin vergüenza, comiendo, bebiendo, regocijándose, viviendo la vida loca, a Moisés se le salió el viejo hombre. ¿Qué pasó con las tablas? Las rompió. Rompió el corazón de Dios. Cuando las juntas de iglesia se reúnen solamente para hacer el programa de todas las pachangas que vamos a hacer en el año y no para hacer un programa para salvar gente, le rompen el corazón a Dios. Cuando en la familia se sientan a ver al muñeco diabólico o a ver que no se quede, que no sé cuánto, 13, ¿qué hace un santo de Dios viendo esa porquería? Le rompe el corazón a Dios. Cuando ese hombre se va con otra, cuando esa mujer se va con otro, le rompe el corazón a Dios y a los suyos. Cuando ese hijo aparece a las 3 de la mañana borracho, drogado, le rompe el corazón a Dios y a los que aman y a los que lo aman también. Cuando esa muchacha llega embarazada a destiempo a la casa, le rompe el corazón a Dios. Por lo tanto, el único que lo ha roto no es Moisés. Y Moisés con coraje lo rompió. Déjeme decirle esto, yo hubiese hecho lo mismo. No se merecen el corazón de Dios. Muchachas, hay muchachos sin vergüenza que no se merecen el corazón suyo. Bótelo, porque lo único que están es jugando contigo. Y tienen el síndrome de Cristóbal Colón, que todos lo quieren estar descubriendo. Bótalo. No se merece tu corazón, porque le rompen el corazón a Dios y a ti. Esa es la gran realidad. Y Moisés rompe las tablas frente al pueblo. ¿Pero dónde las rompe? En el becerro. Le dice, este becerro no es el que lo sacó de Egipto. Este becerro no es quien le va a dar la libertad. Este becerro no es el que va a bendecir sus vidas. Este becerro lo rompo en el nombre de Jesucristo. Y lo rompió. Pero mire lo que hizo Moisés. Le dijo, echó toda la ceniza, la echó en el agua. Y le dijo, ¿saben qué? Ustedes quieren becerro, se van a beber el becerro ahora. Porque la gente quiere la bendición, pero no quiere pagar el precio. La gente quiere tener un matrimonio bonito, pero no quiere pagar el precio. Quiere seguir con su egoísmo y con su prepotencia y que hay que hacer lo que yo diga porque soy el mero mero de la casa. La gente quiere que Dios venga y transforme la vida, que transforme la iglesia, pero seguimos definiéndole nosotros a Dios lo que nosotros queremos en la iglesia y no lo que Él quiere. Porque esa es la realidad. ¿Quiere becerro? Te vas a tragar el becerro. ¿Quiere vivir la vida loca? Pues entonces paga la consecuencia. Esa es la realidad, queridos. ¿Y sabe qué hace Moisés? Moisés hace así. Y se para en el medio del pueblo. Y en el nombre de Jesucristo voy a hacer lo mismo. Me voy a parar en el medio del pueblo. El que esté con Jehová, dice Moisés, venga conmigo. Y el que no, quédese de aquel lado y pague su consecuencia. El Dios Todopoderoso nos está llamando a nosotros para hacer una línea de diferencia. Ay, pastor, yo quiero sanidad, pero no quiero al que sana. Entonces quédate de aquel lado. Yo quiero dejar las apariencias a un lado, porque yo sé lo que pagar ese precio. Yo estaba predicando siendo pastor de la iglesia de Añasco Central. Y Dios puso en mi corazón, recuerdo que iba a cantar esa noche Frances Paola. Y cuando yo estaba haciendo el llamado, dije estas palabras. Cosa que Dios le pone a uno, de la cual uno se arrepiente después. Aquí hay 10 sinvergüenzas en la iglesia mía. Porque el pastor conoce sus ovejas. Que saben que tienen que estar aquí conmigo. Y que tienen que decirle al Señor, me cansé de vivir una vida doble. Me cansé de vivir una vida vacía. Me cansé de aparentar. Y Frances va a cantar, dije yo. Y cerré los ojos. Y cuando cerré los ojos, yo me decía, para acá tiene que venir fulana. Ese pajarito sí es malo. Para acá tiene que venir fulano. Porque me tiene loco. Ya estoy loco porque le caiga lejos.

tranque sea. Pues yo sabía quiénes eran. Y yo allí con mis ojos cerrados, Frances cantando, Espíritu Santo, y yo esperando mis 10. Esa noche Dios dañó mi ministerio, me derrumbó. Dios mató mi becerro esa noche. Esa noche reconocí que no todo lo que brilla es oro. Cuando Frances estaba terminando de cantar, yo abrí mis ojos. La iglesia de Añasco Central tiene un pasillo largo. Venía una dama caminando todo el pasillo allá atrás, reconociendo que estaba vacía, reconociendo que estaba aparentando, hasta aquí al frente. Cuando llegó al frente, era Menchi, mi esposa. No me hable de apariencias, yo lo sé. No me hable de esconder quién soy detrás de un traje y una corbata, yo lo sé. No me hable de esconder la vida y el pecado detrás de una blusa, yo lo sé. Algunos me dicen, pastor, ¿verdad que la puso en su sitio? ¿Qué hace ella avergonzándolo frente a la gente? Ese día Dios mató mi becerro. Y ese día comprendí que ya Dios no era mi Dios. Y que yo debía invitarlo para que regresara a mi vida nuevamente en el nombre de Jesús. ¿Dónde estás? Ven. Padre nuestro que estás en el cielo, no es un canto. Es cierto que cuando el pueblo de Dios canta y ora, tienen que suceder cosas maravillosas. Amado Dios y Padre amado, gracias. Nos sentimos miserables, nos sentimos sucios, nos sentimos vacíos hasta hoy, porque hoy la gloria de Jehová se ha manifestado. No nos importan los hombres, no nos interesan sus opiniones, solamente nos interesa la mirada sanadora de Jehová, que ha sanado estas vidas y que hoy públicamente declaran: saco el ganado de mi vida en el nombre y el poder de Jesús. Y hoy me declaro libre en Jesucristo para amarlo, para respetarlo, para vivir para Él, para que Él vive en mi corazón para siempre. Por eso, Dios eterno, nosotros los abrazamos en el nombre del Padre, los bendecimos en el nombre del Hijo y les liberamos en el nombre del Espíritu Santo. Amén y amén.

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0: todos los animales del bosque se preguntaban, ¿qué habrá pasado con la oruguita? Nadie sabía. Niños, ¿ustedes quieren saber qué pasó?
1: ¡Sí!

0: Esta es la hora en nuestros estudios. 9 en punto.
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0: Participar activamente en la reconciliación, tender puentes donde hay división y sanar relaciones rotas. El mundo promueve la discordia y la división, pero los hijos de Dios son reconocidos por su capacidad de traer calma en medio de la tormenta. Cuando elegimos responder con amabilidad, buscar el entendimiento y promover la paz de Cristo, reflejamos directamente el carácter de nuestro Padre Celestial ante quienes nos rodean. Mateo 5:9 nos dice: "Bienaventurados los pacificadores, porque ellos serán llamados hijos de Dios". 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
2: Un día como hoy, 7 de septiembre, pero de 1902, Elena G. de White escribió un importante documento de gran valor para los obreros y miembros de iglesia de todos los tiempos, con el título El peligro de la suficiencia propia. 1901 fue un año de grandes cambios en la estructura organizacional de la Iglesia Adventista del Séptimo Día, con impacto mundial. Desde el momento cuando se organizó la iglesia, la dirección y las decisiones dentro de la obra se habían centralizado en Battle Creek. Dos importantes instituciones de la obra adventista, sin embargo, estaban fuera de orden: el sanatorio de Battle Creek y la casa publicadora Review and Herald. No estaban operando 100% bajo los principios de la palabra de Dios. La Review and Herald, por ejemplo, imprimía también libros de autores no adventistas, lo que en algún momento pudiera estar fomentando prácticas alejadas de la moral bíblica y de la fe adventista. El 18 de febrero, cuando llegó a la señora White la noticia de que el sanatorio había sido consumido por el fuego hasta sus cimientos, temió que podría llegar el momento cuando también la destrucción alcanzara la Review and Herald. Lamentablemente, ese día llegó el 30 de diciembre de 1902, cuando el Dr. Kellogg, director del sanatorio de Battle Creek, hizo los planes de reconstrucción. Fue amonestado por la hermana White para que no lo hiciera basado en la suficiencia propia que había manifestado, sino en consejo y bajo la dirección de la iglesia, pero el Dr. Kellogg persistió en actuar de manera independiente. Para lograr su propósito, publicó un libro, El Templo Viviente, que contenía ideas erróneas acerca de Dios y su naturaleza. Además, si el sanatorio se reconstruía como el Dr. Kellogg pensaba, la obra adquiriría una gran deuda económica. Por otro lado, si se hacía un edificio más sencillo, se podría lograr apoyar la obra médico-misionera en otras partes del campo mundial. Fue ese el contexto en el que Elena G. de White escribió el artículo El peligro de la suficiencia propia, en el cual declaró lo siguiente, citamos: "Antes de que Pedro cayera, Cristo le dijo: Simón, Simón, he aquí Satanás os ha pedido para zarandearos como a trigo". Lucas 22:31. ¿Cuán leal era la amistad del Salvador por Pedro? ¿Cuán compasiva fue su advertencia? Muchos en la actualidad se encuentran en donde se hallaba Pedro cuando con confianza propia afirmó que no iba a negar a su Señor. Debido a su suficiencia propia, son presa fácil de los engaños de Satanás.

0: entendemos que si no prestamos atención a las advertencias de Dios, caeremos. Cristo no evitará las heridas de los que se introduzcan por su cuenta en el terreno del enemigo. Cerramos la cita. Lección para hoy. Los hombres pueden adquirir todo el conocimiento que el maestro humano es capaz de impartir, pero Dios requiere de ellos una sabiduría aún mayor. Como Moisés, deben aprender a ser mansos, humildes de corazón y a desconfiar del yo. Nuestro Salvador mismo, cuando soportaba la prueba por la humanidad, reconoció que por sí mismo no podía hacer nada. Nosotros también debemos aprender que no hay fuerza en la humanidad sola. El hombre llega a ser eficiente únicamente si participa de la naturaleza divina. Esta lección nos llega de Consejos para los Maestros, página 395.
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1: El libro de Deuteronomio, capítulo 7.
2: Cuando el Señor tu Dios te lleve dentro de la tierra donde estás a punto de entrar y que vas a poseer, Él te abrirá camino quitando de tu paso a muchas naciones, los hititas, los jerjeseos, los amorreos, los cananeos, los fereceos, los heveos y los jebuseos. Esas siete naciones son más fuertes y numerosas que tú. Cuando el Señor tu Dios las entregue en tus manos y las conquistes, debes destruirlas por completo. No hagas tratados con ellas, ni les tengas compasión. No te unas en matrimonio con su gente. No permitas que tus hijas ni tus hijos se casen con los hijos o las hijas de esas naciones, porque ellos harán que tus hijos y tus hijas se aparten de mí para rendir culto a otros dioses. Entonces el enojo del Señor arderá contra ti y pronto te destruirá. Lo que tienes que hacer es destruir sus altares paganos, hacer pedazos sus columnas sagradas, derribar sus postes dedicados a la diosa Acera y quemar sus ídolos. Pues tú eres un pueblo santo porque perteneces al Señor, tu Dios. De todos los pueblos de la tierra, el Señor, tu Dios, te eligió a ti para que seas su tesoro especial. El Señor no te dio su amor ni te eligió porque eras una nación más numerosa que las otras naciones, pues tú eras la más pequeña de todas. Más bien, fue sencillamente porque el Señor te ama y estaba cumpliendo el juramento que les había hecho a tus antepasados. Por eso te rescató con mano poderosa de la esclavitud y de la mano opresiva del faraón, rey de Egipto. Reconoce, por lo tanto, que el Señor tu Dios es verdaderamente Dios. Él es Dios fiel, quien cumple su pacto por mil generaciones y derrama su amor inagotable sobre quienes lo aman y obedecen sus mandatos. Pero no duda en castigar ni en destruir a quienes lo rechazan. Por lo tanto, obedece todos los mandatos, los decretos y las ordenanzas que te entrego hoy. Si prestas atención a estas ordenanzas y las obedeces,

0: haces con fidelidad, el Señor tu Dios cumplirá su pacto de amor inagotable contigo, tal como lo prometió mediante el juramento que les hizo a tus antepasados. Te amará y te bendecirá y te dará muchos hijos. Hará fértil a tu tierra y a tus animales. Cuando llegues a la tierra que juró dar a tus antepasados, tendrás numerosas cosechas de granos, vino nuevo y aceite de oliva, y también grandes manadas de ganado, ovejas y cabras. Serás la nación más bendecida de toda la tierra. Ningún israelita, sea hombre o mujer, quedará sin tener hijos, y todo su ganado dará crías. El Señor te protegerá de cualquier enfermedad. No dejará que sufras las enfermedades terribles que conociste en Egipto. En cambio, se las enviará a todos tus enemigos. Destruye a todas las naciones que el Señor tu Dios entrega en tus manos. No les tengas compasión ni rindas culto a sus dioses, porque caerás en su trampa. Tal vez te preguntes, ¿cómo podremos conquistar a esas naciones que son mucho más poderosas que nosotros? ¡Pero no les tengas miedo! Solo recuerda lo que el Señor tu Dios le hizo al faraón y a toda la tierra de Egipto. Acuérdate de los tremendos horrores que el Señor tu Dios envió contra ellos. Tú lo viste todo con tus propios ojos. Y recuerda las señales milagrosas y las maravillas, y la mano fuerte y el brazo poderoso con que Él te sacó de Egipto. El Señor tu Dios usará ese mismo poder contra toda la gente a la que tú temes. Y luego el Señor tu Dios mandará terror para expulsar a los pocos sobrevivientes que aún hayan quedado escondidos de ti. No le tengas miedo a esas naciones, porque el Señor tu Dios está contigo, y Él es Dios grande e imponente. Poco a poco, el Señor tu Dios irá expulsando a esas naciones de tu paso. No las echarás a todas de una sola vez, porque de ser así, los animales salvajes se multiplicarían con demasiada rapidez para ti. Pero el Señor tu Dios entregará a todas esas naciones en tus manos. Las llenará de confusión hasta que queden destruidas. Pondrá a sus reyes bajo tu poder, y tú borrarás sus nombres de la faz de la tierra. Nadie podrá hacerte frente, y tú los destruirás a todos. ¡Quema sus ídolos! Y no codicies ni la plata ni el oro que los recubre. No te los lleves contigo, o se convertirán en una trampa para ti, porque son detestables al Señor tu Dios. No traigas a tu casa ninguna clase de objetos detestables, porque si lo haces, serás destruido, igual que ellos. Aborrece por completo esas cosas, porque están apartadas para ser destruidas.
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sepamos elegir. No tengan nada que ver con las obras infructuosas de la oscuridad, sino más bien denúncienlas. Efesios 5:11. Los cristianos deben alejarse de la compañía de aquellos que son una trampa para el alma. Cuando entremos en contacto con personas a las que no podamos elevar a una atmósfera pura y santa, debido a que sus gustos morales están completamente pervertidos, evitemos relacionarnos.

0: con ellas. Esta clase de personas generalmente poseen una voluntad fuerte y un temperamento en positivo, y cuando el enemigo de Dios los perturba, se convierten en eficientes agentes para desviar a las almas del camino de la justicia hacia sendas que son falsas y peligrosas. La atmósfera moral que rodea a estas personas está contaminada con el mal y ejerce únicamente una influencia contaminante. No se espera que nuestras amistades estén libres de imperfecciones o pecados, pero al elegir a nuestros amigos, debemos elevar la norma tanto como sea posible. El tono de nuestra moral se calcula por el tipo de amistades que elegimos. Evitemos una amistad íntima con aquellos cuyo ejemplo no elegiríamos imitar. Elijamos como amigos a aquellos que consideran la religión y su influencia práctica en gran estima. Mantengamos siempre presente la vida futura. No permitamos que nuestros amigos quiten de nuestra mente estos pensamientos. Nada puede borrar tan efectivamente las impresiones serias como relacionarnos con los vanos, descuidados e irreligiosos. Por mucha grandeza intelectual que estas personas puedan tener, si tratan la religión con liviandad o aún con indiferencia, no debemos elegirlas como amistades. Cuanto más halagadoras sean sus maneras en otros aspectos, tanto más debemos temer su influencia como compañeros, ya que ejercerán a nuestro alrededor una influencia irreligiosa, impía e irreverente que combinarán con tantas atracciones que resultará altamente peligrosa para la moral. Atrevámonos a ser como Daniel. Atrevámonos a ser únicos. Una actitud cobarde y silenciosa frente a las amistades, mientras escuchamos sus artificios, nos hace uno con ellos. Tengamos el valor de hacer lo correcto.
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Esta es la hora en nuestros estudios. 9:27. 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

Jesús dijo: Yo soy la luz del mundo. El que me sigue no andará en tinieblas, sino que tendrá la luz de la vida.

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Le damos la bienvenida a este subprograma, La Voz de la Esperanza. Nos sentimos muy contentos de que nos pueda acompañar el día de hoy. Queremos reiterar nuestra gratitud a Dios por seguir guiando nuestro programa por más de 75 años. Recuerde que en nuestra página de internet podrá encontrar este programa radial, así como las maneras de comunicarse con nosotros. Solo entre a www.lavoz.org. Y ahora, para comenzar el programa de hoy, nuestra nutricionista Necipita Ogrieve tendrá el segmento Buena Salud. Su tema será cafeína al mínimo.

La cafeína estimula el sistema nervioso central, bloquea los efectos de la adenosina, un químico responsable del sueño, hace que el cuerpo piense que está en emergencia y la glándula pituitaria produce adrenalina. La adrenalina acelera las palpitaciones del corazón e induce al hígado a segregar azúcar a la corriente sanguínea para producir energía. Pero, ¿qué de la vida media biológica de la cafeína? Esto es, el tiempo requerido para que el cuerpo elimine la mitad del total inicial de cafeína. La vida media biológica de la cafeína en adultos sanos es de unas 4 a 9 horas. Por ejemplo, si tomas una taza de café con 100 miligramos de cafeína a las 6 de la mañana, 4 horas después, tu cuerpo habrá eliminado la mitad y todavía tiene 50 miligramos de cafeína. En 4 horas más, aún contiene 25 miligramos de cafeína, etc. Entonces, para completamente eliminar los 100 miligramos iniciales de cafeína, tu metabolismo puede llevar todo un día para lograrlo. Aunque hay personas sanas que una o dos tazas de café no le hacen daño, hay quienes corren riesgo de sufrir complicaciones de salud al hacer lo mismo. Es importante limitar la ingesta de cafeína. Recuerda, cuida tu salud y vivirás mucho mejor. Que Dios te bendiga.

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1: Queridos oyentes, el relato bíblico nos cuenta que cuando Dios envió las plagas a Egipto, el corazón del faraón estaba tan endurecido que se obstinó a no dejar salir a los hebreos. El faraón sabía que los esclavos hebreos querían irse de Egipto, pero pensaba que el pueblo quería solamente celebrar una fiesta y adorar al Señor. Entonces el faraón le dijo a Aarón y a Moisés: «Vayan solamente los varones, adoren y regresen», como lo explica Éxodo, capítulo 10, versículo 8 y 11. Pero Moisés le respondió como lo dice el verso 9: «Hemos de ir con nuestros niños y con nuestros viejos, con nuestros hijos y con nuestras hijas, con nuestras ovejas y con nuestras vacas hemos de ir, porque es nuestra fiesta solemne para Jehová». El plan de Dios era que el faraón dejara salir a todos los hebreos, incluyendo a sus hijos, para que fuesen a la tierra prometida. Sin embargo, ocurrió que el faraón endurecía más su corazón y no dejaba salir al pueblo de la esclavitud. Esto lo podemos comparar también en nuestros días, con nuestro deseo de salir del dominio de Satanás y del pecado, y nuestra añoranza de adorar a Dios con toda nuestra familia. Me refiero al altar familiar, que es la oportunidad que tenemos como familia de recurrir a Dios cada día por la mañana y por la tarde. Esta costumbre se compara al sacrificio diario que el pueblo de Israel hacía en el santuario temprano por la mañana y por la tarde, en beneficio del pueblo para perdón de los pecados. Es notorio reconocer que Dios desea que cada familia se reúna cada día para tener un culto familiar y que en ese culto haya comunicación entre los hijos y los padres y una comunión con Dios. La familia es el núcleo de la sociedad, es donde nace toda buena obra para el mundo. La unión familiar es de suma importancia porque una familia que ora unida permanece unida. Si tú, amigo, amiga, deseas que tu familia permanezca unida,

buena costumbre puedes adoptar para tener este resultado. Hay muchos hogares en los que siempre hay un hijo al que se le llama la oveja negra de la familia, y los padres se reprochan diciendo, ¿en qué fallamos? ¿Por qué nos pasa esto a nosotros? ¿Qué hicimos mal? Recuerdo a una madre que me vino a hablar. La llamaremos Mariluz. Me contó que ella y su esposo intentaron infundir en su hijo el amor de Dios. Sin embargo, en los últimos años de su adolescencia, el hijo se rebeló y se fue de la casa. Fue el dolor más grande de mi vida, recordaba Mariluz. Me sentía traicionada y frustrada. Tenía el corazón hecho pedazos y todo el tiempo me invadían pensamientos negativos. Es cierto que hay varios factores que propician esta situación dolorosa. Pero Mariluz se atormentaba por sentimientos de fracaso y todos los días le daba vueltas al pasado buscando lo que había causado tal infortunio. Como cualquier padre o madre imperfecto, quizá tú hayas cometido errores mientras tus hijos crecían. Sin embargo, el apóstol escribió en 1 de Pedro, capítulo 5, versículo 6, «Humíllense bajo la poderosa mano de Dios para que Él los ensalce al tiempo debido». Mariluz me contó que al principio ella sentía vergüenza y no quería mirar a nadie a la cara. Le dije, quizá este es el momento de recordar cuán importante es el culto familiar. Únete a tu esposo y juntos oren a Dios por su hijo. Después de unas semanas, Mariluz vino con alegría y me contó, «Pastor, mi esposo y yo seguimos su consejo. Nos esforzamos por humillarnos frente a Dios en nuestro culto familiar. De rodillas con mi esposo, oramos al Señor. Y el Señor escuchó nuestras oraciones. Nuestro amado hijo ha regresado al hogar y a nuestro Dios». Leo nuevamente lo que Moisés le dijo a Faraón en Éxodo, capítulo 10 y versículo 9. «Hemos de ir con nuestros niños y con nuestros viejos, con nuestros hijos y con nuestras hijas, porque es nuestra fiesta solemne para Jehová». Hoy deseo sugerirte que reúnas a tu familia diariamente para adorar a Dios. Tendrás la oportunidad de conversar con tus hijos, con tu esposa o esposo, quizá también incluyas a los abuelos. Esto permite que escuches a tus hijos y ellos sabrán que estás ahí para comprender sus problemas, sus luchas, sus planes, sus ideales y las cosas íntimas que ellos tienen en su corazón. Esto es muy saludable para ellos y es primordial para toda la familia. Es mi deseo y oración que tú puedas decir, «Iré con mis hijos». Porque es fiesta solemne a Jehová.

0: Escuchan ustedes el programa mundial La Voz de la Esperanza. Muchas gracias por sintonizarnos el día de hoy. Esperamos que haya sido de bendición para su vida. Le queremos recordar que nuestro programa del día de hoy está disponible ahora mismo en nuestra página de internet www.lavoz.org, donde también encontrará las diferentes maneras en que pueda comunicarse con nosotros. Usted puede encontrar a La Voz de la Esperanza en las diferentes redes sociales. En Facebook nos puede encontrar buscando a La Voz de la Esperanza o entrando a facebook.com/oficiallavoz. 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
1: Muchísimas gracias, amigo, amiga oyente, por su atención. Dentro de una semana, por esta misma emisora y a la hora de hoy, volveremos con otro importante mensaje espiritual. Y ahora, nos despedimos de nuestros oyentes diciendo a cada uno de ellos: Dios te bendiga y te guarde. Haga resplandecer Dios su rostro sobre ti y tenga de ti misericordia. Dios alce a ti su rostro y ponga en ti paz.
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4: Esta es la hora en nuestros estudios. 9:56.
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1: Is there a problem where you need divine clarity? Invite the Holy Spirit to guide you. Jesus promises that the Holy Spirit is always available to inspire and lead you on your journey. When you feel overwhelmed about a situation in your life, money challenges, relationship issues, problems at work, the counselor can help you have the wisdom and understanding to make choices that align with your deepest values. Lord, I need you to be my true compass, giving me the wisdom and discernment I need to make the best choices. John 14 verses 16 and 17 state, "And I will ask the Father, and he will give you another counselor to be with you forever, the Spirit of Truth." 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
3: Juan capítulo 10, el verso 10 nos dice: "El ladrón no viene sino para hurtar y matar y destruir. Yo he venido para que tengan vida y para que la tengan en abundancia." En cierta ocasión se le hizo la siguiente pregunta a Billy Graham: "Mi prima tuvo problemas emocionales muy serios la mayor parte de su vida y finalmente la abrumaron y se suicidó. Creo firmemente que ella era cristiana, pero ¿perdió su salvación al hacer esto? ¿Es el suicidio el pecado imperdonable?" La respuesta de Billy Graham fue la siguiente: "Siempre que contesto una pregunta como esta, soy profundamente consciente de que alguien puede estar escuchando esto y está considerando seriamente el suicidio, y haría todo lo que esté en mi poder para convencerlos de que no den ese paso final y drástico. Con Cristo siempre hay esperanza. Dios los ama. Los ama tanto que Jesucristo estuvo dispuesto a morir en la cruz por su salvación. Y otros también se preocupan por ellos, incluso si les cuesta creerlo. El suicidio nunca es la voluntad de Dios. E incluso en medio de las peores tormentas de la vida, podemos mirar a Cristo y descubrir que Él verdaderamente es un ancla para el alma, firme y segura. El primer paso para alejarse del borde del suicidio es volvernos a Cristo y abrirle nuestro corazón. El suicidio es siempre una tragedia, no importa cómo suceda, los detalles, pero en sí mismo no es un pecado imperdonable. El único pecado que Dios no puede perdonar es el pecado de rechazarlo. Dios conocía el corazón de tu prima y también sabe que las enfermedades mentales a veces nublan tanto el juicio de una persona que no es completamente responsable de sus acciones. Al mismo tiempo, pídale a Dios que le ayude a ser sensible a las necesidades de los demás, especialmente a alguien que pueda estar pasando por el desánimo o la depresión. A menudo, el simple hecho de saber que alguien se preocupa le ayudará a doblar la esquina y tomar otro rumbo. Primera de Juan capítulo 3, verso 20 nos dice: "Pero si nuestro corazón nos acusa de algo, Dios es más grande que nuestro corazón y Él lo sabe todo." Amigos, en circunstancias como estas, hablando del suicidio, no es tiempo de especular, ni de condenar, ni de tratar de buscar explicaciones a problemas tan complejos, sino de ser como Dios, amar, proveer apoyo y brindar cuidado a aquel que lo necesita.

En nuestro programa Creando Vínculos Familiares, deseamos a cada uno de ustedes muchas y abundantes bendiciones de parte de nuestro Dios. Uno de los motivos y objetivos de nuestro programa es traer temas que de alguna forma u otra nos eduquen, sean temas preventivos, temas actualizados, temas donde podamos dialogar y podamos compartir con ustedes buena información. Y uno de estos temas que tal vez muy pocas veces se habla, se conversa, tiene que ver con el tema del suicidio. Ya estuvimos compartiendo algunos textos e información básica. Sin embargo, hoy vamos a estar escuchando una entrevista muy poderosa que tiene que ver con este tema muy necesario en nuestros hogares, en las familias, aún en nuestras comunidades de fe. Sobre todo, qué bueno es ser proactivos y de tiempo en tiempo dialogar, traer mensajes que sirvan de forma preventiva para aquellas personas que posiblemente la estén pasando mal. Y es que en algún momento de nuestra vida todos hemos pasado momentos difíciles, pero qué bueno saber que en esos momentos difíciles es cuando la ayuda divina está más cerca a cada uno de nosotros. Aunque el suicidio, escuchen bien, en América Latina y el Caribe ha sido menor al promedio mundial, ha ido en incremento con los años. Según la Organización Mundial de la Salud, más de 7 personas se quitan la vida cada hora en el continente americano. En la población adolescente y joven, el suicidio es la tercera causa de muerte entre los latinoamericanos y para algunos países como Uruguay es la segunda causa de muerte en la población de 10 a 19 años, poco después de la muerte causada por accidentes de tránsito. Si usted es un padre de familia, un líder o un mentor preocupado por la juventud que le rodea, felicitamos su iniciativa de capacitarse en la prevención del suicidio y lo animamos.

0: animamos a que lo haga. Las estadísticas anteriores comprueban que el suicidio no es un fenómeno ocasional y aislado. Nuestra juventud latinoamericana está siendo amenazada por su propio deseo de morir. ¿No parece lógico? ¿Cuáles son las causas del suicidio? ¿Cuáles son las señales de alerta que podemos identificar en ellos? ¿Qué podemos hacer para que estas cifras no sigan aumentando? Y sobre todo, ¿cómo puedo evitar que le suceda al adolescente o joven que amo? Esta pregunta y estas interrogantes tienen el propósito de intentar dar algún tipo de respuesta a cada una de estas preguntas. Pero más que esto, pretende dejar de hacer del suicidio un tema tabú en casa. Es tiempo de sentarnos a la mesa familiar para hablar de ese fenómeno que puede parecer improbable para los padres, pero latente en la realidad actual de muchos jóvenes. Nadie puede imaginar la angustia o el dolor que un padre o madre puede vivir cuando su hijo ha intentado quitarse la vida. Culpa, dolor, enojo o angustia, cualquiera que sea el sentimiento que tenga en este momento, recuerde, aún con el mejor padre de todos, Adán y Eva, decidieron salir del Edén. Así pasa con nuestros hijos, tomarán decisiones que no quisiéramos que hubiesen tomado. Sin embargo, el buen padre también busca la restauración de sus hijos y su bienestar. Los recibe de vuelta en su casa y celebra cuando sus pródigos regresan. Si usted ha decidido aprender más a través de estos temas, en el proceso de recuperación, le felicitamos por hacer cualquier esfuerzo de poner su voluntad, su empeño, su tiempo, su dedicación a guardar los vínculos del hogar de los hijos con los padres. Recuerde también, amigo, que esperamos usted y yo podamos ser consolados por Dios, el buen Padre que entiende el dolor de todos los que también tenemos hijos. Dice, yo he venido para que tengan vida y para que la tengan en abundancia. Es Dios, es Jesús quien puede dar a cada ser humano los mejores deseos de vida, las mejores intenciones, propósito, para poder tener una existencia con objetivos y metas que se puedan trazar y con la ayuda de Dios hacer la diferencia en el mundo que nos ha tocado vivir. Y ha llegado el momento de poder escuchar un tema que sabemos será de gran impacto, de motivarnos a escuchar la realidad del tema que tiene que ver con el suicidio. No quisiéramos por nada del mundo que ninguno de nuestros amigos radioyentes esté pensando en esto, o mucho menos algún familiar que haya tomado o esté pensando en esta decisión. Lo que sí queremos ser claros es que existe ayuda. Busque ayuda. Comuníquese con algún familiar, cuéntele a algún profesional de la salud mental y sobre todo comuníquese con Dios para que encuentre nuevamente el rumbo y la ruta de la verdadera vida en Dios. En el día de hoy vamos a estar escuchando una entrevista con Sixto Porras de el programa Enfoque a la Familia. Estará entrevistando a Dani Huertas, otro profesional que tiene que ver con la salud de la familia. Sin más preámbulos, escuchemos la entrevista en el día de hoy. Sixto Porras entrevistando a Dani Huertas en el tema El Suicidio.
1: Estaba yo leyendo en Salmos 62, 5 a 7, y esto me ayuda a pensar sobre eso, porque he pasado estos tiempos con familias que han perdido un hijo a suicidio, y es difícil el camino, y cuando están abordando este tipo de tema en una manera muy seria, este es un salmo muy ayudante. Es el Salmo 62, 5 a 7 dice, alma mía espera en silencio solamente en Dios, pues de Él viene mi esperanza. Solo Él es mi roca y mi salvación, mi refugio, nunca seré sacudido.

0: En Dios descansan mi salvación y mi gloria. La roca de mi fortaleza, mi refugio, está en Dios.
1: Wow.
0: Ahí es donde buscamos nuestra esperanza.
2: Hola, quiero darle la bienvenida a Enfoque a la Familia. Hoy tengo el honor de que nos acompañe en el estudio un extraordinario amigo y sobre todo un compañero que admiro y que respeto mucho. En Focus on the Family, él es el vicepresidente de todo lo que tiene que ver con crianza de hijos. Y me refiero a mi buen amigo, el doctor Dani Huerta. ¿Qué tal, Dani?
0: Oye, gracias, Sixto, por tenerme en este tiempo contigo. Es un tema muy importante que vamos a estar platicando.
2: Sí, hablar del tema del suicidio es triste. Y como decíamos, extra micrófonos, nadie quiere hablarlo.
0: No, y es muy, muy difícil. Hay muchos adolescentes que se han tratado de quitar la vida, están teniendo problemas con los pensamientos de quitarse la vida. Vi una estadística de que 1 en 4 adolescentes globalmente tiene pensamientos serios de suicidio y 1 en 14 adolescentes se intenta quitar su vida propia. Eso es muy, muy triste. Es la segunda causa más frecuente de muerte para niños de 15 a 29 años. Imagínate, esos accidentes, todos los riesgos que toman, drogas, todo eso. Y es el segundo, la segunda. Sí, es una causa, es algo muy serio como padre que me ha afectado mucho porque pienso, si mi hijo o mi hija de 19, 17 años tiene estos pensamientos, yo necesito saber de eso y poder tener influencia sobre lo que están pensando, lo que están sintiendo. Y cuando vi las estadísticas, también dice que cada 40 segundos hay una persona que se quita la vida.
2: Dios mío.
0: En el mundo.
2: Por eso lo hemos invitado a usted a que se una con nosotros en esta conversación para profundizar sobre el tema. Tal y como lo ha dicho Dani, en el mundo unas 700,000 personas al año toman esta decisión. En España, escúchelo bien, es la causa número uno de muerte entre jóvenes. En tu ejercicio, Dani, como consejero profesional, ¿las familias hablan del tema?
0: No.
2: ¿Evaden el tema?
0: Sí, es que es algo difícil de hablar, ¿verdad? Si estás comiendo, estás en el carro, no vas a estar queriendo hablar sobre suicidio y depresión. Muchas veces hay muchas distracciones, hay otras cosas que se necesitan hablar y muchas veces las familias evitan eso. Tienen ansiedad de que si hablan sobre el suicidio van a causar esos pensamientos en sus hijos. Y eso no es verdad, sino se necesita hablar sobre la ansiedad, la soledad, la depresión. Si te vienen pensamientos de suicidio, ¿qué haces con esos pensamientos? ¿Dónde buscas ayuda? Todo eso se necesita abordar en el hogar y tener esas pláticas. Pero he visto que muchas veces cuando está la familia en crisis, es cuando llegan a buscar un consejero. Pero tuvieron muchas oportunidades de poder hablar y he visto también en redes sociales, con otras, con un horario muy, muy lleno, no tienen conversaciones importantes en sus hogares y eso afecta la habilidad de los hijos de poder hablar abiertamente con sus padres. Y de repente tienen una crisis de que se tratan de quitar su vida, se están cortando, o ya dicen, ya no quiero vivir, y llegan a la oficina de consejería. Y qué bueno que llegan ahí antes de que hagan algo tan extremo de quitarse su vida.
2: Y esto se acrecentó con la pandemia. Los estudios han dicho que se acrecentó el sentimiento de soledad, el sentimiento depresivo, el aislamiento. Aún jóvenes están teniendo que volver a recuperar su capacidad de socializar. ¿Qué pasó como fruto de la pandemia en este pensamiento suicida? ¿Bajó o creció?
0: Oh, creció. Creció. Ansiedad creció. Uso de drogas creció. Tiempo en redes sociales, hubo crecimiento de todas las cosas que puede afectar la familia y también la salud mental. Y hemos visto trastornos de salud mental que han subido. Y uno es pánico. Eso ha crecido también en adolescentes y niños porque abrió la puerta de que cualquier

0: cosa puede pasar. Se cerró todo el mundo y hubo ansiedad de lo que iba a suceder después, y muchas cosas cambiaron en la sociedad. Y he visto a muchos niños que están deprimidos o ansiosos o tienen una soledad muy grande porque no se sienten que todo es, está yendo bien en la sociedad. Hay una división muy grande ahorita, y eso vemos políticamente y también hasta en la iglesia, en familias cristianas. Y eso está afectando mucho la comunicación entre hijos y padres, la comunicación dentro de la iglesia y también confianza en Dios. Y eso, cuando quitas esa confianza, quitas esperanza.
1: ¿Cómo distinguir las señales que nos dicen que mi hijo o el amigo de mi hijo o un compañero está teniendo estos pensamientos suicidas?
0: Y no se puede ver todo el tiempo, Sixto. Eso es algo que causa mucha ansiedad a los padres, porque no siempre se ve, pero puedes ver, si conoces a tu hijo bien, tus hijos, vas a ver unos cambios grandes, drásticos. Tal vez no están comiendo como antes comieron, tal vez están durmiendo más o no están durmiendo para nada, tal vez se están despidiendo de sus amigos o se están desquitando de cosas que tienen y lo están regalando todo lo que tienen, sus pertenencias, tal vez están ya no tienen motivación para cosas que les gustaban anteriormente, y eso tal vez es jugando deportes o estudios. Y dicen, oye, papi, mami, ya no me interesan esas cosas. A veces unos cambios grandes, se están desconectando, o tal vez están haciendo cosas muy peligrosas, o están empezando a consumir alcohol o drogas. Hemos visto también que el uso de marihuana ha subido mucho, y eso puede influenciar los sentimientos de suicidio, esos pensamientos y las emociones, y a veces los comportamientos con eso. Entonces se pueden ver cambios drásticos grandes, pero lo más importante es que si estás hablando con tus hijos y empiezan a decir, ya no tengo nada de esperanza en la vida, o ya no me gustan estas cosas, empiezas ahí eso te da una señal como mamá o papá de que necesitas preguntar más cosas o tal vez buscar ayuda.
1: Es importante que usted pueda distinguir dos cosas. Uno, cuando está siendo muy atacado en redes sociales por alguna situación X. Ahí hemos visto donde ha crecido este pensamiento, porque el ataque en las redes sociales es tan agresivo, nos hemos vuelto tan agresivos que ha estimulado este sentimiento, porque se pierde la esperanza. Estamos viendo noticias al respecto. Número dos, si su hija o su hijo ha tenido una terminación romántica muy traumática y tiene las características que ha dicho Dani, está dejando de comer, no quiere bañarse, no quiere salir, no quiere socializar con nadie, y comienza a decir, ya no quiero vivir. Es tiempo que usted se detenga, que usted hable del tema, que usted aborde el tema. Dani, una pregunta que se hacen los padres es, ¿debo hablar del tema cuando mi hijo se encuentra en una situación vulnerable, o debo de hablar del tema aunque ninguno de mis hijos mencione y los vea normal y los vea riéndose y los vea felices? ¿Cuándo debo de abordar este tema?
0: Se necesita hablar todo el tiempo de los sentimientos que se pueden sentir. Y a veces sientes sentimientos ansiosos o sientes la depresión. Y eso es normal, eso no es nada malo. Entonces, teniendo una cultura en tu hogar de que se pueden hablar sobre estos temas a cualquier momento, eso ayuda a que se normalice todo eso. Si no, algún día tu hijo siente esos sentimientos y dice, oye, no hablamos sobre eso en nuestra casa, porque siempre todos están felices y no empiezan a hablar sobre el tema, eso puede afectar qué tan abierto y la confianza que tiene el niño en el hogar de hablar sobre cosas difíciles o que les duele mucho en su alma dentro de ellos. Y entonces es bueno hablar abiertamente sobre sexualidad, sobre salud mental, cuando alguien está teniendo problemas con eso, qué se puede hacer, sobre la tecnología, entretenimiento, qué es lo que están consumiendo, también hablando sobre crecimiento espiritual,

0: muchas veces los padres no preguntan, oye, ¿qué piensas sobre oración? Cuando oras a Jesucristo, sí piensas que te está escuchando. Y si sí es eso, nunca vas a estar solo. Pero si no crees realmente que Dios te está escuchando, entonces, ¿por qué no hablamos sobre eso? Les pregunto a mis hijos, ¿tú crees que la Biblia es la palabra de Dios, que Dios te está hablando a ti? Porque si no creen no hay esperanza si no hay Dios. Entonces ahí es donde empezamos. Y en nuestros hogares necesitamos hablar sobre las creencias que cargamos. Porque eso afecta la perspectiva que yo llevo a situaciones. Esa perspectiva me afecta a mis pensamientos. Mis pensamientos bailan con mis emociones, tienen un baile, ¿verdad? Las emociones afectan mis pensamientos. Si tengo un sentimiento negativo, los pensamientos van negativos. Si tengo un pensamiento negativo, mis emociones van ahí. Entonces necesito cambiar algo, porque si no mis comportamientos van a decir que algo está sucediendo dentro de mí. Entonces lo que necesitan saber los padres es que siempre hay algo más profundo sucediendo en tus hijos.
1: Esta conversación debe de ser bastante casual, un día comiendo, yendo hacia algún lugar, o debe de ser más formal, o ambas sería bueno.
0: Sería ambas. Sí, estás manejando, estás caminando. Yo le pregunté a mi hija ayer, estábamos corriendo juntos, y le pregunté a mi hija, ¿qué causa inseguridad dentro de ti? ¿Qué es lo que te causa inseguridad? ¿Y cuándo has visto que eso sucede? Cuando estás en la escuela. Y le pregunté también, ¿cuándo sientes ansiedad? ¿Cuándo sientes que esa ansiedad que todos tienen? ¿Cuándo lo sientes y por qué? Y nada más para abrirse y me dijo y dije, muchas gracias por abrir tu corazón conmigo. Qué bueno es estar contigo. ¿Qué es lo que te hace feliz? Wow. Tener vida, ¿qué es lo que te encanta? Y fuimos de ese extremo, ¿verdad? ¿Qué te causa inseguridad y qué te trae vida? Y cuando estabas corriendo dijo, nada más estando juntos, caminando, eso me trae vida. Qué bueno es eso. Entonces, gozando el tiempo, y si un padre o una mamá o un papá está escuchando y dice, bueno, no tengo una relación muy buena o muy, muy abierta con mis hijos, hoy puedes empezar eso. Se puede empezar con una pregunta. Oye, ¿qué está sucediendo dentro de ti? Me encantaría saber más de ti. Y ahí es donde puedes empezar.
1: Fantástico. Yo me di cuenta que mis hijos querían hablar de un tema personal cuando me invitan a comer, desde que son preadolescentes. Y yo dije, nunca más rechazo una invitación a comer, porque en una ocasión uno de ellos me dijo, papis, vamos a comer a un lugar bien rico. Yo estaba cansado y dije, no quiero, estoy cansado. Pero luego me di cuenta que eran mis momentos más importantes con ellos. Y es ahí donde podemos hablar de estos temas, tal y como lo has abordado. Me encanta la forma en que lo abordaste con tu hija. Y pensando en eso, queremos invitarle a ver un curso que hemos preparado. Lo tipifican 5 sesiones en donde podrá explorar con mayor profundidad cómo hablar sobre el suicidio en casa. El curso Hablando sobre el Suicidio está diseñado para padres y maestros, educadores. En este curso usted podrá identificar causas, síntomas y señales de comportamiento suicida en adolescentes y jóvenes. Le damos recomendaciones para prevenir conductas autodestructivas en adolescentes y jóvenes, y también contiene ideas para iniciar conversaciones sobre el tema del suicidio con su hijo y qué puntos debe de abordar y, sobre todo, cómo debe de abordarlo. Espero que usted pueda ir a este curso de 5 sesiones en video que está acompañado con un PDF. Y lo hemos diseñado especialmente para usted, para padres y para educadores, y también para líderes de jóvenes. Usted puede acceder a este curso haciendo clic en el enlace que está al pie de este video. Hemos puesto un enlace en la descripción de este video y usted puede de esta manera acceder a todo este contenido. No solamente hemos creado este curso, sino usted va a encontrar una serie de cursos que van a edificar su vida. Pero le animo a que no evada del tema, hable del tema, dialogue con sus hijos, aún en

0: Podérelos de tal manera que ellos puedan abordar el tema en su escuela, en su colegio, con sus amigos, y que ellos también puedan convertirse en personas que ayudan a otros para que puedan superar estos sentimientos negativos. Dani, si hoy pudieras darle un mensaje de ánimo a las familias que están enfrentando una situación difícil, perdieron un hijo o un hijo está en un momento depresivo profundo, no saben qué hacer, ¿qué le dirías?
1: Bueno, estaba yo leyendo en Salmos 62, 5 a 7, y esto me ayuda a pensar sobre eso, porque he pasado estos tiempos con familias que han perdido un hijo a suicidio, y es difícil el camino, y cuando están abordando este tipo de tema en una manera muy seria, este es un salmo muy elegante. Es el Salmo 62, 5 a 7, dice: alma mía, espera en silencio solamente en Dios, pues de Él viene mi esperanza. Solo Él es mi roca y mi salvación, mi refugio, nunca seré sacudido. En Dios descansan mi salvación y mi gloria, la roca de mi fortaleza, mi refugio está en Dios.
0: Wow.
1: Ahí es donde buscamos nuestra esperanza.
0: Hermosísimo. Si cuando estás con estas familias te haces la pregunta, ¿qué pudiera yo haberte dicho antes de que esto ocurriera? ¿Cómo te hubiera animado a prevenirlo? ¿Qué le dirías?
1: Bueno, yo diría que esto fue una decisión en que no hay culpa en nadie alrededor de esta persona. Fue un momento de desesperación en esa persona y en eso hice una decisión impulsiva. Y no se puede tomar la culpa de perder una persona así. Pero en eso pueden invertir en otras familias, buscar vida donde se ha quitado la vida y dar vida a otras personas. Y eso es con palabras o sino sirviendo a otras familias, pero no quedándose en esa oscuridad. Eso se pone muy difícil cuando están tratando de tratar de conectar con otros hijos, porque a veces se deprimen. Esos padres se desconectan y eso afecta el desarrollo de los otros hijos también. Entonces, sabiendo de que siempre hay algo que viene, vida que viene de muerte. Y eso es algo profundo y a veces no se siente en ese momento, pero he visto esto en familias que dicen en tiempo, ahora ya entendemos el propósito de la vida de nuestro hijo, tenemos esperanza, hemos visto vida en nuestros otros hijos o en lo que está haciendo Dios en nuestras vidas. Y una cosa que he hecho, un ejercicio que he hecho con familias, es con un resaltador. Y lo hemos puesto en la mesa, al medio de la mesa, y vemos qué es lo que queremos resaltar en nuestra vida. Y qué ha resaltado, qué ha sido negativo, qué ha sido destructivo, que seguimos viendo y que sigue dominando nuestros pensamientos. Y qué quiero yo resaltar en mi vida. ¿Qué es lo que veo? ¿Dónde veo a Dios? ¿Dónde veo vida? ¿Qué es lo que yo quiero ver cambiar en mi vida? Y eso nada más, eso puede ser una conversación muy saludable alrededor de la mesa cuando están comiendo. ¿Qué está sucediendo en tu mente? Y muchas veces ahí es donde podemos aprender mucho de lo que está sucediendo cuando estamos almorzando juntos. Y he visto muchas familias que están muy ocupadas para poder tener esa conversación tan importante.
0: Por eso hemos creado este curso, cómo hablar sobre el tema del suicidio, cómo abordarlo. La meta es que usted pueda tener ideas creativas para iniciar este diálogo. Dani, hablémosle a alguien que pueda estar teniendo un pensamiento suicida y que escucha la noticia de que un pastor se suicidó. ¿Cómo? Me pasó el otro día cuando alguien me llamó y me dijo, mi hijo dijo, ¿por qué si ese pastor lo hizo, yo no puedo hacerlo? Y la noticia era real, sucedió un pastor en California, terminó con su vida, parecía que todo iba bien. Y ese hecho o esa noticia pareciera legitimar el pensamiento del suicidio en mi mente. Mm. Supongamos que estás frente a alguien que está teniendo un pensamiento suicida y escucha la noticia de que otra persona que él admiraba

0: lo hizo. ¿Cómo no legitimar el pensamiento suicida?
1: Sí, es tan difícil porque eso es tan común, Sixto, de que una persona ve eso y de repente le da la idea, bueno, esa persona lo hizo, entonces yo lo puedo hacer. También he visto a personas que han intentado y no lo pudieron cumplir. Y después dicen, lo que me han dicho, dicen, oye, qué bueno que no pasó porque todo cambió. En una semana mi vida cambió, ya ha mejorado esto y eso y eso, y me encanta la vida de repente. Y en ese momento de impulsividad, ya casi se quitaron la vida, pero dijeron, qué bueno que me encontraron, ahora ya ha cambiado. Lo que les he dicho a varias personas es, la vida se puede empeorar, pero también se puede mejorar. Pero no se queda lo mismo. También cuando se mejora, puedes tener tiempos difíciles. Todos tienen tiempos difíciles. ¿Por qué no empiezas a buscar la comunidad vivificante que estás necesitando, la ayuda de consejería, en vez de repente terminar todo? Porque ahí no puede haber cambio. Ahí se acabó todo. Y veo que es algo que tal vez corrige todo lo que estás pensando, pero se acabó la historia en ese momento, y tratando de ayudarles a buscar cosas, a un tiempo de pausa para realmente ver lo grave de lo que están pensando de quitarse la vida y el efecto que puede tener en todos sus alrededores, las personas que conocen, la comunidad, como ese pastor. Pero sí, eso es algo difícil, Sixto. Lo que sucede dentro de una persona cuando están viendo a una persona que respetan, que se ha quitado la vida, es algo serio, eso sí puede influenciar. Y entonces pensando qué tipo de efecto yo tengo en otras personas y qué decisiones necesito yo tomar para traer vida a las personas alrededor de mí en vez de,
0: wow,
1: en vez de quitarla.
0: Esto
1: vida.
0: Que estás diciendo es crucial. La decisión que tomemos, no importa la edad que tengamos,
1: sí,
0: siempre va a influenciar a otros. Y por amor a otros, yo tengo que también cuidar mi vida y proteger mi vida.
1: Sí.
0: Yo quiero animarle a que usted, que nos está mirando, planee llevar este curso con otros padres de familia, que se den la oportunidad de cuidar a sus hijos, de cuidar a los hijos de sus amigos, de escuchar lo que ellos están dialogando, de acercarse a alguno de estos jóvenes que pueden estar sufriendo. Una de las cosas que yo recuerdo de mi adolescencia era mi mamá darle comer a todos mis amigos. Y venían y ella les daba de comer y los metía a la cocina y los abrazaba y hablaba con ellos. Y luego mis amigos querían venir. ¿Por qué? Por el abrazo, por el afecto y también por la comida, ¿no?
1: Sí, pues claro.
0: Ese momento era importante. Sí. Pero si usted reúne a los amigos de sus hijos, luego de haberlo hecho con los padres, y hablan de este tema con propiedad, como comunidad, ustedes están ayudando a que los jóvenes, como ha dicho el doctor Dani Huerta, puedan manejar sus pensamientos, puedan conducir sus emociones y puedan tipificarlo, hablarlo. Esto es lo que siento, me siento de esta manera. Y puedan perder el miedo a sacar eso que tienen y que puedan buscar ayuda. Por eso le animo a que usted canalice lo que está experimentando, lo que está viviendo y sintiendo, y lo pueda entrenar a través de este curso. Dani, una última palabra de aliento a los padres que nos están escuchando y que se sienten desconectados o lejos de sus hijos, o sienten que la rebeldía los ha llevado a distanciarse de sus hijos o los errores que ellos han cometido. ¿Qué les diríamos?
1: Wow, siempre en cada momento hay esperanza. Y yo, hay una palabra que me encanta, Sixto, y esa palabra es invitación. Ahorita tú estás invitando a personas que tomen este curso, invitando a personas a esperanza. Dios hace lo mismo. Y los estamos invitando a los padres a que tomen el paso, el primer paso hacia sus hijos. Entonces, si han estado desconectados, siempre hay invitación. Nunca es estás tarde, sino ya empieza en este momento y siempre hay esperanza. Cuando vemos que cada día tenemos invitación que nos ha dado Dios de poder vivir, y en eso podemos traer vida. En cualquier situación que estamos, entonces piense la palabra invitación. ¿Qué significa en tu vida?

0: Estás pensando lunes, martes, miércoles, jueves, cada día sin una invitación a un nuevo día que estás abriendo y tal vez estás haciendo decisiones diferentes, pero hay invitaciones pequeñas con tus hijos. ¿Y cómo estás llegando a esas invitaciones? Ya son conversaciones, puede ser sonrisa. Esas cosas pequeñas son lo que influencia todo el paquete del día. ¿Qué he abierto? ¿A qué me ha invitado Dios? Piense, cada día es una invitación a un nuevo día.
1: Como dijiste, Dani, en uno de los devocionales que diste a nuestros líderes, les hablaste sobre qué está impulsando nuestra vida y eso lo determina. ¿Qué estoy escuchando? ¿Qué estoy viendo? ¿Qué estoy leyendo? Y me encantó que nos llevaste a la Biblia. La Biblia debe de ser nuestra principal fuente que nos impulse. Me encantan los salmos, porque en los salmos yo puedo encontrar a alguien desesperado, alguien confesando su pecado, puedo encontrar a alguien alegre, puedo encontrar a alguien enfrentando la envidia, la codicia y diciendo, aquí estoy, ¿por qué el malo prospera y yo no? ¿Por qué le va bien y a mí no me va bien? Pero termino el día diciendo, mejor estoy un día en tus atrios que mil fuera de ellos, porque ahí encuentro paz y gozo. Y espero que usted también encuentre esa paz y ese gozo. Si está teniendo un pensamiento dañino o sus hijos lo están teniendo, acérquese a alguien que le escuche, que le dé un buen consejo, pero sobre todo, acérquese a Dios. Quiero terminar recordándole que hemos creado este curso con 5 videos, con una guía, un PDF, que le va a ayudar a llevar el curso sobre cómo hablar sobre el suicidio, las causas, cómo prevenirlo, cómo iniciar el diálogo con sus hijos, cómo estar atento si hay alguien en medio de la comunidad que lo está enfrentando y cómo acompañar a alguien que está enfrentando un dolor de este tipo. Usted puede ir a este curso yendo al enlace que está al pie de este video. Dani, gracias por estar con nosotros el día de hoy.
0: Fue un gran placer, Sixto. Gracias.
1: Y gracias a usted por habernos acompañado. Que Dios bendiga su vida. Y recuerde, si está pasando un momento difícil, encuéntrese cara a cara con Dios y busque la ayuda de un buen amigo. Soy Sixto Porras, de Enfoque a la Familia.

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1: Esta es la hora en nuestros estudios. 11 en punto. 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

0: Esta es la hora en nuestros estudios. 11 y 28 minutos. 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
1: Hola, ¿cómo estás? En nuestras vidas practicamos y respetamos muchas tradiciones y costumbres que tienen un valor.

0: Pero, ¿son todas necesarias?
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0: Estamos transitando el mes de la Biblia, septiembre. También es el mes de la primavera, y nos estamos acercando a ese hermoso momento. Hoy te invito a hablar de las tradiciones. ¿Tenés alguna en particular? Bueno, las tradiciones se definen como un conjunto de costumbres o creencias, ritos o valores que tiene una comunidad que considera que son valiosos y suelen ser transmitidos de generación en generación. Pueden ser cosas simples como un nombre o algo más profundo como creencias espirituales. Una tradición es recordar una fecha o ir a un lugar en un momento específico del año o de la vida. Cuando era chico, una costumbre familiar era ir a la casa de mi abuela paterna, que se llamaba María. Todas las navidades íbamos a pasar con ella. Había una razón en particular, y era que mi abuela cumplía años el 25 de diciembre. Entonces era una visita doblemente importante. Fue una tradición hasta que los nietos empezamos a viajar y empezamos a perdernos un poco esas celebraciones. Pero aún a la distancia, la llamábamos para saludarla. Los seres humanos respetamos tradiciones ancestrales incluso sin darnos cuenta. La gran mayoría de esas costumbres son transmitidas de padres a hijos, al punto que se suele perder de vista el punto de partida o el significado inicial de esa costumbre. Hay tradiciones que en sí no son malas, nos pueden ayudar a mantenernos conectados con nuestras raíces. Por ese motivo, no es de extrañar que la tradición juegue un papel fundamental en las religiones. Pero eso también conlleva ciertos peligros relacionados con las tradiciones. En el tiempo de Jesús hubo muchas confrontaciones con la comunidad rabínica por ese tema. En los días de Jesús, estas costumbres habían reemplazado a las escrituras. Las tradiciones religiosas tienden a crecer durante largos periodos y acumulan detalles y aspectos que no formaban parte de la Biblia ni del plan original de Dios. Por ejemplo, muchas tradiciones estaban relacionadas con el día de reposo. Había una costumbre escrita que decía que no podías dar cierta cantidad de pasos durante el día de reposo. Eso, por supuesto, no aparece nunca en la Biblia. Hoy no es diferente. Existen creencias y costumbres que forman parte de tradiciones humanas que incluso son contrarias a las enseñanzas de la Biblia. Muchas denominaciones las respetan como dogmas y han sido enseñadas a lo largo de los siglos. Como personas creyentes, somos responsables de analizar y, a la luz de la Biblia, poder definir si una creencia tiene respaldo o no. Y si no lo tiene, lo podés desechar si eso está obstaculizando tu vida espiritual. Mira lo que dijo Jesús en Marcos capítulo 7, versículo 8. Ustedes han desechado los mandamientos divinos y se aferran a las tradiciones humanas. 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

0: Esta es la hora en nuestros estudios. 11:57.
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1: Saludos amigos radioyentes, con ustedes una vez más su programa Conociendo la Verdad con su amigo y hermano Luis Germán Cajiga. Me acompaña José Paredes. José, ¿qué tal?
2: Pues contento, Cajiga, y gozoso.
1: Amén, gloria a Dios,
2: y qué bueno. Y Cristo viene pronto.
1: Amén, gloria al Señor. Y el pastor Héctor Matías, pastor, ¿cómo está usted?
3: Buenos días, Luis Germán Cajiga, hermano Paredes y a toda la audiencia de este programa que es bien escuchado todas las mañanas.
1: Amén. Estamos, mucha gente nos escucha en los carros.
3: Los carros.
1: Porque más temprano por la mañana la gente nos escucha en los carros. ¿Eh? Y entonces, pues, muchos madrugadores lo escuchan. Así que llegamos con un saludo cordial para todos. Y también por internet. Así que los que nos escuchan, un saludo a ustedes también. Porque esta hora en Puerto Rico es bien temprano, pero en otros países más tarde.
3: Y pueden escribirnos y pueden llamar también.
1: También, muy bien. Sí, así para. Esperamos que nos puedan... queremos saber de ustedes. Así que escríbanos. Bien, estamos estudiando el tema de las siete iglesias. Estamos hablando de la iglesia de Pérgamo, que es la tercera de las iglesias, que significa elevación. Y es la iglesia justamente del tiempo de Constantino hasta la elevación al trono pontificial del obispo de Roma. 538 fue eso. Quiero decirle que realmente el edicto de Justiniano para exaltar al Papa de Roma fue en el 533. Lo que pasa es que había guerra entre arrianos y católicos, y hasta que no cayeron los últimos arrianos en el 538, no pudo el Papa gozar de ese título. Así que el 538 es el punto de partida para contar la supremacía papal, que son 1260 días o años en la profecía bíblica. Bueno, interesante.
3: Interesante, ¿no?
1: Así que 538, hasta ahí llega. Ahora, vamos a entrar ahora en Pérgamo. También hablamos también de... del trono de Satanás, lo que era, ¿verdad? Decir trono de Satanás es importante eso, o la silla de la bestia, que menciona Apocalipsis 16. La silla de la bestia o trono de Satanás representa el lugar donde Satanás se ha anidado, porque el diablo ha tenido, según Apocalipsis 17, siete grandes imperios donde él ha tenido su trono. Siete son comenzando con Egipto, luego Asiria, Babilonia, Medo-Persia, Grecia, Roma pagana y finalmente Roma papal. Ahí están los siete lugares donde ha estado el trono de Satanás.
2: Siete periodos.
1: Sí. Pero entonces, como el obispo de Roma comenzó en el 538, entonces ahí comienza ese periodo que llamamos supremacía papal, 538. Y de hecho, la siguiente iglesia, que es la iglesia de Tiatira, estamos en el versículo 18, hermano.
3: ¿Podemos comentar brevemente algo del versículo 17?
1: Sí, como lo digo.
3: Me gustaría que pudieras comentar. Léalo, también. El que tiene oídos, oiga lo que el Espíritu dice a las iglesias. Fíjate, después que el autor bíblico se dirige a la iglesia de Pérgamo, ahora como que dirige la mirada y pone atención en una promesa, ¿no? Al que venciere daré a comer del maná escondido, número uno, y le daré una piedrecita blanca, y la piedrecita blanca,
1: nombre nuevo escrito,
3: nombre nuevo, el cual ninguno conoce sino aquel que lo recibe.
1: Oiga, pastor, qué interesante sería comer maná. Comer maná, ¿verdad?
3: Yo nunca lo he comido.
1: No, tampoco yo, pero qué interesante que
3: era una hojuela, ¿verdad?
1: Era como una hojuela, dice, como semilla de culantro, dice la
3: sí,
1: Biblia.
3: Sí,
1: sí, como una escarcha. Como que está nevando, así es, hermana. Entonces, si ese maná tenía todos los nutrientes y era un pan hecho en el cielo, Dios lo envió del cielo. Así
3: pan
1: que,
3: hecho del cielo.
1: Oiga, en los hornos del cielo.
3: Amén.
1: Ahora, la piedrecita blanca, eso es interesante. Está leyendo en el libro de Uriah Smith.
3: Que se habló mucho, ¿verdad? Y se ha comentado.
1: Sí, dice que había una tradición oriental, que cuando usted iba a un lugar donde usted era desconocido, le daban hospedaje, porque en el Oriente el hospedar es una cosa muy muy grande.
3: Sí.
1: Es el hospedador, una cosa bien importante. Y entonces a usted lo hospedaban en esa casa y lo trataban bien. Al despedirse, el peregrino cogía una piedrecita blanca, la partía por la mitad y escribía su nombre y se le entregaba a la persona como un símbolo de amistad. Y qué interesante que Cristo Jesús nos ofrece una piedrecita blanca como un símbolo de amistad, amistarnos con él, ser amigo de Cristo Jesús. Digo, podría tener varias interpretaciones, pero eso suena bonito, interesante, que es un símbolo de amistad con Cristo Jesús.

0: tierra nueva, pues no va a haber una piedra para ver nada, pero vamos a ver cifrar nuestra esperanza cuando ese Cristo que ha sido nuestro amigo por toda nuestra vida, la vida cristiana, pues ahora vamos a estar cara a cara con él, entrando con él.
1: Y esa revelación del maná, el maná es un símbolo del pan de vida, que es Cristo Jesús, ese maná escondido. Tiene que ver con...
0: Porque el maná fue escondido dentro del arca, en un tarro, sí. en un jarroncito, lo escondió maná, Moisés. Y luego, ¿qué pasó con eso? No se sabe. Eso desapareció, ¿no? No se sabe qué estaba. Pero a mí me consuela saber que en el cielo, yo quiero saber qué sabe ese maná. Dice que él decía que sabía como... Hacían unos hojaldres con ellos... Y decía que tenía decía también algo del sabor.
1: En otras palabras, ¿podemos entonces esa frase literalizarla? ¿Daré a comer del maná escondido?
0: Yo creo
1: ¿O también tiene una connotación espiritual?
0: Sí, espiritual.
1: Yo creo que en el lado espiritual veo lo siguiente. Ese maná escondido tiene que ver con la revelación de Cristo mismo que Él dará a sus hijos. Y yo creo que el estudio de la palabra de Dios, el plan de salvación... El estudio de la revelación de Cristo, de Él como Salvador, será un tema inagotable en el cielo. Y yo creo que...
0: De hecho, que es revelado. Cristo está... El maná escondido también dice que el Evangelio fue escondido. Uh-huh. Revelado en Cristo entonces ahora, ¿ves? O sea, lo bonito de la profecía es que tiene aplicaciones.
1: Aplicaciones, me gusta mucho.
0: Que uno puede dar interpretación literal más las aplicaciones que puedan tener.
1: Y aplicación para el presente.
0: Hay muchos.
2: De hecho, él mismo dice que él es el verdadero maná.
0: El pan de vida.
1: Pan de vida.
0: Que descendió del cielo. Por eso digo que podemos dar muchas aplicaciones y todo. Pero yo también lo veo literal. Y yo pienso que en la eternidad, en la tierra nueva, pues vamos a comer como parte de los manjares que comeremos allá, el maná.
1: Bueno, sí, porque se va a comer.
0: Es una tortita de maná. Esa es sabrosa.
1: ¿Verdad?
2: Pero el maná me imagino que vino posterior al pecado, ya no va a tener el árbol de la vida comiendo fruta.
0: Claro, pero además de todas esas cosas, vamos a comer una tortita de maná.
2: Porque el maná que cae en el desierto era un simbolismo de él.
0: Claro.
2: Porque la comida es lo que da vida.
0: Claro.
2: Así que si él le va a dar vida, pues él es el verdadero maná.
1: Amén. Bueno, Pablo dice que cosas que ojo no vio y cosas que no ha llegado a oído hombre, son las cosas que Dios tiene preparadas. Entre las cuales ese maná que está ahí, que los hermanos Cajigas se está saboreando sin haber llegado.
0: yo sé que en la mesa que va a estar allá, la mesa kilométrica. Donde van a haber tantas frutas y manjares por ahí, entonces pues habrá una tortita de maná, un panecito de maná, debe ser rico.
1: Muy bueno.
0: Bueno, de todos modos, el simbolismo es bien lindo.
1: Ok, nombre nuevo.
0: Nombre nuevo.
1: Nombre nuevo.
0: Bueno, vamos a ver, pastor, que esto va a punto sobre nombre nuevo.
1: Bueno, nombre nuevo.
2: También yo quería decir algo en cuanto a la piedra. Yo vi una película que se llama Honor. No sé si te la han visto.
0: Honor.
1: No.
2: Y un hombre que era veterano, se enfermó.
0: Sí, me acuerdo.
2: Y él cada vez que tenía una experiencia bien grande en su vida, guardaba una piedrecita. O sea, que eso que estamos hablando aquí, posiblemente esa piedrecita con tu nombre, te va a recordar a ti lo que Jesús hizo en el Calvario. ¿Cierto?
0: Uh-huh. ¿Un nombre nuevo, pastor?
1: Bueno, el nombre nuevo...
0: Tiene que ver con carácter.
1: Con el carácter. En el libro de Apocalipsis es rico, ¿no? En mencionar que los hijos, los redimidos, tendrán el nombre del Padre en sus frentes. Entonces, si tiene que ver con el carácter, tiene que ver con su santa ley. Porque Jesús inscribe en el corazón, en la mente del individuo, los preceptos y principios de su santa ley. Imprime el carácter de la persona. Su santa ley, que es una ejemplificación de su carácter. Entonces, cuando el texto dice, no tomarás el nombre de Jehová tu Dios en vano. Claro, tiene que ver con menciones que deshonran su nombre. Pero tomar el nombre de Dios en vano tiene que ver también con tomar en poco el carácter de Dios en la vida y la experiencia personal. Cuando yo acepto a Cristo, cuando le aceptamos, entregamos nuestra vida a Él, le obedecemos porque Él nos ayuda a obedecerle, hacemos de su carácter, de su santa ley, parte intrínseca de nuestra experiencia personal. Entonces hemos dicho, decimos siempre, cuando Cristo vendrá a buscar caracteres. Sí, vendrá a buscar caracteres, eso es cierto, ¿no? Vendrá a buscar gente redimida, cuyo carácter haya ejemplificado las virtudes también de Jesucristo. Es decir, cuando yo vemos allí en el pasaje...
0: Darte un nombre nuevo.
1: Un nombre nuevo. Si bien

0: Es cierto.
1: Una experiencia
0: Una
1: nueva.
0: nueva. ¿Por qué? Porque la experiencia de la conversión, la experiencia de Luis Macajiga, la experiencia de Paredes y la mía, son distintas.
1: Sí.
0: Son distintas. El desarrollo del carácter, aunque todos estamos llamados a alcanzar la misma norma del carácter de Cristo, pues tu experiencia y la tuya es distinta a la mía. Es muy
1: Pastor,
0: particular.
1: pastor, y aparte de esa connotación, yo me llamo Luis Germán Cajiga. En el cielo no me van a llamar así.
0: No.
1: Es decir, que habrá una forma, una, digo, no sé qué nombre hermoso de ese nombre que Dios nos va a poner en el cielo. Pero sabemos lo que sea, tantos millones de personas, cada cual con un nombre diferente, a ser llamado cada persona. Eso es interesante.
0: Bueno, voy a tomar un ejemplo y tal vez va a parecer un poco fuera de lugar lo que voy a decir ahora, pero me acuerdo lo siguiente. Mira, cuando el Señor creó todas las cosas, creó el campo, la naturaleza, el mar, las aguas, creó los animales. ¿Quién le puso nombre a los animales?
1: Adán, ¿y cómo?
0: Y yo,
2: Digo, Adán le puso nombre,
0: nombre.
2: pero Dios se lo dictaba.
0: Exacto, está bien. Ok.
1: ¿Cómo que yo se lo dictaba?
2: Bueno, esto se llama el caballo.
1: No, no, no,
0: No,
1: no, Adán le
0: Adán.
1: puso el nombre,
0: Adán,
1: yo no lo dictó, él se lo
0: con
1: puso.
0: Adán se lo puso.
1: Lo que pasa es lo siguiente, que podemos, ahí se
0: Ahora,
1: puede,
0: yo tomo ese ejemplo para
1: pero trae cola en el siguiente sentido. Dios, el hombre, Dios le dio al hombre un lenguaje.
0: Ajá.
1: El hombre fue creado ya con un lenguaje.
2: Claro.
0: Exacto.
1: Y posiblemente Adán lo que hizo fue que cuando vio un animal y le puso un nombre de acuerdo a cómo el animal era o lo que hacía o algo, le puso un nombre.
0: Exacto. Ahora, tomo ese ejemplo para decir lo siguiente. En el cielo, Cristo no pondrá a un Adán para ponerle el nombre a Juan Iván Cajiga, sino Cristo mismo le pondrá el nombre a él. Es más, no que se lo pondrá, ya lo tiene. Ya el Señor sabe
1: Oh,
0: cómo te va a
1: sí,
0: llamar.
1: claro, ya.
0: Exacto, ¿no? Porque el desarrollo de tu experiencia, de tu carácter con Cristo, en tu experiencia cristiana, ha sido algo tan particular, tan único como que tú tienes una identidad personal tuya propia, que nadie la tiene.
1: Ahora, si me dieran a escoger, yo quiero poner un nombre que sea en español, que suene español.
0: Bueno, yo le dije a mi
1: Que no
0: hermano,
1: parezca alemán
0: le
1: o
0: dije
1: que lo
0: otro
1: pongan en
0: hermano,
1: latín,
0: inglés.
1: cajiguín,
0: Yo pedí que la iglesia, de la iglesia de los hermanos de habla inglesa hace unos sábados atrás, y entonces le dije allí en el púlpito, ¿no? Que en el cielo no es español. No, no, no, español no, inglés. Y yo dije, bueno, para que haya una pelea en el cielo vamos a hablar el lenguaje redimido.
1: La lengua de Canaán, dice la Biblia. La lengua de Canaán, que vamos a hablar nosotros.
0: Así que el nombre que allí habla, el pasaje bíblico, un nombre nuevo, tiene que ver con el desarrollo del carácter que usted haya desarrollado en la ocasión cuando Cristo venga.
1: Amén.
0: Creo que son aportaciones que la teología bíblica ha hecho, ¿no? Puede tener otras aplicaciones muy amplias, así que dejamos la puerta abierta también.
1: Muy bien. Vamos entonces a Tiatira. Versículo 18 ahora, hermano Paredes, por ahí.
2: Y escribe al ángel de la iglesia de Tiatira.
1: En Tiatira. Tiatira significa dulce sabor de trabajo. Y Tiatira representa la iglesia del medioevo, de 578 hasta la Reforma. Ponemos siempre 1517 porque fue la época cuando Lutero puso las tesis en la iglesia, ¿no? Las tesis contra las indulgencias y contra el purgatorio. No contra el purgatorio, más bien contra las indulgencias, más bien, porque el purgatorio es que ella también en el purgatorio. Pero entonces, es el pueblo de Dios durante ese lapso oscuro de la Edad Media, la persecución de los cristianos, los grupos disidentes, los valdenses, los lorardos, los albigenses, los cátaros, tantos otros grupos cristianos que se fueron alejando, como porque no querían el asunto del papado, no creían en el papado, el sistema papal. Entonces, pues se fueron alejando poco a poco de los círculos poblados y fueron a lugares apartados sin dejar de predicar. Los valdenses, por ejemplo, traducían la Biblia en trozos y la distribuían como mercaderes,
0: Sí.
1: con su mercadería. Y los lorardos fueron enviados por Wycliffe a predicar el Evangelio a la gente, como peregrinos y todo. O sea que ellos siguieron predicando el Evangelio. Pero la iglesia estaba dulce sabor de trabajo, justamente indica esa condición de la iglesia peregrina, en una época de oscurantismo, la iglesia del desierto, lo que era esa iglesia de Tiatira. Ahora, ahí en Tiatira menciona aquí ahora a Jezabel, perdón, creo que el versículo 9,
0: Versículo 19
1: 19.
0: dice: yo conozco tus obras y amor y fe y servicio y tu paciencia y que tus obras postreras son más que las primeras. Pero tengo unas pocas cosas contra ti que toleras que esa mujer Jezabel.

0: Jezabel, que se dice profetiza, enseña y seduzca a mis siervos a fornicar y a comer cosa sacrificada a los ídolos.
1: Bien, en el periodo anterior había se mencionó a Balaam, no tocamos esa partecita. Balaam era un adivino que contrató Balak, hijo de Zippor, para que maldijera, el rey Moab, para que maldijera a Israel. Estaba saliendo y tenía miedo porque ese pueblo estaba siendo un pueblo numeroso, saliendo de Egipto y por el desierto. Y entonces, pero Dios cambió la maldición en bendición. O sea, no pudo, el rey ofreció mucho dinero y él quería el dinero del rey, pero cuando él abrió la boca para decir, maldecir, Dios cambiaba la maldición en bendición. Él no quería hacerlo. Él decía, yo haré lo que Dios ponga en mi boca, pero nada. Él iba a maldecirlo, porque eso era su dinero estaba envuelto ahí.
2: Y ahí Dios no traicionaba el libre albedrío ahí.
1: No, ¿sabe por qué? Porque cuando esto va en contra de Dios, él tiene la forma, aún hizo hablar la burra de Balán en su tiempo, el asna, la hizo hablar. Dios a veces usa instrumentos mundanos. A veces hay predicadores que son falsos y a veces Dios los usa en un momento dado. Dios usa, bueno, al diablo mismo. El diablo no puede hacer nada que no se lo permita. El diablo no va a obrar tampoco a sus anchas tampoco. Así que Dios tiene su forma de obrar, que nosotros no podemos cuestionarla. El Dios. Ahora, Balaam, no, su propósito no era bendecir a Israel, era maldecirlo. Por eso fue contratado. Pero él se la echaba de que iba a hacer lo que Dios le dijera. Era una forma de él decir que como hacen ahora los astrólogos y los adivinos, todos hablan en nombre de Dios. Olvídate. Voy a Walter Mercado. Ay, muchachos, a Dios lindísimo. Con todas sus loqueras de la astrología. Pero miren, hermanos, es importantísimo que nosotros visualicemos cómo Dios obra. Este hombre quiso maldecir, pero Dios cambió la maldición en bendición.
0: O sea que Dios, las circunstancias son adversas, las circunstancias equivocadas de los agentes o de quien sea, Dios puede trastornarla para viabilizar algún propósito, objetivo divino que Dios tenga.
1: Claro. Entonces Balak lo cambió a otro sitio y él volvió a desbendecir y volvió a otro sitio también como quiera hasta que como el profeta insistía todavía, Balaam insistía todavía en querer maldecir, ¿no? Dios usó hasta el asna para que le hablara el asna y todo, porque era más terrible. Y el asna, estaba el ángel de Jehová al frente con una espada. Y el asna lo veía y Balaam no lo veía.
2: Era más espiritual que aquí.
1: Sí, el asna. Entonces él le daba al asna y el asna caminaba para otro lado para no chocar con el príncipe del ejército de Jehová.
2: Oye, que hay una pregunta, ¿verdad? No vamos a entrar a la discusión aquí. Pero ¿cómo es posible que una asna hable sin tener cuerdas vocales?
1: Ah, bueno, ¿cómo es posible?
2: ¿No sería que el ángel habló a través de ella, lo mismo que hicieron allá en ese...
1: Bueno. ¿Cómo lo hizo Dios? Yo no sé, no pero sabe. Lo hizo. Pero lo hizo. Hizo que el asna hablara.
0: Vamos a preguntar por ahí, cuando vaya al cielo, si no, pregúntale a él.
1: Amén.
2: No, porque en el Edén habló una culebra.
1: Pero así está, claro, usó Satanás, usó la culebra.
2: ¿Cómo lo usó?
1: Hablando a través de ella.
2: Entonces, ¿qué habló fue Satanás?
1: Sí.
0: Sí.
2: Acá también pudo haber hablado un ángel.
1: Está bien, pudo haber. Es una alternativa.
2: Pudo. Sí, ¿no? Porque ese animal no tiene. Aunque Dios pueda hacerle hablar hasta las piedras. Amén. Hasta las piedras puede poner a hablar.
1: Amén. La cosa es que entonces, cuando Adán le pega a la asna, porque la asna no quería caminar por donde él quería, el asna dice: tanto tiempo que estoy contigo, no me has castigado, no te ha hecho nada, ¿verdad? Que sí, ¿por qué me castiga? Y entonces.
2: Y un ángel no es tan grande como un hombre, es mucho más grande.
1: Sí.
0: De paso, es una lección, ¿sabe? Práctica.
1: Sí.
0: No maltratemos a los animales.
1: Tampoco, claro.
0: Sí, no, porque no. Los pobres sienten y... No.
2: Claro que sienten.
0: No. Claro, sienten y... ¿Sabe? Es una lección. O sea, mire,
1: entonces,
0: es que...
1: Entonces, pastor, usted está a favor de la gente que es el protector de animales, que protege animales.
0: O no, claro.
1: Los adventistas, sí. Como son vegetarianos, sí, pero esa gente como es en bistec.
0: Bueno, Germán, te voy a mencionarte algo. La pluma inspirada habla respecto al cuidado y a la protección de los animales, ¿sabes? Y habla de una crueldad.
1: Pues eso digo, pastor, que nosotros tenemos derecho a hablar así, porque nosotros no comemos carne. Pero los que comen carne, ¿cómo pongan así? Cuando cogen con un tenedor y pinchan el canto de bistec y el que corte pollo.
2: Agarran una gallinita, la cría, la ponen bonita, comen
1: le cortan el pescuezo. Así es que como que es crueldad como quiera, ¿verdad? Pero la cosa es que el asna aquí, Dios obra para que el asna dé una lección al adivino, al falso profeta, ¿no? Le dio una lección. Ahora,

0: Balak obviamente no le pagó. No le pagó Balaam porque no maldijo. Uh-huh. Bendijo, no maldijo. Pero Balaam se las ingenió para hacer que el pueblo cayera en pecado. Y hizo que los israelitas fornicaran con las mujeres moabitas. Y así consiguió los chavitos.
1: Sí, regresó y buscó a los
0: el
1: chavitos.
0: Dinerito que... Entonces, ¿qué pasa?
1: Se perdió.
0: Que Balaam promovió, ¿qué cosa? La fornicación espiritual. Ahora, Balaam ahora significa ahora la fornicación espiritual. La iglesia que se mancilla con el paganismo. Ese es Balaam en la iglesia anterior. Y ahora se llama Jezabel, que también es lo mismo.
2: Sí.
0: Pero ahora entonces en el medioevo, la iglesia católica era dueña y señora.
1: Y eso también mezcló la verdad.
2: Ahora, cuando mencionas la fornicación espiritual, tienes que... se puede en dos puntos distintos, ¿no? Número uno, los que adoptan doctrinas espurrias y antibíblicas y mal fundadas para presentarlas como la verdad. Y cuando un creyente abandona la fe, apostata, en un sentido también comete fornicación espiritual al adoptar enseñanzas y doctrinas de errores y paganismo.
0: Bueno, cuando Israel se volvió a paganismo, Dios la llamó ramera en Isaías, en Ezequiel, sí. Y en Jeremías la llama ramera. Pero fíjate, más que ramera es adúltera, porque ramera es una mujer que vende su cuerpo, pero adúltera es la que teniendo esposo busca otra cosa, ¿ves? Es adúltera. Esa es la iglesia que ha adulterado cuando se vendió al paganismo. En toda esa época de Teatira, del 538 al tiempo de la Reforma, eso es una cosa increíble, la herejía que entraron a la iglesia.
2: Oye, pero fíjate, qué llamativo es que el Señor, ¿cómo describe la iglesia de Teatira y cómo el Señor habla de ella? Mira, conozco tu amor, tus obras, tu fe y tu servicio, que son los elementos esenciales en un discipulado fructífero dentro de la iglesia. Porque una iglesia que haya buenas obras motivadas correctamente, el amor, la fe y el servicio, es una iglesia viva y activa. Mm. Pero fíjate, con todo y eso que el Señor describe de la iglesia de Tiatira, dice, mira, pero nada más tengo algo contra ti.
0: Es saber. Casi no.
2: Es decir, que yo creo que este pasaje, estos dos pasajes que se suscriben aquí, son una clara enseñanza, ¿no? De que en una iglesia puede haber y debe haber lo que ya se describe, buenas obras, fe, amor y servicio, pero cuidar de que no hayan otras cosas que entorpezcan la bendición y el buen desarrollo de la iglesia. Adoptar, no sé.
0: Y tenemos que recordar, pastor, también que esos piropos que le echa Jesús a eso es a los fieles.
2: Sí.
0: Él habla, después generaliza, porque en esa Edad Media hubo cristianos fieles.
2: Sí.
0: Pero la iglesia popular, la iglesia que estaba allá en la superficie, era la iglesia paganizada. Y esa es la que tiene Jezabel. Y Jezabel, como tú lees lo que habla de Jezabel ahí, sí, es lo mismo que la ramera, porque es 17, 18. Es la misma, es la ramera.
2: Hay algo muy bueno. Y bueno, en ese sentido, es una bendición. Dice en versículo 21, y le he dado tiempo para que se arrepientan. ¿Qué mensaje, no?
0: Por eso,
2: para esa época.
0: ¿Cómo hizo el Señor? Enviando mensajeros.
2: Mensajeros.
0: ¿Y qué hacía la iglesia? Lo mataba.
2: Uh-huh. Y tú sabes que el arrepentimiento se circunscribe al cambio de actitud en la mente del individuo, ¿no? O sea, volverse al Señor. Y es el mensaje para este tiempo, ¿no? Entonces, Jesús sigue dando tiempo para que nos volvamos a Él.
0: Ahí es la época de los valdenses, que son de los primeros grupos cristianos aislados. Pedro Baldo, se cree que fue el que lo fundó. Después vienen los albigenses, que son bien importantes, y los cátaros, y los lolardos, ya siglo XIV. Hay muchos, muchos grupos. Dios usó muchos instrumentos para que la iglesia se arrepintiera. Porque fíjate, Wycliffe era un reformador inglés. Y Wycliffe era un hombre muy prominente que lo representaba mucho en Inglaterra. Tradujo la Biblia al inglés. Y Wycliffe, cuando la iglesia trató, hasta en la cama de muerte, fue donde él para que se arrepintiera él de eso. ¿Desde qué me voy a arrepentir? Dice, mientras tenga vida voy a denunciar todos los pecados de ustedes.
2: Bueno, fíjate, levemente, es un punto importante. Es el siguiente. Muchos de estos mártires, reformadores, hombres de fe, no conocieron sustancialmente las verdades que la iglesia adventista, un par de siglos después, trajo y reformó, ¿no? Y aún esa gente mantuvieron la fe en la palabra de Dios y confiamos que muchos de ellos, muchísimos de ellos, el Señor sabe cuántos, ¿no? Verán la redención cuando Cristo venga.
1: Quizás no sabían tanto como ustedes ahora, pero estaban actualizados, estaban

0: día.
1: No, recuerdo lo siguiente, hermano. Dios tiene la obra de reforma es progresiva. Lo esencial para estos tiempos era reconocer que el Salvador es Cristo Jesús. Que no hay, que las obras no salvan. Porque la iglesia, eso lo creo que se hacía hincapié en toda esa época de la media, las obras para medio de salvación. Esa persona es Cristo Jesús. La justicia por la fe. Cuando usted lo gritó, es justo vivirá por la fe, le dio justamente el calor, el significado a lo que es la reforma. Hay que ir a Cristo, acudir a Cristo Jesús. Las tradiciones no sirven, la Biblia es la Biblia sola, como decía usted, la Biblia es sola.
2: La escritura.
1: La que decía, no, la Biblia y la tradición. No, la Biblia no, la tradición no. La tradición es buena siempre y cuando no contradiga la Biblia. Entonces, claro, fue esa época de grandes héroes de la fe, esa época de Atira, grandes héroes de la fe. Y grandes grupos, y la época más, el periodo más largo de todas las iglesias.
2: Bueno, ahora que habla de tradición, ¿cuánto arraigo ha hecho la tradición aún dentro del protestantismo? Que hasta el día de hoy, mucha gente pues creen, tienen doctrina, y no saben el fundamento ni por qué lo creen.
1: El gobierno da libre, sí. Las corporaciones dan libre, las tiendas se cierran, las iglesias abren, todo es artificial. Artificial, sí. La gente lo hace con por costumbre.
2: Ahora, lo cual es importante es que la continuidad de la reforma y la restauración de las verdades ha hecho importante de que se clarifiquen las enseñanzas de la palabra de Dios. Porque hay gente, personas que dicen, no, la doctrina no es importante. La doctrina sí es importante.
1: Amén, claro.
2: La sana doctrina. Importantísima. La sana doctrina es importantísima porque no está desligada de la persona de Jesucristo.
0: La sana y verdadera doctrina.
1: Jesús dice, enseñándoles todas las cosas que os he hablado. Y enseñándose su doctrina.
2: Exacto.
1: Su doctrina no es como la de los fariseos y escribas, así la Biblia. Su doctrina era el fundamento, la base. Porque el mismo Cristo es una doctrina. El Evangelio es una doctrina. Justicia por la fe es una doctrina. El santuario es una doctrina. Así que...
2: Es una doctrina.
1: Sin doctrina no hay nada. Sí. A vacío.
2: Por eso creo que este énfasis ya lo he hecho anteriormente, ¿no? Y creo que así lo hago en este programa. Es los hermanos en la iglesia no diga a nadie ni predique de que la doctrina no es importante, tan importante porque más importante es Cristo. Es que la doctrina y Cristo van unidas, la sana doctrina. Como dice el hermano Cajía, la salvación, la fe, la justificación, el sábado, la ley. Eso no está separado de la palabra de Dios y van unidos a Cristo. Sí, es importantísimo, ante todo y sobre todo, que Cristo sea el centro de toda enseñanza.
0: Amén. ¿Y el diezmo es doctrina?
1: También.
2: Sí, enseñanza bíblica. Sí, tenemos unos minutos todavía.
1: ¿Nos quedan un par de minutos?
2: Sí, nos quedan un par de minutos.
1: Bueno, muy bien. Entonces, vamos a discutir un poquito. Quizás podemos tocar... Bueno, no, la verdad es que hay todavía en las iglesias... ¿Un minuto queda?
2: Un minuto.
1: Las iglesias que quedan todavía son importantes. Son las tres que están en capítulo capítulo 3. Que es sí. Sardis, Filadelfia y Laodicea. Yo creo que no podemos dejar de hablar de estas tres iglesias para el próximo programa entonces.
2: Sí.
1: Vamos a tocar entonces aquí a la iglesia de Tiatira. Dijimos ya que comienza en el 538 cuando el obispo de Roma es exaltado por Justiniano el Grande y termina entonces en el año 1517. ¿Qué importancia tiene Martín Lutero en la reforma? Martín Lutero fue el primer reformador que logró unificar a toda la nación en el Evangelio. Y fue cuando todos los príncipes alemanes se hicieron luteranos. Todos hicieron, entonces vino esa gran reforma que es tan importante. Bueno, tenemos que terminar ahora, pero ya prontito vamos a hablar del resto de las siete iglesias de Asia. Dios les bendiga a mis hermanos.
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1: Esta es la hora en nuestros estudios. 12 y 59 minutos. 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

0: Esta es la hora en nuestros estudios. 1:57.
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0: Bienvenidos a Clínica Abierta. Es un placer que se unan a nosotros a esta edición donde hoy hablaremos de esta fruta y de cuál se trata. Así que gracias por dejarnos entrar a sus hogares todos los días. De forma especial queremos extender esta bienvenida a aquellos amigos que nos escuchan en Venezuela. Hay muchas frecuencias que retransmiten este programa, pero hoy en especial queremos saludar a los amigos que están en el estado del Táchira. Allí saludamos a los amigos de 102.5 FM. Para ustedes, un caluroso abrazo. Y este abrazo no solo es para ellos, sino para ustedes y para nuestro amigo, el colaborador, el doctor Elmo Rodríguez Sosa. ¿Cómo está, doctor?
1: Muy bien, y a la misma vez devolviendo el abrazo.
0: Lo recibimos.
1: Muy bien, igualmente. Hago extensivo ese fraterno saludo a todos nuestros amigos de Clínica Abierta.
0: Sin más preámbulo, el pensamiento saludable para hoy.
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1: He hablado de cuán importante es que la cantidad y la calidad de los alimentos estén estrictamente de acuerdo con las leyes de la salud. Pero no quisiera recomendar un régimen alimentario que sea empobrecido. Muchas personas adoptan una opinión errónea acerca de la reforma ProSalud y siguen un régimen demasiado pobre. Se sustentan con alimentos baratos y de mala calidad, preparados sin cuidado ni consideración por la nutrición del organismo. Es importante que el alimento sea preparado con cuidado y que agrade al apetito no pervertido. Tenemos que tomar en consideración que realmente hacer cambios en nuestro estilo de vida, incluyendo la forma como nos alimentamos, es algo indispensable. Sí, es necesario. Usted puede cambiar y hacer cosas que de inicio sean algunos ajustes sencillos. Puede dejar de utilizar el arroz blanco y recibir todos los beneficios que le aporta el arroz integral. Puede dejar de consumir productos confeccionados con harinas ya desvitalizadas, aquellas que no le van a proveer la nutrición que usted amerita. Y puede usted optar por aquellas harinas y productos confeccionados con harina de trigo integral. Puede cambiar los jugos, dulces, bombones por el consumo de frutas y de productos mucho más nutritivos y saludables. Claro, esto requiere un esfuerzo intencional. Requiere que usted tenga esa disciplina y el conocimiento porque usted lo está haciendo de una manera consciente, lo está haciendo con un propósito en mente. Usted quiere cuidar su salud. Y por supuesto, en ese aspecto, la calidad, la cantidad de los productos que sean adecuados al tipo de actividad física, a la edad en la que usted se encuentra en desarrollo y a las condiciones que usted padece, todo eso es indispensable. Por un lado, pareciera algo muy simple, pero por otro tampoco es una ciencia imposible de que nosotros podamos comprender las cosas que son útiles y necesarias para adaptarse a nuestro organismo. Tengamos eso en mente. Es importante que nosotros podamos desarrollar un buen estilo de vida dentro del cual se incluye una alimentación que sea nutritiva, adecuada, suficiente para que nosotros podamos desempeñarnos de la mejor forma posible y en la más plena salud posible.
0: Agradecidos, doctor, por ese pensamiento saludable para comenzar esta edición. Y al inicio mencionamos acerca de esta fruta que tiene múltiples beneficios. Y comienzo preguntándole, doctor, ¿qué vitaminas puede contenerse dentro del albaricoque?
1: Bueno, en realidad aquí tenemos una gran cantidad de sustancias que van a ser muy, muy adecuadas. Pensemos, por ejemplo, de esas vitaminas que como el beta-caroteno, estamos hablando de la vitamina A. Y usted dice, ¿y por qué usted sabe que es rica en vitamina A? Y la Alicia, ¿de qué color es el albaricoque?
0: Es como naranja, ¿no?
1: ¿Verdad que sí? Sí. Es una fruta, digamos, si la fuéramos a describir, es así anaranjada, entre amarillo y anaranjado. Ajá. ¿Verdad que sí? Ajá. En inglés generalmente se le dicen apricots.
0: Apricots,
1: sí. A este tipo de producto que tiene más o menos unos, pudiéramos decir, unos 70 gramos de peso aproximadamente, y que dentro de esa esfera, porque es una esfera, más o menos de unos, pudiéramos decir, 5, 6 centímetros, más o menos estamos hablando como de unas 4 pulgadas de diámetro aproximadamente. Y esa esfera, por ser anaranjada, nos da una clave. Nos dice que ahí hay bastantes precursores de la vitamina. ¿Cuál es la primera letra del alfabeto?
0: Ah,
1: ¿verdad que sí? Ahí tenemos los beta-carotenos. Pero estos beta-carotenos no piensen que son cualquiera.

0: estar siendo firmemente aplaudido. Las células se ponen contentísimas y usted se pondrá mucho más contento porque gracias a esta profusión de beta caroteno tenemos esa oportunidad de poder tener una buena visión. Así que este producto que tiene un nombre un poco raro, Hilaricia, y nos recuerda más o menos su origen, se llama Prunus armeniaca. Armeniaca, ¿cómo qué suena eso? Como Armenia, ¿verdad que sí?
1: Armenia, sí.
0: Áreas allá altas en esas zonas donde básicamente Turquía colinda con áreas como la Unión Soviética y con otros países, son áreas muy altas, montañosas. Y desde esas áreas nos llegan a nosotros estos albaricoques, los ápricos,
1: Sí.
0: y que a tantas personas les encanta, no solamente frescos, sino
1: Sí.
0: también en conserva.
1: Le quería preguntar, ¿será lo mismo que los melocotones?
0: Son de la misma familia.
1: Okay.
0: Hay diferentes tipos de denominación. Hay personas que dentro de esta familia están los chabacanos, que se utilizan muchos los orejones de chabacanos secos, ¿verdad? Hay también estos melocotones, ¿ven? O sea que esta familia es amplia, pero hoy queremos hablar de los albaricoques, que en inglés las personas los conocen como los apricots. Y usted sabe que tiene esa piel externa, que es así como afelpadita,
1: Sí.
0: suave, ¿verdad? Un color hermoso, unas tonalidades que van, digamos, a veces de unos tonos blancos, rojizos, amarillentos y anaranjados. Y cuando usted le da un buen mordisco a ese albaricoque sabroso, en realidad usted está ingiriendo una buena cantidad de beta caroteno necesario para varias funciones. Nos inclinamos en este momento más a esta de la mácula, pero hay otros beneficios que ese poderoso antioxidante de los beta carotenos pueden brindar a nuestro organismo.
1: Y en términos del sistema inmunológico, ¿ofrece algún tipo de beneficio el albaricoque?
0: Claro que sí. Este mismo tipo de producto que se encuentra, podemos decir, en regiones templadas, porque es típico de esas áreas. Nuestros amigos de áreas donde el clima es templado son los que más pueden tener de una manera económica este tipo de producto. Tienen en su beneficio el que Dios les haya provisto a estos albaricoques la oportunidad de que este potente antioxidante pueda ayudar al sistema inmunológico por una razón bien sencilla. No solamente porque contiene una buena cantidad de beta caroteno, sino porque también contiene vitamina C. Así que tenemos dos potentes antioxidantes, los beta carotenos, más tenemos el beneficio de la vitamina C, que van a estar trabajando juntos, en armonía, van a estar trabajando, potenciando la capacidad de nuestras células que son del sistema inmunológico, células blancas, para que ellas puedan estar al máximo, ellas puedan brindarnos la oportunidad de protegernos. Y es que estos productos, que son en realidad potentes antioxidantes, ayudan mucho para que la capacidad defensiva de nuestro organismo pueda estar dentro de un margen que sea seguro, pero que sea de una calidad superior. Da esa potencia para que nuestro sistema inmunológico pueda defendernos adecuadamente. Así que no solo está usted disfrutando de una fruta muy sabrosa, está usted también ayudando para que su condición de salud se mantenga en una situación que sea excepcional desde el punto de vista de sus ojos y desde el punto de vista de su sistema defensivo.
1: Muy bien, seguimos conversando aquí en Clínica Abierta hoy del albaricoque, pero tenemos que hacer nuestra primera pausa. Usted puede compartir este contenido para que todos como ustedes puedan disfrutar de las propiedades de esta fruta. Luego de estos mensajes, regresamos.
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3: Una cara alegre es importante para el bienestar del hogar. El cansancio de los padres cuando llegan de trabajar, el poco tiempo que dedican a compartir con los hijos y el pensar que tienen que demandar acciones más que atender necesidades, hacen que la familia vaya perdiendo la chispa del buen humor.

Una de las cualidades más sanadoras. Aunque los hijos requieren disciplina, también deben poder mirar atrás cuando sean mayores y encontrar una infancia feliz, donde se haya manifestado sin reparos la risa. Este mecanismo tan positivo los prepara para enfrentarse al mundo de una manera única, ya que fomenta la capacidad de buscar soluciones creativas y no la de concentrarse en los problemas. Los niños se ríen por naturaleza. Su espontaneidad es sumamente contagiosa, no la pierdas. Tan pronto termines de trabajar, deja los problemas en tu oficina y llega a tu hogar con un corazón siempre risueño. Besa a tu pareja, a tus hijos, busca manera de divertirte con ellos, convierte la vida en una carcajada. No solo te harás sentir mucho mejor, sino también encontrarás que algunas veces podrás colgar de la percha muchas de tus actitudes autoritarias y recurrir al buen humor cuando se presente un problema. No lo olvides, cultiva la alegría siempre en tu familia. Visite la iglesia de su preferencia. Bien puede ser esta la Iglesia Adventista del Séptimo Día. Somos sus amigos, y más que amigos, somos sus hermanos.

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1: Asimismo, una comida vegetariana no significa que sea automáticamente saludable. Los alimentos fritos contienen altos índices de grasa y algunas carnes son más saludables que otras. Los investigadores señalaron que los beneficios a la salud fueron aún mayores en el caso de los hombres. No queda claro por qué las mujeres se ven menos afectadas por una dieta vegetariana. Las investigaciones futuras examinarán reacciones específicas a algunos alimentos según el sexo. La doctora Kathleen Kunteraff, directora asociada de Ministerios de Salud de la Iglesia Adventista Mundial, dijo que la dieta vegetariana es parte de una vida saludable e integral. Más y más personas están reconociendo que nuestros principios de hace 150 años son verdaderamente científicos, dijo. Los adventistas han abogado durante muchos años por una dieta vegetariana. El fundador de la Escuela de Salud Pública de Loma Linda venció la resistencia de la comunidad de salud de la década de 1940 para producir un importante estudio sobre los beneficios de una dieta vegetariana y descubrió que esa dieta contenía en efecto suficiente cantidad de proteína, entre otros beneficios. En años recientes, se ha destacado a los adventistas como uno de los pueblos más longevos estudiados. En 2008, Dan Buettner, autor del libro Blue Suns, escribió en detalle sobre los principios de salud de los adventistas y su estilo de vida más largo y saludable. Por algo, Dios quiso que nos alimentáramos bien. 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

0: Hemos regresado a Clínica Abierta y hoy estamos conversando con el doctor acerca de las propiedades de el albaricoque. Y ha sido muy interesante, doctor. Vamos a comenzar a desglosar esas propiedades, digamos, alimentarias que tiene esta fruta. Comienzo preguntándole, por ejemplo, ¿tiene bastante vitamina A? Usted nos adelantó.
1: Claro que sí. Este tipo de producto, gracias a la presencia de esos beta-carotenos, que eventualmente el cuerpo los convierte en retinol, va a tener una oportunidad de brindarle a cualquiera de nosotros que consumamos este tipo de producto el hecho de que podamos tener una mejor salud dentro de nuestra mácula. Ustedes saben que las personas después de los 45 años generalmente van a estar desarrollando la degeneración macular asociada a la edad. Quiere decir que usted puede requerir el uso de lentes, espejuelos, no solamente porque usted diga, no, pues a edad todavía no es posible que me den cataratas. En realidad, no, no es por la catarata. Más bien es porque poco a poco la salud cardiovascular de la región que nutre esa zona donde usted tiene la agudeza visual máxima, esa región de la mácula, va a ir perdiendo poco a poco el suplido sanguíneo. Recuerden que las personas a esa edad ya tienden a estar mucho más pasivas. Son personas que casi todas trabajan sentadas en esta época, personas que no se ejercitan mucho. Y lamentablemente, si le añadimos a esto el influjo de una buena cantidad de radicales libres que las personas consumen diariamente. Piense en esas personas que le encanta el alcohol. Ahí hay una gran cantidad de radicales libres que va a afectar poco a poco a estas células que lamentablemente van a ir perdiendo la capacidad de poder brindarnos una buena agudeza visual. Añádale esos que le gusta tomar café. Ahí tiene una buena cantidad de radicales libres. Los que le gusta el chocolate. Los que fuman, aquellas personas que utilizan heroína, cocaína, marihuana, personas que se acuestan tarde, personas que comen frituras. Ahí usted va a estar brindándole a su cuerpo una cantidad sustancial de radicales libres que estos beta-carotenos tratan de contrarrestar. Pero si usted, de manera inteligente, evita el uso de esos productos que le van a estar brindando tantos radicales libres, usted va a ralentizar el hecho de que poco a poco usted vaya a perder esa agudeza visual y puede conservar su agudeza visual por mucho más tiempo. Claro, esto es de una manera distinta a pensar también que gran parte del desarrollo de cataratas tiene que ver con los radicales libres. Así que la opacidad de los lentes naturales de sus ojos puede también estar influido por la cantidad de radicales libres que usted consume. Y hemos hablado ya de esto. Mientras mayor sea la cantidad de frituras, de productos animales, de alcohol, de tabaco, usted le está lamentablemente haciendo un daño terrible a todo su organismo y el ojo no escapa a ese daño. Por lo menos si usted deja de usar esos productos y ahora consume una mayor cantidad de este tipo de productos alimenticios. Hablamos de la Prunus armeniaca. Este nombre, ¿verdad?, que es un nombre botánico, aunque suena muy español, en realidad tiene raíces que son árabes. Ese prefijo al, viene de este tipo de idioma. Y nosotros a través del español lo hemos heredado. Así que el albaricoque constituye una buena opción para que las células de su mácula se conserven en una excelente salud, evitando de esta manera un daño temprano y evitando que usted ya a edades tan tempranas pueda tener una pérdida sustancial de agudeza visual.
0: Bien, doctor, ¿pero qué tal el potasio?
1: Bueno, refiriéndonos al potasio, esto nos indica que hay una buena ayuda para nuestro sistema cardiovascular. Ustedes saben que a nivel de nuestros riñones, esos riñoncitos que usted tiene ahí, esa pareja que están allá atrás en la región lumbar alta, tienen la oportunidad de intercambiar sodio por potasio. Y el potasio es indispensable para que

0: nosotros podamos tener una buena presión arterial. Y esto ayuda también para que haya una buena salud cardiovascular. Y desde ese ángulo podemos decir que se mantiene no solamente una buena capacidad de mantener una buena presión arterial, también usted ayuda para que haya una buena distribución de los líquidos en el cuerpo. Hay tres compartimentos en nuestro organismo y la presencia de potasio, de sodio, de bicarbonato y de otras sustancias que son indispensables nos ayudan. Por otro lado, el potasio también va a ayudar para que usted tenga una buena contracción muscular. Va a evitar muchos problemas en el organismo. Ustedes saben que cuando una persona se deshidrata, le dan muchos calambres y es generalmente por esta pérdida del potasio y del sodio. Ayuda también a nuestra función nerviosa. El tipo de espiga que se desarrolla cuando hay la despolarización en esas células nerviosas, dando lugar a un potencial de acción, tiene mucho que ver con el potasio. Así que el potasio va a ayudar para que podamos tener una buena función nerviosa. Este mineral es indispensable y el albaricoque o chabacano, como le dicen en México, o apricot, como le dicen en los países de habla inglesa, es una buena fuente de este mineral tan necesario para nuestro organismo.
1: Doctor, ¿cómo pueden ayudar los albaricoques, por ejemplo, a las personas que tienen una deficiencia de hierro?
0: Hay un beneficio. El albaricoque no podemos decir que sea altísimo así en hierro, que uno diga, ah, pues es una excelente fuente de hierro, pero va a aportar con esa modesta cantidad que tiene de hierro una cantidad de vitamina C. Recuerden que los vegetales, las frutas que contienen hierro, generalmente es en forma de hierro no M, así se le llama, o a veces se le dice no M. Este hierro es diferente, por ejemplo, al hierro M que usted encuentra en los productos que provienen de la carne. Este hierro no M o no M se escribe H-E-M o H-E-M-E. Este tipo de hierro se le facilita la absorción por la vitamina C. Y ya dijimos que el albaricoque tiene una buena cantidad de vitamina C. Y esta vitamina C, claro, tiene una multiplicidad de funciones. No solamente es antioxidante. Ayuda para que nuestro sistema inmunológico pueda estar bien acopladito, funcionando adecuadamente, combate los radicales libres, pero va a ayudar también para que se ejecute una buena formación de colágeno. El colágeno, ese tipo de cemento que está en todo nuestro organismo, manteniendo todas las estructuras que estén funcionando adecuadamente. Y añádale que ese mismo tipo de producto, esa vitamina, la vitamina C, va a ayudar para que la absorción de ese hierro no M o no M pueda efectuarse de una manera que sea más fácil, mucho más absorbible. Y de esta manera ayuda a combatir la anemia. Así que la provisión de hierro no M que nos da el albaricoque más la vitamina C que el mismo albaricoque tiene van a facilitar que usted pueda tener una buena cifra de hemoglobina, porque aunque la hemoglobina requiere otros productos como la vitamina B12, el ácido fólico, pero la provisión de hierro es esencial porque el hierro constituye en última instancia ese átomo central en la molécula de hemoglobina. Y cuando tenemos esta opción de tener de una manera tan sabrosa y de una manera tan sabia, como miren cómo Dios nos da todo lo que necesitamos. Tenemos el hierro más la vitamina C en un solo producto tan sabroso para que nosotros podamos tener una buena hemoglobina. Y esto como parte de esa alimentación equilibrada, nutritiva, variada que usted está aportando. La próxima vez que vaya al supermercado, si ve unos albaricoques, recuerde lo que hemos hablado y no los mire, también cómprelos. Le van a ayudar sobremanera.
1: Gracias, doctor. Amigos, es momento de hacer nuestra segunda pausa, pero no se nos vayan porque luego de esta corta pausa regresamos para seguir conversando de las propiedades del albaricoque.
2: Mantener su piel sana y brillante no solo comienza protegiéndola de los rayos ultravioletas, sino también con un estilo de vida saludable.

0: Espera un momento, lo que como se importa.
1: Bueno, te tengo datos curiosos y 4 consejos a seguir para que tu piel se mantenga radiante. Primero, siempre es bueno mantenerse hidratado. Un estudio publicado en la revista Antioxidants, en el que las personas consumieron 2 1/4 de tazas de uvas todos los días durante 2 semanas, mostró una mayor resistencia a las quemaduras solares y una reducción de los marcadores de daño causado por los rayos ultravioletas a nivel celular.
0: ¿Qué me dices? A comer uvas se ha dicho. Y tiene sentido. Dicen que es un alimento hidratante porque tiene un 82% de agua.
1: Por eso es tan importante lo que comes, ya que los alimentos nutritivos como las frutas y verduras juegan un papel importante para lograr una dieta equilibrada con una hidratación adecuada. Beba agua en vez de soda, que deshidrata. Mejor añada frutas a su agua como las uvas, fresas, manzanas, melón, limón, mango, entre otras. Ahora, limítese al sol. Toda una vida de exposición al sol puede provocar arrugas, manchas de la edad y otros problemas de salud, como un mayor riesgo al cáncer de la piel. Si va a exponerse al sol, aplique protector solar de al menos 30 SPF, que es el factor de protección solar, cada 1 o 2 horas. Cubra la piel con camisas ligeras y coloridas manga larga. Use sombreros de ala ancha y otras prendas de protección solar, ya que pueden ayudar a bloquear los rayos ultravioletas. Busque sombra durante las horas más calurosas del día, así evitará los rayos intensos del sol. Y, como último consejo, aprenda a manejar el estrés, porque afecta a la piel de manera negativa, incluso haciéndola más sensible o reactiva. Duerma lo suficiente, haga ejercicios e incluya el estiramiento. Practique la respiración profunda y no olvide hablar y escuchar a Dios a través de su palabra y naturaleza. Y mira qué linda tu piel.
2: Una provisión continua de agua es necesaria para todos los seres vivientes. El hombre puede vivir hasta 6 semanas sin alimentos, pero solo unos pocos días sin agua. Cada célula del cuerpo necesita agua. El agua constituye alrededor del 70% del peso total del cuerpo. Todos los órganos y funciones del cuerpo requieren agua, tanto para respiración, digestión, eliminación, secreción hormonal y regulación de la temperatura. Además, para la lubricación de músculos, huesos y tendones y protección contra lesiones mediante la amortiguación de los tejidos.
3: El doctor Mark era un oncólogo famoso. Un día voló a una importante conferencia en otra ciudad donde iba a recibir un premio. Una hora después del despegue, hubo un aterrizaje de emergencia en un aeropuerto cercano. El médico alquiló un automóvil y se dirigió a la conferencia. Poco después de su partida, el clima empeoró y comenzó una violenta tormenta. Debido a la fuerte lluvia, internet desapareció en el navegador, giró en la dirección equivocada y se perdió. 2 horas después, conduciendo, se dio cuenta que se había perdido. Se sentía hambriento y cansado, por lo que decidió buscar un lugar para quedarse. Finalmente, se encontró con una pequeña casa. Desesperado, salió del coche y llamó a la puerta. Una mujer abrió. Él le explicó y le pidió si podía usar su teléfono. La mujer le dijo que no tenía teléfono, que aquí en el medio de la nada no había ni siquiera electricidad, pero que podía entrar y esperar a que mejorara el clima. Hambriento, mojado y cansado, él aceptó su oferta y entró. La mujer le ofreció té caliente y le dijo que se iría a rezar un rato. Él sonrió y dijo que solo creía en el trabajo duro. Sentado a la mesa, tomando un sorbo de té, el médico observó a la mujer rezar junto a la cama a la tenue luz de las velas. El médico se dio cuenta de que la mujer necesitaba ayuda, así que cuando terminó de orar, le preguntó: ¿qué es exactamente lo que quieres de Dios? ¿Crees que Dios alguna vez escuchará tus oraciones? La mujer sonrió tristemente y dijo: el bebé de la cuna es mi hijo. Tiene un tipo raro de cáncer y solo hay un médico que puede curarlo. Su nombre es Mark, pero yo no tengo el dinero y el doctor Mark vive en otra ciudad muy lejos. Dios todavía no ha respondido a mi oración, pero sé que me ayudará. Tengo fe en que así será. Aturdido y sin palabras, el doctor Mark simplemente se echó a llorar y susurró: Dios es maravilloso. Recordó todo.

0: lo que le pasó hoy, el accidente de avión, la lluvia torrencial que le hizo perder el rumbo, todo esto sucedió porque Dios no solo respondió su oración, sino que también le dio la oportunidad a él de poder ayudar al prójimo. Se acercó a la mujer, le tomó la mano y le dijo: "Señora, mucho gusto, yo soy el doctor Mark". La fe no hace que las cosas sean fáciles, hace que las cosas ocurran.
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0: Continuamos en Clínica Abierta y hoy estamos conversando con el doctor acerca de las propiedades alimenticias del albaricoque. Doctor, quisiera preguntarle ahora, hay muchas personas que consumen en tabletas la vitamina C. ¿Hay algún inconveniente en que se mezclen ambas?
1: Bueno, en realidad no habría algún inconveniente. Lo único que ya el albaricoque nos provee la vitamina C de manera natural, ¿verdad? En las cantidades necesarias de acuerdo a la cantidad de hierro, aunque no es muchísima la cantidad de hierro, son cantidades modestas, pero la cantidad de vitamina C que tiene ayuda para que la proporción de hierro que se provee pueda ser más fácilmente incorporada a nuestro organismo.
0: Y tiene bastante fibra.
1: Podemos decir que sí. Es una oportunidad excelente porque la fibra que nos da este tipo de producto, esta fruta, es de dos tipos. Tenemos fibra, por un lado, que es soluble en agua, especialmente porque contiene bastante sorbitol. Es un tipo de fibra muy útil. Y la presencia de esta fibra hidrosoluble va a ayudar para que ocurran dos cosas que son muy importantes y que sé que a nuestros amigos les va a encantar saberlo. Y es que este tipo de fibra ayuda, número uno, para que haya un mejor control de los niveles de ácidos grasos en nuestro cuerpo. Cuando nosotros tenemos, por ejemplo, elevación de aquellos productos, ustedes saben que la composición de nuestros ácidos biliares tiene una buena cantidad de colesterol. La presencia de este producto en nuestro sistema digestivo, estoy hablando ahora de lo que estamos hablando del albaricoque o apricot, ¿verdad? O chabacanos. Este tipo de producto, al tener esta fibra, ayuda para que se reduzca la cantidad de esas lipoproteínas de baja densidad, el LDL, pero afortunadamente también ayuda para que aumente y se mantenga a un nivel saludable las lipoproteínas de alta densidad, HDL. Aquí tenemos una gran ayuda para nuestro sistema cardiovascular. Y esto también tiene un embolso de albaricoques. Bueno, lamentablemente, esto también va a traer sus repercusiones, porque hay personas que esa abundancia de sorbitol va a estimular demasiado el movimiento intestinal y hay personas que pueden desencadenar diarreas. Así que en ese aspecto, recuerde que uno de los factores que facilita el que usted conserve adecuadamente su salud es el factor T, de temperancia. Las cosas buenas las usamos de una manera moderada, las malas, esas las evitamos. No es que usted va a consumir las malas moderadamente y va a abusar de las buenas, no. Las buenas las consumimos moderadamente y aquellas que son perjudiciales las evitamos.
0: Doctora, nuestros amigos también tienen

0: interrogante, si es el caso de la amiga Ilse. Ella nos pregunta, aunque usted lo había mencionado, si pudiera abundar, si es lo mismo el albaricoque que el melocotón.
1: En realidad no. Podemos decir que, aunque son de la misma familia, son de la familia de las rosáceas. A esa familia también pertenecen las ciruelas. Estamos hablando de que el albaricoque, en inglés se le llama apricot, y el melocotón, aunque es de la misma familia, a este en inglés se le llama peach. Y hay una diferencia. Podemos decir que el melocotón es mucho más, podemos decir, grande. Tiene un tamaño mayor. La pulpa es más jugosa, es más dulce. El albaricoque, la pulpa es más densa, es más firme y tiende a tener un sabor un poquito más ácido. Y desde ese punto de vista, pues, aunque ambos son sabrosas, las personas, pues, pueden hacer esta distinción. El melocotón tiende a madurar más tarde en el verano y el albaricoque lo hace generalmente en la primavera, a fines de la primavera, pero el melocotón lo hace más en el verano. Así que hay una leve diferencia en cada uno en cuanto a tamaño, la firmeza de la pulpa, cuán dulce o ácido pueda ser. Y esto pues las personas, cada una pues tendrá su preferencia en ese aspecto. Así que de esta manera podemos hacer esta distinción entre el apricot y los piches, entre el albaricoque y los melocotones.
0: Doctor, ¿y esas personas que están siguiendo una dieta para adelgazar pueden incluir al albaricoque dentro de su dieta?
1: Claro que sí, es que el albaricoque tiene una cantidad de calorías que pudiéramos decir es moderada, modesta, unas 48 kilocalorías por cada 3 onzas y media, cada 100 gramos. Y esto en realidad pues es una cantidad modesta de estas calorías, nos brinda energía, recuerde que tiene una diversidad de azúcares y generalmente ahí es que están estas calorías, tiene glucosa, tiene fructosa. Y esto ayuda para que se puedan utilizar y procesar este tipo de azúcares y pueda dar unas calorías, porque en realidad desde el punto de vista proteico es muy pobre la cantidad de proteínas que tiene. Y desde el punto de vista de ácidos grasos es muy pobre, a no ser que se utilice, y generalmente lo hacen para fines cosméticos, el aceite de albaricoque. Y este tipo de aceite pues se utiliza más externamente para fines más bien cosméticos, para ayudar la piel, para suavizar las arrugas, para mantener más tersa la piel. Pero no es que se utilice con fines más bien así de uso comercial para ingerir, no. Es más bien para fines cosméticos. Y no podemos decir que esté la cantidad de ácidos grasos y aceites en una significativa proporción, como para que podamos incluirlo como parte de esas calorías. Podemos decir que es insignificante desde el punto de vista nutricional la cantidad de estos ácidos grasos que pudiera proveer.
0: Usted hace un momento mencionó que los albaricoques contenían proteínas, pero por ejemplo, ¿es alta o baja en carbohidratos?
1: Bueno, desde el punto de vista, una cosa son las proteínas, otra cosa son los carbohidratos. Recuerde que estamos hablando de macronutrientes. Desde el punto de vista de las proteínas, nos aporta 1.4 gramos por cada 3,5 onzas de este producto. Desde el punto de vista de los carbohidratos, nos da 11.1 gramos. O sea que nos va a brindar una mayor cantidad de, digamos, el combustible principal que requiere nuestro cuerpo, que son las moléculas de glucosa. Los carbohidratos se descomponen en generalmente azúcares simples y una de esas azúcares simples, la principal que contienen generalmente las frutas y diversos productos, van a ser esas moléculas de glucosa. Y esa glucosa va a brindar, cuando juntamos la cantidad de azúcares en general, que no es solamente la glucosa, los azúcares en general, mencionamos hace un momentito, la fructosa también y otras más que contiene. A veces el sorbitol también se considera entre un azúcar y un tipo de alcohol en realidad, pero desde el punto de vista que estábamos hablando de cómo resulta ser un tipo de sustancia que estimula el movimiento intestinal, pero a veces está se le puede a veces conceptuar como un endulzador. No sé si ustedes han visto algunos chicles ¿verdad? Goma de mascar que contiene sorbitol. Sí. Y es precisamente por eso. Porque tiene, no podemos conceptuarlo estrictamente como un monosacárido, pero más bien se tiene una clasificación casi como un alcohol, pero tiene más o menos ese distintivo del sabor en sí. Pero este tipo de productos que nos brindan calorías al ser procesado, no es, podemos decir, una gran cantidad de calorías que usted diga, ay, me voy a comer dos albaricoques y ya por eso voy a engordar 3 libras. No es así. Voy a subir 1/2 kilo porque me comí 2 albaricoques. No. Tiene una modesta cantidad de calorías desde el punto de vista de los carbohidratos y por eso puede ser inocuo para aquellas personas que están en un proceso de poder conservar la línea, conservar el peso y mantenerse relativamente saludables.
0: Doctor, ¿y las personas diabéticas pueden consumir albaricoques?
1: Sí, estas personas se han encontrado que pueden consumir el albaricoque porque tienen una gran ventaja. La fibra dietética, esa que es soluble en agua, ayuda a tener un mejor control de la glucosa sanguínea. Este tipo de producto, el albaricoque, también es muy adecuado porque su índice glucémico es bajo. Quiere decir que no va a elevar sustancialmente, como estábamos hablando, como no hay una buena cantidad de carbohidratos, perdonen, que estén contenidos en el albaricoque. Este tipo de producto ayuda para que la persona pueda estar relativamente estable. Claro, no es un permiso para que usted ahora diga, ah, como allí dijeron que los diabéticos pueden comer albaricoque, pues ahora yo voy a comer 3-4 albaricoques de una sola vez. No lo haga. Sencillamente coma un albaricoque, una pieza de estas de albaricoque, y no se exagere, porque volvemos al mismo principio de la salud, el factor T, el factor temperancia. Las cosas buenas las consumimos moderadamente, las malas las descartamos. Y en este haber de conservar la salud, el nosotros saber que si consumimos de una manera moderada este tipo de fruta, pues tendremos una cantidad adecuada de azúcares circulando que no van a ser perjudiciales aun cuando usted sea diabético.
0: Doctor, ¿el albaricoque contiene, por ejemplo, vitamina K, magnesio, vitamina E?
1: Sí. Aquí estamos hablando de 3 productos que van a ayudar muchísimo a la salud cardiovascular. De hecho, hay una contraindicación del albaricoque si usted está utilizando estos productos para evitar el desarrollo de coágulos. Si usted es de esas personas que tiene esta situación y ya tiene estos anticoagulantes, entonces usted debe ser precavido con los albaricoques. No puede abusar de ellos. Puede tal vez comer 1/2 albaricoque, la cuarta parte, pero no puede estar consumiéndolos con una frecuencia que pueda interferir con este tipo de productos. Pero la vitamina K en una persona normal sabemos que es necesaria por varias razones. Número uno, va a ayudar para que se conserve mejor la elasticidad de nuestros vasos sanguíneos. Tiene mucho que ver con eso. Va a ayudar también para que la densidad ósea se conserve de la mejor manera posible. Y si a esto le añadimos la vitamina E, que es un antioxidante, no tiene una cantidad exagerada, es más bien mínima, pero ayuda para evitar los procesos de oxidación de los lípidos en nuestro organismo. Así que este proceso que combate esos radicales libres que tornan, por ejemplo, a que se endurezcan, digamos, ese colesterol LDL y pueda desarrollarse eventualmente un proceso de placa de ateroma. La presencia de productos que nos proveen vitamina E, como el albaricoque, ayuda a contrarrestar ese tipo de situación. Y si además de esto, el potasio, que ayuda para que haya un equilibrio adecuado en esos compartimentos que tienen que ver con el control de los líquidos del cuerpo y con la salud cardiovascular, porque ayuda para que la presión se conserve en una cifra que sea normal. Entonces, desde ese punto de vista cardiovascular, el albaricoque es un ganador en todo momento.
0: Muy interesante, doctor. Muchísimas gracias. Y lamentablemente, amigos, ya no hay tiempo para más, pero no queremos despedirnos sin antes permitir que el doctor nos comparta un momento para reflexionar.
1: La reflexión en esta ocasión está precisamente

0: En el capítulo 6 y estamos hablando de el versículo 17. Y he aquí que yo traigo un diluvio de aguas sobre la tierra para destruir toda carne en que haya espíritu de vida debajo del cielo. Todo lo que hay en la tierra morirá. Una sentencia sumamente terrible. Un propósito que en realidad no estaba dentro de los planes de Dios. No era el deseo de Dios que aquella hermosa creación que él había hecho unos miles de años antes pudiera haber desarrollado esta seria consecuencia donde el mal fuera tanto y tan abundante que básicamente toda la humanidad de esa época estaba ya, digamos, contaminada con el virus del pecado y su pensamiento era de continuo solamente al mal. Ese no fue el propósito original de Dios. Satanás, el enemigo, desvirtuó ese plan original echándolo a perder. Hizo que todo se dañara, todo se trastornó. Al trastornar la conducta del ser humano, sus emociones, sus pensamientos, trastornó la interacción y todo se convirtió en un caos y en un desorden. Así que el Señor tuvo que tomar medidas drásticas, difíciles, como a veces cuando uno tiene que castigar a un hijo. Pero en este caso fue sumamente impactante, porque solamente había una familia que quería seguir el plan de Dios. Y el Señor quería que esa familia se conservara. Él le dio la oportunidad a toda la humanidad existente para que ellos durante 120 años tomaran la decisión de evitar ser de los que iban a ser destruidos. ¿Escuchó? 120 años. Pero ninguno de ellos optó, solamente esa familia. No era porque estaban predeterminados o destinados, no. Dios deseaba salvar toda la cantidad de mayor de personas posibles, pero solamente una sola familia respondió. Y solamente esa familia fue salvada. El Señor ha dispuesto para nosotros también la oportunidad de la salvación en esta época. Él no quiere, dice la Biblia, que ninguno perezca, sino que todos procedamos al arrepentimiento. Él viene pronto y esta tierra va a ser destruida. Y Él desea que usted y yo seamos de los salvados, porque ciertamente viene destrucción sobre la tierra.
1: Y así, amigos, hemos terminado esta edición de hoy de Clínica Abierta. Recuerde que mañana vamos a estar recibiendo sus preguntas y consultas de cualquier tema de salud que muy bien puede usted aprovechar. Sin embargo, por el día de hoy se despiden de ustedes
0: el doctor Elmo Rodríguez Sosa
1: e Hilda Alicia Criollo.

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1: Esta es la hora en nuestros estudios. 2:56. 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
1: Un día como hoy, 8 de septiembre, pero de 1888, J.M. Rees organizó un grupo de 10 miembros en Graysville, Tennessee. De esta manera se sumó a los esfuerzos hechos en esa zona para establecer definitivamente la obra adventista. En ese tiempo, Graysville era un pequeño pueblo del condado de Rhea, localizado a unos 50 kilómetros al norte de Chattanooga. El poblado lleva el nombre de William Gray, lo que significa la villa o pueblo de Gray, un antiguo poblador que fue nombrado jefe de correos en 1875. La ciudad se expandió en la década de 1880, cuando la llegada del ferrocarril trajo a la zona industrias de extracción de carbón. Durante ese periodo, Dayton Coal and Iron Company estableció un centro de operación importante allí. Debido justamente a la extracción de carbón, ese lugar empezó a ocupar un sitio importante en el mapa de los Estados Unidos, motivo por el cual los adventistas vieron propio establecer allí la obra. En ese tiempo, Orlando Soule, un predicador adventista, llegó a visitar a su amigo Weatherby, que se había mudado de Michigan a Sparta, Tennessee, en el borde de la meseta de Cumberland. Weatherby le pidió a Soule que diera una serie de conferencias, por lo que se quedó a predicar por varias semanas en aquellos lugares. Soule había sido ordenado al ministerio por D.M. Canwright, cuando este era uno de los más destacados predicadores y ministros adventistas. Al término de su testificación, Soule organizó la primera iglesia en la zona, la iglesia de Mount Gilead, a pocas millas de Esparta. También organizó otra iglesia junto con Patrick D. Moyers, el primer converso de la zona. Moyers fue anciano, predicador y un fuerte apoyo en la iglesia de Mount Gilead y más tarde en Graysville. Con la ayuda de P. D. Moyers y J. W. Scholes, R. Gillett construyó una iglesia en Graysville. Después llegó J. M. Rees y continuó trabajando con los interesados que habían resultado de toda esta labor. Él organizó un grupo de 10 miembros el 8 de septiembre de 1888. Al año siguiente, el Comité de la Asociación General nombró a R. M. Kilgore presidente del Distrito 2, que era el Distrito Sur. En 1890, Arthur W. Spalding hizo de Graysville su cuartel general. La ciudad siguió siendo la sede del Distrito Sur durante los siguientes 12 años. Este pequeño poblado, que empezó a figurar en el mapa de los Estados Unidos, también fue un lugar al que los adventistas consideraron como estratégico para sus proyectos misioneros y de expansión en la zona. J. M. Rees, como sucedió en nuestra historia pasada y como sigue sucediendo aún, cumplió lo que dice la Escritura: yo planté, Apolos regó, pero el crecimiento lo ha dado Dios. Esta cita se encuentra en Primera a los Corintios, capítulo 3, versículo 6. Lección para hoy. El que ciega, dijo, recibe salario y allega fruto para vida eterna, para que el que siembra también goce, y el que ciega. Porque en esto es el dicho verdadero, que uno es el que siembra y otro es el que ciega. En estas palabras señala Cristo el servicio sagrado que deben a Dios los que reciben

0: reciben el Evangelio deben ser sus agentes vivos. Él requiere su servicio individual, y sea que sembremos o seguemos, estamos trabajando para Dios. El uno esparce la simiente, el otro junta la mies, pero tanto el sembrador como el segador reciben galardón. Se regocijan juntos en la recompensa de su trabajo. Esta lección nos llega desde el libro El Deseado de Todas las Gentes, página 162.
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0: Hacer lo correcto en una cultura contradictoria a menudo trae oposición, rechazo o incomprensión. Jesús nos advierte de esta realidad, pero nos fortalece asegurándonos que mantener la integridad tiene un valor eterno. Ser perseguido por causa de la justicia ocurre cuando nos mantenemos firmes en la verdad sin ceder a la presión del entorno. Enfrentar incomodidades por obedecer a Dios no es una derrota, es prueba de que nuestra lealtad está afirmada en su reino. Las dificultades terrenales son pasajeras, pero la recompensa eterna en Cristo permanece para siempre. Mateo 5:10 nos dice: "Bienaventurados los que padecen persecución por causa de la justicia, porque de ellos es el reino de los cielos". 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

0: Esta es la hora en nuestros estudios. 3:26. 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
2: Amados hermanos y amigos, que la paz del Señor llene sus corazones. Gracias por acompañarnos en este tiempo donde juntos aprenderemos más de la palabra del Señor. Te habla el Pastor Urán y te doy la bienvenida a este tu programa Buscando su Presencia Radio, Buscando su Presencia Podcast en YouTube y Buscando su Presencia en Facebook. Nos sentimos sumamente honrados de coincidir contigo

en esta sala, en este momento y en este espacio. Sobre todo que la gracia del Señor te pueda cubrir y la enseñanza de hoy pueda sobre todo llenar tu corazón de esperanza y de vida. Hoy, mis amados, queremos estudiar la anatomía de una herida espiritual. Y vamos a tratar algunos asuntos sumamente importantes, los cuales tal vez usted pueda ignorar en alguna parte de su vida, pero ciertamente en otra pudiera reflejarse. Por eso hemos llamado a este programa de hoy, Heridas que nunca sanan. Hay heridas, queridos, que la ciencia puede cerrar con simplemente una cirugía o alguna sutura. Sin embargo, existen heridas que el tiempo logra cicatrizar sobre la piel, pero hay una herida que permanece abierta durante décadas porque no está en el cuerpo, sino en el alma. ¿Ha escuchado alguna vez que hay personas que sonríen mientras por dentro están sangrando? Mis queridos, muchos creyentes hoy día oran y piden a Dios por un bienestar espiritual. Hay personas que sirven y se dan el todo por el todo en la causa en la cual entienden que deben servir. Hay quienes predican con todo el fervor del mundo, que hablan de la palabra de Dios, que exponen motivos, motivaciones, resultados y razones por las cuales estos resultados vienen. Hay quienes inclusive cantan y con su canción llegan al corazón y al alma de aquella persona que es tocada por la letra y la melodía de dicha canción. Pero quiero que sepas que tanto el creyente, como el que sirve, como el que predica y el que canta, puede seguir sangrando emocionalmente. La Biblia enseña que una herida no tratada va a terminar convirtiéndose en una fortaleza espiritual para Satanás. Y el problema, queridos, no es la herida. El problema es que esa herida se dejó abierta. Y tal y como sucede con la piel, cuando se corta un pedazo de piel, cuando se desgarra un pedazo de piel, hay un sangrado. Si no hay coagulación o no hay algo que pare lo que es esa hemorragia, un torniquete, un paño o algún tipo de aditamento o simplemente sutura, va a continuar sangrando. ¿Por qué? Porque no hay nada que la detenga. Esto es lo que queremos que entendamos en el día de hoy. Hay quienes se suturan heridas físicas, pero las heridas espirituales todavía permanecen abiertas y siguen sangrando. Amados míos, Hebreos fue escrito a creyentes perseguidos. Está escribiéndose a personas que han tenido momentos en donde pensaron que todo iba a ser bueno, que iba a haber felicidad, pero su sueño se derrumbó en alguna parte. Era gente que había perdido bienes, y bienes quién sabe por los cuantos habían estado luchando. Hay gente que había sido rechazada, recordando tal vez que en la infancia, en la niñez, alguien los rechazó también. Había muchos que gozaban de una libertad. Nadie podía detenerlos en lo que eran sus sueños, el cumplimiento de hacer la bondad, de predicar el mensaje, pero fueron encarcelados. Otros, por simplemente proclamar el nombre de Cristo, habían sido expulsados de las sinagogas. Y quiero que sepas que hay gente que vive profundamente herida. Y no se puede culpar, obviamente, porque alguien provocó la herida, pero una vez se provoca la herida, hay que buscar un remedio para ese mal. Y el escritor bíblico comienza diciendo, mirad bien. Y ese mirad bien es episcopuntes. Significa vigilar cuidadosamente, supervisar, examinar constantemente. Y esto es decir, queridos, no permitas que una herida produzca una raíz y una raíz de amargura. Mis queridos, las heridas pueden ser causadas por golpes, por traumas, por lesiones profundas. Pero hay una palabra que se llama trauma y viene precisamente del griego trauma. Y de aquí entonces podemos deducir que es una herida no visible. O sea que no es una herida cualquiera.

quiera. Es un trauma que vive una persona, posiblemente que viene arrastrando desde su infancia, posiblemente por un rechazo en su adolescencia, en su juventud, o posiblemente queriendo ser parte de algún lugar. Alguien dijo algo que hirió profundamente su corazón y le causó un trauma y jamás volvió a congregarse en el lugar donde se congregaba o donde visitaba. Hay personas inclusive que han dejado de visitar familiares porque una sola palabra ha sido suficiente para destruir lo que era la confianza que tenían. Por eso cuando hablamos en programas pasados de lo que es el maldecir o la maledicencia, estábamos hablando precisamente de esto, de estos daños permanentes que se provocan en la vida de aquellos que son más frágiles que nosotros. Y quiero decirte que Hebreos no está hablando aquí únicamente de lo que es el dolor del resentimiento. Habla de cualquier tipo de dolor que permanece sin ser tratado delante de Dios. Pudiera ser la traición, el abuso, rechazo, abandono, humillación, el fracaso, las pérdidas, las injusticias. Y cuando estas experiencias gobiernan la conducta, la herida deja de ser un recuerdo y comienza a convertirse en una identidad. Dentro de la cultura judía, las heridas físicas podían convertir a una persona en ceremonialmente impura. Sin embargo, las heridas emocionales casi nunca eran atendidas. Pastor, ¿pero por qué pasaba eso? Amados, el honor familiar era más importante que el bienestar emocional. Muchos sufrían en silencio, y hoy día todavía hay muchos que siguen sufriendo en silencio. No porque muchos quieran mantener el honor familiar. Algunos quieren mantener el honor institucional, y ante ese honor institucional se busca la manera de cómo entonces salir a flote, pero quien cae bajo el honor, ahí quedó, como decimos, muerto y sin esperanza. La sociedad del primer siglo se vio sumamente matizada y marcada por la persecución. La gente era perseguida simplemente por cualquier motivo. La esclavitud era rampante y los esclavos eran llevados a cumplir tareas que nadie más estaba obligado a hacer. Había violencia, y una violencia que, mire, si usted piensa que había violencia hoy, párese un momentito a mirar la historia para que vea cómo en los albores de nuestra generación la violencia era ya una institución. ¿Y qué decir de la pobreza? La pobreza, querido, ha disparado tristemente los niveles de delincuencia y de violencia en el mundo por causa de lo que se llama una desigualdad. Había miles de personas y hay miles de personas hoy día que viven profundamente heridos. En el tiempo de Cristo, los líderes religiosos enfatizaban la ley. Sin embargo, Cristo vino a sanar corazones. Ya el profeta Isaías había anunciado: vendará a los quebrantados de corazón. Y qué interesante que cuando Jesús proclama esto, casi lo matan en el templo. Queridos, la gente a veces no entiende lo que es la preeminencia del amor de Dios y cómo el Señor se acerca con intenciones de sanar, pero a veces lo vemos como un enemigo. De la misma forma, una persona en X institución, en X iglesia, en X trabajo, en X lugar, puede habernos herido. Y por ese que nos hirió, marcamos a todos los demás porque una pequeña herida gestó miles de raíces de amargura. En el tiempo, queridos, cuando esta carta fue escrita, Roma gobernaba por el medio. Y había heridas colectivas enormes. Y quiero que sepas que muchos judíos crecieron bajo lo que es el trauma político. Ellos perdían la tierra y esto significaba para ellos perder la identidad. En ese tiempo, querido, de esa persecución del primer siglo, muchos creyentes fueron despojados. Y ese dolor económico también dejó muchas heridas. La psicología moderna afirma
que un trauma no procesado puede modificar

lo que es la memoria. Y la modifica, querido, en el hecho de tener lo que se llama memoria selectiva. Recuerdo lo que quiero y lo que no quiero simplemente desapareció o no lo quiero recordar. Modifica las emociones, porque una persona resentida es una persona que siempre va a estar peleando, va a estar incómoda con todo lo que vea, y aun cuando vea a otro feliz, se siente incómodo de que otra persona esté feliz. Modifica la conducta, porque lo que antes era una conducta llena de amabilidad y de halagos, hoy se convierte en una hostilidad total. Queridos, modifica las relaciones, porque ahora vas a ser muy selectivo y dices, no, pero es que yo quiero con este sí, con este no. Ah, los adventistas no, los pentecostales sí, los católicos sí, los testigos de Jehová no. ¿Por qué? Porque alguien de ese lugar te hirió, te hizo daño, te causó una herida tan profunda que no puedes conciliarla contigo mismo. Y siempre tienes que estar en las redes sociales tirando indirectas. Indirectas que son directas porque van derechito a esa persona. Pero hay quienes piensan que eso no se sabe o no se conoce. Mis queridos, estas situaciones que hoy la psicología afirma, la Biblia las había descrito hace miles de años atrás. Algunas heridas nunca sanan porque seguimos alimentándolas. Hebreo habla de una raíz. Las raíces trabajan ocultas. Nadie las ve. Sin embargo, sostiene todo el árbol. Y de esa forma funciona entonces el resentimiento. Una raíz, sin que usted lo sepa, puede extenderse varias veces más que el tamaño visible del árbol. Así ocurre con la amargura. Lo visible nunca revela lo profundo. Recuerdo que en casa había lo que le llaman un árbol de pino y uno de goma. Y aquel árbol de goma había crecido de tal manera que comenzó a levantar el cemento donde mi papá y mi abuelo habían hecho un piso. Se extendió de tal forma que inclusive, como estaba cerca de la carretera, comenzó a levantar lo que era el asfalto. Entonces mi papá y mi abuelo se dieron a la tarea de terminar con el árbol y comenzar a sacar las raíces, y fue un trabajo difícil porque las raíces de ese árbol tienen la particularidad que donde usted lo corta ahí nace otro. Entonces tuvieron que buscar parte por parte hasta donde las raíces más grandes llegaban, y mire, se extendían a metros del lugar de donde estaba. Amados míos, algunas heridas nunca sanan porque construimos nuestra identidad alrededor del dolor. Hay personas que ya no saben quiénes serían sin su sufrimiento. Hay personas que ya no saben si su historia dejó de ser una experiencia porque ahora es su personalidad. José fue vendido, fue traicionado, fue olvidado, pero nunca permitió que el dolor definiera su identidad. El problema de ese resentimiento, queridos, de esas raíces de amargura, es que eso siempre contamina a otros. Por eso dice la Escritura que la raíz de amargura contamina a muchos. Por causa de esa raíz, muchos son contaminados. Nunca hiere solamente al herido. Hiere al esposo. Hiere a la esposa. Hiere a los hijos, a los amigos, a la iglesia, compañeros de trabajo, personas que no tienen ningún tipo de culpa. Todos son heridos. Y mis queridos, el cristianismo jamás ha enseñado negar el dolor. El cristianismo jamás ha negado enseñar de lo que es el sufrimiento real. La fe bíblica no consiste en fingir que no duele. Consiste en llevar nuestro dolor hacia Cristo. Jesús también conoció heridas. Él fue rechazado, traicionado, lo abandonaron, le escupieron en la cara, lo golpearon a puños, lo crucificaron. Sin embargo, jamás permitió que el odio naciera dentro de él.

En Isaías 53 encontramos allí: por su llaga nosotros fuimos curados. Y esa palabra, jaburá, que significa marca, cicatriz, herida abierta, son las heridas de Cristo, las que producen nuestra sanidad, mas Él herido fue por nuestras rebeliones, molido por nuestros pecados. El castigo de nuestra paz fue sobre Él, y por su llaga hemos sido sanados. Por eso la llaga de Cristo, querido, produce en nosotros un cambio de conducta, un cambio de cosmovisión, porque Jesús tenía una cosmovisión y una conducta diferente. Las heridas mal administradas producen cadenas espirituales. Pablo nos dice que no demos lugar al diablo en Efesios 4. Y esto habla en un contexto inmediato, en lo que es la ira, el enojo, los gritos, la amargura. Porque esto alcanza lo que es topos, que significa territorio, espacio, derecho legal. El enemigo encuentra acceso donde el perdón desaparece y entiende que tiene un derecho legal de quedarse en ese lugar donde se está alimentando precisamente el resentimiento. Pero queridos, la gracia rompe el ciclo del dolor. Hebreos conecta la gracia con la raíz de amargura y dice que cuando desaparece la gracia, aparece la amargura. La gracia no te va a cambiar el pasado, pero va a cambiar el significado de tu pasado. Hay heridas, queridos, que destruyen generaciones. Y yo puedo hablarte por lo menos de 7 que tengo aquí enumeradas. La primera, rechazo. La segunda, traición. Tercera, abandono. Cuarta, humillación. Quinta, violencia. Sexta, injusticia. Y número 7, la culpa, con la que creo que la mayor parte de la humanidad hemos cargado por años. Cada una de ellas aparece repetidamente en las Escrituras. Un hueso roto, querido, puede soldar torcido, no porque no sanó, sino porque sanó mal. Y muchas personas están heridas. O tal vez el mundo dice olvide, Cristo dice ven. El mundo dice supéralo, pero Cristo dice entrégamelo. Y Dios está llamando a la familia. Y a la familia le dice: no conviertas tu dolor en la herencia emocional de tus hijos. A los matrimonios le dice el Señor: no castigues a tu cónyuge por heridas que otro provocó. A los jóvenes: no permitas que una decepción determine toda tu vida. E inclusive a los líderes: un líder herido puede herir toda una congregación. José, queridos, perdonó después de aproximadamente 22 años de separación de sus hermanos y mostró el perdón bíblico y nos muestra que puede surgir aún tras un largo proceso de dolor. David escribió algunos de sus salmos más profundos desde las experiencias de traición, persecución, pérdida, y los transformó en sufrimiento, transformó el sufrimiento en adoración. Pedro mismo, después de negar a Jesús en 3 ocasiones, fue restaurado por el mismo Cristo y comisionado para pastorear en Juan 21, lo que evidencia que una herida tratada por Dios puede convertirse en un ministerio de restauración. La cruz, que es un símbolo romano de vergüenza y muerte, fue transformado por Dios en el mayor símbolo de esperanza y de reconciliación. Queridos, las heridas que nunca sanan no son necesariamente las más profundas. Son las que nunca fueron llevadas al médico de las almas. Jesús no prometió una vida sin heridas, pero prometió su presencia en medio de ellas. Las cicatrices de Cristo son la garantía de que ninguna herida entregada a Él tiene la última palabra. Es Cristo quien tiene la última palabra. Y hoy el Señor no pregunta quién te hirió. Él te pregunta qué has hecho con tu herida. Miles y millones de seres humanos aprendieron a esconder el dolor bajo el servicio, la actividad religiosa, la apariencia.

de fortaleza. Pero quiero decirte que Dios no busca una iglesia que oculte sus heridas, sino un pueblo que las rinda a los pies de la cruz. Por eso quiero invitarte a que te acerques a Cristo con honestidad y dejes que el Espíritu Santo examine las raíces ocultas de tu corazón, que arranque esa amargura y derrame bálsamo de gracia sobre ti. El mismo Señor que mostró sus manos heridas después de la resurrección sigue siendo el médico divino que transformó el sufrimiento en testimonio, la cicatriz en esperanza y el quebranto en una nueva oportunidad para vivir y para servir. En el Salmo 147:3 se nos recuerda: Él sana a los quebrantados de corazón y venda sus heridas. Querido Señor, queremos poner delante de ti nuestro corazón. Sana nuestras heridas ocultas. Quita todo resentimiento, Señor, y permítenos ir a buscar el perdón o a dar el perdón. Que no quede, Señor, nada sin resolver en nuestra vida hasta el día en que tú vengas, en el nombre de Jesús. Amén. Jehová te bendiga y te guarde. Jehová haga resplandecer su rostro sobre ti y tenga de ti misericordia. Que Dios alce a ti su rostro y ponga en ti paz. Te esperamos en la próxima edición de este tu programa, Buscando su presencia. Mientras tanto, disfruta del día que Dios ha creado para ti. Que Dios te bendiga y recuerda, sana tus heridas.

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1: Esta es la hora en nuestros estudios. 4 en punto.
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Hola, saludos hermanos y amigos. Es un gusto nuevamente coincidir con ustedes desde aquí, la Universidad Bíblica del Aire. Que la gracia, la paz y la bendición de nuestro buen Dios nos acompañe en esta ocasión al continuar desarrollando la lección número 11 de este trimestre que introdujéramos ayer. Como siempre les acompañamos, sus moderadores y peregrinos de viaje espiritual con ustedes, el profesor Juan Valera y el pastor Javier Díaz. Les damos la bienvenida al segundo día de estudio de esta importante lección. Damos gracias también a los medios que nos permiten llegar ante ustedes, nuestras radioemisoras hermanas en Puerto Rico, en Venezuela, en La Paz, Bolivia, en la ciudad de Toluca, México, así como también a través de la Internet. Que Dios bendiga estos medios de comunicación. Siempre hemos indicado que Dios es un Dios de orden y que por lo tanto nada lo toma por sorpresa. A Dios le gusta la organización

0: llevar a cabo el plan de salvación en favor de una raza perdida como somos nosotros. De modo que cuando nos dice la Biblia, por ejemplo, que el Cordero Jesús, que fue inmolado antes de la constitución de este mundo, eso implica que Dios no improvisa, sino que Él anticipó una medida alternativa para hacerle frente a la emergencia de la gran controversia que inició en el cielo y que continuó aquí en la tierra. Por eso en esta semana estamos estudiando estos dos conceptos importantes que van tomados de la mano, y estos son la mayordomía o la responsabilidad que Dios ha puesto en cada creyente para participar del proyecto salvífico de Dios por la humanidad. ¿Y cómo se lleva a cabo esa mayordomía? Reconociendo en primer lugar que nosotros somos meros administradores de los bienes y las bendiciones que Dios nos ha dado, para que, como estudiamos ayer, podamos compartir con los demás lo que de gracia recibimos. Esto no solamente lo vemos en el plano espiritual teórico, sino que tiene una cara y una mano que se extiende para, como Dios nos ha ayudado y bendecido, que también nosotros lo hagamos con nuestros semejantes. Y así, entonces, se cumple el siguiente concepto de la misión. Y así este binomio opera de la mano para que nosotros podamos representar a Dios de acuerdo a su voluntad en este mundo. Muy bien, con estas palabras introductorias, otra vez, bienvenidos, y así dejo con nosotros al profesor Valera para que nos dé su saludo acostumbrado. ¿Qué tal, profesor? Bendiciones para ti y para nuestra querida radioaudiencia.
1: Amén, Pastor Díaz. Un saludo cordial y cristiano a todos nuestros queridos radioescuchas. Una vez más sentimos la alegría de la presencia de cada uno de ustedes en nuestro programa. Para nosotros siempre es un deleite, un gozo poder hablar de la palabra de Dios, porque la palabra de Dios siempre trae a nosotros alegría. La palabra de Dios siempre nos llena de regocijo, porque el gozo del cielo está en su palabra. A veces la palabra nos amonesta, pero es una amonestación que, como el apóstol Pablo dice, es una tristeza temporal que produce en nosotros cambio, un arrepentimiento genuino, dice Pablo, del cual no hay que arrepentirse. Así que vemos los beneficios de estudiar la palabra de Dios, de estar constantemente marcando nuestra vida o enmarcando nuestra vida dentro del plan de Dios, dentro de las directrices divinas. El Señor quiere lo mejor para tu vida, también quiere lo mejor para la mía. Y es por eso que nos ha legado su palabra. Este trimestre hemos estado hablando de la primera y segunda epístola a los Corintios y esta semana acerca de mayordomía y misión. Hoy vamos a estar hablando de planificación. Pero antes de continuar con el estudio en esta ocasión, quiero suplicarle al pastor Javier Díaz que nos esté elevando al trono de la gracia mediante una palabra de oración. Por favor, pastor.
0: Sí, con mucho gusto, profesor. Hermanos y amigos, entonces les invito a orar. Amante Padre Celestial, muchas gracias, Señor, por esta oportunidad que nos das de abrir tu palabra para que nos hables y para que comprendamos qué tú esperas de nosotros y cuál es nuestro privilegio al seguir las instrucciones que tú nos has dejado reveladas. Acompáñanos en esta hora al continuar aprendiendo más de cómo ser fieles administradores o mayordomos de lo que tú nos has prestado. Y ayúdanos así, Señor, a cumplir con nuestra misión en este mundo. Te pido, buen Padre, una bendición para nuestros queridos hermanos y amigos que nos acompañan, cada uno en su circunstancia personal, y capacítanos como moderadores al impartir tu palabra, que lo hagamos con gracia, humildad y ese poder que viene de ti. Te lo suplicamos y te agradecemos todo en nombre de Jesús, nuestro Salvador. Amén. Muy bien, estimados hermanos y amigos, ayer iniciamos Esta la

0: favor del hombre pecador, y es que esa gracia inmerecida de Dios se derramó a la humanidad perdida para que a través de nuestro Señor Jesucristo, la personificación de la gracia de Dios, Él puso a un lado todo, siendo el regidor de este universo, junto a la divinidad del Padre y del Espíritu Santo, y siendo inconmensurablemente rico, como dice el apóstol, Él estuvo en la disposición de empobrecerse para que nosotros, a través de esa pobreza suya, fuésemos enriquecidos. Y por eso, en la primera parte, nos detuvimos a analizar el ejemplo magnánimo de Jesús al entregar su vida para venir a salvar al hombre pecador. El apóstol, allá en Filipenses capítulo 2, del 5 al 8, nos invita a que, como Jesús se ofreció por la humanidad, que nosotros también tengamos ese mismo sentir que hubo en Cristo Jesús, el cual, siendo igual a Dios, no se apegó a ese derecho propio, sino que lo depuso y vino para encarnarse y hacerse como nosotros para ayudarnos a salir del hoyo del pecado y de la perdición. Gloria a Dios por ese regalo. Y también vimos que la mayordomía y la misión deben estar motivadas por el principio del amor, como muy bien ya hemos estudiado, que sin el amor, nada de lo que hagamos o seamos tiene valor. Y bien, para hoy, como anticipamos, vamos a estudiar el concepto de la planificación en el contexto de la mayordomía. Profesor Valera, entonces, cuando leemos 2 Corintios 9:7, ¿qué nos dice este verso acerca del acto de dar? ¿Será algo simplemente improvisado y sin ningún tipo de ponderación?
1: Muy bien, Pastor Díaz, según 2 Corintios 9:7, el acto de dar debe caracterizarse por algunos elementos fundamentales. Cada uno dé como propuso en su corazón, no con tristeza, no por necesidad. Dios ama al dador alegre. Primero, el dar debe ser una decisión personal planificada. Pablo dice, como propuso en su corazón. Así que ese verbo griego, proaireo, comunica la idea de decidir, pero de antemano. La ofrenda no debería ser simplemente un impulso momentáneo. Debe venir de una reflexión, de una planificación, de una ponderación de nuestra vida, de nuestras finanzas. También debe ser un acto voluntario. Pablo rechaza dos motivaciones, dar con tristeza o dar por necesidad. El Señor no quiere que nosotros realmente sintamos tristeza al dar, al compartir. Voy a dar, pero qué malo, esto lo podría yo estar utilizando para aquello o para lo otro. Con necesidad, me estoy quedando sin comida porque tengo que dar. Esto nos lleva a circunstancias que son motivaciones erradas. No se trata de dar porque alguien nos presiona, porque los demás me están mirando, porque queremos evitar sentirnos culpables o, peor, porque deseamos aparentar espiritualidad. No, Dios busca una decisión libre de nuestro corazón, un acto consciente y voluntario. Tercero, debemos dar con alegría. La actitud importa tanto como la cantidad. La lección utiliza el ejemplo de los macedonios, porque ellos dieron con gran alegría, aún en medio de su pobreza. Ellos daban alegremente, daban sin renuencia, daban con regocijo. Hay un cuarto principio que es la proporcionalidad. A diferencia del diezmo, cuya proporción está definida, Pablo no establece ningún porcentaje para la ofrenda, sino que dice que cada uno decida qué proporción dará conforme a los recursos que posee. Esto establece una distinción importante.

0: constante en la mayordomía adventista. El diezmo tiene una proporción. La ofrenda es el dador el que decide la proporción, pero lo hace de manera consciente, de manera sistemática y sobre todo de manera generosa, con alegría. Así que ahí hay una enseñanza espiritual. Dios no mira solamente lo que sale de nuestras manos, sino la actitud de nuestro corazón. Segunda de Corintios 9:7, la verdadera ofrenda cristiana es planificada en la mente, decidida en el corazón y proporcional a nuestras posibilidades. Siempre debe darse con un corazón lleno de alegría, con un corazón lleno de gozo.
1: Definitivamente que es así, profesor. Gracias. Hermanos y amigos, si tomamos como modelo a nuestro Dios, que elaboró un plan aún antes de que la gran rebelión se desatara, nosotros entonces debemos entender que la planificación es un elemento crucial en la vida de un mayordomo fiel. De hecho, los macedonios, como lo hemos visto en los primeros 5 versículos de 2 de Corintios 8, hicieron precisamente esto, hicieron planes para ser fieles dadores para la causa de Dios. Esto no fue una impresión de momento que los sobrecogió, sino que lo pensaron, lo ponderaron y se organizaron. Y claramente en el verso 2, Pablo los describe como dando abundantemente y con liberalidad. Y el verso 3 añade que con agrado dieron según su fuerza. Ahora bien, ellos se dieron a sí mismos en primer lugar al Señor, como lo dice el verso 5. Sí, ellos estaban tan ansiosos por dar que suplicaron con insistencia que les concediéramos el privilegio de participar en este servicio para los santos. Ciertamente que su actitud fue una verdaderamente ejemplar, y es que toda esa convicción y disposición para actuar no puede hacerse sin una decisión previa y voluntaria. Esto lo podemos corroborar en 2 de Corintios 8:6, como 10 y 11, y en el 9:2 también, que aquí se muestra que esta ofrenda que los macedonios prometieron fue una iniciativa planificada desde hacía mucho tiempo. Por ejemplo, en el caso de Pablo, él también llegó a ser un ejemplo de planificación en cuanto a la forma en que él administró el proyecto. Y podemos observar esto en la forma de preparación administrativa que Pablo hizo cuando envió a Tito y a otros hermanos por adelantado para supervisar la colecta que allí se estaba haciendo. Y esto es lo que leemos en los capítulos 8 y 9 de 2 de Corintios. De hecho, el apóstol Pablo establece la razón por la cual él envió a estos hermanos encabezados por Tito, y el apóstol indica que era para que aquellos hermanos estuviesen preparados. En otras palabras, Pablo esperaba que los corintios participaran en la ofrenda exactamente como lo habían planeado. Profesor Valera, cuando releemos 2 de Corintios 9:7, ¿qué significado tiene el vocablo griego proaireo y por qué esto apunta precisamente a una planificación no apresurada, sino ponderada previamente?
0: Muy bien, Pastor Díaz. Creemos que implica planificación porque Pablo no describe la ofrenda como una decisión improvisada, tomada en el momento en el que se va a dar el dinero o la ofrenda. La expresión "como propuso en su corazón" señala una decisión que fue tomada previamente, con anticipación, con reflexión. El verbo griego proaireo contiene precisamente esa idea. Pro quiere decir antes, por adelantado. Antes de llegar a la iglesia, antes de meter la mano en el bolsillo. De hecho, hay hermanos que ya traen el sobre de diezmos y ofrenda lleno, con todos los rubros, se han sentado en su casa y antes de llegar a la iglesia han hecho la decisión completa, la planeación completa. Aireo es decidir, Así que se decidió por adelantar.

0: adelantado. Decidir por adelantado cuánto vamos a dar. Esto tiene implicaciones prácticas. Si espero hasta el momento de la ofrenda para decidir, mi decisión puede depender de cuánto efectivo tengo en ese momento, de mi estado de ánimo, de mi estado emocional. Pero Pablo propone algo diferente. Primero reflexiono, tomo una decisión y actúo conforme a esa decisión. Así que esa planeación tiene que ver con la proporcionalidad. Los macedonios dieron según su fuerza. Y Pablo dice que la ofrenda debe corresponder con lo que uno tiene. A diferencia del diezmo, Pablo no establece un porcentaje para la ofrenda, sino que cada uno de nosotros debemos decidir la proporción que vamos a dar. Y precisamente decidir esa proporción requiere planificación. Recibimos recursos del cielo, reflexionamos, decidimos de antemano, separamos una porción y lo damos voluntariamente y con alegría. Hay una conexión teológica hermosa. Dios planificó su acto de dar. La entrega de Cristo no fue un acto desesperado de Dios. La muerte de Jesús en la cruz no es algo que se salió de control y terminó en la cruz. No, fue algo conforme al anticipado plan de Dios. Dios describe que habiendo venido el cumplimiento del tiempo para que el plan de Dios se llevara a cabo, Jesús nació de mujer, nació bajo la ley. Es que la generosidad bíblica no es dar casualmente o de lo que nos sobra, es decidir de antemano, así como Dios decidió de antemano, antes de la fundación del mundo, que Jesús iba a morir en caso de que la humanidad cayera en pecado. Finalmente, Pablo dice que no con tristeza, ni tampoco por necesidad. Cuando la decisión nace previamente de un corazón agradecido, la ofrenda deja de ser una reacción a la presión y se convierte verdaderamente en lo que debería ser. La ofrenda debería ser un acto de adoración y un acto de alegría.
1: Así es, profesor, gracias. Y por lo que dice el apóstol en el versículo 3 de 2 de Corintios 8, aquí tenemos otro principio que forma parte de la planificación y es la proporcionalidad de lo que se va a dar de acuerdo a la condición del donante. Es por eso que el apóstol informa que los macedonios dieron según su fuerza, o sea, su capacidad económica, y por eso concluimos que la cantidad no es lo más importante, sino la disposición de un corazón abnegado y entregado, lo que Dios aprecia. Asimismo, como lo hizo con los macedonios, Pablo ahora lo está implantando entre los corintios y por eso los anima a que terminen la tarea que ya se habían comprometido a realizar y los instaba a completar dicho proyecto utilizando los recursos que poseían. De manera que Pablo concluye su pensamiento diciendo en el verso 12 que la ofrenda debe concordar con lo que se posee. Y así lo expresa al decir, porque si alguien de veras quiere dar, Dios le acepta la ofrenda que él dé conforme a sus posibilidades. Y añade, Dios no pide lo que uno no tiene. Por otro lado, mientras que la Biblia define la proporcionalidad de los diezmos, es decir, el 10% de una suma, lo mismo no se aplica a las ofrendas, ya que como lo indica Pablo, cada uno dé como propuso en su corazón, no con tristeza ni por necesidad, porque Dios ama al dador alegre. Otra vez entonces, vemos aquí que en la mayordomía debe tomarse en consideración el principio de la proporcionalidad. En otras palabras, cada uno decide qué proporción de sus ingresos dará como ofrenda, lo cual requiere planificación. Bien, profesor Valer, entonces, finalmente, cada uno debemos ponderar la siguiente pregunta: ¿cuán fiel soy con los diezmos y las ofrendas?

0: puesto independientemente de nuestra condición económica. Compañeros, ¿será que a veces presentamos excusas para abstenernos de dar, aunque podamos hacer más? ¿Cuál es la invitación aquí?
1: Muy bien, Pastor Díaz, esa es otra pregunta que nos incomoda, que nos hace reflexionar, que debemos responder de manera personal haciendo un examen de nuestra mayordomía. La lección nos acaba de explicar que aunque el diezmo tiene una proporción definida, las ofrendas requieren que cada creyente planifique responsablemente cuál será la proporción de lo que va a dar. Los macedonios quitaron toda excusa. Cuando tenga más, tal vez puedo dar. No, ellos vivían en extrema pobreza. Sin embargo, manifestaron una extraordinaria generosidad. Esto no significa que Dios ignore nuestras necesidades. Significa que la fidelidad no debería depender de la abundancia. Yo doy si me sobra, yo doy si tengo mucha abundancia. No, debemos dar como un acto de adoración. Hay una diferencia importante entre no poder y no querer. Una persona puede atravesar una situación económica genuinamente difícil, pero otra cosa es utilizar continuamente nuestras circunstancias como una justificación, cuando en realidad podríamos planificar, reorganizar nuestras prioridades y poner a Dios en un lugar privilegiado en nuestras prioridades. Tendríamos que preguntarnos por qué para algunos gastos encontramos recursos, pero cuando se trata de Dios concluimos que no podemos dar. En ocasiones no es cuánto tenemos, sino qué ocupa el primer lugar en mi corazón. Así que 2 Corintios 9, 7 evita que esto se convierta en leganismo. Da más para que Dios te acepte. No, eso no es lo que dice Pablo. Él dice, como propuso en su corazón, sin tristeza, sin obligación. La fidelidad auténtica combina planificación, proporcionalidad y alegría. Desde la perspectiva de esta lección, desde la perspectiva bíblica, deberíamos hacernos preguntas. ¿Soy fiel con lo que tengo ahora o estoy esperando tener más para ser fiel? ¿Mi ofrenda es una planeación consciente, generosa, o es lo que me sobra? ¿Estoy usando una necesidad real como una razón válida o es solamente una excusa para no hacer lo que realmente podría hacer? Dios no nos pide lo que no tenemos, pero sí nos invita a preguntarnos qué estamos haciendo con lo que Él nos ha confiado. Es que la mayordomía no se mide solamente por cuánto damos, sino también por la expresión de fidelidad, de sacrificio, la disposición del corazón con la que administramos los recursos que el cielo nos ha confiado.
0: Definitivamente que es así, profesor. Gracias. De modo que, hermanos y amigos, el asunto de la mayordomía es algo que debemos tomar con la mayor seriedad en el plano espiritual y cada uno en nuestro caminar con el Señor y siendo guiados por el Espíritu Santo, entonces vamos a hacer según nos lo impresione el Espíritu con esos principios que provienen de la palabra de Dios. Definitivamente que como humanos tendemos a racionalizar y a presentar nuestras excusas aun cuando tenemos la posibilidad de cumplir con nuestro compromiso, no para con los hombres, sino para con Dios. En fin, pidamos al Señor que nos dé ese espíritu de desprendimiento para apoyar la obra de Dios y saber y confiar que Dios nunca abandona a sus hijos fieles. Ojalá y esa sea nuestra resolución en nuestro compromiso con el Señor. Ojalá y esta sea nuestra decisión. Y así, de esta manera, hermanos y amigos, estamos concluyendo nuestro análisis para este día del subtema para hoy.

0: la planificación. Antes de separarnos, les invitamos para que continúen con nosotros mañana a la mitad de la semana para estudiar el subtema actitud. Les esperamos. Y ahora solicito al profesor Valera que tenga la bondad de despedirnos elevando una palabra de oración a nuestro Dios. Por favor, profesor.
1: Padre Santo, que estás en los cielos, en tus manos, Señor, colocamos nuestras vidas. Perdónanos, Señor, cuando hemos dado excusas o hemos puesto excusas en nuestro corazón para no dar generosamente. Perdona, Señor, esa falta de gratitud por todo lo que tú, Señor, nos has dado. Danos sabiduría del cielo. Danos un corazón dispuesto a adorarte también con nuestras ofrendas. Te lo rogamos en el nombre de Jesús. Amén.
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3: Saludos, bienvenidos nuevamente al programa Salud para Todos. Hoy tenemos un tema muy interesante para ustedes. Les habla el Dr. Willy Matos, esperando que cada uno de ustedes pueda disfrutar del programa que tenemos para hoy. Antes de comenzar nuestro tema, vamos a pedir la bendición de Dios. Nuestro Padre Celestial, te agradecemos por el privilegio de poder comenzar otro programa más de Salud para Todos. Pedimos que tu bendición sea con cada uno de los oyentes. Te lo suplicamos en el nombre de Jesús. Amén.

Nuestro tema para hoy, uso correcto del agua y peligros del agua impura. Amigos oyentes, se nos ha dicho que el ambiente físico de las ciudades es muchas veces un peligro para la salud. La exposición constante al contagio, al aire viciado, el agua impura, el alimento adulterado, las viviendas oscuras, malsanas y atestadas de seres humanos son algunos de los muchos males con que se tropieza a cada paso. No era el propósito de Dios que los hombres vivieran hacinados en las ciudades, confinados promiscuamente en estrechos alojamientos. Cuanto mejor armonicemos con el plan original de Dios, más fácil nos será asegurar la salud del cuerpo, de la mente y del alma. Pueden haber dos tipos de envenenamiento del agua. Primero, la contaminación del agua de beber por fuentes naturales o desperdicios industriales. Y segundo, los químicos que son añadidos al agua para remover impurezas. Esto es un asunto de añadir impurezas para remover impurezas. Químicos industriales, como el mercurio, arrojados en los lagos, son recogidos por organismos y viajan hacia arriba en la cadena alimentaria hasta llegar a los peces, el ganado, las mascotas y la gente. Proteger las cosechas de las plagas de insectos conlleva el riesgo de envenenar nuestra agua de beber con pesticidas que se filtran a través del suelo, acumulándose en los tejidos del cuerpo donde hacen peligrar nuestra salud. Los investigadores han encontrado que los niños cuyos padres usan pesticidas dentro de la casa tienen casi 4 veces el riesgo de desarrollar leucemia infantil. Fertilizantes de la agricultura, tales como nitratos, se han encontrado en el agua de pozos. Han causado envenenamiento de infantes que son especialmente susceptibles a los nitratos. El agua a la cual se le ha añadido cloro puede causar alergias, asma, urticaria, colitis, diabetes, gota, piedras en los riñones, esclerosis muscular, distrofia muscular y trombosis coronaria. Una prueba que se hizo utilizando pollos demostró que después

De 7 meses, todos los pollos alimentados con agua conteniendo cloro habían desarrollado aterosclerosis, mientras que de los pollos alimentados con agua pura, ninguno la desarrolló. Japón tiene una baja incidencia de enfermedad del corazón, pero cuando los japoneses se mudaron a Hawái y tomaron su agua con cloro, comenzaron a desarrollar aterosclerosis. El 75% de los soldados americanos que fueron muertos en Corea mostraban evidencia de aterosclerosis coronaria. El agua en Corea estaba tan llena de cloro por razones sanitarias que casi era no bebible. Cuando el cloro reacciona con materia orgánica en el agua, forma compuestos que pueden causar cáncer. Un estudio hecho por el Instituto Nacional del Cáncer encontró que el agua de beber que contiene cloro aumentaba el riesgo de cáncer de la vejiga. Y se estimó que puede ser responsable por una cuarta parte de todos los cánceres de vejiga entre los no fumadores. El agua con cloro destruye la vitamina E y una falta de vitamina E producirá enfermedad del corazón. Además, destruye las vitaminas A, B y C, así como el aminoácido triptofano. El DDT y otros hidrocarburos clorinados son venenos de reacción retardada que se acumulan en el cuerpo humano y reaccionan años después de ser ingeridos. El efecto del cloro es la reducción de la fiebre tifoidea y el aumento de la enfermedad del corazón. Las plantas en los hogares no se desarrollan con el uso de agua con cloro, ni tampoco los pececitos. Se cuenta la historia de una vaca criada con agua pura en el rancho que no pudo participar en un concurso cuando fue traída a la ciudad porque se rehusaba a tomar agua con cloro. Un estudio científico en la década de 1970 demostró que las ciudades con abastos de agua con flúor tenían un 5% de aumento en las tasas de cáncer. En niveles de una parte por millón, el flúor se ha demostrado que aumenta las tasas de crecimiento de tumores y aumenta las tasas de muerte por cáncer al destruir las enzimas del cuerpo. En un estudio del agua en la ciudad de New Orleans, se determinó que las altas tasas de muerte por cáncer allí fueron rastreadas e imputadas al agua de beber obtenida del río Mississippi. Cocinar en ollas de aluminio usando agua conteniendo fluoruros aumenta la concentración de aluminio hasta 1000 veces más que cuando se cocina con agua sin flúor. Hervir el agua eliminará toda traza de cloro del agua, pero no eliminará el flúor, el cual sí puede ser eliminado mediante el proceso de destilación. El flúor ayuda a fortalecer los dientes de los niños entre las edades de 9 a 12 años. Pero como es puesto en el agua para que todas las personas lo ingieran, tal proceso debe ser considerado como una medicación en masa. Además, el tipo de compuesto de flúor que se pone en el agua de beber se llama fluoruro de sodio. Es un subproducto de la producción de aluminio. Y este compuesto es un veneno protoplásmico muy tóxico que se acumula en el cuerpo. Por otra parte, el flúor en el agua natural se llama fluoruro de calcio, que es una sustancia relativamente inofensiva porque es 85 veces menos tóxica que el fluoruro de sodio. El fluoruro de sodio es más tóxico que el plomo
y es apenas un poco menos tóxico.

que el arsénico. El gobierno le dio un máximo de nivel de contaminación de 200 veces el de plomo. El doctor Stein dice que una dieta deficiente y no una deficiencia de fluoruro es la causa más importante de las caries dentales. La fluoridización también causa fluorosis, o sea, el moteado o manchas del esmalte de los dientes, mongolismo en los infantes, daño a los riñones e interfiere con las funciones de enzimas, minerales y vitaminas en el organismo. Tomar agua fluoridada se ha relacionado directamente con malformación de huesos, así como también con artritis. El flúor inhibe más de 100 enzimas diferentes en los tejidos blandos del cuerpo. Puede romper enlaces de hidrógeno, producir malformaciones óseas y depósitos de calcio, hipotiroidismo, que conduce a problemas de obesidad, daño genético, defectos de nacimiento, alergias y cáncer. Una parte por millón de fluoruro interfiere con el metabolismo del colágeno. Con solo 0.4 a 0.8 partes por millón en el agua de beber, causa dientes moteados. De acuerdo con el Dr. Burke, la fluoridización sola resulta en un aumento entre 5 y 10% en la tasa de muerte por cáncer. Esto significa que entre 10.000 y 20.000 personas en los Estados Unidos mueren de cáncer cada año debido a la fluoridización. Las muertes por todas las diferentes causas son además 5% más altas en las áreas fluoridadas que en las áreas no fluoridadas. Muchos países en Europa, tales como Suecia, Holanda, Alemania, Italia, Francia y Noruega, han abandonado la fluoridización por falta de evidencia suficiente de su beneficio o seguridad. Más del 50% de la población en los Estados Unidos toma agua fluoridada. Hagamos una pausa para escuchar una interpretación musical.

Regresamos al tema de hoy, que es el uso correcto del agua y peligros del agua impura. Les habla el doctor Willy Matos en su programa Salud para Todos. Amigos oyentes, se nos ha dicho que muchos cometen un error al beber agua fría en sus comidas. Tomada con las comidas, el agua disminuye el flujo de las glándulas salivales y cuanto más fría el agua, mayor es el perjuicio para el estómago. El agua o la limonada heladas tomadas con la comida detendrán la digestión hasta que el organismo haya impartido suficiente calor al estómago para habilitarlo a reiniciar su tarea. Las bebidas calientes son debilitantes y además los que se complacen en usarlas llegan a ser esclavos del hábito. El alimento no debe ser lavado. No se necesita beber nada con los alimentos. Cómase con lentitud. Permítase que la saliva se mezcle con los alimentos. Cuanto más líquido se introduzca en el estómago con las comidas, tanto más difícil es que los alimentos se digieran, porque el líquido debe ser primeramente absorbido. No consumáis sal en gran escala. Abandonad los encurtidos envasados. Dejad libre vuestro estómago de los alimentos con muchas especias. Comed fruta en vuestras comidas y la irritación que exige beber tanto cesará. Pero si algo se necesita para apagar la sed, el agua pura, bebida poco tiempo antes o después de la comida, es todo lo que la naturaleza exige. El estómago debe estar a una temperatura de aproximadamente 100 grados Fahrenheit antes de que pueda comenzar la digestión, y las bebidas frías reducen esa temperatura del estómago. El agua debe ser tomada entre una comida y la otra, es decir, no debe ingerirse más cerca de 15 minutos antes y quizás 45 minutos después de las comidas. En un día promedio, una persona pierde alrededor de 80 onzas de agua. El nefrólogo Dr. Steven Guest, del Hospital Kaiser Permanente, está de acuerdo cuando dice, la pérdida de fluidos ocurre continuamente, por evaporación de la piel, la respiración, a través de la orina y la excreta. Estas pérdidas, dice él, deben ser reemplazadas diariamente para que haya salud. Esta es la razón detrás de la recomendación de que tomemos 8 vasos de 10 onzas o 10 vasos de 8 onzas de agua diariamente, para reponer el agua que eliminamos. Cuando la cantidad que entra de agua no es igual a la cantidad que sale, entonces es posible que ocurra la deshidratación. La pérdida de fluidos está acentuada en los climas más calientes. Durante el ejercicio vigoroso, en las grandes alturas y en los adultos envejecientes, cuya sensación de sed puede no ser muy marcada. Esta agua que se elimina es reemplazada con los líquidos que tomamos, pero también obtenemos agua de los alimentos. Una manzana, por ejemplo, es 84% agua.

0: Por esta razón es que alguien ha sugerido que los vegetarianos no necesitan tomar necesariamente 8 vasos de agua diariamente, porque su alimento de frutas y de vegetales frescos de por sí contiene más agua que otros alimentos. Además, cuando el alimento es digerido, se obtiene agua adicional como un residuo del proceso de la digestión. Ahora bien, siempre que la actividad de la persona aumente, la pérdida de agua también aumenta, lo que significa que el consumo de líquidos debe aumentarse. Se sabe que a través de la parte posterior de la glándula pituitaria, el cerebro se comunica con los riñones y les dice cuánta agua deben eliminar como orina o cuánta deben retener como reserva, según el Dr. Guest, quien también es profesor adjunto de medicina en la Universidad de Stanford. Cuando disminuye la cantidad de fluidos en el cuerpo, el cerebro activa el mecanismo de sed y a menos que usted esté tomando medicamentos que hagan que se sienta sediento, dice el Dr. Guest, usted debe prestar atención a esos avisos y tomar una buena cantidad de agua. Cuando usted toma suficiente agua, la orina fluye libremente, es clara en color y está libre de olor. Cuando su cuerpo no está recibiendo suficientes fluidos, la concentración, el color y el olor aumentan, porque los riñones tienen que atrapar fluido extra para llevar a cabo las funciones del cuerpo. Si en forma crónica usted toma poca agua, entonces puede tener un riesgo mayor de producir piedras en los riñones, especialmente en los climas calientes, nos advierte el Dr. Guest. También se dice que la gente que consume alimentos cocidos requiere más agua que aquellos que comen alimentos crudos, con el fin de mantener las sustancias nocivas en solución. Las personas que consumen condimentos picantes desarrollan una sed intensa, porque estos condimentos son irritantes y se requiere mucha agua para mantenerlos bien diluidos en esa solución. La gente que usa gran cantidad de frutas y vegetales frescos, que evitan los productos de origen animal y controlan la cantidad de alimentos con almidón, requieren menos agua. Las frutas y los vegetales, en promedio, aportan un promedio de sobre 85% de agua. Amigo oyente, el agua pura puede mantener nuestro organismo funcionando de forma óptima. Evita el agua envenenada y recuerda que el uso apropiado del don de Dios nos ayudará a tener mejor salud y vida abundante.
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2: Esta es la hora en nuestros estudios. 4:58. 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
6: Libro de Ezequiel, capítulos 36 al 38.
7: Capítulo 36. Tú, hijo de hombre, profetiza a los montes de Israel y di: Montes de Israel, oíd palabra de Jehová. Así ha dicho Jehová el Señor: Por cuanto el enemigo dijo de vosotros: Ea, también las alturas eternas nos han sido dadas por heredad. Profetiza, por tanto, y di: Así ha dicho Jehová el Señor: Por cuanto os asolaron y os tragaron de todas partes, para que fueseis heredad de las otras naciones, y se os ha hecho caer en boca de habladores y ser el oprobio de los pueblos, por tanto, montes de Israel, oíd palabra de Jehová el Señor. Así ha dicho Jehová el Señor a los montes y a los collados, a los arroyos y a los valles, a las ruinas y asolamientos, y a las ciudades desamparadas, que fueron puestas por botín y escarnio de las otras naciones alrededor. Por eso, así ha dicho Jehová el Señor: He hablado por cierto en el fuego de mi celo contra las demás naciones y contra todo Edom, que se disputaron mi tierra por heredad con alegría, de todo corazón y con enconamiento de ánimo, para que sus expulsados fuesen presa suya. Por tanto, profetiza sobre la tierra de Israel, y di a los montes y a los collados y a los arroyos y a los valles: Así ha dicho Jehová el Señor. He aquí, en mi celo y en mi furor he hablado, por cuanto habéis llevado el oprobio de las naciones. Por lo cual así ha dicho Jehová el Señor: Yo he alzado mi mano, he jurado que las naciones que están a vuestro alrededor han de llevar su afrenta. Mas vosotros, oh montes de Israel, daréis vuestras ramas y llevaréis vuestro fruto para mi pueblo Israel, porque cerca están para venir. Porque he aquí, yo estoy por vosotros, y a vosotros me volveré, y seréis labrados y sembrados, y haré multiplicar sobre vosotros hombres a toda la casa de Israel, toda ella, y las ciudades serán habitadas y edificadas las ruinas. Multiplicaré sobre vosotros hombres y ganado, y serán multiplicados y crecerán, y os haré morar como solíais antiguamente, y os haré mayor bien que en vuestros principios, y sabréis que yo soy Jehová. Y haré andar hombres sobre vosotros, a mi pueblo Israel, y tomarán posesión de ti, y les serás por heredad, y nunca más les matarás los hijos. Así ha dicho Jehová el Señor: Por cuanto dicen de vosotros: Comedora de hombres y matadora de los hijos de tu nación has sido, por tanto, no devorarás más hombres, y nunca más matarás a los hijos de tu nación, dice Jehová el Señor. Y nunca más te haré oír injuria de naciones, ni más llevarás denuestos de pueblos, ni harás más morir a los hijos de tu nación, dice Jehová el Señor. Vino a mí palabra de Jehová, diciendo: Hijo de hombre, mientras la casa de Israel moraba en su tierra, la contaminó con sus caminos y con sus obras. Como inmundicia de menstruosa fue su camino delante de mí. Y derramé mi ira sobre ellos por la sangre que derramaron sobre la tierra, porque con sus ídolos la contaminaron. Les esparcí por las

naciones y fueron dispersados por las tierras, conforme a sus caminos y conforme a sus obras les juzgué. Y cuando llegaron a las naciones a donde fueron, profanaron mi santo nombre, diciéndose de ellos, «Estos son pueblo de Jehová, y de la tierra de él han salido». Pero he tenido dolor al ver mi santo nombre profanado por la casa de Israel entre las naciones a donde fueron. Por tanto, di a la casa de Israel, «Así ha dicho Jehová el Señor, no lo hago por vosotros, oh casa de Israel, sino por causa de mi santo nombre, el cual profanasteis vosotros entre las naciones a donde habéis llegado. Y santificaré mi grande nombre, profanado entre las naciones, el cual profanasteis vosotros en medio de ellas. Y sabrán las naciones que yo soy Jehová, dice Jehová el Señor, cuando sea santificado en vosotros delante de sus ojos. Y yo os tomaré de las naciones, y os recogeré de todas las tierras, y os traeré a vuestro país. Esparciré sobre vosotros agua limpia, y seréis limpiados de todas vuestras inmundicias, y de todos vuestros ídolos os limpiaré. Os daré corazón nuevo, y pondré espíritu nuevo dentro de vosotros, y quitaré de vuestra carne el corazón de piedra, y os daré un corazón de carne. Y pondré dentro de vosotros mi espíritu, y haré que andéis en mis estatutos, y guardéis mis preceptos, y los pongáis por obra. Habitaréis en la tierra que di a vuestros padres, y vosotros me seréis por pueblo, y yo seré a vosotros por Dios. Y os guardaré de todas vuestras inmundicias, y llamaré al trigo, y lo multiplicaré, y no os daré hambre. Multiplicaré asimismo el fruto de los árboles, y el fruto de los campos, para que nunca más recibáis oprobio de hambre entre las naciones. Y os acordaréis de vuestros malos caminos, y de vuestras obras que no fueron buenas. Y os avergonzaréis de vosotros mismos por vuestras iniquidades y por vuestras abominaciones. No lo hago por vosotros, dice Jehová el Señor, sabedlo bien. Avergonzaos y cubríos de confusión por vuestras iniquidades, casa de Israel. Así ha dicho Jehová el Señor. El día que os limpie de todas vuestras iniquidades, haré también que sean habitadas las ciudades y las ruinas sean reedificadas. Y la tierra asolada será labrada, en lugar de haber permanecido asolada a ojos de todos los que pasaron. Y dirán, esta tierra que era asolada ha venido a ser como huerto del Edén. Y estas ciudades que eran desiertas y asoladas y arruinadas, están fortificadas y habitadas. Y las naciones que queden en vuestros alrededores, sabrán que yo reedifiqué lo que estaba derribado, y planté lo que estaba desolado. Yo, Jehová, he hablado, y lo haré. Así ha dicho Jehová el Señor. Aún seré solicitado por la casa de Israel para hacerles esto. Multiplicaré los hombres como se multiplican los rebaños. Como las ovejas consagradas, como las ovejas de Jerusalén en sus fiestas solemnes, así las ciudades desiertas serán llenas de rebaños de hombres, y sabrán que yo soy Jehová. Capítulo 37. La mano de Jehová vino sobre mí, y me llevó en el espíritu de Jehová, y me puso en medio de un valle que estaba lleno de huesos. Y me hizo pasar cerca de ellos por todo en derredor. Y he aquí que eran muchísimos sobre la faz del campo, y por cierto, secos en gran manera. Y me dijo, «Hijo de hombre, ¿vivirán estos huesos?» Y dije, «Señor Jehová, tú lo sabes». Me dijo entonces, «Profetiza sobre estos huesos y diles, «Huesos secos, oíd palabra de Jehová». Así ha dicho Jehová el Señor a estos huesos, «He aquí yo hago entrar espíritu en vosotros y viviréis». Y pondré tendones sobre vosotros, y haré subir sobre vosotros carne, y os cubriré de piel, y pondré en vosotros espíritu y viviréis, y sabréis que yo soy Jehová. Profeticé pues como me fue mandado, y hubo un ruido mientras yo profetizaba, y he aquí un temblor, y los huesos se juntaron cada hueso con su hueso. Y miré, y he aquí tendones sobre ellos, y la carne subió, y la piel cubrió por encima de ellos, pero no había en ellos espíritu. Y me dijo, profetiza al espíritu, profetiza, hijo de hombre, y di al espíritu, así ha dicho Jehová el Señor. Espíritu, ven de los cuatro vientos, y sopla sobre estos muertos, y vivirán. Y profeticé como me había mandado, y entró espíritu en ellos, y vivieron, y estuvieron sobre sus pies, un ejército grande en extremo. Me dijo luego, hijo de hombre, todos estos huesos son la casa de Israel. He aquí ellos dicen, nuestros huesos se secaron y pereció nuestra esperanza, y somos del todo destruidos. Por tanto, profetiza y diles, así ha dicho Jehová el Señor. He aquí yo abro vuestros sepulcros, pueblo mío, y os haré subir de vuestras sepulturas, y os traeré a la tierra de Israel. Y sabréis que yo soy Jehová, cuando abra vuestros sepulcros y os saque de vuestras sepulturas, pueblo mío. Y pondré mi espíritu en vosotros, y viviréis, y os haré

estarán en tu mano delante de sus ojos, y les dirás: Así ha dicho Jehová el Señor. He aquí yo tomo a los hijos de Israel de entre las naciones a las cuales fueron, y los recogeré de todas partes, y los traeré a su tierra. Y los haré una nación en la tierra, en los montes de Israel, y un rey será a todos ellos por rey. Y nunca más serán dos naciones, ni nunca más serán divididos en dos reinos. Ni se contaminarán ya más con sus ídolos, con sus abominaciones y con todas sus rebeliones. Y los salvaré de todas sus rebeliones con las cuales pecaron, y los limpiaré. Y me serán por pueblo, y yo a ellos por Dios. Mi siervo David será rey sobre ellos, y todos ellos tendrán un solo pastor. Y andarán en mis preceptos, y mis estatutos guardarán, y los pondrán por obra. Habitarán en la tierra que di a mi siervo Jacob, en la cual habitaron vuestros padres. En ella habitarán ellos, sus hijos y los hijos de sus hijos para siempre. Y mi siervo David será príncipe de ellos para siempre. Y haré con ellos pacto de paz, pacto perpetuo será con ellos. Y los estableceré y los multiplicaré, y pondré mi santuario entre ellos para siempre. Estará en medio de ellos mi tabernáculo, y seré a ellos por Dios, y ellos me serán por pueblo. Y sabrán las naciones que yo, Jehová, santifico a Israel, estando mi santuario en medio de ellos para siempre. Capítulo 38. Vino a mí palabra de Jehová diciendo: Hijo de hombre, pon tu rostro contra Gog, en tierra de Magog, príncipe soberano de Mesec y Tubal, y profetiza contra él, y di: Así ha dicho Jehová el Señor. He aquí yo estoy contra ti, oh Gog, príncipe soberano de Mesec y Tubal. Y te quebrantaré y pondré garfios en tus quijadas, y te sacaré a ti y a todo tu ejército, caballos y jinetes de todo en todo equipados, gran multitud con paveses y escudos, teniendo todos ellos espadas. Persia, Cus y Fut con ellos, todos ellos con escudo y yelmo. Gomer y todas sus tropas, la casa de Togarma de los confines del norte y todas sus tropas, muchos pueblos contigo. Prepárate y apercíbete, tú y toda tu multitud que se ha reunido a ti, y sé tú su guarda. De aquí a muchos días serás visitado. Al cabo de años vendrás a la tierra salvada de la espada, recogida de muchos pueblos, a los montes de Israel, que siempre fueron una desolación, mas fue sacada de las naciones, y todos ellos morarán confiadamente. Subirás tú y vendrás como tempestad. Como nublado para cubrir la tierra serás tú y todas tus tropas, y muchos pueblos contigo. Así ha dicho Jehová el Señor: En aquel día subirán palabras en tu corazón, y concebirás mal pensamiento, y dirás: Subiré contra una tierra indefensa, iré contra gentes tranquilas que habitan confiadamente. Todas ellas habitan sin muros, y no tienen cerrojos ni puertas. Para arrebatar despojos y para tomar botín, para poner tus manos sobre las tierras desiertas ya pobladas, y sobre el pueblo recogido de entre las naciones, que se hace de ganado y posesiones, que mora en la parte central de la tierra. Sabá y Dedán, y los mercaderes de Tarsis y todos sus príncipes te dirán: ¿Has venido a arrebatar despojos? ¿Has reunido tu multitud para tomar botín, para quitar plata y oro, para tomar ganados y posesiones, para tomar grandes despojos? Por tanto, profetiza, hijo de hombre, y di a Gog: Así ha dicho Jehová el Señor. En aquel tiempo, cuando mi pueblo Israel habite con seguridad, ¿no lo sabrás tú? Vendrás de tu lugar, de las regiones del norte, tú y muchos pueblos contigo, todos ellos a caballo, gran multitud y poderoso ejército, y subirás contra mi pueblo Israel como nublado para cubrir la tierra. Será al cabo de los días, y te traeré sobre mi tierra para que las naciones me conozcan cuando sea santificado en ti, oh Gog, delante de sus ojos. Así ha dicho Jehová el Señor: ¿No eres tú aquel de quien hablé yo en tiempos pasados por mis siervos los profetas de Israel, los cuales profetizaron en aquellos tiempos que yo te había de traer sobre ellos? En aquel tiempo, cuando venga Gog contra la tierra de Israel, dijo Jehová el Señor, subirá mi ira y mi enojo, porque he hablado en mi celo y en el fuego de mi ira, que en aquel tiempo habrá gran temblor sobre la tierra de Israel, que los peces del mar, las aves del cielo, las bestias del campo y toda serpiente que se arrastra sobre la tierra, y todos los hombres que están sobre la faz de la tierra, temblarán ante mi presencia, y se desmoronarán los montes y los vallados caerán, y todo muro caerá a tierra. Y en todos mis montes llamaré contra él la espada, dice Jehová el Señor, la espada de cada cual será contra su hermano. Y yo litigaré contra él con pestilencia y con sangre, y haré llover sobre él, sobre sus tropas, y sobre los muchos pueblos que están con él, impetuosa lluvia, y piedras de granizo, fuego y azufre. Y seré engrandecido y santificado, y seré conocido ante los ojos.

0: de muchas naciones, y sabrán que yo soy Jehová.
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0: Esta es la hora en nuestros estudios, 5:30. 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
1: Bienvenidos a Lecciones de la Biblia, un espacio para estudiar y para entender la palabra de Dios. La planeación estratégica es un tema completamente bíblico. Todo hace parte de este tema: la creación, el plan de salvación, cómo José ayudó a Egipto a salir de la hambruna con la ayuda de Dios y el peregrinaje de Israel hacia la tierra prometida. La planeación es muy importante en nuestro trabajo para Dios. Incluir planeación estratégica en todos los aspectos de nuestra vida es un tema muy necesario. Por eso hoy evaluaremos esto en nuestro tema que se titula Planificación.
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1: Vamos a orar. Señor de los cielos, muchas gracias te damos por permitirnos un nuevo espacio para estudiar la palabra y ponerte en primer lugar. Ayúdanos en esto de planificar para el éxito. En el nombre de Jesús. Amén. Historia para hoy, 2 de Corintios capítulo 9, del versículo 5 al 7. Por tanto, me pareció necesario rogar a los hermanos que vayan primero a visitarlos y preparen de antemano lo que ustedes ya habían prometido, para que lo tengan listos como un donativo generoso y no como una exigencia nuestra. Bueno, Dios, aparte de ser un Dios poderoso, es un Dios lógico. Lógico en el sentido de los pasos que da para una actuación. Por ejemplo, para salvar al pecador, primero había que enviar a Cristo, luego Cristo tenía que morir, luego Cristo tenía que resucitar y ahora ascender al cielo para terminar la labor de ayudarnos a erradicar el pecado de nuestras vidas. Aquí encontramos que el problema en Jerusalén era de hambruna, pero Pablo no llegó de una vez a pedir las ofrendas. Hubo varios pasos. El primero, hubo una visita programada en el versículo número 5. Nuestros hermanos van a ir con tiempo, van a hablar con ustedes para que se preparen de antemano. Eso de antemano, antes de eso, se llama planificación. Entonces fueron, hicieron una reunión en donde tal vez explicaron los problemas que los hermanos iban o estaban teniendo. Dos, en esta planeación se recordó en el versículo mismo, número 5, que ustedes ya habían prometido, ya se habían comprometido. El compromiso es importante en toda planificación. Si yo quiero lograr que unos pasos concretos de planeación

se logren, debo tener compromiso. Y el compromiso no es otra cosa que la fuerza interior de cumplir con nuestra palabra. Y en el punto número 3 les da una frase muy estratégica en el versículo número 6. Pero recuerden esto, el que poco siembra, poco cosecha. El que mucho siembra, mucho cosecha. Ah, Pablo bien inteligente. ¿Cuánto voy a dar de ofrenda para los hermanos en Jerusalén? Depende de una actitud que amplificaremos el día de mañana. Pero Pablo dice, les voy a proponer algo, les voy a contar algo. El que poco da, poco recibe. El que mucho da, mucho recibe. Llamó la siembra y la cosecha como dar y recibir. ¿Qué aprendizaje tenemos para el día de hoy? Bueno, cada corazón da conforme a una planeación. A nosotros nos agarran los problemas económicos por no planear. Todo el mundo sabe que las ruedas del auto se van a desgastar y en unos tiempos hay que cambiarlas. ¿Por qué no planificamos ese cambio? Todos sabemos cuántos gastos que tengo bajo mi control van a venir en el futuro. Planificar nuestra parte económica es algo que Dios nos regala, es algo que podemos hacer. Es que ahí podemos tener control sobre lo nuestro. Hay cosas que vienen sin que yo las planifique, son emergencias. Para eso, dentro de esa planificación económica está el ahorro. Si queremos tener un buen ministerio de servicio a los creyentes y una tranquilidad en nuestro hogar, hay que planificar la parte financiera. Soy Daniel Herrera y deseo para todos un día lleno de bendiciones.

libro de San Marcos, capítulo 14, presenta una historia bien interesante. El versículo 3 dice que estando él en Betania, en casa de Simón el leproso, interesante, y sentado a la mesa, vino una mujer con un vaso de alabastro

Esta ha hecho lo que podía, porque se ha anticipado a ungir mi cuerpo para la sepultura. Hay una frase que sale de este texto, y es una frase digna de enseñanza el día de hoy. Y es la frase, esta ha hecho lo que podía. Hay muchas enseñanzas que podemos sacar de esta historia, hay muchas cosas que podemos discutir, pero vamos a enfocarnos en esta frase. Esta ha hecho lo que podía. Qué interesante que la mayoría de nosotros, cuando tenemos cosas delante de nosotros que hacer, no hacemos lo que podemos hacer. Queremos hacer lo imposible. Queremos hacer las cosas grandes, las cosas que están fuera de nuestro alcance. Y cuando nos fijamos esas metas, entonces llega el punto donde nos chasqueamos y decimos, ah, no pude, ah, está fuera de mi alcance. Y te das cuenta que al no poder, o al no poder realizar lo que te propusiste, o al no poder hacer las cosas que están entre tus manos, por intentar hacer otras cosas que estaban fuera de tus manos, llegan las decepciones, la ansiedad, llegan cosas que no se supone que llegaran a tu mente, a tu vida. Y es interesante porque cuando llegan estas cosas, no te das cuenta que es porque quieres hacer cosas que no están bajo tu control. Me gusta la frase que Jesús usa. De hecho, esta frase aparece en muchas partes cuando Jesús estaba en el ministerio. Por ejemplo, en la parte donde creo que fue una parábola o presentó una enseñanza donde una mujer llega al templo y da una moneda pequeña, algo diminuto, algo que no varía mucho. Y presentó la idea de que esta mujer había dado todo lo que tenía. Delante de Dios, dar lo que tienes, dar lo que posees, dar lo que te tienes en tus manos es más apreciable que querer hacer muchas cosas, que querer agarrar muchas cosas y simplemente no poder hacerlas porque no está bajo tu control, no está bajo tu dominio mental, no está bajo tu círculo de poder a realizarlo. A Dios le agrada mucho cuando no tienes nada y das todo lo que puedes dar. Y es algo que debemos aprender hoy y es algo que todavía yo estoy aprendiendo, me imagino que muchos de ustedes también, pero deberíamos refrescar ese conocimiento todos los días. Cuando quieres remodelar tu casa, por ejemplo, te encantaría tener todo el dinero para cambiar todo de repente y hacer que todo ocurra de la noche a la mañana, como mucha gente lo hace, que tiene mucho dinero y tiene la capacidad de que en 3 días, en una semana, en un mes, ¡pum!, ya se arregló todo. Pero a veces nuestra realidad es diferente. Entonces, esa realidad se ve chasqueada con tu intención de querer hacerlo todo en un momento y se ve chasqueada por tu presupuesto también. Y en vez de hacer cosas pequeñas, decides no hacer nada porque quisieras hacerlo todo de cantazo. Y es una realidad que nos rodea todo el tiempo. A veces queremos hacer cosas de cantazo o de golpe y preferimos no hacerla porque queremos hacerla de golpe. A veces nos recogemos porque queremos recoger todo de repente. A veces no limpias una esquina porque quieres limpiar toda la casa. A veces quieres hacer tantas cosas o realizar tantas cosas de cantazo, o te encantaría tu intención hacer grandes cosas o cosas que alcanzaran otros niveles. Pero la realidad es que lo que tienes en tus manos es lo que puedes hacer. Y por eso Jesús se agrada de esta mujer. Era lo que ella podía hacer. Ella tenía ese perfume de nardo, que era un perfume caro. Y al parecer, eso fue lo que se le ocurrió. Su agradecimiento a Jesús, su manera de expresar su amor, su agradecimiento, entregó todo lo que tenía en su mano. Y había gente murmurando y diciendo, ah, pero qué desperdicio, pero eso pudo haberse vendido. Y el análisis de Jesús me fascina. A los pobres siempre los tendréis con ustedes. Y el día que te plazca les puedes dar algo, pero a mí no. Y esa mujer lo sabía. Y es interesante que Jesús termina esta historia, obviamente enfatizando otro aspecto, pero me gusta porque dice, de cierto os digo que donde quiera que se

0: predique este evangelio en todo el mundo, también se contará lo que ésta ha hecho para memoria de ella. Así que fue un acto simple, fue un acto sencillo, pero aún así se recuerda hoy, 2000 años después. ¿Qué cosas simples, qué cosas sencillas puedes hacer que puedan recordarlo generaciones? A veces pensar ser grande, pensar hacer cosas maravillosas, pensar hacer cosas que salgan de contexto, no es necesariamente el plan de Dios para la vida de cada uno de nosotros, sino que cada cosa que hagamos se haga cabalmente, se haga completamente, se haga de una manera correcta o bien hecha, para que entonces, si te viene algo al corazón, puedas hacerlo según tus fuerzas. Dice Eclesiastés 9:10, todo lo que viniera a la mano para hacer, hazlo según tus fuerzas. No dice, hazlos con la fuerza del otro. O no dice, junta 10 y hazlo con fuerza de 10. Y esto es un contexto contradictorio porque los empleadores juntan la fuerza de los empleados para hacer cosas que ellos no pueden hacer. Pero eso es otro contraste, porque ahí estamos hablando de gente que puede pagar mano de obra. El contexto no es este. El contexto es, si te vino algo a ti a la mente para hacerlo, hazlo según lo que tengas. Dice Colosenses 3:23, y todo lo que hagáis, hacedlo de corazón, como para el Señor, y no para los hombres. Y el contexto que Jesús presenta para este tipo de acciones, Lucas 16:10, y el que es fiel en lo muy poco, también en lo más es fiel. Así que tener poco, tener lo que tienes ahora, tener las capacidades y las habilidades que posees ahora mismo, no te limitan a no hacer nada, no te limitan a simplemente quedarte sentado y decir, bueno, cuando tenga esto voy a hacer esto, o cuando logre aquello voy a lograr aquello. La idea es, si Dios te dio algo y tienes la oportunidad de hacer algo pequeño hoy, aunque tú creas que sea pequeño, delante de Dios es un paso gigante, porque demuestra que estás fortaleciendo tu carácter, que estás fortaleciendo tu voluntad, que estás haciendo cosas que antes no hacías. A veces una pequeña gestión, algo chiquito, algo que simplemente lo pudiste hacer ese día, es suficiente para Dios y es suficiente para ti para darte cuenta de que si hiciste esto hoy, mañana puedes hacer un poquito más. O si hiciste algo pequeño mañana, al otro día puedes hacer algo un poquito más grande. Y en eso consiste la voluntad, en eso consiste la disciplina o el hecho de decirte a ti mismo. De hecho, hay una cultura, la cultura asiática es una cultura muy interesante. Ellos proponen cosas en su corazón, pero ellos entienden, es una cultura milenaria y dentro de su concepto de hacer cosas, hay una, es como si ellos lograran desmenuzar cada realización en partes micropartículas, o sea, cosas súper pequeñas. Y he visto videos de ellos que literalmente de la piedra sacan colores y lo hacen con una paciencia tan grande. Y de hecho es asombroso ver cómo hacen colores de piedras de diferentes colores y de hojas y de plantas. Y les toma a veces días, semanas, para lograr un simple color o un simple tono. Y esas son personas del campo. Y es interesante la paciencia con la que lo logran. La cultura de nosotros, la hispana, es una cultura muy volátil, muy acelerada. Todo lo queremos para ayer. No para ahora, para ayer. Y eso nos vuelve un poquito, tiene una desventaja. Y es que nos pone en el contexto de que las cosas pudieran salir mal, o que las cosas no pudieran quedar como es la esperamos, por la prisa, por el desespero. Pero la realidad es que cuando haces lo que puedes hacer, y lo haces bien, te das cuenta que cada martillazo es firme. Cada cosa que hagas es firme. No tienes que volver atrás. Ya es firme, saliste de ahí. Sigues con el siguiente paso. ¿Qué ustedes opinan de este texto, de esta historia tan interesante? Obviamente sabemos que hay muchas enseñanzas, pero de esta partecita que Jesús usó para enseñarle a esa gente de allí.
1: Pues mira, me encantó ver esta perspectiva porque honestamente las veces anteriores que había leído el versículo no me había fijado en esa parte, en esa porción, en esa frase del versículo de que hizo lo que podía. Fíjate que no menciona que hizo.

0: hizo algo extraordinario según los
1: claro.
0: estándares humanos, pero sí hizo algo extraordinario porque le dio a Jesús lo que tenía, ¿verdad? Hizo lo que podía con los recursos que tenía, con la mejor intención de su corazón. Jesús no dijo hizo lo que debía o hizo más que los demás. Hizo lo que podía y de cierta manera lo que podía hacer se convirtió en algo muy grande.
1: Exacto.
0: En algo extraordinario. Uh-huh. Y a veces nosotros nos limitamos tanto y pensamos, pues, cuando tenga más tiempo, entonces voy a servir. Cuando tenga más dinero, es que voy a ayudar a las personas que lo necesitan. No, es que cuando yo sepa de más Biblia, es que voy a enseñarle a otros. Cuando esté mejor emocionalmente o más estable, entonces voy a hacer esto o aquello, voy a empezar a hacer el proyecto tal o cual, voy a hablar de Dios en las redes sociales, voy a decirle a mi amigo, a mi vecino, cuando tenga más recursos, cuando tenga el equipo necesario. Y a veces se nos olvida que Dios no nos está pidiendo lo que no tenemos. Dios no. Y de repente recordé cuando se le dijo a Moisés, ¿qué tienes en tu mano? Es con lo que ya tienes. Es con lo que puedes ya hacer. Así que Dios nos está invitando a entregarle lo que ya tenemos. Y ella tenía un perfume. Y eso se lo entregó al Señor. ¿Qué tienes hoy en tu mano? Tenemos tantas cosas y sobre todo nosotros en este tiempo no nos damos cuenta de lo mucho que tenemos, tal vez porque nos enfocamos en lo que nos falta o en lo que todavía no ha llegado. Y hay algo con lo que me identifico muchísimo con mucha gente y que estoy segura que a nuestros amigos les ha pasado también, y es lo que le llaman la parálisis por decisión. No sé si han escuchado el término, es cuando tienes tantas opciones y tantas posibilidades que cuando empiezas a pensar en qué hacer, terminas no haciendo ninguna de tantas opciones que tienes. Sí. Y yo creo que nosotros estamos en la era donde tenemos demasiadas opciones.
1: Sí, hay muchas.
0: O sea, nosotros para predicar tenemos, mira, infinidad de opciones para alcanzar lo que sea que nosotros querramos. Pero a veces el mismo hecho de tener tantas opciones nos deja paralizados porque no sabemos por dónde empezar.
1: Sí.
0: Y a veces nos quedamos pensando, pues, ¿por dónde empiezo? ¿Será suficiente? ¿Es que hay alguna mejor manera? ¿Qué debo hacer primero? Y a veces no necesitamos más información, no necesitamos otro recurso nuevo, ni siquiera una nueva estrategia. Necesitamos tomar una decisión. Empezar hoy con lo que tengo y donde estoy. Y créeme que cuando pones lo que tienes, en el momento es que estás como estás, en las manos de Jesús, no solo será suficiente, será extraordinario. Y el Señor hará de eso grandes cosas y por eso todavía hoy hablamos de lo que hizo esta mujer.
2: Muchas veces vivimos inclusive frustrados porque queremos hacer cosas que no están ni tan siquiera a nuestro alcance. A mí me encanta la historia de María Magdalena y cómo ella no escatimó en poder dar a Jesús lo más valioso que ella tenía. Ella no buscó entre las piedras ni buscó pensamiento. Yo creo que ella tomó simplemente la decisión de poder dar a Jesús, ¿verdad?, todo lo que ella podía hacer dentro de sus circunstancias. Y yo creo que lo que hizo fue un acto de amor. Ella tomó un perfume de gran valor y lo derramó sobre él. Para algunas personas lo que ella hizo parecía exagerado o inclusive innecesario. Sin embargo, Jesús vio algo que otros no vieron. Él vio un corazón dispuesto a hacer lo que ella podía hacer. Me llama mucho la atención que Jesús no dijo, esta ha hecho todo lo que debía hacer. Él dijo, esta ha hecho más que los demás, dijo Jesús. Y lo lindo del caso es que él resaltó en la Biblia que este acto de ella debería ser recordado por muchas generaciones. Cuando lo ponemos en nuestro contexto, hay ocasiones que queremos resolver todos los problemas, ayudar a todo el mundo a la misma vez, tener todas las respuestas, inclusive cambiar circunstancias que no podemos cambiar o alcanzar resultados para los cuales todavía no tenemos los recursos para poder hacerlo. A veces pensamos que somos superhéroes, que somos capaces de poder hacerlo todo. Y cuando no lo logramos, cuando no lo alcanzamos, sentimos que hemos fracasado. Sentimos que no tenemos el don, que no tenemos el talento, sentimos que no valemos para nada. Sin embargo, para María nos enseña y su experiencia algo diferente. No tienes que hacer lo que no puedes, haz lo que sí

0: puedes hacer dentro de tus circunstancias. Quizás tú no puedas resolver el problema de alguien, pero puedes escucharlo. Quizás no puedas cambiar las circunstancias de tu familia, pero puedes orar, puedes arrodillarte y pedir y llevar ese problema al Señor. Quizás no tienes los recursos para hacer una gran obra, pero puedes utilizar lo poco que tienes para poder alcanzar pequeñas cosas. Quizás no puedes ayudar a otros, pero puedes ayudar solamente a una persona. Quizás no puedes ver el camino, pero puedes dar por lo menos el primer paso hacia eso que quieres lograr. A veces queremos hacer lo que está más allá de nuestras posibilidades mientras descuidamos aquello que Dios ya puso delante de nosotros. María no podía controlar el futuro, no podía detener la cruz, no podía cambiar los acontecimientos que estaban por suceder. Pero había algo que sí podía hacer, era mostrarle a Jesús su amor, y eso fue exactamente lo que ella hizo. La pregunta para ti y para mí hoy es, ¿qué estás tratando de hacer que realmente no está en tus manos? Detente por un momento. ¿Eso que estás tratando de alcanzar realmente está dentro de tus posibilidades? ¿Por qué no lo pones en las manos del Señor? Porque tal vez Dios quiere que dejes de cargar con aquello que no puedes controlar y comiences a concentrarte en aquello que sí puedes hacer hoy. No necesitas tenerlo todo, no necesitas poder hacer todo, no necesitas hacer lo que otros hacen. Haz lo que puedas con lo que tienes, donde estás y con un corazón dispuesto y agradecido para que el Señor pueda obrar de acuerdo a tus posibilidades.
1: Es curioso porque esta mujer entregó todo lo que tenía. O sea, el frasco con que ungió a Jesús, más a principio menciona de lo que era un perfume de nardo costosísimo. Uh-huh. No era algo barato, era sumamente costoso. Y por eso fue una controversia, porque mucha gente dijo, pero esto se puede haber utilizado para otras cosas. Pero para ella Jesús era tan y tan y tan importante, había marcado su vida de una manera tan especial que ella quiso entregar lo mejor que ella tenía. Y muchas veces quizás la gente a nuestro alrededor no va a entender esa relación que tú tienes con Dios, y quizás te puedan decir, ay, es que tú eres muy exagerado, que si este, si lo otro. Pero cuando tú te chocas con el maestro y ves que tu vida cambió, y empiezas a sentir esa transformación que Dios hace en tu vida, tú estás dispuesto a hacer lo que dice esta mujer, de ir hasta más allá, gastar un año prácticamente de salario, que era lo que costaba ese perfume aproximadamente, y vertirlo. Cualquier persona, humanamente, yo diría, pero qué desperdicio, con eso se pudiera haber ayudado a tanta y tanta gente que hay allá, de llevarle, hacer mil cosas, y tú le estás botando ahí en el piso, porque humanamente es lo que uno ve. Uh-huh. Lo botó en el piso. Uh-huh. Pero en la mente de esa mujer fue algo totalmente distinto. Era entregar todo lo que tenía a los pies de Jesús. Cuando tú y yo entregamos todo lo que tenemos a los pies de Jesús, sin importar lo que sea, el Señor ve la intención. Y por eso en la mañana de hoy te invitamos a que puedas entregarte, entregar nuestra vida, entregar tu corazón, entregar tu fuerza, entregar tus talentos en las manos de Dios, y tú vas a ver lo que Dios hace en tus manos.
2: Eso es así. Por eso la invitación hoy es clara. Deja de pensar en hacer cosas que no puedes hacer. Con esto no estamos diciendo que dejes de soñar, porque soñar es lindo. Con esto no estamos diciendo que dejes de pensar que algún día tendrás la casa bonita, que algún día podrás invitar a la visita de la iglesia a tu casa, un comedor bonito. No. La idea es que aterrices los pensamientos, y el plan de acción debe ser, este plan que tengo, esta idea que tengo, ponle en las manos de Dios y aterrízalo a tu realidad existente, y pregúntale a Dios, ¿cómo puedes empezar? No vas a poder empezar con lo que quieres, vas a tener que empezar con lo que tienes. Y es una realidad en toda la vida. Cuando vas a hacer un proyecto de construcción, la gente no piensa en qué es lo que pudiéramos hacer. No, no, no.

0: El proyecto se aterriza a lo existencial, al plano real, y surgen preguntas básicas como: ¿en qué terreno se va a construir? ¿Es pedregoso? ¿Tiene mucha tierra? ¿Tiene mucha arena? ¿Cuáles son las posibles soluciones para esto? ¿Qué cuesta? Y estas son preguntas que deberíamos hacernos nosotros. ¿Qué es lo que hay que hacer? ¿Cómo podemos hacerlo? ¿Qué nos cuesta? ¿Hasta dónde llega el alcance? Y estas son preguntas que Dios te invita a que hagas para que puedas tener tus planes claros con Dios y puedas confiar de que lo que Dios puso en tus manos puedas entregarlos a Él para que hagas la obra que Él quiere que hagas. Así que en la mañana de hoy vamos a orar. Lixamari, ¿quieres orar?
1: Oremos, claro que sí. Señor, gracias porque nos das cada día una nueva perspectiva de tu palabra y nos traes nuevas enseñanzas para cada uno de nosotros. Te pido que al escuchar esta reflexión que nos has traído, que cada uno de nosotros podamos poner en práctica y poner a tus manos y a tus pies lo que nos has dado, Señor. Poner todo lo que tenemos, pero sobre todo todo lo que somos, nuestro corazón, entregártelo y con él hacer lo que tú nos has encomendado en el lugar donde estamos con lo que tenemos. Así que, Señor, en tus manos queremos ponernos enteramente y por completo, pidiéndote que nos ayudes a poder servirte y a poder entregarnos con tanta pasión como lo hizo esta mujer. Gracias, Señor, por escucharnos en el nombre de Jesús. Amén.
2: A las 6:31 de la mañana en Morningstar suena hoy, Me Entregaré.

0: En Morningstar, la hora 6:36 de la mañana. Muy buenos días, Puerto Rico. Viendo las imágenes en cuanto al tránsito se refiere, vemos en el Expreso 52, en el kilómetro 2.4, vemos que está formándose bastante congestión vehicular en esa zona. Vemos que ha aumentado, ¿verdad?, el flujo vehicular en esa región. También vemos que el tapón continúa a la altura de Montehiedra, también en la 52, kilómetro 4.9. En esa área de Montehiedra vemos que hay bastante congestión vehicular, bastante flujo vehicular en esa zona. Hay algunas zonas que todavía están mojadas, ¿verdad? Porque algunas lluvias que han estado pasando, vamos a hablar de eso brevemente. Así que tengan mucha precaución si usted está en una zona donde está el pavimento mojado. Pasamos a la Valdeolite de Castro, la PR26, entre la Avenida Los Ángeles y la Base Naval, donde la congestión también está bastante fuerte en esa zona. Y viendo a la altura de la PR187, vemos que ahí todavía no se ha formado congestión como tal. Está aumentando el tránsito, pero aún así está moviéndose con bastante normalidad. Pero ya sabemos que ya en breve eso estará mucho más congestionado. A la altura del Expreso Las Américas, frente al Centro Comprensivo de Cáncer, en dirección hacia el norte, fluyendo con bastante tranquilidad en esa zona. Y viendo en el kilómetro 4.6, vemos que ahí también está mucho más despejada la zona. Así que si usted está por la 52, sepa que va a tener que tener un poco de paciencia en estar esperando ahí en cuanto a esa congestión, a ese flujo vehicular, al igual que en la Valdeolite de Castro.
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6 y 38 de la mañana en nuestros estudios y en todo Puerto Rico, viendo las imágenes del radar del tiempo en estos momentos, vemos una línea de aguaceros y con algunas tronadas algo fuertes pasando por el centro de la isla de Puerto Rico. Estuvo por el área de Caguas y ahora está entrando más adentro de lo que es la isla de Puerto Rico. También una línea de aguaceros pasando por el sur de la isla, estuvo en el área de Ponce y ahora continúa esa ruta en dirección hacia el oeste, pero afectando lo que es el sur. Y también tuvimos algunas lluvias en horas de la mañana, más de la madrugada, acá en el área metropolitana y también en el área del sureste. Algunas lluvias dejadas por la onda tropical que nos estuvo afectando durante el día de ayer. Toda esa masa que lo pueden ver, ¿verdad? Los que pueden ver las imágenes, está ya al norte de nosotros y se irá despejando. Así que durante el día de hoy tendremos todavía esos remanentes de algunas lluvias en horas de la mañana, pero luego se esperan condiciones parcialmente soleadas, excepto en Mayagüez, donde las tronadas y lluvias no son, ¿verdad?

algo que nos espera, ¿verdad? Ellos lo esperan todos los días. La máxima estará entre 88 a 90 grados, con mínimas entre 78 y 79 grados. Y como les mencioné, condiciones parcialmente nubladas. Pero si va a salir en horas de la mañana, tenga su paraguas. Eso sí, ya en horas de la tarde las condiciones van a estar mucho más tranquilas, por lo menos para el día de hoy, ya que se espera que mañana vaya acercándose otra onda tropical y pueda aumentar la humedad y traernos algunas lluvias, pero eso lo tocaremos mañana. En cuanto al amanecer, para hoy fue a las 6 y 11 de la mañana y la puesta del sol para hoy es a las 6 y 32 de la tarde. El oleaje está de 4 a 6 pies en el Atlántico y de 3 a 5 pies en el Mar Caribe, así que hay advertencia para operadores de pequeñas embarcaciones y de corrientes submarinas, así que tengan mucha precaución. Y la luna estará en su fase nueva el 10 de septiembre. Hasta aquí este informe, tanto de tiempo como de tránsito. Más adelante tocaremos el tiempo para los Estados Unidos. Son las 6 y 41 de la mañana. Nos vamos ahora contra el reloj.

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1: En la mañana de hoy queremos hablar sobre una noticia que sin lugar a dudas está, ¿verdad?, arropando todos los periódicos, no solamente en Puerto Rico, sino a nivel, yo diría que Estados Unidos y a nivel mundial. Y es el caso de Lindsey Clancy, que ha dividido, como dicen los periódicos, ha dividido un país y ha convertido en héroes o villanos a sus protagonistas. Este caso habla sobre esta mujer, ¿verdad?, que asesinó a sus tres hijos, intentó también suicidarse a través de varios procesos y hoy en día enfrenta un juicio donde se están ventilando diferentes temas importantes como lo puede ser la depresión postparto, la psicosis postparto o el asesinato premeditado de sus tres niños. Y no sé si las personas están, ¿verdad?, conscientes de todo lo que está pasando, pero me gustaría saber qué piensa nuestra audiencia con relación a este caso. Nos puedes llamar al 787-303-0202. ¿Y cómo miras esta situación de Lindsey Clancy, que queda todavía tras sin resolver porque hubo un juicio que fue nulo y que deja su caso en manos de prácticamente, no de la opinión pública, sino que está dejando mucho de qué hablar con relación a sus abogados y todo lo que está sucediendo? ¿Cómo fueron los hechos? Pues mira, si muchos expertos han hablado de todo lo que pasó a raíz de la situación de esta mujer que ha sido, ¿verdad?, está ahora mismo luchando no solamente por su libertad, sino también por conseguir un juicio que sea justo, ¿verdad? Recientemente, tan pronto como el viernes, el jurado, después de una última nota de jurado, señalaron que no podían superar el estancamiento en que se encuentra este caso y afirmaron con certeza que no lo verían nuevamente en la sala de deliberaciones. Una mujer que asesina a sus tres hijos, reclama e informa de que el departamento de todas las personas encargadas de la salud, entiéndase psicólogos, psiquiatras a los cuales ella pudo acceder, ella entiende que también el sistema le falló, puesto que ella informó en múltiples ocasiones lo que estaba sufriendo. Dentro de muchas de las cosas que han salido hacia la luz de este caso, y por el cual ahora mismo está en juicio, es porque muchos de los psicólogos que han trabajado esta situación han indicado de que en ningún momento ella informó a los especialistas de la salud que ella padecía de psicosis. Es importante saber que la depresión postparto y la psicosis son dos conceptos totalmente distintos, por lo tanto se tienen que ver de manera diferente. Así que, ¿qué podemos decir? Que después de 5 semanas de juicio y aproximadamente 38 horas de deliberaciones, el jurado que había decidido, que debía decidir el futuro de Lindsey Clancy, no consiguió alcanzar un veredicto unánime. Y el panel estaba compuesto por 12 personas, 9 mujeres y 3 hombres. El punto central del

0: juicio era determinar la responsabilidad penal de Clancy, que reconoce haber causado la muerte de sus tres hijos, pero cuya defensa sostiene que en ese momento sufría de una grave enfermedad mental, específicamente psicosis posparto, que le impedía comprender plenamente la realidad y la naturaleza de sus actos. La fiscalía, por el contrario, sostuvo que actuó conscientemente y que había planificado los hechos, ¿verdad?, con anticipación. El desacuerdo del jurado aparentemente se redujo a un solo miembro. Según el abogado defensor, 11 jurados estaban inclinados hacia una decisión favorable a Clancy, mientras uno mantenía una posición diferente. Sin embargo, es importante presentar esto como la versión del abogado defensor, no como un hecho oficialmente establecido sobre las deliberaciones internas del jurado. La defensa intentó hasta el último momento evitar el juicio nulo. Su abogado Kevin Reddington pidió que se retirara al jurado que consideraba responsable del bloqueo y presentó incluso un recurso de emergencia. La petición no prosperó y finalmente el juez William Sullivan declaró el juicio nulo porque el jurado no podía llegar a una decisión unánime. ¿Qué es un juicio nulo? Pues es importante aclararlo porque ella no fue declarada inocente y tampoco fue declarada culpable. El juicio terminó sin veredicto porque el jurado no logró ponerse, ¿verdad?, de acuerdo. Ahora existen varias posibilidades en este caso. Un nuevo juicio con otro jurado, un acuerdo entre la fiscalía y la defensa y o que la fiscalía eventualmente decida no continuar con el proceso. Todavía no se ha tomado una decisión definitiva sobre estas alternativas. Y esto está programada otra nueva audiencia para el 29 de septiembre, donde se discutirán los próximos pasos. Y este caso pues tiene la nación americana totalmente dividida. ¿Por qué? Porque ha trascendido lo que es el debate, porque se están tocando temas sobre la salud mental materna, la depresión posparto, la psicosis posparto, la responsabilidad criminal de aquellos que tuvieron acceso a ella, al tratamiento psiquiátrico y la capacidad del sistema de salud para detectar y atender a mujeres que atraviesan crisis después del nacimiento de un hijo. Este caso también ha generado una fuerte división pública. ¿Por qué? Porque algunos simpatizantes consideran que Clancy fue víctima de una enfermedad mental grave y de deficiencias en el sistema de salud. Otros consideran que independientemente de sus problemas de salud mental, debe responder penalmente por la muerte de sus hijos. ¿Dónde está ella ahora? Pues ella continúa bajo custodia en un hospital psiquiátrico estatal y el juicio nulo no significa que haya recuperado su libertad ni que haya desaparecido los cargos en su contra. ¿Qué piensan ustedes de esta situación, chicos? ¿Han tenido la oportunidad de poder leer sobre este caso?
1: Mira, es un caso que obviamente es sumamente triste, una tragedia aquí. Lo cierto es que sea quien sea que lo haya hecho, aquí murieron tres niños y esto es sumamente trágico. Pero para los amigos que tal vez no han estado al tanto del tema y no están tan empapados, existen, como tú dices, el internet está dividido.
0: Uh-huh.
1: Existen muchísimas versiones y hay diferentes perspectivas que se asumen en cuanto a este caso. Por un lado, la fiscalía dice que fue intencional, que ella sabía lo que hacía, que planificó el momento y que ella comprendía que estaba mal. Y que supuestamente envió a su esposo a hacer diligencias y hizo actividades normales en ese día. Por otro lado, la defensa dice que no, que fue psicosis, que ella, ¿verdad?, estaba pasando una depresión posparto, con eso sumado la psicosis, trastornos del estado de ánimo, y que eso lo hacía a ella estar desconectada de la realidad y no comprender plenamente, ¿verdad?, como dicen, no estaba en sus cabales, para comprender la gravedad de sus actos. Y un psiquiatra de la defensa la describió como psicótica, o sea, la declararon médicamente psicótica. Por otra parte, está la perspectiva que dice que el sistema le falló porque ella muchas veces trató de buscar ayuda, recibió algunos tratamientos, pero no fue reconocido su deterioro mental y no fue tratada adecuadamente. De hecho, se indica que ella tenía más de 12 medicamentos y cuando la gente evalúa lo que ella estaba bebiendo, dicen que era una locura. Uh-huh. Y que no recibió la atención adecuada. Pero entonces también, y esto es una perspectiva que no la está dando ni la fiscalía ni la defensa, es una perspectiva que está meramente en el internet, donde hay otra posición de gente que dicen que ella no lo hizo y que esto todo es totalmente incongruente ¿verdad? Mucha gente está señalando, vuelvo y repito, en internet, no en el tribunal, mucha gente está señalando que

0: ¿Verdad? Que tal vez un posible culpable pudo haber sido el esposo, porque hay muchas incongruencias. Por ejemplo, cuando se realizó una búsqueda en Google de cómo hacer ciertas cosas, se supone que a esa hora su reloj indicaba que ella estaba en una oficina médica, su reloj indicaba que ella tenía un pulso muy bajo, y mucha gente dice que era incongruente con una persona que está cometiendo un acto como ese, y que hay otras incongruencias que no le cuadran con una persona que realizó el acto, además de que en fiscalía ella dijo que ella se vio a sí misma haciéndolo. Entonces hay otra teoría que cobra sentido porque la nueva esposa del que era su esposo se parece mucho a ella. Entonces hay muchísimas perspectivas en torno a este tema, y realmente es un sumamente complejo. Más allá, ¿verdad?, de nosotros ponernos aquí a decir quién es culpable o no, yo creo que los asuntos de salud mental deben prestar, ¿verdad?, mayor foco e importancia, porque muchas veces no se les da la importancia que tienen, y ya vemos que pueden ser asuntos de vida o muerte.
1: Oh, es importante determinar que la depresión posparto no es lo mismo que psicosis. Uh-huh. De hecho, la depresión posparto puede producir tristeza profunda, desesperanza, ansiedad, culpa y pensamientos, inclusive suicidas. Sin embargo, la psicosis, antes de ir a la psicosis, y la depresión posparto puede durar hasta desde antes del nacimiento del bebé hasta después que el niño ha nacido. Inclusive hay casos donde puede durar hasta más de un año. Uh-huh. Y la mujer puede recuperarse de una depresión posparto cuando te recibe la ayuda adecuada. En el caso de la psicosis es mucho menos frecuente, dice que prácticamente 1 o 2 casos de 1,000. Puede provocar alucinaciones, voces, delirios, confusión, pérdida del contacto con la realidad, y por eso constituye una emergencia psiquiátrica. Ya cuando existe la psicosis, la persona escucha voces, voces que le hablan, que le dicen qué hacer. En el caso de, ¿verdad?, que estamos hablando, la existencia y el grado de esta psicosis en el momento de los asesinatos fueron precisamente uno de los grandes puntos de controversia actualmente del juicio. Nos dice porque no debemos convertir la teoría de la defensa en un diagnóstico médico demostrado por el tribunal, y de hecho también los especialistas de la salud que la atendieron han informado que en todo momento la trataron por depresión posparto, no por psicosis. Sí. Y muchos de ellos indican que en ningún momento ella informó que escuchaba voces.
2: Sí.
1: En todo ese proceso.
2: Sí.
1: Lo triste de todo esto es que después que es la manera en que murieron también los niños, fue por asfixia. Entonces, esta situación, muchos expertos indican de que por ser por asfixia, no necesariamente pudo haber sido una psicosis, porque entienden que tal vez pudo haberse arrepentido del primero, pero que haya logrado hacer lo mismo con los tres. Ahí es donde realmente la fiscalía le da total culpabilidad. ¿Qué piensas tú, George?
2: Ese es el punto que tú mencionaste ahí al final. Es interesante porque no es lo mismo. Tú mataste a uno y te das cuenta de lo que hiciste y como que, espérate, ¿qué yo hice? A matar a los tres, y si lo hubiese matado con un revólver o con un cuchillo, pues pam, pam, pam, rápido. Pero el tú asfixiar a alguien con tus manos o con una almohada o con algo y se lo pones en la cara o en la garganta, el proceso no es tan rápido.
1: Estrangulado con banda de ejercicio, o sea, de goma.
2: Eso es un proceso que te toma tiempo. Así que es una situación sumamente lamentable. Mi opinión personal, yo entiendo de que no se debe de tomar esto muy a la liviana, independientemente le haya dado una cosa o la otra, hay que tomar una acción, porque esto puede crear un precedente. Y independientemente de lo que sucedió, yo entiendo de que hay que tomar una acción contra la señora. Si es, y es viendo lo que se está tomando en el juicio. No estoy tomando muy, no voy a decir en serio, no estoy tomando muy muy válido lo que se está escuchando en las redes sociales, porque no es algo que se haya traído en la corte. Que quizás puede tener su validez, pero como no está en el caso de la corte, pues uno no
0: pero lo ve. Yo pienso que lo deben llevar, porque es que realmente tiene muchas incongruencias el asunto. Entonces, cuando también tú analizas, ¿verdad?, y volvemos, tampoco estoy tan empapada en los detalles para decir, pues yo creo que es culpable fulano o mengano. pero de repente

0: tú ves que, como mencionan, que después de la tragedia, supuestamente el caballero se fue de viaje como si nada hubiera pasado. Entonces ahí tú dices, pero ¿cómo es posible una cosa como esta? Entonces empiezan a surgir ciertas dudas. Tenemos varios comentarios de nuestros oyentes aquí que dicen al respecto. Tenemos por aquí a Araceli, que dice que ha seguido el caso muy de cerca. Y dice ella, para mí no fue ella, son muchas cosas, porque el factor tiempo es imposible que haya hecho eso, ¿verdad? Todo en 10 minutos. Así que ella entiende que no fue. Dice Elda, honestamente pienso que ella debió haber reflejado ciertas alertas que no las consideraron, ¿verdad? Y otras cosas, que debería estar en un hospital psiquiátrico. Dice Ida que se logró la duda, ya que la defensa estableció que médicamente ella no tuvo la fuerza física para, ¿verdad?, hacer lo que hizo con su hijo en la manera que sucedió. Todo apunta a que fue otra persona. Así que, ¿verdad?, siguen saliendo muchos detalles del caso. Lo cierto es que sí, ya ella tenía, ¿verdad?, diagnosticado depresión postparto. Y aunque en ese momento no le habían diagnosticado la psicosis, de todas maneras, una depresión postparto no es una cosa liviana.
1: No.
0: Esto es una cosa que la vida puede estar en juego.
1: Claro.
2: Y tiene que hablarse, porque yo no sé qué por ciento de mujeres lo padecen, pero esto es una realidad. O sea, esto no es eso no es que la mujer piensa que la tiene. O sea, la depresión postparto es real. Hay mujeres que la han padecido por mucho tiempo. De hecho, en Puerto Rico hubo un caso hace unos cuantos años atrás que pasó algo bastante parecido, de una mujer que también hizo, ¿verdad?, mató a sus hijos, también está presa actualmente. O sea, la depresión postparto no es algo que debemos tomar a la ligera. Es algo que yo creo que a nivel de los médicos tienen que prepararse bien en ese proceso, no tomarlo como que como si algo fuera, no tuviera ningún grado de importancia. Aquí realmente no estamos pensando, ¿verdad?, si ella es culpable o no. Yo creo que aquí hubo tres niños que murieron, y eso es algo que nosotros no podemos, ¿verdad?, no podemos olvidarlo. Hubo tres niños que fallecieron. La situación del jurado, la situación de la fiscalía y los abogados no, tampoco es nada de fácil, porque estamos enfrentando el asesinato de tres niños, de ella que también intentó suicidarse, porque después de ese intento ella saltó desde una ventana del segundo piso, lo que le provocó lesiones permanentes y tiene parálisis actualmente. Ella nunca ha negado de haber causado la muerte a sus hijos. Lo que sí es, lo que está en plena de juicio aquí, es su salud mental. Uh-huh. Eso es lo que se está llevando, ¿verdad?, y lo que está generando el caos. Ahora, lo que dice Lisa, ella había buscado ayuda repetidamente a nivel de psiquiátrica y recibió más de 30 recetas diferentes entre septiembre del 2022 y enero del 2023, porque estos hechos sucedió el 24 de enero del 2023. Y entre todas las recetas de medicamentos que ella estaba tomando, hay una variedad increíble, como Seroquel, Ativan, Valium, Buspirina, una variedad increíble de medicamentos. Y las dosis fueron modificándose con frecuencia, y algunos medicamentos fueron inclusive suspendidos mientras se introducían otros medicamentos también. Por eso es que este caso está trayendo tanta y tanta tanta debate, y es con relación al nivel de preparación que también debería tener la fiscalía, los abogados, cuando se trata de la salud mental.
0: De hecho, por aquí están preguntando, ¿verdad?, depresión postparto, ¿cómo es posible, verdad?, si cuánto tiempo tenían los niños, si eran grandes. En el caso del el bebé menor, tenía ocho meses. Y una depresión postparto puede, como dijo Aleida, durar puede comenzar antes del parto incluso, pero ya luego en el postparto puede durar un año, y si no se trata, dicen que puede durar hasta más tiempo. Ida está mencionando un detalle que para mí es bien importante, y es que ella está hablando, en alguna parte mencionó algo del apoyo. Dice, luego que una mujer tiene un bebé, todas las hormonas están fuera de sí y debe estar vigilada, porque está bien, bien fácil de nuestra parte, ¿verdad? Independientemente de lo que haya pasado y quién sea el culpable, lo cierto es que el responsable tiene que pagar, ¿verdad? Y eso nosotros no lo tenemos en duda. Pero está bien fácil nosotros sentarnos aquí y decir lo que sea que querramos decir cuando yo tengo amigas que son madres, y tengo amigas que han experimentado depresión postparto. Y yo te voy a decir, una cosa es una madre con apoyo, y benditas sean las personas, claro, que

0: están ahí para apoyarla. Uh-huh. Pero déjame decirte que una madre sin apoyo, a eso añádele, si es una madre soltera, a eso añádele si tiene más de un hijo, es una locura. Una mujer cansada, sin, ¿verdad? Con privación de sueño, nada más privación de sueño de por sí, tú estás fuera de ti, no, tu ánimo cambia completamente. Si a eso tú le añades una depresión postparto y más una psicosis, volvemos. Yo no estoy diciendo que se justifica ningún tipo de hecho, pero también yo pienso que el apoyo es demasiado importante.
1: No, yo creo que la función de la pareja, la función de la persona que está al lado de una mujer cuando da luz, no solamente está trayendo vida a un ser humano, sino que también está arriesgando su propia vida también en el proceso de un parto. Y todo lo que conlleva después, muchas personas pueden pensar, tenemos que ser felices porque el bebé nació, pero como tú dices, cuando una mujer está sola, pasando por ese proceso, cuando químicamente el organismo ya no funciona igual, es un proceso demasiado complejo y la ayuda de alguien es sumamente importante. ¿Qué debe tomar la defensa? No es nada fácil. La decisión de este jurado no es nada sencillo. Estamos hablando de una mujer que muchas personas indican que lo hizo de manera premeditada. Vemos personas que dicen que la psicosis no era parte de su diagnóstico mientras fue evaluada a nivel de salud. Y también vemos otro lado de la moneda donde dice que sí, ella debe pagar por el asesinato de sus tres hijos. Y de la manera en la cual se hizo, ¿verdad? Que fue demasiado. Muchas personas indican que al haber matado uno debió haber caído en cuenta de lo que hizo. Y después haber hecho el segundo y después haber matado al tercero. Entonces ahí es donde la situación, ¿verdad?, se pone difícil, donde su situación de salud se ve comprometida. Muchas personas indican que de ella quedar culpable entraría en un proceso psiquiátrico de por vida. Pero entonces ahí está la pregunta. Tú no estás en un proceso tal vez psiquiátrico de por vida. Habría que ver cuán compleja es su condición actualmente para saber si ella merita tener un proceso psiquiátrico de por vida.
2: Algo que es muy importante, y lo mencionó Idy, qué bueno que lo mencionó, es apoyo. Uh-huh. Y no importa lo que haya pasado con la señora, guste o no, siempre es bueno tener ese apoyo. Es importante darle ese apoyo a la señora en este momento y a cualquier mujer que esté pasando por un momento difícil en su vida, posparto y todo eso. El que su esposo esté ahí, el que su familia esté ahí, el que su iglesia esté ahí, apoya a esas personas, porque eso puede hacer una gran diferencia. Aleida mencionó algo que es muy importante: cada mujer es distinto. Los químicos de la mujer cambian por completo en el embarazo y eso puede traer situaciones que muchas veces la mujer no puede controlar. Y pues por eso es tan importante, como Lisa estaba mencionando, el apoyo de las personas, especialmente cuando son madres solteras. Uh-huh. Es importantísimo ese apoyo. Así que si usted conoce a alguna mujer que está soltera, que está pasando por un momento difícil y está embarazada o recientemente tuvo a sus hijos y quizás tiene más de uno y está sola, apóyela, sea de bendición para esa persona. Usted no sabe quizás lo que usted está evitando que pueda pasar en un futuro, y nosotros nos podemos convertir en agentes de bendición para ella.
1: No es que no estamos avalando el proceso de que por depresión o por psicosis ella debe entrar a libertad. Yo pienso de que hubo un delito.
2: Sí.
1: O sea, hubo un delito y eso es lo que se está tomando en consideración, ¿verdad? A nivel de juicio hubo un delito, ¿verdad? Y esos delitos tienen que tener un final.
2: Yeah.
1: Y, ¿verdad? Y si realmente lo hubo, hay que resolver este problema, ¿verdad? Mm-hmm. Esta situación, por lo tanto es importante, ¿verdad?, que sepamos que solo Dios sabe, ¿verdad?, cómo ellos van a poder enfrentar eso. Yo espero que esas personas puedan llegar a la realidad y entender que aquí hay sufrimiento por todos lados.
2: Oh, sí.
0: Sí, y yo creo que qué debemos, ¿verdad?, extraer de todo esto, que no queremos que sigan pasando casos como estos.
1: Uh-huh.
0: Sí. Número uno, cómo estamos cuidando nuestra salud mental.
1: Uh-huh. Yeah.
0: Tanto mujeres como hombres, porque esto, ¿verdad?, casos lamentables han sucedido con hombres también. Y número dos, cómo yo también estoy siendo responsable de los que tengo a mi alrededor.
1: Uh-huh.
0: Cuánto apoyo yo estoy brindando, realmente estoy ahí presente. Y como dijo el pastor, como iglesia, a veces no nos damos ni cuenta de las necesidades que tienen ciertas familias y nos limitamos a decir, si necesitas

0: algo me avisas, pero tal vez esa no sea realmente una ayuda. Sí, tenemos que ser intencionales, ¿verdad? Más allá de buscar culpables, ninguno de nosotros somos aquí los jueces, pero ¿qué vamos a hacer al respecto, verdad?
1: Lo que sabemos que Gálatas 6:2 claramente nos dice: sobrellevad los unos las cargas de los otros y cumplid así la ley del Señor. Así que debemos enfocarnos, ¿verdad?, en que no tenemos que enfrentar nuestras batallas solos. Hay muchas cosas que podemos hacer para poder aliviar la difícil situación que cualquier persona puede estar enfrentando. Así que, amigos, vamos a cuidar nuestra salud mental. Yo creo que la salud emocional cada día está viéndose afectada. Yo creo que el enemigo ejerce una función bien importante en la salud mental de muchas personas. Y yo creo que deberíamos buscar ayuda y buscar ayuda a tiempo. Eso es importante. Bueno, amigos, no te retires, que continuamos con mucho más información en la segunda hora de Morningstar. No te retires.
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0: amigos, y gracias por estar con nosotros en nuestra segunda hora, esperando de que la bendición de Dios esté con cada uno de ustedes. Quiero enviarle unas felicitaciones a unos chicos que este sábado estuvieron en la final de a nivel de la Asociación Adventista del Este de Conexión Bíblica. Van a ser nuestros representantes en el 26 de este mes, va a ser en la iglesia de Dominguito. Tenemos una linda representación en las categorías de aventureros, conquistadores y jóvenes. Y yo sé que va a ser de mucha bendición para cada uno de ellos. Así que esperamos de que puedan lucir súper bien. En primer lugar, en los aventureros quedó Estela Cintrón, de la iglesia de Río Piedras. Y en segundo lugar, May Millán, de la iglesia de la Esperanza. En los conquistadores, en primer lugar quedó Edgar Núñez, de la iglesia de las Virtudes. Y en segundo lugar, Daira Solís, de la iglesia de Patillas. Y en primer lugar, en la categoría de los jóvenes, Alexandra Valladares, de la iglesia de Humacao 1. Y en segundo lugar, Misael Rivera, también de la iglesia de Humacao 1. Así que queremos felicitar a esos 6 chicos que el sábado 26 van a ser la cara, la representación de los aventureros, conquistadores y jóvenes representando a nuestra asociación.
1: ¡Wow! Excelente, me encanta. Y sobre todo, ¿verdad? Porque aunque hay niños que ganaron, todos aprendieron.
0: Eso es así.
1: La Biblia y de todos los temas importantes que estuvieron trabajando.
0: Fue bien chévere el libro de Daniel, fue que se tocó y que lo hicieron muy, muy, muy bien. Muy bien.
1: Me parece genial. Así que enhorabuena y muchas felicidades a estos chicos. Oye, y a todos, a seguir aprendiendo de la Biblia. La realidad es que todos los días, mira, uno puede haber leído un versículo 1000 veces y lo vuelves a leer otra vez. Y en esa nueva ocasión el Señor te da una nueva perspectiva o lo aplicas a una nueva circunstancia que estés viviendo. Por eso es que la palabra viva es eficaz, es maravillosa y no podemos dejar de escudriñarla. Así que sigamos aprendiendo cada día. Bueno, amigos, hoy martes con sabor a lunes.

0: mega que te dormí, pero muchas horas.
1: Sí.
0: Muchas, pero muchas.
1: Recuperaste.
0: Oh, sí, sí, sí, sí, sí, sí.
2: Que a dormir, amigos, a dormir. Vamos a seguir el ejemplo. Uy, se nos hace a veces tan difícil.
1: A veces nos cuesta, sí.
2: Nos cuesta mucho por la mayoría de los contratiempos y de compromisos que uno tiene, pero hay que hacerlo ya. Por la salud y el cuerpo. Buenos días, Debbie. ¿Y tú cómo estás? ¿Dormiste bien? Tú sí.
3: Sí, pude dormir bastante, gracias a Dios. Lo que pasa es que yo tengo el problema de que yo llego hasta cierto punto, ya mi cuerpo está acostumbrado, uh-huh. Que después de cierto tiempo no duermo más.
1: Okay.
3: Porque mi cuerpo me duele.
0: ¿Te duele?
3: Sí, mi espalda. Wow. Mucho tiempo. ¿En serio? Sí, ya después de las 8 horas ya mi espalda está doliendo y...
1: No, pero está bien después de las 8, it's okay.
3: Sí, pero
1: yo me despierto automáticamente.
3: Pero ya a las 6, ya como a las 6 horas ya esto me está empezando como que a empezar la dolencia y yo voy a dormir más. Entonces, llega a las 8 horas como que no vas a dormir más. Y pues me tengo que levantar, pero sí, pude por lo menos descansar y arreglar algunas cositas, gracias a Dios, con el auto que estaba haciendo unos ruidos feos. Pero gracias a Dios ya todo se resolvió y estoy todo mucho mejor. Bien. Todo está bien.
1: De hecho, ahora que David dice eso, dicen también que dormir de más no es bueno. Pero yo creo que de ese pecado no pecan muchos. No.
0: Ustedes saben algo que me pasó. ¿Qué te pasó? Y es que fue este fin de semana, el domingo. Si yo llego a saber que si yo cortaba la lluvia, si yo cortaba la grama, iba a llover...
1: Eres el culpable de que no lloviera tú, de la sequía.
0: Oye,
2: tú eres culpable de la sequía, entonces.
0: El domingo, después de 2 meses y medio sin cortar la grama, porque por la sequía no tenía que cortarla, ¿no?
1: Claro.
0: 2 meses y medio sin cortar la grama, me da con cortarla. Ese domingo en la tarde cayó un diluvio, por Dios, y yo, ¿y esto? Con truenos, a nivel de truenos. Y yo, ¿pero y esta lluvia? Ayer también llovió y yo dije... Ay, no, pero ayer cayó un diluvio, pero sí, por Nahuatl.
1: Con truenos y relámpagos y todo.
0: Pero una cosa, pero yo dije, ahora fue, aquí se acabó la sequía.
2: Bendición,
0: hoy.
2: Así que coge la máquina hoy otra vez.
1: Mira, pero yo soy culpable también, porque no he lavado el carro. Tú sabes que cuando uno lava el carro, llueve.
2: Hágalo.
1: Pues nos tenemos que poner de acuerdo. Sí.
2: Claro, hágalo, porque queremos que se raje el cielo.
0: Óyeme, pero yo me quedé yo. Y es que nada más corto la gama y ya, cayó el diluvio.
1: Mira, qué para bueno. Allá.
2: Mira, hoy se celebra el día de la alfabetización. Oh, la importancia que tiene el saber leer y escribir. ¿Tienes tú algún problemita para leer y escribir? Tú sabes que existen muchos problemas de la lectura, como puede ser las personas que son disléxicas. Uh-huh. ¿Conocen ustedes personas que son disléxicas?
1: Puede ser que los conozcamos, sí. Porque a veces ni siquiera sabemos.
2: Hay personas que a veces no saben, ¿verdad?, que son disléxicas, que invierten, ¿verdad?, a veces las palabras cuando leen. Y hoy se está haciendo conciencia sobre ese proceso de la alfabetización, de poder leer y escribir dentro, ¿verdad?, de un marco donde se puede eliminar, ¿verdad?, ese tipo de problema de personas que no sepan.
1: Mira, a veces hacerlo. Nosotros pensamos que todo el mundo a ciertas edades sabe leer y escribir. Y a veces estamos lejos y desconectados de la realidad. Existen personas incluso en nuestro país... Y adultos mayores que tal vez todavía no conocen ese proceso. Y yo soy de las que piensa que nunca es tarde para aprender.
2: Nunca es tarde. Yo creo que también si sabes que tienes algún problema de dislexia o algo así, es importante buscar ayuda con profesionales de la salud, ¿verdad? Porque te pueden ayudar, ¿verdad? La gente que son terapistas del habla, uh-huh. Pueden ayudarte. A veces concentración y foco, muchos de ellos dicen. Y hay mucha gente famosa que tiene problemas de, ¿verdad?, de alfabetización, que no pueden leer bien o no saben escribir bien, y tú te sorprenderías.
1: No, y muchos lugares y países donde no han podido aprender porque no, ese proceso de educación tal vez no les es tan accesible. Niños que desde temprana edad tienen que salir a trabajar y todo esto. Así que los que hemos tenido la oportunidad y la bendición de poder haber recibido una educación, tú sabes que a veces tanto nos quejamos, ay, sí. La escuela, la universidad. Es una bendición poder ser educados, es un privilegio, la educación es una bendición, así que nosotros también como iglesia, me encanta porque estoy segura que en las escuelas sabáticas y en las diferentes clases no solamente se enseña lo más importante que es de Jesús, sino que también los niños aprenden valores y aprenden muchas otras cosas y son educados, así que bendita sea la educación.
2: No, y cuando los ponemos al frente, ¿verdad? Ellos los estamos ayudando a ser líderes, a perder el miedo, a hablar al frente, los ayuda a poder leer mejor.

0: para poder enfocarse. Y yo creo que la lectura hoy en día es más importante que nunca. Hoy en día tenemos la lectura accesible, pero a pesar de que tenemos tanta alfabetización hoy en día, aún hay personas que tienen muchos rezagos con relación a eso. Así que yo creo que todo lo podemos trabajar. Yo creo que no importa que seas adulto, puedes trabajar en eso. Si eres un niño, los padres pendientes, ¿verdad? Que nuestros hijos puedan leer bien, escribir, ¿verdad? Eso es parte del desarrollo y de que ellos puedan desarrollarse mejor y puedan ser más funcionales a nivel de la sociedad que les espera, que no es nada de fácil.
1: Uh-huh. Así es. Bueno, dice por aquí, Araceli está tirando al medio a David, que estuvo en tu iglesia en un taller de Bible Journaling y dice que tienes talento para crear. ¿Tú lo diste, David?
2: No, no, fue ella.
1: Ah, ella, okay.
2: Ella tuvo la actividad y pues mi esposa y yo pues participamos, además de varias personas que fueron. Yo hice mi arte y eso y pues...
1: Tienes que enseñarnos.
2: Yo saqué la foto y fíjate, iba a traer el arte para acá y se me olvidó. Pero tengo la foto ahí, después la puedo enseñar, pero pues humildemente no sabía que ese era uno de mis talentos. Podemos decirlo así.
0: Lo descubriste este fin de semana entonces.
2: Es básicamente.
0: Nunca es tarde para descubrir algo bueno que sepamos hacer.
2: Eso es así.
0: Y lo lindo es que esos talentos los podamos poner al servicio del Señor para que otros puedan ver eso. Lo bueno que es el Señor.
3: Así mismo es así. Oigan, en las redes sociales hay una tendencia bien drástica ahora con los años 80. Uh-huh. Están saliendo muchas fotos de inteligencia artificial poniendo cositas.
2: Yes.
3: Y he visto varias gente que se está adentrando a... está poniendo sus fotos como sería en los años 80 y en varios looks bien interesantes. Los 80 siempre, es que la gente que nacimos en los 80 somos gente especial.
1: Yo soy una bebé de los Lady 80s.
3: tú eres de los late. Yo soy de los early.
1: De los early 80s.
2: Yo estoy en el mismo medio.
3: Bien early. 81.
2: Yo estoy en el mismo medio, 85.
1: Ah, pues mira, hay representación aquí de todos. Lo cierto es que las fotos están bien, bien bonitas, ¿verdad? Ahora con la gente con la inteligencia artificial está haciendo lo que sea. Y entonces están saliendo gente poniendo sus fotos verdaderas de los 80. Como que, ay, no necesito inteligencia artificial, te voy a enseñar la mía. Yo era de las reales. Y estoy segura que nuestra audiencia podrían enseñar fotos de esas modas de los 80, la ola en el cabello, el teasing, la ropa bien colorida.
0: Eso sería espectacular. Sí, nosotros hicimos una vez un retiro de matrimonial en la iglesia y fueron vestidos de los 70 y wow, que mucho nos divertimos viendo la variedad de colores, porque si te das cuenta en esos años
2: todo era
0: colorido y de hecho leí un artículo de personas que dicen, mira, nosotros mismos hemos sacado el color de nuestro entorno.
2: Es muy cierto.
0: En la ropa todo es monocromático, todo es del mismo color o azul o negro o blanco, y entonces aún en la ropa se nota que hemos sacado los colores en los carros.
2: Es verdad.
0: Se ha visto de que ya prácticamente todos los carros son grises, blancos, negros, no hay rojo, amarillo, colorado, o sea, no. Bien poco los colores que son así llamativos, y si hay es rojo, o el color vino.
2: Es verdad.
0: Y nosotros hemos sacado el color, sin embargo, miren los 80s, yo creo que yo te diría que desde los, todo lo que no sé, año 2000, todo era colorido.
1: Mira, ahí David nos hizo una foto a nosotros cuatro.
0: Pero a mí lo más que me encanta es el pantalón que él y George tienen.
1: No, es que va a tener que publicarla. Es verdad que tú y yo no nos parecemos, amiga.
0: Bueno, realmente esa no es Lisa, esa no es Lisa y esa no soy yo. Pero imagínense que somos nosotros. A mí me encanta la pose de David ahí.
1: Sí.
2: Casual, siempre casual.
1: Está muy interesante, muy curioso.
0: ¿Qué cosas se harán en los 80 que no se hacen hoy en día? Los colores es parte integral de eso.
1: Definitivamente.
0: Los hombres se ponían gabanes rosita y no pasaba nada. Se ponían gabanes verdecitos neón que te podías ver en la oscuridad y no pasaba nada. Hoy en día te lo pones y piensan que tienes problemas de salud mental.
1: Y a mí me encantaría ver fotos, porque yo estoy segura que entre nuestra audiencia debe haber unas cuantas fotitos. Mira, luego déjalas ahí en los comentarios del live de Facebook, tu foto, para de los 80, de verdad, no la de inteligencia artificial, sino la de verdad.
0: Ochentosos.
1: Sí, sí, sí, yo sé que entre nuestros amigos tienen que haber.
0: Claro. Vamos a reírnos de nosotros mismos.
1: Bueno, quiero preguntarle a mis amiguitos, ¿dónde están los niños y niñas que escuchan Morning Start? Quiero preguntarte cómo te llamas y si tienes algún apodo.

0: Tú sabes que a veces tenemos apodo. ¿Tú tienes apodo, Aleida?
1: Ale.
0: Ah, ¿te dicen Ale? Sí, ah, bien. Pues mira, tienen el mismo porque yo creo que el pastor también.
2: A mí me dicen...
0: De muchas maneras.
2: Yo no tengo apodo, fíjate, no.
0: Pero yo creo que Yari te dice Ale.
2: Sí.
1: Yo tengo amigos que me llaman Ale.
2: Ella es la única. Okay. Ella, mi mamá y mi hermano.
1: Que okay. Le dicen Ale.
2: Ajá. Más nadie.
0: Uh-huh. ¿Y tú, David, tienes algún apodo?
3: Tenía uno cuando era pequeño. Cuando era más pequeño, mi familia me decía Davidcito.
0: Ok.
3: Pero ya después de los 15 años yo puse un stop completo a eso.
0: Ya no era Davidcito.
3: No, solamente mi abuela me podía decir así.
0: Ok.
3: Fuera parte de eso, más nadie.
0: Muy bien.
1: Pues fíjate, yo conozco muchos adultos que le llaman con su nombre cortito, con el diminutivo. Sí, hay muchos adultos. Yo no sé si es que les gusta, pero... No sé.
0: Yo creo que es que también tendemos en Puerto Rico a cortar los nombres largos. Mi nombre completo en sí es Lixa María, es un solo nombre, no son dos. No. Pero imagínate, todo el mundo diciéndome Lixa María todos los días, se cansan.
1: Pero tú sabes que también en Estados Unidos esa tendencia siempre ha existido. Si tú tienes un nombre, siempre te lo cambian, te lo abrevian, te utilizan dos letras. Eso es bien, bien común en Estados Unidos.
0: Y yo estoy segura que los niños y niñas que me escuchan también, sus papás o sus abuelitas o sus titíos o sus tíos le han puesto algún apodo. Así que yo creo que tú me llames y me cuentes cuál es tu nombre completo, pero también... como te dicen a ti, así que me llamas al 787-303-0202, luego de esta alabanza. Espero tu llamada.
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1: Bueno, yo le hice una pregunta a mis amiguitos, los niños y niñas que escuchan Morning Star. Yo quiero que tú me digas cómo tú te llamas y si tienes algún apodo. ¿Hay alguna manera diferente cómo te llaman? Tal vez hicieron tu nombre más cortito, lo abreviaron o te dicen de alguna otra manera que le gusta a tu familia o a ti. Llámanos al 787-303-0202 para que me puedas contar cuál es ese apodo que tienes y tu nombre especial que te pusieron tus papás. Ya tengo una llamada en línea. Buenos días, ¿con quién hablo?
2: Azael.
1: Azael, amigo mío. Azael, tú siempre me dices tu nombre completo, Azael Tremors y todo eso. Pero Azael, yo te pregunto, ¿tú tienes algún apodo? No, te dicen Azael.
2: Sí.
1: Ok. ¿Y tú y mamá y papá tienen algún apodo que tú sepas?
2: Sí.
1: ¿Sí? ¿Cómo le dicen? Ah, mira qué bien, qué bien. Y es que eso pasa. La gente tiene un nombre y algunos les dicen de una manera diferente, pero Azael le dicen Azael. ¿Y te gusta que te llamen por tu nombre, Azael?
2: Sí.
1: Sí, tu nombre es muy bonito. Me encanta. Así que gracias, Azael, por contarme. Que tengas un lindo día.
2: Gracias.
1: A ti. Bueno, ¿hay algún otro amiguito o amiguita que me quiera contar cuál es su nombre y si tiene algún apodo en particular? A mí, pues ya ustedes saben que mi nombre es Lixa Marie, pero a veces para alguna gente está como un poquito largo y complicado, así que me dicen Lixa, lo hacen más cortito. Pero yo quiero hacerte una pregunta, ¿cómo tú te sientes cuando alguien se acuerda de tu nombre y te llaman por tu nombre? De momento, imagínate que estás en un lugar con muchas personas, todos ahí, y alguien te llama por tu nombre. ¿Verdad que se siente como bien bonito cuando alguien se acuerda del nombre de uno? Porque no, que nos llamen por nuestro nombre como que nos hace sentir que somos importantes para esa persona. Decimos, wow, esa persona se acordó de cómo yo me llamo, qué bonito. Pues sabes, imagínate algo más increíble. Y es que Dios conoce tu nombre. Tengo amiguitos ahí que están llamando, así que vamos a ver quién más me llama. Buenos días, ¿con quién hablo? Hola. ¿Quién me habla?
3: Josías, también
1: Figueroa
3: Ramos.
1: Wow, Josías, tú tienes un nombre espectacular. Josías, ¿tú tienes algún apodo?
3: Sí.
1: ¿Cómo te dicen?
3: I'm JD.
1: Oh, eso no lo sabía, Josías. Solo tenían
3: bueno,
1: bien.
3: Bueno, muy pocas veces.
1: Ok, pocas veces te dicen así. Exacto, Josías está fácil, está fácil de decir. Pero, ¿y mamá tiene algún apodo?
4: ¿Qué? Que si yo tengo un apodo.
3: Anaíta tiene muchos apodos.
1: Tiene muchos. Mira, te los mantuvo en secreto, Josías. Me encanta. Josías, pues gracias por llamar. Tengo otra llamada de algún otro amiguito o amiguita. Vamos a ver quién me habla.
5: Joseph,
1: qué bueno escucharte, amigo. Joseph, ¿y cuál es ese apodo que a ti te dicen?
5: Josie.
1: Oh, mira, qué interesante. O sea, que te dicen Josie. Me gusta. Mira, ¿y abuela tiene algún apodo?
5: Mise.
1: Mira,

0: Interesante, me encanta, eso no lo sabía tampoco, así que gracias por llamar y contarme. Ya ven que nuestros amiguitos tienen unos nombres tan hermosos y también nos dicen algunos apodos. Pues sabes, yo te quiero contar algo bien increíble, y es que Dios sabe tu nombre. ¿Qué? Pues claro que sí. Isaías 43:1 dice: "No temas, porque yo te redimí. Te puse nombre, mío eres tú". Así que Dios no nos ve como un número más entre millones de personas. Imagínate cuántas personas hay en este mundo. Y tú pensarías, entre tanta gente, ¿será que Dios se acuerda de mí? ¿Sabe cómo yo me llamo y quién soy? Pues mira, sí, Dios nos conoce personalmente. Él conoce tu nombre y sabe las cosas que te gustan. Sabe cuando estás feliz y también sabe cuando estás triste. Así que con eso yo quiero dejarte una enseñanza muy valiosa en la mañana de hoy.
1: ¡Ah! 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
0: Amiguita, amiguita, hoy quiero que tú recuerdes esto. Dios sabe tu nombre porque tú eres bien importante para Él. Oye, no hay que esperar a ser adultos ni nada. Desde ya tú eres importante para Jesús. Así que todos los días permite que tú puedas conocerle y que Él te pueda conocer más y más. Cuéntale lo que te gusta, lo que no te gusta. Ve a hablar con Él en oración y que puedas seguir conociendo al Señor porque Él sabe tu nombre. Que tengas un lindo día, amiguita, amiguita, y nos encontraremos con el favor de Dios mañana, descubriendo muchos más tesoros sagrados.
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3: Si Dios permitió que esa persona se alejara de ti, es porque hay un propósito. Si Dios permitió que te quitaran ese trabajo, es porque hay un propósito. Si Dios permitió que no logres alcanzar esa meta en específica, déjame decirte, es porque hay un propósito. Si Dios no te concede aún el formar una familia, aunque sea complicado, es porque hay un propósito. Si Dios te está haciendo esperar y no nos gusta esperar, es porque hay un propósito. Si Dios te cerró esa puerta que tú tanto luchaste para mantenerla abierta, déjame decirte, es porque hay un propósito. Si Dios permitió que te quebraras por dentro y que sientas ese dolor que quizás no querías sentir, es porque hay un propósito. Y es que a veces Dios no cambia las circunstancias porque las usa específicamente para transformarte a ti. Aunque no salga como esperas, confía. Dios sigue teniendo un propósito. Y es que a veces las cosas no salen como uno espera, pero eso no significa de que Dios haya perdido el control de lo que está pasando a tu alrededor. Confía en Él. Lo que hoy no entiendes, mañana puede tener un sentido sumamente particular. El Salmo 138:8 nos dice: "Jehová cumplirá su propósito en mí". Él lo hizo con cada uno de los hijos de Él que aparecen en la Biblia. Y como tú eres parte de su familia, también lo va a hacer contigo. Así que no pierdas la fe. Él cumplirá su propósito en ti de una manera especial. Te invito a orar. Buen Dios y buen Padre, Señor, gracias porque tú estás al control de nuestras vidas y confiamos de que tu propósito se va a hacer real en la vida de cada uno de nosotros. Te entregamos, Señor, nuestras vidas, nuestras decisiones y nuestro propósito en tus manos para que tú, Señor,

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1: En Morningstar, la hora 7:37 de la mañana. Muy buenos días, Puerto Rico. Viendo las imágenes en cuanto al tránsito en estos momentos, en el Expreso 52, en el kilómetro 2.4, vemos que el flujo vehicular sigue aumentando en esa zona, ¿verdad? Ahí está, se mantiene bastante congestionada esa zona. Pero vemos ya en el kilómetro 4.9, en el área de Montehiedra ya se ha ido despejando esa vía, ya por lo menos ahí está mucho más tranquilo en cuanto a tránsito se refiere. Así que si llegas por lo menos hasta ahí, sepa que ya de ahí para adelante va a estar el camino bastante agradable. Donde se mantiene congestión vehicular es en la Valdeorte de Castro, la PR26, entre la Avenida de Los Ángeles y la base naval. Ahí vemos la congestión vehicular bastante pesado, al igual que en a la altura de la PR187. Esa congestión también está bastante fuerte en esa zona. En el Expreso Las Américas, la PR18, frente al Centro Comprensivo de Cáncer, en dirección hacia el norte, vemos que está fluyendo con normalidad, de verdad, a esta hora de la mañana, al igual que en el kilómetro 4.6, fluyendo con bastante tranquilidad. Vemos un aumento en el flujo vehicular, pero hasta el momento está fluyendo bien, así que tenga paciencia, usted va a llegar a su destino, tal vez encuentre algún tipo de tapón, pero después que llegue sano y salvo, no hay problemas.
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En Morningstar, la hora 7:39 de la mañana. Viendo las imágenes del radar del tiempo en estos momentos, vemos que para los Estados Unidos, en el área de la Florida, vemos algunos aguaceros que están sobre la región, afectando varios diferentes sectores, ya que no hay un sistema centralizado ahí, pero simplemente hay diferentes segmentos de lluvia que están afectando tanto el sur como partes del norte también y la costa del área de la Florida. Vemos que está bastante despejada el noreste y el sur también de los Estados Unidos, pero vemos un sistema de mal tiempo afectando el norte de la nación americana, pasando por el área de Wisconsin, llevando bastantes lluvias a esta hora de la mañana. Para el día de hoy, en el área de Nueva York, se esperan condiciones parcialmente nubladas con una temperatura máxima de 85 grados. En Miami la máxima estará en 88 y se esperan, como los que pudieron ver, lluvias y algunas tronadas en horas de la mañana. Luego de eso estará parcialmente soleado. Hay advertencia de calor extremo para Dallas, Texas, como para Los Ángeles, California. En Dallas la máxima estará en 100 grados, ya volvimos a los tres dígitos, 100 grados. Y en Los Ángeles la máxima llega a 96 y condiciones despejadas en ambas ciudades. Y si usted tiene que viajar, tiene que llegar hacia el aeropuerto, ¿verdad? Porque usted va a viajar para los Estados Unidos, se reportan trabajos.

de asfaltado en la vía principal de acceso al aeropuerto. A partir de hoy martes 8 de septiembre se estarán realizando trabajos de asfaltado en la principal vía de acceso al aeropuerto con una duración aproximada de 2 semanas. Así que si usted tiene un vuelo próximamente, planifica tu llegada con tiempo adicional, sigue las señales y las indicaciones del personal indicado, ¿verdad? Valga la redundancia, de los que trabajan en el aeropuerto. De ese personal, sigue esas indicaciones. Así que ya no son solamente 3 horas, trate, si acaso, puede llegar por lo menos tal vez un poquito más, si puede llegar hasta 4 horas antes, para poder contrarrestar lo que puede ser el tránsito y la congestión vehicular que puede haber gracias a esos trabajos que se van a estar haciendo de asfaltado en esa principal vía de acceso en el Aeropuerto Internacional Luis Muñoz Marín. Así que está aquí este informe, tanto de tiempo como de tránsito. Dios mediante, estaré con ustedes mañana con los informes más actualizados. Son las 7:42 de la mañana. 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

0: Bueno, ¿qué estás coleccionando? Nos gustaría saber y escuchar a nuestra audiencia. ¿Eres tú de esas personas que colecciona algo? Pues mira, el mercado de artículos coleccionables está creciendo, sobre todo en Puerto Rico, y esto está impulsando principalmente por la nostalgia y por personas que consideran muchos productos como una posible inversión. Hoy en día hay artículos con mayor auge para coleccionar, como pueden ser las cartas de Pokémon, Hot Wheels, tarjetas de jugadores de béisbol, de baloncesto. Y nos dicen que el valor de una pieza no depende solamente de su antigüedad, sino que también influye la rareza, la condición, la demanda, la disponibilidad. Para que tengas una idea, en Estados Unidos el mercado de coleccionables generó aproximadamente 32.13 mil millones en el año 2025 y se proyecta que alcance a 48.08 mil millones de dólares para el 2033. Así que si tú eres de aquellas personas que le encanta coleccionar, llámanos y déjanos saber qué tú coleccionas y por qué lo haces. Llámanos al 787-303-0202. Yo sé que los niños, muchos de ellos coleccionan cartas de deportes. Recientemente con el Mundial salió unos libros de estampitas donde tú comprabas el librito, el cuaderno y vas comprando las estampitas. Y eso muchas personas las coleccionan porque entienden que finalmente puede generarle algún tipo de valor o simplemente porque te gusta algo en particular y te gusta coleccionarlo. Llámanos y déjanos saber si tú eres de esas personas que les encanta guardar cosas que le gustan, pero guardarlas tipo colección, o sea, en una buena vitrina, en un buen lugar, en una estantería donde se vea bonito. ¿Eres tú de esas personas? O cuéntanos en las redes sociales si tú coleccionas algo. ¿Ustedes coleccionan algo?
1: No, yo no, pero conozco gente que sí. Por ejemplo, conozco a alguien que colecciona pilones. Y entonces...
2: ¿Pilones?
1: Pilones, sí, lo que usamos aquí para hacer el mofongo y machacar, tú sabes. No, no la paleta. Sí, no, te fuiste bien retro.
2: Sí, no, porque es que... yo soy fanático de los pilones.
0: Yo creo que Carmencita Jiménez colecciona pilones.
1: Pero pilones de los que dice el pastor o los que son del mofongo.
0: No, hermana, el único pilón que existe. No. Que es el de hacer el mofongo.
2: No, porque están los pilones de dulce.
1: No, sí, no, ese no es porque le da hormigas y cookies.
2: Por eso fue que yo me quedé como que...
0: No, pero ese no es el pilón que estamos hablando.
1: No, pilones. Pero tenemos una llamada a ver qué es lo que coleccionan. Buenos días, ¿con quién hablamos?
3: Con Yailin Díaz, buenos días.
1: Hola, Yailin, ¿qué coleccionas?
3: De un tiempo para acá colecciono los magnetos de las neveras de los lugares que voy de viaje.
2: Okay. Fíjate, yo estoy como Yailin, que estoy coleccionando cositas de... Tengo dos de Costa Rica y dos de Turquía.
1: O sea que ya lo sabemos, que también aceptas que si una persona...

0: fue a ese lugar te lleve un magneto.
1: Sí, me encanta mucho.
2: Ah, pues fíjate, está. Fíjate qué interesante que ella los acepta. Hay personas que no, hay personas que dicen, si yo no fui a ese lugar, no me traigas nada, porque la idea es que yo coleccione.
0: Como que no cuenta.
2: Donde yo fui, exacto. Qué interesante que ella los acepta. Yo he escuchado a personas que dicen, no, si yo no fui a ese lugar, no quiero nada.
3: Está bueno. Oye, Yailin, ¿cuántos tienes?
1: Hasta ahora como 7.
0: Oh. Van bien. Mira, bueno. Dice Katiria que ella también colecciona los magnetos, así que ya son 2.
3: Está bueno.
0: Gracias.
2: Pero Negrín dice que les tengo un club de numismático de la escuela donde colecciona monedas. Oh. Dice que tiene una carpeta de todo tipo.
0: Tú sabes que eso me encanta. A mí me encanta ver las monedas de otros países. Y eso sí, no... No me puedo llamar como que coleccionista, pero ajá, sí me quedo como que con una monedita o un pesito de ajá, los otros países, sí.
2: Eso está chévere. Y viene inclusive una carpeta donde tú puedes poner las monedas, especial para que pongas las monedas ahí y pongas los billetes. Y eso es algo interesante. De hecho, hay monedas que
0: tengo que organizarme, Negrín. Después me cuentas cómo lo guardo.
3: Es bueno, pero... ¿Qué? Cuando...
2: ¿Tú quieres gastarlo? Ya yo lo sé.
3: ¡No!
2: Ya yo lo sé que quiero usar la peseta.
3: Ojalá. El problema es que cuando tú... te das cuenta de que te sobró bastante dinero y no tienes planes de volver a ese país porque está lejito, es como que...
0: Pues vas a la casa de cambio y los cambias de nuevo.
3: Y es que me van a dar bien poco por lo que...
0: pero haces como yo hago, también les regalo billetes a todo el mundo de recordatorio. Sí.
2: Claro.
0: A mis amigos les encanta que yo les deje una moneda o un billete de otro país.
3: Yo tengo de Costa Rica... Tengo colones y yo tengo que preguntarle a mi esposa si nos sobró de lo de Turquía, no sé cuál es la moneda.
0: Liras.
3: Las liras, tengo que preguntarle.
2: Eso es interesante porque tiene que haber una evidencia de que fuiste. Sí. Mira, Ida también colecciona magnetos, dice que tiene como 50.
0: Pero wow. Ida, ¿los tienes en la nevera también? Wow. ¿O los tienes en otro lugar? Eso tiene que estar forrado si ya tienes como 50.
2: Ingerín pilones de los que hacemos fongos, ellos de los correctos. Claro.
0: De hecho, tiene de todos tamaños, de diferentes países. Y cada vez que viajamos y la gente viaja, pues tratan de llevarle un piloncito de algún, obviamente pequeños, para que le
2: sigan.
0: Tú
2: sabes que hay muchas personas que coleccionan nacimientos.
0: Así es, cierto.
2: A mí me encantan los nacimientos. Si yo los coleccionara, realmente no, tú sabes, no. Es que me gusta mucho tenerlos, pero no colecciono. Okay. No los colecciono.
0: ¿Habrá alguien más que coleccione algún otro tipo de cosas? Llámanos al 787-303-0202, 787-303-0202. Yo sé que hay gente que recientemente conozco, digo, esto la gente lo hace desde hace tiempo, pero yo los conozco hace poco, que coleccionan las cartas estas, de los deportistas.
2: Sí, sí. Sobre todo los varones. Sí.
0: Ajá. Y no, pero yo he visto chicas.
2: También.
0: Chicas también. Mira. Sí, que son como bien fiebrúas.
2: Bueno, yo sé que
3: eso tiene.
0: Mira, tenemos otra llamada en línea. Buenos días. ¿Con quién hablamos?
4: Con Alexiel. Yo colecciono billetes de 100.
0: ¿Billetes de 100? Pero muchacho, tú no puedes decir eso más por ahí.
2: Pero billetes de 100 de dólares.
4: Sí, dólares.
3: Si quieres, me puedes prestar unos cuantos.
0: Mira, tú no digas dónde tienes esa colección, muchacho.
2: Guárdalo bien guardadito.
0: Qué interesante. Mira, dice por aquí...
2: ¿Tenemos otra llamada?
0: Sí, tenemos otra llamada en línea. Buenos días, ¿con quién hablamos?
5: Buenos días, ¿cómo están, Eunice?
0: Ay, Eunice, estamos bien, gracias a Dios. Cuéntanos.
5: Yo colecciono árboles de Navidad, pequeñitos.
0: Oh. Ay, ya te iba a decir, muchacha, ¿para dónde los guardas?
5: En caja.
2: Pues mira, yo creo
5: que en mi oficina lo que tengo son árboles de Navidad.
2: Es que hay algo lindo con los árboles de Navidad, yo le entiendo a ella. Ajá. Digo, sí, y cada vez salen diferentes, ¿verdad? Que salen distintos y los quieres comprar todos.
0: O sea, que ella tiene un closet nada más para eso.
5: Hasta que vea los precios.
2: Sí,
5: pero los de madera son los mejores.
0: De madera.
3: Wow, qué interesante.
2: Qué bien.
0: O sea, que ella tiene un jardín en su casa cuando
5: pastor
0: llega.
5: Pastor, ¿puede ir a casa a cortarme el pasto yo? No. ¿Eh?
3: ¿Quieres que llueva?
0: Mira, dice Katiria que coleccionó Volkis. Ella tenía más de 30 en vitrina.
2: Pues tú sabes que mis sobrinos coleccionaban también los famosos Hot Wheels y tenían unas cajas especiales donde se ponían todos los Hot Wheels, y eso a los nenes les encanta.
3: Oh, sí.
2: Y la gente piensa que no, pero todavía existen esos Hot Wheels y los muchachos los compran.
3: Sí.
0: Dice por ahí, negro.

0: colecciona pesetas. ¿Ve? Mira para allá.
1: Me imagino que debe ser de diferentes países.
0: Pesetas. También la gente las colecciona para tratar de tener una de los diferentes años. Eso también es interesante. Y tenemos que una, dice Negrin, tengo una amiga que colecciona campanas.
2: Campanas.
0: Tenemos campanas. Otra llamada en línea. Buenos días. ¿Quién nos habla?
3: Hola, buenos días.
0: Buen día. Días. ¿Quién nos habla?
3: Alan.
0: Cuéntanos, ¿qué coleccionas?
3: Yo colecciono cartas de Marvel y DC.
0: ¡Oh! ¡Qué chévere! ¿Y tienes muchas?
3: Sí.
1: Mira, qué eso está nítido.
2: ¡Qué la bien!
1: De los superhéroes. Sí. Me encanta.
0: Qué interesante.
2: Yo soy fanático de Superman.
1: O sea, yo también.
2: De DC.
0: ¿Tú crees que Alan tenga esa tarjeta?
2: Yo espero que sí.
3: Sí.
0: Sí, mira, dice que sí.
2: Bueno.
0: Excelente, gracias por llamar.
2: Gracias, Alan.
0: Dice por aquí Elda que colecciona tarjetas con mensajes cristianos. Interesante. Ida colecciona los Reyes Magos. Ajá, dice que tiene como 20.
1: Sí, he sabido de personas que también los coleccionan, los Tres Reyes Magos también. Es que también, y los sacan todos en Navidad. Yo no sé si Ida los saca, pero conozco personas que los sacan todos en Navidad y tienen un display en la casa.
2: Sí, yo los he visto.
1: También hay muchas personas que coleccionan tazas. Pero ahí la situación está difícil porque sí. Cada vez tú ves tazas tan bonitas con mensajes.
0: Y dónde guardarlas
1: lindo.
0: También.
1: ¿Dónde las vas a poner? Y de verdad que recientemente yo le había mandado a Lisa una taza con diseño de libros. Uh-huh. Me encantó. Pero yo creo que con las tazas es un poquito difícil porque son últimamente la gente se ha puesto más creativa con las tazas y llega un punto que me imagino que todas las que ves las quieres comprar.
2: Sí, uh-huh. Y yo sé, hay muchos... conquistadores o personas que fueron conquistadores que coleccionan pines.
0: Eso es
2: un mundo, pero una cosa que se intercambian pines o compran para intercambiar y se ven bien bonitos.
0: No, y a mí me encanta el hecho de que no solamente es tener el pin ya, es la historia que hay detrás, sí. La persona con la que contactaste, la historia que conectaste, la persona que conociste, y me parece genial, yeah. Me parece algo muy lindo. Así que, ¿verdad? Hay gente que tiene diferentes colecciones, nos dicen por aquí también que... Omi tenía una colección grande de Hot Wheels.
1: No, es que todavía no te creas. Pensamos a veces que los niños que ya están ya adultos hoy en día era que los coleccionaban, pero hay un auge bien grande de eso. Sí. Y de hecho hay farmacias que todavía te venden los carros de diferentes modelos pequeños.
2: Eso es así.
1: Y eso es un buen hobby. Lo importante es que, mire, no se vuelva loco.
0: Uh-huh. No,
1: porque llega un punto en que tienes tanto que no encuentras dónde ponerlo.
2: Yo voy a seguir el consejo de uno de los que llamó.
0: Ajá.
2: Coleccionar billetitos de Franklin.
0: Me avisa. Pero le vas a tener que decir a Yari dónde vas a guardar la colección. Yari, yo te ayudo a limpiarla.
1: Mira, tenemos a alguien más que nos dice que colecciona figuras en miniatura. En cristal.
0: De los lugares donde viaja.
1: Eso está chévere.
0: Oye, pero hay que tener una paciencia para andar por el aeropuerto con esa figurita de cristal. Así que esa persona que colecciona eso tiene la paciencia de los santos.
2: Sí, conozco gente que colecciona platos de diferentes países con el nombre. Cierto. Y todo eso particular.
1: A mí me encanta. A mí lo que me llega a la mente es dónde los pones.
2: Exacto.
1: O sea, cuando tienes suficiente, ¿qué haces con ellos? Porque sí. Las colecciones, lo lindo de las colecciones es poder exhibirlas. Uh-huh. Que la gente las vea. Entonces, ¿dónde las pones cuando ya tienes demasiado?
2: Pues, y sí, a menos que no tengas lo que tenían nuestros abuelos, el chinero, el famoso...
1: Que ya hoy en día
0: el
1: casi
0: curio.
1: No se utiliza.
2: El curio, que eso es / coge polvo.
0: Yo te digo que por eso es que yo creo que yo crecí un poco traumada con la limpieza de los curios. Y yo creo que lo quiero botar todo en mi vida.
1: Y a mí me hacían va a sacarlo todo para entonces limpiarlo todas las semanas.
2: Ay, mi madre.
1: Oye. Dice que José Carlos colecciona carritos Hot Wheels.
2: Ay, eso fue un trauma para mí. Son chineros curios.
0: Oye, pero lo cierto es que mucha gente tiene en sus estantes, en sus curios, en sus, mira, closets, en las carpetas, diferentes tipos de colecciones, pero a veces también en la mente coleccionamos cierto tipo de pensamiento, así que ¿qué pensamientos estamos coleccionando hoy? ¿Qué patrones mentales hemos tenido? Mira, ojalá que sean buenas cosas las que estemos guardando en nuestra mente y en nuestro corazón, así que atesora hoy la palabra del Señor, y por eso es que estamos aquí en Morningstar, para que mira, si hay basurita en la mente que pueda reemplazarse por las promesas de Dios.
2: Amén.
1: Así que mira, atesórala, que eso sí vale la pena coleccionarlo. Y no importando, ¿verdad?, todos esos versículos que grabes en tu mente, no importando todas esas historias maravillosas, esas enseñanzas bíblicas que el Señor nos da, mira,

0: coleccionarlas en tu mente, en tu corazón. Vamos a ponerlas en práctica, que eso sí que no le da polvo. Y tiene un valor incalculable. Bueno, amigos, gracias por acompañarnos. Te damos el recordatorio de que, mira, hoy es martes, hoy no es lunes. Levántate si no lo has hecho. Pero mira, nosotros nos vamos a encontrar mañana. Vamos a estar aquí de 6 a 8 de la mañana alegrando tu mañana, dándote información importante para que estés al día, pero sobre todo que puedas establecer una relación con el Señor, mira, cercana, que cada día puedas conocer lo que Él tiene para ti todos los días desde tempranito en la mañana.
1: Así es, así que gracias por acompañarnos, amigos. Quédate ahí con Morningstar, con Radio Sol, porque Morningstar regresamos mañana con el favor de Dios a las 6 de la mañana. Así que no te vayas, que te esperamos mañana en tu programa
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0: Buenos días, Adrián, alias Seba.
1: Buenos días. ¿Cómo estás, Hilda?
0: Estoy bien, parece lunes, pero es martes. Estoy bien.
1: Eso es correcto. Esta mañana me sentía yo, pero si hoy no es lunes, ¿por qué estoy corriendo tanto?
0: Pero ¿sabes qué? No eres el único. Yo también estaba corriendo. No, pero Dios sabe ponernos en órbita de qué día es y siempre, siempre Dios extiende sus manos para bendecirnos, ¿verdad?
1: Amén.
0: Y esa es la bendición del Señor.
1: Amén, amén y amén. Así es.
0: Y queremos saludar a esos amigos

0: Dios te bendiga a ti y a tu familia.
1: Sí, yo pues le doy el abrazo, pero pues yo cobro el impuesto de haber llevado el abrazo.
0: Exacto. Mira qué listo, ¿ah? Pero mira, Seba, tú sabías que antes de pasar a la próxima parte, tú sabes que hoy se está celebrando un día particular.
1: ¿Un día en particular?
0: Sí. ¿A ti te gustan las iguanas?
1: Las encuentro interesantes.
0: Bien por ti. Mira, hoy es el Día Mundial de las Iguanas.
1: Te noto la alegría.
0: Sí, me brota por los poros, ¿verdad? Es que no les tengo, o sea, ellas, volvemos a personas amigas que cultivan, y ellas son una plaga que se comen todos los cultivos y demás, y quizá por eso le he cogido cierta aversión.
1: Eso que tú mencionas es muy cierto. Hay muchas personas que viven de la agricultura, y este animalito, aunque sabemos que es creado por Dios y que tiene su beneficio, porque por eso Dios lo creó, ha creado tanta dificultad, por lo menos aquí en Puerto Rico, con los agricultores, porque sí, les gusta comerse las raíces y eso de las plantas, y cuando el agricultor va a buscar su fruto, no hay fruto.
0: ¿Dónde está? Mira, queremos saludar también a Elda, que también nos acompaña. Ella viene del programa anterior, y gracias, Elda, que la bendición de Dios también esté contigo y con tu familia. Y gracias por compartir con nosotros este ratito. Y con ese día de la iguana, y lo dejamos ahí nada más porque no vamos a compartir curiosidades ni nada por el estilo. Solo quería comunicar que hoy es el día de la iguana. Así que si no le gustan, no le haga daño tampoco. De eso se trata.
1: Así es, así es.
0: Pasamos entonces a la próxima parte, que aquí todos pueden participar en esta próxima parte.
1: Vamos allá. ¿Cuál parte será esa?
2: Estudia, analiza, descubre y practica. 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
0: Ya sabes cuál es la otra parte, ¿verdad?
1: Así es. Y esta parte a mí me encanta, y quisiera invitarle a todos esos amigos que nos están escuchando, que si usted tiene algo que mencionarnos o algo que compartir con nosotros, que se sienta en la completa libertad de llamarnos o escribirnos. Nos puede llamar al 787-303-0202, o nos puede escribir a través de las redes sociales como Facebook y YouTube.
0: Así es, todavía no hemos recibido llamadas, sin embargo, siempre nos escriben su opinión, y eso nos gusta, saber qué opinan acerca de los temas que discutimos en esta parte del programa, ¿verdad? Siéntase libre de dar su opinión, porque es su opinión, y a veces le lanzamos ciertas preguntas capciosas, ¿verdad?
1: Así es, así es. Hablando de preguntas capciosas, antes de mencionar el pasaje bíblico de hoy, tengo una pregunta para todos nuestros amigos. Sabemos que durante las últimas semanas hemos estado hablando de ese proceso cuando Jesús pasó por la crucifixión. Y la primera lección de esta semana lleva por título, además del título general, que es las escenas finales, la muerte y la sepultura. Uh-huh. El primer subtópico decía el velo rasgado. Y yo quisiera preguntarle a los amigos que nos escuchan, o también a Hilda, si también tiene algo que compartir, ¿qué significa ese velo rasgado?
0: Yo pienso, ahora yo pensando, no sabía que me ibas a hacer a mí la pregunta. Pero fíjate, yo pienso que ese velo rasgado significa que ya no hay otro intercesor. Oh. Porque el intercesor mayor estaba muriendo en la cruz por amor, así que no hace falta nada más fuera de él.
1: Oh, muy buena respuesta, muy buena respuesta. Yo quisiera saber qué también piensan nuestros amigos de qué significa ese velo rasgado, porque es muy importante para nosotros lo que quiso decir eso. Y la semana pasada yo mencioné un poquito

0: de uno de las de los simbolismos que hubo con ese velo. Y es que cuando Jesús exhaló, cuando dio su último suspiro, hubo un gran temblor. Se nos relata en Mateo capítulo 27. Y el velo se rasgó de arriba hacia abajo. Y yo le decía a nuestros amigos que Jesús, por el peso de los pecados en la cruz, se había sentido abandonado por el Padre. Había perdido como que esa conexión que tenía, que lo distinguía a él de siempre haber estado conectado plenamente con el Padre. Porque el peso del pecado era muy agobiante para él. Cuando Jesús exhala, podemos ver que Dios se hizo sentir allí, Dios Padre, y nos da evidencia de que nunca se apartó de su Hijo, que estaba allí. Así es, así
1: tanto
0: es.
1: Tanto que hasta uno de ellos exclamó verdaderamente, este hombre
0: era el Hijo de Dios.
1: Era Hijo de Dios.
0: Así es. Dando un poquito de contexto histórico.
1: Y perdóname, ya nuestra amiga Elda nos está contestando la pregunta que tú hiciste.
0: Mira, sí, nos dice, el velo rasgado también representa el dolor inmenso, debo decir, que nuestro Redentor sintió por el profundo pecado del mundo. Y muy interesante lo que ella dice.
1: Sí.
0: Para ir compartiendo con nuestros amigos lo que nos cuenta la Biblia o lo que nos quiere traer la lección, es ese proceso donde lamentablemente el ser humano pasó esa separación entre Dios y el hombre. Cuando nosotros estudiamos el libro de Génesis, podemos ver que en el libro de Génesis Adán y Eva tenían la oportunidad de hablar con Dios cara a cara. El pecado no había hecho esa separación porque todavía no había... Amén, mira lo que dice Laura Alvarado. El velo rasgado significa el acceso directo a la presencia divina.
1: Amén, exactamente.
0: Amén. Y eso estamos compartiendo. Cuando Dios creó la tierra, no había esa división porque no había pecado. Dios hablaba con el hombre cara a cara. Y que allí hubo un momento donde, aunque Dios estaba intentando hacer ese acercamiento, pues el pecado nos estaba creando una barrera.
1: Como una especie de velo.
0: Como una especie de velo. Y ahí es que vamos a lo que durante la historia podemos ver que un gran ejemplo, y me vino ahora a la mente, Isaías capítulo 59, déjame buscarlo por aquí rapidito. Isaías capítulo 59, versos 1 y 2, si no me equivoco, y lo estoy buscando por aquí rapidito, nos dice, Isaías 59, he aquí, que no se ha cortado la mano de Jehová para salvar, ni se ha endurecido su oído para oír. Pero vuestras iniquidades han hecho división entre vosotros y vuestro Dios, y vuestros pecados han hecho que se oculte de vosotros su rostro para no oíros. Podemos ver que el pecado creó como que un tipo de barrera entre nosotros y Dios. Y cuando nosotros vemos en el santuario, ese velo era como que esa barrera entre el lugar santísimo donde se encontraba Dios y la humanidad.
1: Tú sabes que me hace pensar eso que estás diciendo, me hace meditar precisamente en que los padres terrenales, pensando en los padres terrenales, cuando su hijo hace un error, normalmente están allí para decir, te lo dije. Y tratan de que nosotros afrontemos nuestras consecuencias, ¿verdad? De lo que hicimos o lo que dijimos. Sin embargo, Dios, que no había causado ese problema, asumió la responsabilidad desde siempre. Porque la decisión del ser humano fue creer otro argumento. Por encima de lo que Dios les había demostrado su amor, prestó oído.
0: Eso es cierto, eso es muy cierto.
1: Y Él es nuestro Padre.

0: Padre amante.
1: Amén.
0: Y así asumió la culpa enviando a Jesucristo. Él nos reconcilió.
1: Amén. Amén.
0: Él hizo todo lo que correspondía a nosotros, sacar la cara y decir, sí, me equivoqué, yo merezco el castigo. Dios se complació en enviar a su Hijo por amor. Lo dijimos aquí la semana pasada.
1: Así es.
0: Algo que nunca comprenderé honestamente, pero gloria a Dios, porque era la única manera que había para nosotros reconciliarnos con el Padre.
1: Así es. Hablando un poco más del santuario, quizás para esos amigos, es un poco difícil explicarlo en pocas palabras porque es un tema muy extenso.
0: Sí.
1: Pero allí se llevaba un sacrificio y ese sacrificio representaba a Cristo. Y en ese velo se asperjaba la sangre de ese cordero, que era como el símbolo de nuestros pecados, de la limpieza de nuestros pecados. Cuando se rasga ese velo, podemos ver que Dios prácticamente nos estaba diciendo que gracias al gran sacrificio que hizo Jesús como el cordero perfecto, esa división que había entre nosotros y el Padre se cortó, porque vino alguien a limpiarnos a nosotros de todos nuestros pecados. Pero no significa que ahora podemos vivir como nosotros querramos.
0: Claro que no.
1: Sino que hubo un sacrificio para que aquel que cree en ese sacrificio y vive su vida conforme a lo que Dios enseña en su palabra, sea limpiado de todo pecado a través del sacrificio de Cristo.
0: Y aquí hay dos detalles que sería bueno recordar. El modelo que Dios le mostró a Moisés, ¿verdad? Era un modelo según era en el cielo.
1: En el cielo.
0: Lo dice así la palabra del Señor. Todo lo que Dios estaba mostrando era por el bien y el rescate de la raza humana.
1: Eso es correcto.
0: No olvidemos eso. Así que Dios mismo estableció la manera en que nosotros tendríamos acceso y reconciliación a través de Cristo y a través de ese corderito que bien tú dijiste simbolizaba al futuro Mesías, al Cristo.
1: Así es, así es. Es bonito ver esta historia y pues por el factor tiempo hay muchos detalles que quizás se nos quedan. Pero
0: vamos a seguir compartiendo en la semana.
1: Vamos
0: no
1: a seguir compartiendo en la semana con todos nuestros amigos lo que estuvo sucediendo aquí. Y para esos que se quedaron con curiosidad, porque hoy empecé diferente y no les compartí la base bíblica. Esta semana vamos a estar viendo ese proceso de la crucifixión, pero esta vez desde el Evangelio o desde el punto de vista del Evangelio de Juan. En Juan capítulo 19, versos 25 al 42. Y podemos ver que Juan da unos detalles muy interesantes allí. Por ejemplo, una de las cosas que se va a estar discutiendo en la semana es que Jesús se tomó el tiempo, aunque estaba pasando por mucho sufrimiento y mucho dolor, de detenerse frente a su madre para tratar de confortarla. Y le dice, ahí es que le dice la frase, he aquí tu hijo, y le está señalando a Juan, y a Juan le dice, he aquí tu madre. Jesús, a pesar de que estaba pasando por un momento muy difícil, se tomó el tiempo de asegurarse de que las personas allegadas a él tuvieran la oportunidad de sentir cierto nivel de consolación.
0: Así es, y queremos notar un comentario que nos hace Laura, que es muy cierto. Por medio de Cristo, es que conseguimos entrar en la misma presencia de Dios soberano.
1: Amén, amén.
0: Muy a tono con lo que estás diciendo, y saludamos a Jay también, que nos está compartiendo, haciendo el favor, ¿verdad?, de compartir esa referencia bíblica que tú estás mencionando con todos los amigos que están allí conectados.
1: Así es. Esta historia, llevamos ya varias semanas en el mismo punto histórico de los evangelios, pero es que hay tantas enseñanzas para cada uno de nosotros y podemos ver cuánto Dios nos ama.
0: Amén.
1: Y cuánto Dios nos ama todavía.

0: porque eso no es un sentimiento que se queda en el pasado, sino que todavía Él nos ama. Por eso es que nos dio esa oportunidad de que nosotros podamos tener esperanza a la vida eterna.
1: Cuando nosotros comprendemos un poquito, solo un poquito de eso que estás hablando, nuestra boca no se detiene para abrirse y alabar a nuestro Dios.
0: Amén.
1: Porque el corazón, si no, yo digo que explota.
0: Eso es correcto.
1: Porque cuando nosotros comenzamos a entender un poquito, que va a ser el tema por la eternidad, no hay nada más que hacer que decir gracias Dios, porque si no fuera por eso, si no fuera por esas escenas finales que nosotros podemos meditar, ¿dónde estaríamos?
0: Muy buena pregunta, Hilda, muy buena pregunta. Si no fuera por ese sacrificio que Cristo hizo, yo digo que viviríamos una vida sin esperanza. Sería muy triste. Hilda, ¿qué te parece si para culminar esta parte tenemos una oración?
1: Claro, estoy loca por comunicarme con nuestro Dios, porque siempre hay una razón, un motivo para nosotros agradecer y cosas por las cuales pedir también.
0: Amén. Oremos. Padre nuestro que estás en los cielos, santificado sea tu nombre. Te damos las gracias, Señor, porque nuevamente nos das la oportunidad de abrir tu palabra, y gracias porque nos habla a través de cada historia bíblica, a través de cada pasaje. Gracias porque nos sigues recordando lo grande que fue ese amor para cada uno de nosotros, Señor. Tenemos muchos amigos que nos están escuchando a través de las diferentes plataformas sociales, a través de la radio o a través de los diferentes medios, Señor. Te pido que, al igual que como nos hablaste en este momento a nosotros aquí, también haya llegado hasta los corazones de cada amigo que nos acompaña. Amén. Hablando de estos amigos, Señor, te pido por cada uno de ellos. Amén. Como siempre menciono, yo no conozco las cosas que estén sucediendo en sus vidas o qué situaciones estén pasando, pero tú sí lo conoces, Señor. Así que te pedimos por cada uno de ellos, que ellos puedan sentir tu mano en todo momento y que, al igual que a nosotros, les puedas seguir hablando durante el resto del día, Señor. Sí. Gracias, Señor, porque siempre estás ahí a nuestro lado, y gracias porque nos escuchas. Y todo lo digo en el nombre de Jesús. Amén.
1: Amén.

0: Y ya estamos de vuelta en Arrancando en Familia. ¿Y saben qué? Vamos a escuchar. Porque nos visita alguien muy especial, pero queríamos darle un poquito de eso.
1: ¿Quién para que será? Sepa.
2: ¿Quién será que está
0: aquellos
2: por ahí?
0: Aquellos amigos que están conectados, pues van a saber quién es.
2: ¿Quién será? ¿Quién será? Que no sé quién es.
0: ¡Bienvenida, Vivi!
2: ¡Oh! Llegué.
0: Estaba bien lejos.
2: Sí. Estaba lejos.
0: De un tiro de piedra.
2: Pues sí, estoy aquí. Hoy estoy a tu ladito.
0: Sí, por lo menos de mi brazo, ¿verdad? Un tiro de piedra de mi brazo, porque como sí. Es corto, pues...
2: Pues
0: no
2: mira,
0: llega muy lejos.
2: Hoy te puedo coger la mano. Hoy te puedo coger la mano. Buenos días, buenos días a todos nuestros amigos que están conectaditos ahí. Buenos días a nuestros amigos que están sintonizándonos a través de 98.3 FM, 93.3 FM. Buenos días a nuestros amigos que están en el canal 22.1, aquellos que nos escuchan a través de radiosol.org. Esa sí, no la viste venir. Y a nuestros amigos que están conectaditos a través de las redes sociales Facebook y YouTube.
0: De hecho, tu hermanita te está saludando. Ahí está.
2: Hi, sister. Ese es nuestro saludo de siempre. Hi, sister.
0: Ah, ¿de verdad?
2: Sí.
0: Mira, Vivi, hoy queremos hacer algo especial y Seba. Hoy queremos lanzar un reto, fíjate. Ajá. Porque tú tienes que ver
2: ¿Comenzamos?
0: Con eso. Sí, yo creo que sí, para que tengan tiempo.
2: Pues sí, yo creo que es muy prudente.
0: Y esa forma es, vamos a decir que es fácil, lo vamos a hacer cada vez más avanzado.
2: Eso es así.
0: Nosotros queremos poder recaudar hoy, ahora, en esta hora, los primeros $20 del Radio Maratón.
2: Oh, esa es buena.
0: ¿Qué son $20? Pues 20.
2: Esa es buena.
0: Lo pueden hacer 4 personas de $5, como lo puede hacer una sola persona.
2: Eso es así. Como lo pueden hacer 4 personas los $20.
0: También. Bueno, nosotros no fuimos bajitos.
2: Yo solo sé que Dios resta multiplicando.
0: Amén. Gloria a Dios.
2: Y cuando usted le da al Señor, el Señor le multiplica en bendiciones.
0: Pues yo daría más de 20, pero queremos dejarlo ahí porque la semana que viene vamos a aumentar un poquito. ¿Dónde estarán esos primeros?

0: quiero $20.
1: Yo sé que van a llegar. Yo sé que cuando yo salga de aquí a las 8 de la mañana voy a recibir esa llamada.
0: Amén.
1: Por fe yo digo que eso va a ser así.
0: Amén, amén, amén.
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1: y usted
0: escucho,
1: sería el primero.
0: Yo escucho el teléfono y quiero pensar que están respondiendo a ese llamado.
1: Eso es así. Ya tenemos la primera llamada. 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
0: Vivi, ¿has tenido recientemente alguien que no era miembro, amigo sostenedor de esta emisora?
1: Sí, he tenido personas nuevas. Le doy la bienvenida a Elisa, Elsa, la tengo, que es una nueva amiga del club. A Edward, también es un nuevo amigo del club. Y me dice Adrián que tenemos una llamada.
0: Así, y se nos cayó. Si esa persona nos está escuchando, por favor, vuelva a llamar para nosotros poder contactar.
1: Ahí está.
0: Y ya la tenemos y la vamos a rescatar. ¡Buen día! ¿Con quién hablamos?
2: Buenos días, le habla Brenda, la hermana de Vivian.
1: Pero esta es mi hermanita bella y preciosa. ¿Cómo estás, Brenda?
2: Estamos en pie por la gracia del Señor Jesucristo.
1: Espérate, bien, gracias a Dios, pero yo voy a refrasear eso. ¿Cómo está mi reina hermosa en esta mañana?
2: ¡Ay, qué linda! Y tanto amor me llena el corazón, gracias.
1: Esa es mi hermanita de sangre, mi hermanita de padre y madre,
0: Brenda,
1: es la que está en esa línea, Brenda.
0: Mira, Brenda,
1: alias Brendy, alias mi reina.
0: Brendy, saludos, te enviamos un fuerte abrazo y cálido también porque hace calor.
2: Sí, gracias.
1: Qué linda, no esperaba tu llamada, mami.
2: Sí, muchos saludos para ustedes también, sabes que les amamos un montón. Y
0: ay, sí,
2: pues estamos llamando porque aquí vamos de camino a una cita y los estamos escuchando. Y mi esposo me dijo que le dijera a Vivian que él iba a dar los primeros $20.
1: ¡Gloria a Dios!
0: Mira, ahí está
1: así
0: la llamada, gracias.
1: Ahí están los primeros $20, así que mi cuñado Gerardo, él se convierte en el primer donante de Radio Maratón, así que
0: vamos
1: él va a dar el primer...
0: Vamos a cortar la cinta, imagínate.

0: Mira, estamos cortándola. Llegaron los primeros $20 de Radio Maratón. Gracias, gracias, gracias, gracias, porque hoy comienza Radio Maratón.
1: Así es, y lo iniciaron ella, Brenda y su esposo.
0: Eso es así, mi hermanita Brenda, para mí Brendy, para Araceli es su bombón de menta, para mí es mi reina hermosa, mi luchadora.
1: Mira, Araceli,
0: ella es mi guerrera.
1: Donando también, no nos dice, pero nos indica que por ATH Móvil va a enviar su aportación.
0: Oh, qué bueno.
1: Así que gloria a Dios.
0: Lo verifico, así que Araceli también ya ve, la familia sigue creciendo.
1: Qué bueno que tienes una familia grande.
0: Eso es así, y ya comenzamos, ¿verdad?, con la recaudación de Radio Maratón. Gracias, gracias por esos donativos. Y a todos los amigos que se quieran unir a nosotros, ¿verdad?, mediante sus donativos y quieran seguir siendo parte de este ministerio. Miren, ustedes no saben a dónde ustedes llegan. Esta emisora no es una emisora más, esta es una emisora con propósito. Y el propósito es dar a conocer las buenas nuevas de salvación. El propósito es acompañar a aquellas personas que no tienen una compañía. Poder llevarle un mensaje de esperanza y de salvación. Amén. Así que agradecemos a Brenda, Geraldo, Aracelis y a todos ustedes que día a día con sus donativos nos ayudan para que este ministerio pueda continuar adelante.
1: Tú sabes que esto es así. Yo estaba viendo recientemente el domingo, vi un testimonio de una misionera y realmente me impactó. Y esto es como una agencia de misioneros.
0: Eso es así. Y yo tengo que decirte más, gracias a los donativos de nuestros amigos, gracias al apoyo que nos dan, gracias a sus oraciones, es posible que esta emisora continúe hacia adelante y pueda seguir expandiendo el mensaje de salvación, llegando a Florida, ¿verdad?, donde están nuestros amigos, a New Jersey, a España, que está Lainey allá todo el tiempo escuchando, y como ella, yo sé que otras personas escuchan en New Jersey, nuestro amigo Ramón Alvelo, también Ani, la mamá de Lainey, nos escucha en New Jersey.
1: Tenemos México, Saraí,
0: en México, Saraí.
1: Un fuerte abrazo.
0: Tenemos en Oklahoma, tenemos nuestra amiga Naldin, que también está por ahí conectadita. Tenemos muchos amigos que nos escuchan, que no están en Puerto Rico, pero que pueden ser alcanzados por medio de las ondas radiales, por medio de las transmisiones en internet, por medio de las redes sociales, por medio del canal 22.1. Muchas personas que no tienen una iglesia pueden llegar al mensaje de salvación, ¿verdad? Ahí el ejemplo lo tenemos en nuestro amigo Arnold, que ha conocido el mensaje de salvación a través de Radio Sol.
1: Nosotros estamos aquí 24/7.
0: Eso es así.
1: Esta emisora no se va en pausa ni
0: no.
1: Como antes que presentaban el himno y las banderas y se van todo el mundo a dormir. No, nosotros no descansamos. Bueno, la frecuencia no descansa.
0: Eso es así. Y tenemos a nuestros amigos de Radio Estéreo Amanecer Nicaragua. Ellos se conectan también. El sábado estuvieron ahí conectados. ¿Tenemos llamada, Adrián? ¿No?
1: Okay. No, pero él quiere, está por explotar. Él se lo veo en la cara.
2: No, he estado disfrutando con los amigos y sí es bonito ver cómo este ministerio puede tocar tantos corazones, llegar a tantas vidas.
0: Eso es así.
2: Y para mí también fue una sorpresa escuchar por ahí
0: a Titi
2: Brendy, como le digo yo. Y puedo decir que Titi Brendy, para los que no la conocen, y Geraldo, su esposo, que para mí cariñosamente es Tío Quito. Fueron esas personas que se tomaron el tiempo cuando yo era un niño de presentarme la palabra de Dios.
0: Mira, se lo llevaban para el cuarto y yo quisiera que tú hubieras escuchado eso. Yo sentía envidia, yo quería estar... Mira, en República Dominicana siempre estamos conectados.
1: Gracias, Virgen.
0: Dios te bendiga. Ustedes ven, esto es una iglesia sin paredes.
1: Y estamos le tenemos una misión que vaya y abrace a todo el mundo que esté escuchando Radio Sol ahora. que vaya, y si viven cerca, claro, y les dé un abrazo de nuestra parte.
0: Eso es así. Y volviendo a lo que estábamos contando, cuando Adrián era pequeño, me acuerdo, tenía 3 añitos, ahí fue donde nosotros conocimos el mensaje del Evangelio, y precisamente

0: Claramente quien nos presentó este mensaje fueron Brenda y Gerardo.
1: Ok.
0: Los que dieron el primer donativo para Radio Maratón. Así ellos es. Fueron los que nos llevaron a nosotros al mensaje del Evangelio. Se llevaban a Adrián y yo sentí envidia santa. Aunque no hay envidia santa.
1: Confesiones.
0: Aunque no hay envidia santa, no, pero era lindo, era bonito porque ellos hacían el culto con los nenes de ellos y se llevaban a Adrián. Y ustedes saben algo, yo lo voy a decir aquí, que no me oiga.
1: Dale, yo te presto el oído.
0: Que no me oiga mi cuñado. Él se llevaba a Adrián al cuarto y uno lo que escuchaba era risería porque él le cantaba una alabanza de niños del Arca de Noé. Y cuando hacían los animales, él hasta se arrastraba por el piso como la culebra. Pero esos son los recuerdos que Adrián tiene lindos de esos momentos, de esos cultos. Así que son huellas que ellos dejaron en la vida de mis hijos y que gracias a eso hoy Él está aquí presentando el mensaje de salvación y hoy nosotros perseveramos en altas y en bajas, pero continuamos aquí. Gracias a que ellos prácticamente nos presentaron el mensaje de salvación a toda la familia. Oye, ellos fueron los primeros que llegaron al mensaje y han seguido perseverando y para mí son ese ejemplo de fe, de lucha y de perseverancia. Que me acuerdo que cuando a Brenda le dio el cáncer, se sentó en la iglesia en un almuerzo y me dijo, no quiero que llores, no quiero que le cuestiones a Dios, porque yo estoy preparada, me dijo. Y lo que Dios quiera, Dios lo va a hacer. Si Él quiere sellarme para vida eterna, lo va a hacer y me va a llevar al descanso. Pero si a Él le place sanarme para testimonio y gloria de Él, lo va a hacer. Y hoy en día podemos decir que para la gloria de Dios ella es un testimonio de sanidad de parte del Señor.
1: Y aquí ha estado ella dando su testimonio.
0: Es un testimonio de fe y es la que nos mantiene. En vez de nosotros darle a ella, en lugar de nosotros darle a ella ese ánimo, ella fue la que nos dio el ánimo a nosotros para resistir esa prueba tan fuerte. Así que gracias. Gracias por siempre estar ahí a ambos, porque siempre han estado ahí. Y en mis momentos más difíciles, ellos son los que están ahí siempre. Yo no tengo que decir una palabra. Ellos me miran y saben cuando yo estoy pasando un momento difícil.
1: Pero notas la importancia de nosotros compartir el Evangelio.
2: Así es.
1: Y de no pensar que nosotros no podemos aportar nada, porque es también tenemos esta frecuencia, si por alguna razón usted está encamado, está enfermo y no puede salir, pues mira, esta es una forma de compartir el Evangelio.
0: Eso
1: tal vez tenga
0: así.
1: Nietos, sobrinos, que quieran que pertenezcan a esta gran emisora, que son ministros,
0: tenemos,
1: aquí hay ministros.
0: Ahora mismo nosotros tenemos a la hermana Julia, ella vivía en Aguas Buenas. Y se tuvo que ir a Estados Unidos y aún ella en Estados Unidos, ¿verdad? Porque tuvo un accidente en su hogar y su visión se vio afectada, los hijos se la tuvieron que llevar y aún estando en Florida, ella sigue haciendo sus donativos porque esta sigue siendo su iglesia.
1: Oye, eso, así que esta es la importancia, ¿verdad? De compartir el Evangelio.
0: Así que un abrazo para todos nuestros amigos y gracias Brenda, gracias Araceli y Gerardo, ¿verdad? Por hacer ese donativo que se puede decir comienza el Radio Maratón.
2: Así es.
0: Así estamos que si felices. 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Y seguimos haciendo esos donativos porque yo tengo que decir que ahora que estoy aquí, ahora que estoy en esa silla donde me encuentro, gracias a ustedes, veo, ¿verdad?, que llevar y mantener una emisora, pues, no es cosa fácil. Conlleva mucho gasto, cuando un equipo se daña, conlleva mucho gasto, y nosotros somos una emisora sin fines de lucro, ¿verdad?, que no vivimos de pautas de anuncios. Aquí los anuncios de nuestros amigos son anuncios para ayudarle y colaborar, ¿verdad?, para que el ministerio pueda continuar. Aquí no hay ganancia ninguna con los anuncios, así que la ayuda de ustedes es la que sostiene esta emisora.
1: Sí, y te dejo esto para lo último, pero ya yo también tengo mi... Oli y yo tenemos el...
0: ya tienen el blanco para

0: Tres Radio
1: El
0: Maratón.
1: blanco ya está.
0: Qué lindo.
1: Saliendo de aquí te lo entrego.
0: Gloria a Dios, ¿ves? Ya comenzó. Radio Maratón ya comenzó.
1: Quería sorprenderte.
0: Gracias, gracias, gracias. Agradecemos cada ayuda, agradecemos por a veces nosotros creemos que una ayuda es pequeña. En las manos de Dios nada es pequeño.
1: Nada.
0: Nada es pequeño porque Dios puede multiplicar. Así que gracias desde ya porque han comenzado ya a hacer los donativos y el Radio Maratón comienza hoy.
2: Comienza, así
1: es. Ya cortamos la cinta.
0: Yeah. Así que como dice, ¿verdad? Ya lo ha hecho el pastor Alejandro Josh. Disculpen que me quite esto.
1: Que no hay problema.
0: Estamos en estas edades del sub y baja y el calor y el frío, pues ahora estoy con calor. Para los amigos que nos están viendo. Pero ya comenzamos, como dice nuestro querido pastor que está en el programa Morningstar, él, ¿verdad?, le gusta estar exhortando que si usted saca $1 desde el día de hoy hasta que llegue diciembre, usted va a tener una buena ofrenda, un buen donativo para dar en Radio Maratón. Y a veces nosotros botamos $1 en bobería, ¿verdad? A veces lo gastamos en cosas que no son ni saludables, así que cualquier ayuda para nosotros es buena, así que $1 es bueno.
2: Así
0: y
2: es.
0: Si usted saca $1 diario, pues mejor todavía, porque cuando llegue diciembre ya tiene una buena ofrenda. Y agradecemos a todos los amigos que ya han comenzado a dar para Radio Maratón, a todos aquellos que nos sostienen mensualmente, semanalmente, como digo, anualmente con los donativos al Club Amigo. Gracias también, porque gracias a ustedes es posible que nosotros estemos hoy aquí sentados.
1: Quiero, antes de pasar con Seba, que tiene algo que decir, yo quiero hacer una exhortación a aquellos amigos que quizás todavía son jóvenes y no creen, ¿verdad? La juventud a veces no le da un voto de confianza a las redes sociales. Adrián es una excepción, Gaby es una excepción, pero en general eso se ha perdido. Uh-huh. Denos un voto de confianza.
0: Eso
1: la forma de dar un voto de confianza es porque ustedes saben que esta frecuencia cuando va genera un fruto. Uh-huh. No es una emisora secular. Esto trae bendición,
0: es
1: lleva
0: así.
1: Bendición y regresa de vuelta con bendición.
2: Así
0: y
2: es
0: bonito tener jóvenes. Dale, Adrián.
2: Hace rato estoy
1: así.
2: Así es, así es.
0: Mira, me estoy desquitando. El sábado no
2: broma.
0: Me dejaban hablar.
2: No, yo lo que quería compartir es que muchas veces no pensamos cuánto puede afectar lo que nosotros hagamos a las personas que están a nuestro alrededor, y no afectar en el sentido malo, sino que causar un efecto en sus vidas. Hablamos ahorita de mi tía y de mi tío que se empezaron con esos cultos y esas canciones. Uh-huh. Pero también me gusta recordar, y lo hemos mencionado muchas veces, pero en mi iglesia había un señor y su esposa, ellos se llaman Iris y Miguel. Uh-huh. Y él siempre se pasaba hablando de Radio Sol.
0: Es cierto, él, no se pasaba, se pasa.
2: Exacto.
0: Él siempre está conectadito y yo sé que está ahí escuchando.
2: Él siempre se pasa hablando de Radio Sol. Y el hecho de que él se tome ese tiempo de hablar de Radio Sol con uh-huh. otras personas ha permitido que muchas más personas se puedan conectar con esta emisora. Nosotros comenzamos en casa, yo siempre menciono ese programa porque era el que mi papá siempre me tenía ahí puesto, el de Tu Historia Preferida. Uh-huh. Nosotros comenzamos con eso, sin pensar que un día me iban a llamar para traer una reflexión, sin pensar que meses más adelante estaría yo aquí sentado detrás de estos micrófonos, detrás de estas computadoras, permitiendo que el Señor nos use como instrumentos para poder seguir compartiendo la palabra de Dios.
1: Que Dios nos pueda sorprender cada día con su bendición.
2: Así
0: eso es así.
2: Muchas veces decimos, es que no puedo aportar mucho económicamente, pero no tan solamente es la aportación económica, es que nos acompañen con sus oraciones. Y como se nos menciona, hubo otro testimonio, a Lorraine le pasó que estaba en uh-huh. un centro comercial y llegó una persona con una tarjetita escrita a mano que le decía, escucha mi emisora, algo así es que mencionaba la tarjetita y decía Radio Sol. Esos son granitos de arena que cada uno de nosotros podemos.
1: Mira, y quiero notar la presencia de Isabel Pantaleón, de Sandra Maya, porque son personas que donde quiera que van, van llevando y levantando.

0: la bandera de Radio
1: Es
0: Sol.
1: así.
0: Y eso se agradece.
1: Son
0: Nosotros no tenemos otra forma de agradecer que orar por ellos, para que Dios les prospere.
2: Yo tengo que decir que también tengo que agradecerle a Jorge Soto. Una vez estaba en una iglesia y él no sabía que nosotros estábamos en la iglesia, mi mamá y yo. Y él comenzó su concierto hablando de Radio Sol.
1: Eso es así.
2: Diciendo la bendición que ha sido Radio Sol para su vida.
1: Eso
2: y cuánta
1: así.
2: Bendición pudiera traer para más vidas. Y él no nos había visto allí. Eso salió de su corazón.
1: Eso es así. Él andaba con su botellita de Radio Sol. Y él estaba hablando de Radio Sol. Y es muy lindo, de verdad que sí. Yo aprecio mucho a Jorge Soto porque es un ser humano especial. Él es... Tiene una voz espectacular, ¿verdad? Tiene un don que Dios le ha dado grandísimo, que lo utiliza para gloria y honra del Señor, pero él es un ser humano especial.
0: Así
1: que
0: es nuestro hermanito.
1: Gracias a Jorge, ¿verdad? Que siempre está ahí, que apoya esta emisora y que donde quiera que va, habla muy lindo de la emisora. Así que gracias, Jorge, si estás escuchando.
0: Así y Araceli nos dice que antes no escuchaba, pero ahora escucha.
1: Es así.
0: Y ella da testimonio de lo que estamos diciendo.
1: Es así, y hacemos ese llamado para que los jóvenes se unan a esta emisora. Ahora mismo tenemos el programa de la Academia de los Jóvenes, que esos jóvenes están, mira, pompeados. Así que conéctese y escuche los jueves a las 3:30, creo que es el programa.
0: Hay que decirle, ¡basta!
1: A las 3:30 conéctese, escuche el programa de los chicos. Y si usted quiere que sus hijos sean parte de esto, háganlo en parte de Radio Sol. Involúcrelo y enséñelo a amar esta emisora y este ministerio.
0: Y Adrián, ahora ya nos callamos.
2: Ahora sí, yo sé. Tengo que hacerles que miren dónde se encuentra el reloj.
1: Sí, eres portador de las noticias.
0: No te voy a felicitar y exhortar, ¿sabes?
1: Debo decir que a mí el tiempo no me da.
2: No. Hay muchas cosas de las que podemos hablar de Radio Sol y de lo que ha hecho en nuestras vidas personalmente.
1: Eso es así, mucho testimonio.
2: Pero mientras cada quien no lo intente por su propia cuenta, no podrá ver cuán grande es esta bendición de poder pertenecer a este ministerio. No lo decimos porque estamos detrás de estos micrófonos. Es que incluso antes de estar detrás de estos micrófonos, esa emisora bendijo nuestras vidas.
1: Amén. Amén. Así mismo es. Y tengo que confesar que yo era de las que llamaba a Clínica Abierta.
0: Mira eso.
1: Sí. Así que yo escucho Radio Sol hace mucho tiempo.
0: Amén, amén.
1: Así bueno. Que les insto que se unen, que se unan. Sí, me callé.
2: Bueno, se nos acabó el tiempo.
0: Ay, qué mala noticia.
2: Para nuestros amigos, ya nosotros nos tenemos que bajar de la guagüita de Radio Sol, pero pueden continuar escuchando mucha programación de excelencia, como mami mencionó. Está por ahí Clínica Abierta. Ahora, justo después de este programa, está Buscando su Presencia. Uh-huh. A las 10, Comunión con Dios y muchos más programas. Uh-huh. Así que no se retiren porque Radio Sol tiene programación para cada uno de nosotros.
0: Les esperamos mañana con el favor de Dios.
1: Así es. Chaito.
0: Chaito.

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1: Gracia, misericordia y paz de Dios nuestro Padre y del Señor Jesucristo sean multiplicadas en cada uno de ustedes. Bienvenidos a este tiempo de reflexión bíblica en Buscando su Presencia Radio, Buscando su Presencia Podcast en YouTube y Buscando su Presencia en Facebook. Soy el Pastor Lurán y me siento sumamente feliz de coincidir contigo y sumamente bendecido de poder compartir enseñanzas de la Palabra del Señor. Hoy estaremos estudiando Romanos capítulo 5, verso 8, donde nos dice: Mas Dios muestra su amor para con nosotros, que aun siendo pecadores, Cristo murió por nosotros. El tema para hoy, querido: no me pediste cambiar para amar, sino que me amaste y me hiciste cambiar. Mis amados, creo que todos tenemos el deseo de convertir nuestra vida en algo mejor de lo que tal vez hayamos vivido en tiempos pasados. Hay quienes nos dicen: si produces, vales. Si cambias, te acepto. Si mejoras, te amo. Y si alcanzas mis expectativas, entonces permaneces conmigo. Ese ha sido el modelo contaminado, querido. Contaminado completamente al punto que daña hasta la espiritualidad. Muchos creen que Dios dice: primero cambia, después te amaré. Pero el Evangelio anuncia exactamente lo contrario. No te dice cambia y ven. Te dice ven porque te amo. Y quiero decirte, amado y amada de Dios, que el cambio es una consecuencia del amor de Dios. El cambio no es una condición que tienes que primero arreglar para que Dios te pueda amar. Dios te ama a pesar de lo que eres. Algunos dicen con buena intención: Dios me ama como soy, a aquello que nosotros no podemos. El cristianismo, querido, es donde necesariamente deberíamos encontrar la fe para que el amor preceda lo que es la transformación. Y ciertamente cuando el apóstol Pablo escribe esta carta a los romanos, fue cerca del 57 después de Cristo, y la iglesia tiene una división. Estaban los judíos legalistas y estaban los gentiles recién convertidos. Los judíos tenían una forma de pensar, como muchas personas que tal vez hoy, con buenas intenciones, pero mal orientadas, te dicen: Dios ama más al obediente. Pero los gentiles pensaban: jamás seremos suficiente. Y Pablo, con esta declaración de Romanos 5, 8, destruye ambas ideas. Rompe con todo lo que estableció el sistema religioso, pero también con lo que rompía, obviamente, el estrato social y lo que era el estrato cultural y el estrato, querido, personal. Cuando contemplo la frase "más Dios muestra", en el griego se dice sinistesin. Y esto es demostrar públicamente, no esconder, hacer algo visible. No dijo que Dios nos amaba, sino que probó que nos amaba. Porque siendo aún nosotros pecadores, amartolón, que no solamente significa personas malas, significa que somos los incapaces de alcanzar la meta por nuestra cuenta, que estamos desviados, que estamos rotos, y moralmente estamos arruinados y obviamente espiritualmente muertos. Pero Cristo murió. No dice que sintió pena, sino que dice que tuvo compasión y teniendo compasión murió. El amor bíblico siempre tiene un costo. Y ese costo fue la vida de un inocente, el cual decidió amarte aún mucho antes de que tú pusieras tus pies sobre la tierra. Y aquí es donde

donde el amor y la gracia se juntan. El verdadero amor, querido, el que viene de Dios, el ágape, no es una emoción, es una decisión. Y no depende del mérito de otra persona, sino que depende del carácter del que ama. Y el amor de Dios es un amor que no importa quién seas, y a pesar de lo que seas, te sigue buscando con toda intención, te sigue buscando con intensidad, aun cuando el mundo o la iglesia te haya rechazado. Porque, queridos, la gracia es un favor inmerecido. Y tanto el amor como la gracia se juntan los dos. Dice la Escritura que el amor y la gracia se encontraron un día y se besaron. Y esto habla de una intimidad, querido, especial, porque el beso en la antigüedad significaba saludo a algo importante. Por tanto, el amor y la gracia, cuando dice en esta metáfora que obviamente se besaron, está hablando de lo que es la unión, considerándose importante una a la otra. Usted y yo hemos recibido regalo inmerecido, porque yo no tengo absolutamente nada para pagar mi salvación. Y a pesar de quién soy, el Señor ha decidido amarme. Él sabía cuántos pecados iba a cometer. Él sabía cuántas veces me iba a equivocar. Sabía cuántas veces iba a decir la verdad o iba a mentir. Sabía cuántas veces yo iba a ser honesto o a ser deshonesto. Él sabía todo eso. Y aún a pesar de eso, decide enviar a Jesús. Mis queridos, Dios no nos da una recompensa. Es una bendición inmerecida, porque es una iniciativa divina, no es una iniciativa humana. Si fuera humana, yo hubiera terminado. Pero como es divina, permanece al día de hoy, hasta el momento en que ya se cierre la oportunidad. Y aquí voy a decir algo ahora que tal vez a muchos le incomode o le moleste. Pero Dios jamás pidió perfección antes de ofrecer aceptación. La aceptación es la que produce el arrepentimiento. Nunca es al revés. Me tengo que arrepentir para que

Cuando dices que no necesitas a Dios, te metes en sendo problema. El ser humano ha intentado de muchas maneras, pero nunca ha encontrado, querido, una solución concreta. Tantas y tantas personas que han sido llamadas antes del deceso, antes de cerrar sus ojos, y dijeron: no, es que primero tengo que arreglar unas cositas para luego estar con Dios. Esto lo que revela, querido, es que no tenemos conocimiento de Dios, y que el Espíritu Santo, por más que quiera hablarnos, no vamos a hacer caso, porque simplemente queremos seguir nuestros delitos y nuestros pecados. Una madre entra al hospital porque su hijo sufrió un accidente, y el muchacho está cubierto de sangre. Nadie le dice: espere que lo limpien para abrazarlo. Lo abraza precisamente porque está herido. Y de esa forma ama a Dios. Cuando estamos heridos, cuando estamos caídos, cuando estamos pasando por el valle de sombra y de muerte, es ahí donde Dios está. El Imperio Romano, querido, entendía que abandonar niños era legal. Y muchos recién nacidos eran arrojados fuera de las ciudades. Pero ocurrió algo. Los cristianos comenzaron a recogerlos. Y usted dirá: ¿por qué? Porque entendían que Dios había hecho exactamente lo mismo con ellos. Así que el amor produce aquello que la ley jamás pudo producir. Romanos capítulo 2, verso 4 nos dice: la bondad de Dios te guía al arrepentimiento. No dice el miedo, no te dice la culpa, dice la bondad. Y la bondad de Dios, querido, es aquella que quiere quitarnos el miedo a acercarnos a algo que nos va a beneficiar. El arrepentimiento, querido, no nace principalmente del terror. Nace del descubrimiento del amor. Cuando Pedro lloró, querido, ¿por qué lloró? Porque Jesús lo miró. En el patio de Anás y Caifás, después de haberlo negado, cuando el gallo cantó en la última ocasión, Jesús lo contempla. Le recuerda lo que le había dicho, pero le decía: estoy aquí por ti. No lo amenazó, sino que simplemente con su mirada le dijo lo mismo que le dijo a Judas cuando lo miró en el patio de Anás y Caifás. Las decisiones que cada uno tomaron fueron completamente opuestas. Judas fue a un madero a colgarse, pero Pedro fue al madero donde Jesús fue colgado, allí al arrepentimiento. Fue a llorar amargamente al Getsemaní. Recorrió los lugares por donde él había estado con el Maestro y lloró amargamente. La psicología moderna habla del apego seguro. Y una persona cambia mejor cuando sabe que pertenece a algo o a alguien. No cambia cuando vive aterrorizada. El Evangelio, queridos, revela eso en 20 siglos antes. ¡Wow! Jesús jamás confundió identidad con conducta. Tenemos la mujer adúltera en Juan 8. Jesús no aprobó su pecado, pero tampoco permitió que el pecado definiera su identidad. Y le dijo: ni yo te condeno. Después añadió: vete y no peques más. ¿Vio bien el orden? Primero gracia, después transformación. Yo sé que los críticos quieren contradecir todo lo que se dice de la Escritura. Y algunos dicen: la gracia produce libertinaje. Pero Pablo responde en Romanos 6, ¿perseveraremos en el pecado? De ninguna manera, queridos, en ninguna manera, porque la verdadera gracia no promueve el pecado, destruye el pecado desde adentro. El hielo no cambia porque le gritan, cambia cuando recibe calor. Así ocurre con el corazón. Y Dios cambia el corazón antes que las costumbres. Ezequiel 36 dice: quitaré el corazón de piedra. Dios nunca comienza por las manos. Él comienza por el corazón, porque las manos siguen al corazón. Dios no practica la cancelación, practica restauración. Y mire, Pedro negó, David cayó, Jonás huyó, Tomás dudó, Pablo persiguió, y todos fueron restaurados. La iglesia primitiva crecía porque recibía.

Vía precisamente a quienes nadie quería, porque recibía huérfanos, viudas, esclavos, enfermos, leprosos, abandonados. Y mientras Roma descartaba personas, Cristo las abrazaba. ¿Se imagina a Jesús en este tiempo caminando por las calles de tu ciudad o de tu país? Antes de rechazar, Jesús recibe. Y tal vez haya algún sistema denominacional que esté obsesionado con reglas, que esté obsesionado con procedimientos, con liturgias, y no practican el amor, y piensan que la perfección es el primer objetivo de Dios en la vida del ser humano en esta tierra, cuando la realidad es que el primer objetivo de Dios en la tierra es llamar al corazón del hombre a su atención. Cuando el hombre entiende quién es Dios, se da cuenta que es la fuente de toda sabiduría y de todo amor y de toda gracia. El amor nos enseña quién realmente somos. Primera de Juan 3, allí nos dice: mirad cuál amor. La identidad precede al comportamiento. Usted y yo no obedecemos para ser hijos, obedecemos porque somos hijos. Un águila se cría entre gallinas, vive caminando, nunca voló, hasta que otra águila le muestra quién era. No le dio alas, siempre las tuvo, pero simplemente le reveló su identidad. Así hace Cristo con nosotros. En Cristo, usted y yo aprendemos a volar. Isaías 40 nos dice: levantarán alas como las águilas. Y no significa ausencia de problemas. Significa una perspectiva superior a la que usted y yo tenemos en el día de hoy. ¿Y qué significa entonces ese volar? Queridos, superar la culpa que muchas veces nos acompaña durante toda la vida. Es perdonarse a sí mismo. Una persona que no se perdone a sí mismo no es capaz de perdonar a los demás, porque hay que perdonar a los demás. Es sanar. Es madurar, es el poder servir, devolver con amor lo que nos dieron con amor, y aun cuando nos tiren con odio, devolver con amor. Es adorar, es esperar. Y mis queridos, comenzaremos a tener lo que se llama un vuelo espiritual, porque el amor produce seguridad, produce confianza, obediencia, santidad, servicio, humildad y esperanza. No por el hecho de que alguien me lo diga, sino porque el amor de Dios me deja sentir que eso es lo que necesito para poder ser mejor de lo que fui ayer. El primer siglo, queridos, estaba marcado por impuestos abusivos, había mucha esclavitud, el gobierno y la religión estaban sumamente corruptos, había violencia romana, injusticia social. Sin embargo, el Evangelio no prometió mejores gobiernos como muchos aseguran hoy día. Él prometió un reino sumamente superior al que nosotros hemos visto en esta tierra. Para el que vive culpándose, Cristo ya lo sabía todo. Y aún así, Él decide morir por ti. Para quien siente que nunca será suficiente, nunca lo será por tu fuerza. Y por eso mismo fue que Jesús vino, para mostrarte que por su fuerza y por su espíritu, por la fe, lo puedes lograr. Para quien sirve en la iglesia, no sirvas, querido, buscando amor. Sirve porque ya eres amado. Y aunque los hombres te desechen, siente el amor de Dios y sigue sirviendo. A los padres, por favor, no condicionen el amor. Corrijan sin retirar el afecto. Corrijan, queridos, enseñando lecciones prácticas y enseñándoles que cada acción tiene una consecuencia, pero nunca el amor se aparta de ellos. Matrimonios, el amor madura más con personas que aman que con personas que controlan. Así es como el amor madura. Así que, querido, la gracia inicia donde termina el mérito humano. Dios no ama versiones futuras de nosotros.

Él ama nuestra realidad presente para llevarnos a nuestro futuro. La cruz no espera limpieza, ella produce limpieza. Y la aceptación divina nunca aprueba el pecado, pero jamás abandona al pecador arrepentido. Muchos han vivido creyendo, cuando cambie Dios me va a amar. Pero querido y querida, el cielo te responden no. Te amé primero antes de cambiar. Por eso ahora sí puedes cambiar. El Evangelio no dice cambia para volar. Dice déjate amar y descubrirás que siempre tuviste alas. Alas que Dios preparó para ti. Porque Cristo nunca esperó que fueras perfecto para acercarse a ti. Él te encontró en tu quebranto. Te llamó por tu nombre, cargó tu culpa en la cruz y abrió un nuevo camino. El amor de Dios no es el premio para los transformados. Ese es el poder que transforma. Y quien sabe sentirse amado por Dios, encuentra la fuerza para abandonar el pecado, sanar sus heridas, reconciliarse con su historia y caminar con una vida nueva. Y yo te pregunto, querido, ¿cuánto has cambiado por tu fuerza? Y Dios te pregunta, ¿ya cambiaste? Pero más que todo te pregunta, ¿me permitirás amarte? Si me permites amarte, entonces verás el cambio. Porque cuando el corazón recibe el amor inmerecido de Cristo, deja de arrastrarse por la culpa y comienza a elevarse en la libertad del Espíritu. El Señor no te pide que cambies para amarte. Él te amó. Y en sus alas, no solamente puedes cambiar, sino que también puedes volar. Señor, gracias porque a pesar de lo que somos, nos amas. Ayúdanos a entender que por más lejos que queramos irnos, tú no te apartas de nuestro lado. Perdónanos, Señor. Perdona nuestra incredulidad que muchas veces pone en tela de juicio aquello que tú sabes hacer. Por tanto, Señor, queremos dejarnos amar en el nombre de Jesús. Amén. Jehová te bendiga y te guarde. Jehová haga resplandecer su rostro sobre ti y tenga de ti misericordia. Dios alce a ti su rostro y ponga en ti paz. Te esperamos en la próxima edición de este tu programa, Buscando su presencia. Mientras tanto, disfruta del día que Dios ha preparado para ti. Que Dios te bendiga. Y déjate amar para que tus alas se abran y puedas volar como un águila.

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0: Queremos extenderles una muy cordial bienvenida a este su programa, La Voz de la Esperanza. Nos sentimos muy contentos de que nos puedan acompañar una vez más. El día de hoy tenemos preparado un programa muy especial para usted con música selecta y un tema relevante para estos tiempos de labios del pastor Omar Grieve. Esperamos de todo corazón que este programa sea de gran bendición para su vida. Para iniciar nuestro programa, escuchemos a nuestra nutricionista Nessy Pitao Grieve con su segmento Buena Salud. Su tema será Conciliando el Sueño.
1: ¿Te has preguntado por qué ciertas noches no puedes conciliar bien el sueño? Claro, hay un número de condiciones psicológicas asociadas con el insomnio, pero lo que comes también puede afectar tu sueño. Para una buena noche de descanso, prueba a ingerir los siguientes alimentos. Las guindas o cerezas ácidas contienen sustancias antiinflamatorias y melatonina, la hormona que ayuda a regular el ciclo del sueño. El kiwi, que es rico en vitaminas C y E y en ácido fólico, también contiene serotonina, un químico conocido como la hormona de la felicidad. Un estudio demostró que comer kiwi mejora la calidad del sueño. Y el pistacho, conocido como la nuez que contiene más melatonina, también contiene magnesio, el cual ayuda a aliviar la tensión física. Comer estos alimentos te ayudará a obtener un mejor reposo. Recuerda, cuida tu salud y vivirás mucho mejor. Que Dios te bendiga.

0: relieve. Su tema será el temor a la muerte.
1: Amados oyentes, en el libro de Salmos capítulo 23 y versículo 4 dice así: aunque ande en valle de sombra o de muerte, no temeré mal alguno, porque tú estarás conmigo. El miedo a morir es natural en el hombre que está en la primavera de la vida, y también en aquel que enfrenta los años dorados. Aún los que no sufren este temor a veces se sienten deprimidos ante la posibilidad de un eventual encuentro con la muerte, trayendo en sus manos frías el pasaporte negro para el viaje al mundo del silencio. Cuando el filósofo y célebre agnóstico David Hume se dio cuenta de la proximidad de su muerte, declaró angustiado: me siento atemorizado y confuso al ver a qué abismo me llevó mi pensamiento filosófico. ¿Dónde estoy? ¿Quién soy? ¿A dónde voy? Comienzo a percibir que me encuentro rodeado por tinieblas impenetrables. Estas fueron las palabras emitidas por alguien sin esperanza. Sin embargo, el hombre de fe vive una experiencia diametralmente opuesta. No teme a la muerte, porque sabe que esta vida es solamente el vestíbulo para el glorioso mañana. No teme a la tumba, porque tiene la certeza que no fue creado apenas para el tiempo, sino para la eternidad. Con radiante confianza acompaña al cantor de Israel en su inspirado cántico: aunque ande en valle de sombra de muerte, no temeré mal alguno, porque tú estarás conmigo. Los que desean disfrutar la paz de espíritu aprenderán a erradicar el temor con la seguridad de que nuestra vida está escondida en las manos del Creador, porque en Él vivimos y nos movemos y somos. Así lo dice Hechos capítulo 17, versículo 28. Cierta niña, para ir a la tienda, acortaba el camino pasando por un cementerio cerca de su casa. Iba y volvía sin temor, caminando entre las tumbas. A pesar de que a veces tenía que volver al anochecer, jamás sintió temor. Un día alguien le preguntó: ¿no tienes miedo de pasar por el cementerio? Oh, no, respondió ella. Mi casa queda justo del otro lado. Los que creen en Cristo no temen pasar por el valle de sombra de muerte, pues del otro lado de la tumba está la resurrección y el hogar celestial. Primera de Corintios capítulo 2 y versículo 9 nos dice: cosas que ojo no vio y oído oyó, ni han subido en corazón de hombre, son las cosas que Dios ha preparado para los que le aman. Hay algunos que consideran que el cielo es un mero estado del espíritu, o una región de sueños y fantasías, una geografía universal donde los espíritus de los muertos se mueven tocando arpas. Otros lo describen como un lugar donde los redimidos vuelan con alas de aves. Esas y otras ideas risibles e ingenuas que carecen de apoyo bíblico son las responsables por una creciente indiferencia para con la vida futura, considerada por muchos como nebulosa, más allá de los límites de la comprensión humana. La Biblia define el cielo como un lugar literal. «Voy a prepararos un lugar», prometió el Señor. Las huestes celestiales lo están preparando en la expectativa del día glorioso de la venida de Cristo Jesús. Pero, ¿qué clase de lugar es el cielo? La literatura apocalíptica lo presenta en el lenguaje rutilante y la himnología cristiana lo exalta como una tierra bienaventurada donde los redimidos verán cristalizadas sus más caras

aspiraciones. El apóstol Pablo intentó describirlo, pero confesó sus limitaciones con las siguientes palabras: cosas que ojo no vio, ni oído oyó, ni han subido en corazón de hombre, son las que Dios ha preparado para los que le aman. Ni la imaginación más fértil puede concebir la magnitud y excelencia de lo que el Eterno está preparando para sus hijos. Esta incapacidad de describir las maravillas que nos esperan se debe al hecho que habrá un cambio que no admite comparación con las cosas que conocemos. El Señor declara por medio del profeta Isaías en su libro, capítulo 65 y versículo 17: porque he aquí, yo crearé nuevos cielos y nueva tierra, y de lo primero no habrá memoria, ni más vendrá al pensamiento. El paraíso de Dios será un lugar de alegrías e incesante actividad creadora. Por eso no debemos temer la muerte, pues llegará el día, a la final trompeta, cuando los muertos en Cristo resucitarán primero, y nosotros juntamente nos uniremos con ellos e iremos al lugar donde enjugará Dios toda lágrima de los ojos, y ya no habrá más muerte, ni habrá más llanto, ni clamor, ni dolor. Apocalipsis 21:4. ¿Deseas tú ir a ese hermoso lugar?

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1: Muchísimas gracias, amigo, amiga oyente, por su atención. Dentro de una semana, por esta misma emisora y a la hora de hoy, volveremos con otro importante mensaje espiritual. Y ahora, nos despedimos de nuestros oyentes diciendo a cada uno de ellos: Dios te bendiga y te guarde. Haga resplandecer Dios su rostro sobre ti y tenga de ti misericordia. Dios alce a ti su rostro y ponga en ti paz.
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Bienvenido, bienvenida a Comunión con Dios. Es para mí un privilegio que juntos estemos a esta hora por esta frecuencia radial. Tú y yo, unos minutos para orar, pero son minutos que también meditamos en la palabra del Señor. Te saluda tu hermana, tu amiga Hilda Alicia, cada día de lunes a viernes. A esta hora, por esta frecuencia radial, tú puedes aprovecharla para comunicarte con Dios si no lo has hecho. Es por eso que te invito, como te había dicho, si no lo has hecho, estás a tiempo de hacerlo, leer los primeros 5 capítulos de Segunda de Crónicas, desde el capítulo 1 hasta el capítulo 5. Vas a ver que son 5 capítulos, sin embargo, se van rápido porque son cortos. No pierdas la lectura porque ahí es como Dios quiere hablar a tu vida también. Y yo solo aquí comparto algunas de las cosas que encontré mientras leía y estudiaba

en esta mañana. Y quisiera que tú también aprovecharas ese momento de comunión con Dios. Y en estos capítulos, tú vas a ver cómo Salomón emprende esa hazaña arquitectónica, así es como lo podemos llamar. En ese tiempo, eso era la construcción del Templo de Jerusalén. Recordarás en el tiempo de Jesús que incluso era el orgullo de la nación judía. Salomón emprende esa construcción y lo hace de forma magistral. Muchos hombres se necesitaron, además de materiales, y alrededor de 7 años le tomó dicha construcción. Una tarea ardua la que se tenía. Casi todo lo del templo, incluyendo las paredes, las puertas, los clavos y los muebles, llevaba oro o cubierta o recubierta, según la versión que tengas, de oro. Y esto es un hecho y se dio así gracias a los preparativos que tuvo el padre de Salomón, que fue el rey David. Ese sueño lo inició el rey David, pero no fue sino su hijo Salomón el que lo llevó a la práctica. Fíjate que Salomón fue comisionado por Dios a esta tarea de construcción del templo. Nada ni nadie le iba a impedir que se llevara a cabo este evento. Este era un evento para toda la nación. Así que lo hicieron de forma rápida, organizada, utilizando alrededor, escucha el número, 150 mil obreros y toneladas de materiales de esta índole como el oro, tan solo para lograr la labor de forma ininterrumpida. Y lo lograron con la ayuda de Dios. Fíjate todo el celo y entusiasmo que Salomón pudo poner en práctica y la transmitió a toda la nación. Fíjate que hoy tú y yo podemos hacer lo mismo si colocamos, por ejemplo, una escala del 1 al 100. ¿Cómo catalogarías lo que te motiva? ¿En qué escala pondrías tú esa motivación, ese entusiasmo? Te toca a ti descubrirlo, pero sería buen ejercicio. Y tampoco podemos olvidar, mientras leemos estos capítulos, yo hice la anotación porque recuerdo, por ejemplo, en el Nuevo Testamento, en Primera de Corintios, capítulo 6, 19, allí hay algo que hace que estos capítulos tomen un significado diferente. Escucha lo que dice allí: ¿o ignoráis que vuestro cuerpo es templo del Espíritu Santo, el cual está en vosotros, el cual tenéis de Dios y que no sois vuestros? Interesante, porque entonces aquí nace la segunda enseñanza. ¿Qué clase de templo tú y yo estamos construyendo todos los días? ¿Qué clase de templo? ¿Un templo quizá que está contaminado por múltiples cosas, o un templo digno de ser habitado por el Espíritu de Dios? Te toca a ti, me toca a mí poder contestar esa pregunta. Y Dios quiere que la respondas con honestidad de corazón. Él sabe todo sobre nosotros y aún así nos ama. Así que, ¿por qué no responder? Prepárate, porque mañana seguiremos esta lectura y lo vamos a hacer a través de los capítulos desde el 6 de Segunda de Crónicas hasta el capítulo 9. Segunda de Crónicas, capítulos desde el 6 al 9. Lleva un registro de lo que Dios tenga que decirte a través de esos capítulos. Yo tengo el mío propio y te exhorto para que tú también lo puedas hacer. Y por supuesto que vamos a orar por todos los casos, nombres y motivos que te compartiré a continuación. Hoy oramos por Virgen Julia y su familia, por María Mercado y su familia. Oramos además por una anónima. También oramos por Elizabeth y su familia, por Mariluz Rodríguez. También la colocamos en oración

Are, que tiene una petición muy especial, Damaris Rivera, por Elvia y su familia, Heidi y su mamá, Luz Dipiní y su hija, Eva Nava. También está colocando a su hija en oración, Antonio Oscar. También oramos por Oscarito. El nombre es Oscar, pero cariñosamente se le conoce como Oscarito. Por Betty Luna y su familia, David y Toby. Por Ana, por Liz, su esposo, sus hijos, su ministerio. Por Sander, María Teresa García y su hijo, Juan Hernández Rodríguez. Carmencita, Arti y su hijo Samuel, igualmente por toda la familia allí correspondiente. Por Jennifer, su esposo, Sebastiancito, también oramos por Sandra, Jorge, sus hijos, sus nietos. Así que yo te voy a pedir que allí donde estás me acompañes para comunicarnos con nuestro Dios. Oramos. Padre nuestro que estás en los cielos, gracias te damos, porque solo tú puedes extender tus brazos y nos puedes bendecir, porque entendemos que tú solamente puedes interceder en cada una de estas peticiones. Y tú sabes que cada petición representa una familia, una necesidad, una carencia, y solo tú nos puedes dar la provisión. Padre, en este día queremos ponerte las peticiones por salud física, las peticiones por salud emocional y también por salud espiritual. Encárgate de cada una de esas peticiones. Súplelas conforme a tu voluntad. Si es de soledad, llega con tus ángeles y haz compañía en esos corazones, Padre. Te pedimos también para que liberes a estos amigos de ansiedad, de preocupación, de depresión. Lleva todo eso y derrama tu Espíritu Santo para que les acompañe a cada paso de la vida cristiana. Padre, te pedimos por sabiduría para aquellas personas que necesitan hacer una decisión importante. No te olvides de aquellos que tienen conflictos familiares, laborales, de inmigración, por la economía de muchos. Padre, hoy te colocamos todo delante de ti. Encárgate de tus hijos, Señor, porque solo tú sabes cómo y cuándo responder. Gracias te damos, Dios. Bendice a cada amigo, cada amiga que está orando con nosotros en este instante. Visítales, oh Dios. Si hay alguien que perdió algún ser querido, también acompáñale. Padre, no te olvides de tomar nuestra voluntad, de tomarnos tal como somos, pero transformarnos conforme al carácter de Cristo. Ayúdanos porque no podemos solos. Toma nuestra mano y no la sueltes. Queremos tenerte como lo más importante de nuestra vida. Que hoy podamos entender la clase de templo, la clase de iglesia que tú quieres formar en nuestro cuerpo y en nuestra mente. Gracias, Señor, por escucharnos y por la fe. Gracias por contestarnos. Oramos en el poderoso y dulce nombre de nuestro Señor Jesucristo. Amén, amén y amén. Y de esta manera, mi amiga, mi amigo, hemos culminado comunión con Dios. Ahora vas a escuchar una alabanza que logre confirmar lo que hemos hablado aquí esta mañana. Esa alabanza lleva por título Mi Iglesia. Y en esta ocasión canta René González. Yo te espero mañana. Que el Señor te bendiga y te guarde junto a tu familia.

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Esta es la hora en nuestros estudios. 10:26. 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

Entonces María Magdalena ungió los pies de Jesús tomando un vaso de alabastro que contenía nardo puro, y mientras le honraba, María derramó así también su corazón.

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0: Las nubes, la lluvia, el rocío, la luz solar, el viento, la tormenta, todos están bajo la supervisión de Dios y rinden obediencia implícita a Él, quien los emplea. Un saludo muy especial a todos nuestros amigos de Clínica Abierta. Nos sentimos contentos nuevamente de poder compartir una vez más con cada uno de ustedes en esta edición de Clínica Abierta, donde estaremos hablando acerca de cómo el método curativo de Dios demuestra su poder. Así que les invitamos a permanecer en sintonía durante esta próxima hora y que puedan correr la voz y avisarle a otras personas para que también no se pierdan nuestro programa. Puedan disfrutar y obtener los beneficios de los buenos consejos de salud que aquí se brindan. Y queremos también enviar saludos cordiales a todas las personas que nos sintonizan a través de las diferentes emisoras que retransmiten nuestro programa de Clínica Abierta. Y hoy nuestro saludo va hacia el estado de New York, donde nos escuchan a través de la voz de la verdad. Así que un saludo muy especial a todos nuestros amigos newyorkinos y también a todos los que ya están en sintonía en diferentes partes del mundo. Le damos también una cordial bienvenida al doctor Elmo Rodríguez. ¿Cómo está, doctor?
1: Saludos cordiales, Lorraine. Muy bien, gracias a Dios. Nuevamente aquí, en este espacio de tiempo, donde sabemos que la bendición de Dios está con cada uno de nosotros y con nuestros amigos, porque el Señor es el que nos bendice.
0: Así es. Y antes de comenzar con nuestro tema, queremos entonces compartir con los amigos el pensamiento saludable del día de hoy. Vamos a escuchar.
1: Dice este pensamiento saludable: el Creador del hombre ha ordenado la maquinaria viviente de nuestros cuerpos. Cada función está establecida en forma maravillosa y sabia. Podemos contemplar y admirar la obra de Dios en el mundo natural, pero la constitución humana es la más maravillosa. El Señor se complace en nosotros, sus hijos. Él nos ama. Él desea para nosotros lo mejor, desea la salud. No se complace el Señor en el dolor, la enfermedad, la muerte, el sufrimiento. Él sencillamente, como somos producto de sus manos, desea que nosotros podamos disfrutar la maravillosa vida que Él nos ha dado. Y Él pretende que nosotros también aprendamos a cuidar nuestro cuerpo humano de tal manera que todas las funciones de este organismo puedan llevarse a cabo de una manera que sea perfecta. Así el Señor pretende que sean las cosas. Pero Él necesita que nosotros cooperemos. Él desea que las cosas funcionen bien, pero también nuestra parte es armonizar con esas leyes que facilitan el que nuestro cuerpo pueda funcionar adecuadamente. De ahí entonces que Él nos capacite y nos ayude para que podamos alcanzar el objetivo que Él tiene propuesto para nosotros.
0: Bien, vamos entonces en este momento a comenzar con el tema del día de hoy. Hoy vamos a estar hablando acerca del método curativo de Dios, demuestra su poder. Y cuán importante es la palabra de Dios y qué poder encierra esta. Se dice que con ella Dios curaba las enfermedades y echaba fuera demonios.
1: ¿Saben que cuando nosotros pensamos en la historia que está registrada en los evangelios en relación a esos cuatro diferentes evangelios que registran la historia de nuestro Señor Jesucristo? Pero también podemos ver a lo largo de los otros 66 libros de la Biblia cómo el Señor, a través de

0: su palabra demuestra el poder tan asombroso que él como un ser divino tiene. Y la Biblia, en uno de los libros del Antiguo Testamento, el libro de Isaías, uno de los profetas que más escribió acerca de nuestro Señor Jesucristo, de cómo sería el Mesías, cuál sería su obra. Dice ese profeta Isaías en el capítulo 40 y el versículo 8. Sécase la hierba, se marchita la flor, pero la palabra del Dios nuestro permanece para siempre. Cuando nosotros hablamos del poder de Dios, Dios tiene unas capacidades divinas y su palabra contiene un poder sin igual. Es tan poderosa que la misma no tiene en realidad ningún fin. Es una palabra que dice la Escritura permanece para siempre. Y ese poder de Dios que se manifiesta en su palabra, podemos decir que es el mismo poder que Cristo ejerció cuando estuvo aquí en la tierra. Ustedes saben que con el ordenar, cuando él hablaba con su palabra, él curaba las enfermedades. Miren qué poder, solamente con ordenarlo. ¿Ha pensado usted en cuánto poder tienen las palabras? Pues las de Cristo eran muy poderosas, porque había una bendición especial de Dios obrando a través de él. Y noten cuántas cosas ocurrían a través de su palabra. Con su palabra, el poder que estaba encerrado en ella, él curaba. Su palabra era tan potente que ordenaba a los demonios y estos sencillamente tenían que salir. Era poderosa la palabra, claro. Su palabra era tan poderosa que aún los elementos inanimados, por ejemplo, la tempestad que se levantó en Galilea, en el mar de Galilea, fue sosegada. Y con esa misma palabra devolvía la vida a aquellos que habían muerto. Piense en la hija de Jairo. Piense en el hijo de la viuda, de Naín. Piense en Lázaro. ¿Cuánto poder encerraba esta palabra y cómo el pueblo atestiguó el poder que había en esa palabra? Noten bien que en la Escritura, cuando nos habla acerca de Jesús, nos dice Juan 1 que Jesús era el Verbo. Y ustedes saben que en las oraciones tenemos el sujeto y tenemos el predicado. Y dentro del predicado, el verbo siempre es la parte más importante de la oración. Nos indica la acción. Jesús era la acción de Dios, dice la Escritura. Y cuando él accionó entre nuestra vida, cuando accionó dentro de nuestra historia, cuando él se manifestó directamente porque se hizo humano, igual que usted, igual que yo, revistió su divinidad de humanidad. Y al dar evidencia de ese poder que acompañaba lo que él decía, lo pudo manifestar por un lado, dando evidencia al curar las enfermedades que él dirige y domina la naturaleza que se encarga en curar nuestro cuerpo. Dio evidencia que él tenía poder incluso para lidiar con ese ámbito que usted y yo no podemos ver, ese mundo que está oculto a nuestros ojos, invisible, donde residen los demonios. Él dominaba también ese mundo. Se encargaba de aquellos elementos de la naturaleza. Él ordena, manda a la naturaleza y, por supuesto, tenía el poder de dominar la muerte. Miren cuatro aspectos importantísimos que demostraban el poder encerrado en la palabra de Dios. Lo demás perece, pero la palabra del Dios nuestro permanece para siempre.
1: Y vemos entonces un Dios que no solamente tiene poder en su palabra, sino que tiene un poder creador. Creó todas las cosas que hay en este mundo, la vida, la luz y aún esa naturaleza.
0: Claro.

0: ya existió. Noten qué asombroso poder tiene la palabra del Señor. Esa palabra que usted tiene en este momento, tal vez ahí en su hogar, en un estante. Esa santa Biblia que usted tiene ahí es una palabra muy poderosa. Encierra el mismo poder que el Señor manifestó en el momento de la creación. ¿Sí? Jesús, el Creador, en Colosenses, el capítulo 1, lo podemos encontrar. En Juan, también, capítulo 1, podemos encontrar que Jesús es el Creador. Cristo creó el mundo. Y por supuesto, no solamente lo que nosotros conocemos como el armazón de la tierra. Él también creó, dice la Escritura, en 7 días, ¿qué cosas le añadió a este mundo, Lorraine, cuando Él lo creó? La luz,
1: el agua, el sol,
0: bueno, el sol, las estrellas, los animales, ¿verdad? Uh-huh. Las plantas, y nos hizo a nosotros. Uh-huh. Fíjense que todo menos el hombre fue hecho solamente, dice la Escritura, porque Él solamente ordenó que eso existiera. Cuán poderosa es la palabra de Dios, que Él tan solo en su mente diseña y ordena que su diseño exista.
1: Y cada uno rinde obediencia a lo que Dios ordenó.
0: Así es. Noten no solamente el hecho de que externamente, sino en el aspecto de la funcionalidad y en el aspecto de las leyes que van a estar rigiendo ese ente que Él ha ordenado que exista, todo eso está involucrado. Uh-huh. Piensen, por ejemplo, cómo Él dice a las plantas que existan, y ya de una vez el aspecto de la fotosíntesis uh-huh. está incluido. Y usted dice, pero ¿cómo? Eso es algo inimaginable, algo asombroso. ¿Cómo yo voy a tener, digo que exista un árbol, y ahí están involucrados los cloroplastos que se van a encargar de la fotosíntesis? ¿Cómo ahí están los poros? ¿Cómo ahí está el xilema y el floema, el sistema de conductos que lleva y que trae los nutrimentos desde la raíz hasta las hojas y desde las hojas?
1: Necesita de la luz del sol.
0: Eso es así. Y del dióxido de carbono, todo eso estaba ahí involucrado, envuelto en un solo paquete, tan solo porque Él lo dijo.
1: Los minerales que hay en la tierra.
0: O sea, el poder que Dios tiene para crear las leyes que gobiernan la naturaleza, todas las leyes que gobiernan nuestro ser, todo está ahí implícito directamente cuando Él da la orden. Es poderosa la palabra de Dios, Lorraine. Uh-huh. Muy poderosa. Y lo manifestó en este poder creador.
1: Vamos a hacer nuestra primera pausa y cuando regresemos vamos a seguir hablando acerca del método curativo de Dios. Demuestra su poder.
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0: ya estamos de vuelta en Clínica Abierta, amigos. Hoy hablando acerca del método curativo de Dios, demuestra su poder. Y en nuestra primera parte del programa estuvimos hablando, ¿verdad?, de cómo es tan poderosa la palabra de Dios, que Cristo mismo ejerció ese poder cuando estuvo aquí en esta tierra y con su palabra curaba las enfermedades, echaba fuera demonios, con ella sosegaba el mar, resucitaba a los muertos y el pueblo atestiguó que su palabra iba revestida de poder. Pero no tan solo su palabra tiene poder, sino que también esta encierra un poder creador. Tenemos un Dios que creó el mundo y todas las cosas que hay en él. Y eso incluye la naturaleza y también al ser humano. Y cuán importante es ese poder creador de Dios que también ha ordenado, ¿verdad? Y ha hecho nuestro cuerpo de una forma tan maravillosa que funciona como tiene que funcionar, con las instrucciones que Dios le dio.
1: Noten que el Señor, aun cuando el resto de la creación, el Señor se encargó de hablar y de que todo existiera. A nosotros, los seres humanos, por eso somos tan preciosos, tan importantes para Dios. Por eso nuestra salud, nuestra función es tan maravillosa que nosotros tenemos que comprender lo especial que somos para Él. Usted por eso no tiene un origen innoble. Usted no es tan solo un producto de una explosión cósmica, un Big Bang. Eso hace el asunto de la creación algo totalmente impersonal. Usted no es el desarrollo de una ameba o una bacteria que sencillamente fue creciendo, esa célula se fue desarrollando por motivación propia, fue decidiendo qué era lo que iba a hacer, qué órganos se iban a desarrollar a partir de ella, cuán compleja iba a ser y cuánta funcionalidad iba a adquirir. Nada más lejos de la verdad. Usted tiene un origen noble, un origen digno, un origen que procede del ser más maravilloso, del ser más poderoso que existe. Dios decidió que usted y yo existiéramos, que tuviéramos la oportunidad de tener un cuerpo, de nosotros poder funcionar de una manera y para eso se encargó personalmente. Sin embargo, Él también como creador ha establecido funciones de una manera maravillosa. Y estábamos hablando justamente durante la pausa, por ejemplo, en relación a la circulación que estábamos hablando en relación a eso, Lorraine.
0: Sí, cómo la sangre puede entrar y salir perfectamente y no se desvía para ningún otro lado, sino que pasa por donde tiene que ir.
1: Exactamente. Y obedece una ley. Dice, sabes que voy a llegar al corazón derecho, de ahí soy impulsado a los pulmones, me recargo de oxígeno, desecho aquellos gases como el dióxido de carbono, producto del metabolismo, adquiero oxígeno, paso de los pulmones al corazón izquierdo, nuevamente soy impulsada al resto del cuerpo. Y así vemos cómo el asunto, por ejemplo, ese es tan solo la circulación. Pero piense en un gran misterio que nadie ha podido descifrar. Cómo nosotros realizamos todas las funciones del pensamiento. Sí sabemos que tenemos neuronas, sabemos que hay electricidad, sabemos que tenemos receptores, que hay neurotransmisores, pero ¿cómo, por ejemplo, se almacena la memoria? ¿Cómo nosotros efectuamos las funciones que nos distinguen a nosotros como seres pensantes? Es algo asombroso, es algo digno de que nosotros podamos meditar en la complejidad. ¿Cómo aún dentro de una célula tan minúscula, un ente microscópico, podemos tener generadores de energía como las mitocondrias, tener áreas donde se realizan funciones de acoplamiento, de producción,

0: ejemplo de secuencias proteicas para nosotros funcionar adecuadamente, cómo la célula tiene la capacidad de dividirse, de repararse y cómo genera generalmente una buena cantidad de energía para que nosotros funcionemos. Y eso son tomando solamente ejemplos pequeños. Piense en cosas ya más que pudiéramos decir complejas. El proceso de la visión, cómo al nosotros observar longitudes de ondas que son captadas de una manera lumínica, se convierten esas longitudes en un impulso químico. Y cómo ese impulso químico entonces da lugar a un tipo de evento neurológico donde en nuestro cerebro nosotros podemos tener registradas superficies, profundidades. Es algo maravilloso. Noten cómo el poder creador de Dios no solamente se manifestó en su palabra al dar existencia al mundo que nosotros conocemos, sino también al crearnos a nosotros personalmente y encargarse de que todas las funciones de nuestro cuerpo puedan realizarse de una manera precisamente asombrosa.
1: Así que ya tenemos entonces cómo vemos, ¿verdad?, que la palabra de Dios encierra poder y vemos entonces un poder creador, pero no es el único poder que tiene. También hay un poder sustentador. ¿Y cómo podemos entonces relacionar esto en nuestra vida, doctor? Usted acaba de hablar de cómo las plantas crecen, cómo está ese proceso de la fotosíntesis y cómo todo eso sigue las instrucciones que Dios le dio.
0: Miren, es algo tan asombroso. Cuando nosotros pensamos en ese poder sustentador, a veces creemos que Dios es un ser que, a manera de un relojero, puso a activar un mecanismo y lo dejó para que él siguiera funcionando solo. Nada más lejos de la verdad. El poder creador de Dios está estrechamente relacionado con su poder sustentador. Toda semilla que crece, toda planta se desarrolla, cada flor florece por el poder de Dios. Y usted dice, doctor, eso es imposible. ¿Cómo usted va a decir que Dios va a estar tan ocupado? Pero es que estamos hablando de un Dios poderoso. Al Dios que nosotros le servimos, el Dios creador, el Dios originador de todo, es tan asombroso, es tan maravilloso, que Él tiene la facultad, la capacidad que usted y yo no tenemos y que ni siquiera imaginamos, de poder atender todas las cosas. Él se encarga de todo, dice la Escritura, que no cae un pajarito a tierra, que los cabellos de nuestra cabeza están todos contados. Dios sabe todo lo que está aconteciendo en todo el mundo, todo el tiempo, en todo lugar, sea minúsculo, sea microscópico o macroscópico. Y Él solamente, Él mediante su palabra puede aumentar o disminuir todas las cosas que están sucediendo. Dios se encarga de las cosechas. El Señor se encarga de que haya suficiente cantidad de sol, agua, alimento en la tierra. Se encarga de las lombrices. Se encarga de los pajaritos, de los perritos. Él se encarga de todo animal, sea doméstico, sea salvaje. Se encarga de todo lo que existe, animado e inanimado. De que todos los átomos estén en sus órbitas correctas, de que los electrones estén en sus órbitas, de que haya intercambios adecuados. El Señor, mediante su poder sustentador, se encarga de todo. Ese es el Dios poderoso e increíble al cual nosotros servimos.
1: Así que vemos entonces un Dios que se preocupa también porque el ser humano esté funcionando en perfecto orden. Bien, vamos a hacer en este momento nuestra segunda pausa y cuando regresemos vamos a seguir con este tema, así que no se vayan.
2: 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Hola, les habla Gaby Sabalúa Godard con la edición de hoy de Segunda Juventud en la radio, auspiciada por AARP. El que vence su ira ha derrotado a un enemigo, dice un refrán muy sabio. Los investigadores lo han comprobado. Ciertos estudios médicos indican que, junto con la obesidad, el fumar, el colesterol alto y la presión elevada,

enfurecerse contribuye a sufrir ataques cerebrales. En un estudio citado en una publicación de la Universidad de California en Berkeley, 4 de cada 10 personas que habían sufrido ataques isquémicos, que son los ataques más comunes, habían sentido ira dentro de las 2 horas previas al ataque. La ira afecta las hormonas y el sistema inmunológico, aumenta la presión arterial y hace que el corazón trabaje en exceso. Otro viejo refrán dice que la ira castiga por su cuenta. Las personas que siempre están enfadadas por algo, tú conoces el tipo, todos los conocemos, están en mayor riesgo de padecer un infarto o un ataque cerebral. El corazón que late más rápido, las palmas que sudan y la cara que se enrojece, todos son síntomas que revelan cómo la ira afecta el sistema. Mañana escucharás hablar sobre algunos modos efectivos para manejar la ira y vivir más tiempo. 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

0: Desde el comienzo del universo, las montañas y los ríos permanecen. Es una verdad para no caer en el pozo negro del pesimismo. Si todos los días amanecemos con malas noticias, si son tiempos de tormentas y desastres, caiga quien caiga, hunda lo que se hunda, las montañas y los ríos permanecerán. Porque siempre la vida dura más y es más inmensa que todos los escándalos. Dentro de 100 años, nadie se acordará de este momento, ni de sus personajes, ni de nosotros. Pero las montañas y los ríos seguirán allí, como han estado siempre.
1: Entre el cielo y la tierra.
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4: Y estamos de vuelta en Clínica Abierta, hoy hablando acerca del método curativo de Dios, demuestra su poder. Y hemos visto cómo la palabra de Dios tiene poder, hemos visto también cómo Dios tiene un poder creador, pero también hay un poder sustentador. Todas las cosas que Él creó, las creó también en beneficio del hombre. La naturaleza produce y de los árboles cargados de fruto nosotros podemos también cosechar y alimentarnos.
5: Ciertamente, cuando nosotros tenemos en nuestra vida el reconocimiento de lo que Dios está haciendo, tenemos que entender que sin la vida de Dios, toda la naturaleza moriría. Sus obras de la creación dependen de Él. Sí, Él la sustenta, Él se encarga, Él conoce las propiedades vivificantes a todo lo que la naturaleza produce. Y por lo tanto nosotros tenemos que considerar, por ejemplo, a los árboles que están llenos de frutos como dádivas de Dios, tal como si Él colocara esos frutos en nuestras manos. Piense cuán necesarios son los alimentos para nosotros. Y nosotros básicamente lo que hacemos es cosecharlos. Porque aun cuando los regamos y los velamos, los podemos podar, podemos nosotros deshiervarlos, pero es Dios el que hace que pueda ocurrir ese milagro de la germinación, el milagro de la producción de frutos. Es ese mismo poder que sustenta la naturaleza, es el que obra en nosotros los seres humanos. Dice la Escritura, en Dios nosotros vivimos, nos movemos y somos. El corazón que palpita, podemos decir que el pulso que late, cada nervio, cada músculo en nuestro organismo viviente son mantenidos en orden y en actividad mediante el poder de un Dios infinito.

0: infinito, así de grande nuestro Dios. Así se preocupa Dios por nosotros. Él se encarga de que esas funciones que usted da por sentado, de que usted piensa que es una actividad automática, porque usted dice, yo tengo un sistema autonómico que se encarga de eso. Es cierto que usted tiene el sistema autonómico, pero ese sistema autonómico no piensa solo. Dios se encarga de que ese sistema autonómico funcione como es, que usted tenga esa secuencia de un latido que sigue al otro y de que todo en su vida se mantenga en orden y en actividad gracias al poder de ese Dios infinito.
1: Y no solamente eso, doctor, Dios se ha comprometido, ¿verdad?, de que nuestra maquinaria humana esté saludable siempre y cuando nosotros como seres humanos podamos obedecer las leyes y cooperar con Dios.
0: Estos dos aspectos son esenciales. Sabemos, ya hemos hablado de esas 8 leyes que regulan el funcionamiento de nuestra maquinaria. La primera dice que nosotros debemos poner toda nuestra fe en Dios. Dios es el que se encarga de todo el funcionamiento de nuestro organismo. No solamente eso, si nosotros entendemos que la segunda ley dice que aquello que nosotros sabemos que es perjudicial, debemos descartarlo. No debemos nosotros proveerle a nuestro cuerpo algo que desarmonice el cuidado constante que Dios tiene hacia nosotros. El tercer lugar, debemos entender que la alimentación correcta, en buena cantidad, buena calidad, de acuerdo al estándar que Dios ha puesto, es una de esas leyes que debe ser observada. La cuarta ley, podemos decir que es la que tiene que ver con el descanso. La quinta ley tiene que ver con la ingesta de agua y el uso de agua externamente que Dios ha dado para aliviar los dolores y ayudarnos en diversas condiciones que afligen al ser humano. Después hablamos de la número 6, el ejercicio, la actividad física. Hablamos de nuestra exposición al sol. Y también el nosotros poder estar expuestos a un ambiente donde esté una buena concentración de oxígeno. Esas 8 leyes, si nosotros las obedecemos y cooperamos con Dios en el aspecto de mantener nuestro organismo bajo su cuidado, haciendo lo que Él nos dice, sencillamente estamos cooperando con Él. Y en ese aspecto podemos decir que Dios se compromete a que nuestra formidable y maravillosa maquinaria humana mantenga su acción saludable.
1: Quiere decir, doctor, que entonces hemos fallado en alguna de esas leyes si es que nuestro cuerpo está fallando.
0: Puede que nosotros, sencillamente, si estamos disfuncionando, si estamos enfermos, no es porque Dios no está haciendo su obra. Él hace su obra, nos sustenta, nos mantiene. Pero si nosotros, por ignorancia, en muchos casos, pero casi siempre lo hacemos por rebeldía. Sabemos las cosas que debemos hacer y sencillamente no las hacemos. Sabemos que el café nos va a hacer daño, pero queremos seguir ingiriendo café. Sabemos que el café nos producirá arritmias cardíacas, elevará nuestra presión arterial y queremos seguir tomando café. El Señor nos dice, usa tu inteligencia. Tienes una toxina, te está dañando, no permitas que algo siga haciendo daño. ¿Cuántas personas saben que la marihuana hace daño, que la cocaína hace daño, que el uso de estas drogas es perjudicial? ¿Cuántas personas saben que al consumir, digamos, carne de cerdo, su colesterol se va a elevar, sus arterias cardíacas se van a obstruir y van a obstruirse a tal grado que básicamente se garantizan el desarrollo de un infarto cardíaco? Dios no desea que usted sufra un infarto cardíaco. Él le ha concedido la vida, la existencia, le sustenta, le mantiene para que usted esté vivo y Él espera que usted también ejerza ese cuidado que armonice con lo que es su plan. Él desea que usted esté sano, santo y feliz. Por eso el Señor no solamente se limita al aspecto, digamos, físico. El Señor también se encarga del aspecto espiritual. La Sagrada Escritura nos dice que esa misma palabra poderosa de Dios nos hace un

0: invitación.
1: Dice el Salmo 55, 22. Echa sobre Jehová tu carga y Él te sustentará. Dios es el sustentador de nuestra vida espiritual. Así como Él se encarga de sustentar el aspecto físico nuestro, Él se encarga también de sustentarnos en nuestra vida espiritual. Ni por un momento nosotros en el ámbito espiritual podemos tener una victoria o podemos darle a Dios una vida de perfecta obediencia. Solamente cuando nosotros decidimos aceptar a Cristo como nuestro Salvador y le damos la oportunidad de que Él obre en nosotros mediante su poder, se cumple, por ejemplo, aquella súplica que hizo el salmista David cuando le rogó al Señor: crea en mí, oh Dios, un corazón limpio, renueva un espíritu recto dentro de mí. Y saben lo que el Señor está dispuesto a hacer. Dice Ezequiel 36, 26, les daré un corazón nuevo y pondré un espíritu nuevo dentro de vosotros. Ustedes quitaré ese corazón de piedra, insensible, terco, desobediente, y les daré un corazón de carne, y ustedes van a ser mi pueblo, y yo voy a ser su Dios. Todo esto Dios está dispuesto a hacerlo, no solamente está interesado en el aspecto de nuestra restauración física, no solamente está interesado en nuestra salud. Él desea que nosotros entendamos que Él, como un Padre amante, como un gran Creador, desea que nosotros podamos tener a nuestro alcance el poder que encierra su palabra para nosotros entender que si Él está a cargo de nuestra vida espiritual porque nosotros le cedemos esa oportunidad, Dios está dispuesto a cambiarnos. Está dispuesto a sensibilizarnos, está dispuesto a darnos la victoria, está dispuesto a darnos la victoria sobre el pecado. Y cuando nosotros, mediante su poder y bajo su instrucción, hacemos lo que Él desea, entendemos que el Señor se encarga también de sustentar nuestra alma.
2: Así que para esto debemos llevar a cabo una obediencia perfecta como Cristo la llevó en esta tierra.
1: Así es, pero solamente la podemos hacer porque Él nos capacita. Su poder, el poder de su Santo Espíritu, habitando dentro de nosotros, es lo que Él ha provisto en su gracia, en su amor inmensurable, en su gran misericordia. El Señor ha dispuesto que cuando nosotros aceptamos esa vida de perfecta obediencia que tuvo Cristo, y nosotros por la fe nos apropiamos de esa bendición que Él logró para nuestro beneficio, a nosotros se nos acredita esa vida de perfecta obediencia que Cristo llevó. Y tenemos la oportunidad de que nosotros seamos contados por justos gracias a la maravillosa obra de la salvación que ha hecho en nuestro beneficio.
2: Bien. Vamos a hablar entonces en esta parte de cómo Dios también tiene un poder restaurador. Es importante saber que aunque usted haya sido enfermo, aunque usted esté sufriendo, Dios no desea que se quede así, sino desea restaurar.
1: Y es cierto, nunca estuvo en el plan de Dios el dolor, el sufrimiento, la muerte. No es así. Y a lo largo de nuestra vida podemos tener evidencia de que el Señor se interesa plenamente en nosotros. Lo hizo en el pasado, lo sigue haciendo en el presente. Y en el pasado podemos ver la historia del pueblo de Israel, cómo mientras estuvieron directamente bajo esa conducción personal de Dios, la teocracia, el Señor se encargó no solamente de sustentarlos, usted sabe, 40 años en el lugar más inhóspito que usted se imagina, el desierto. Y sabe que en medio del desierto, en medio de esta situación, dice el Salmo 107, el versículo 20, envió Dios su palabra y los sanó. Dios estaba personalmente vigilando, pendiente a su pueblo. la enfermedad, el sufrimiento y la muerte son obras.

0: de un poder antagónico. Satanás es el destructor. Dios es el restaurador. Así que la restauración física no es una obra de la casualidad. No es porque los elementos de la naturaleza y la actividad incesante de nuestro cuerpo lo hace por sí sola. No ocurre la cicatrización de una herida tan solo porque sí, porque ahí hay fibroblastos, porque hay plaquetas, porque hay unos factores de la coagulación y hay fibras de colágeno que van a ayudar en todo esto. Sí es cierto que hay, pero es Dios el que se encarga de que todo esto funcione. Y Él se permite personalmente encargarse de nuestra restauración física.
1: Bien. Vamos entonces en este momento a hablar de cómo Dios también puede sanar, ¿verdad? El ser humano. ¿Qué puede hacer nuestro Dios en nuestra vida día a día?
0: Puede hacer muchísimo. Mire, a través de las agencias de la naturaleza, Dios está trabajando día tras día, hora tras hora, momento tras momento. Número uno, para que usted y yo estemos vivos. Usted abre los ojos en la mañana, porque el poder de Dios le permite a usted nuevamente tener esa oportunidad. ¿Cuántas personas no pudieron hoy abrir sus ojos? Piense en eso. Fueron miles las que anoche se acostaron y hoy no pudieron abrir sus ojos. Es Dios también el que se encarga de fortalecernos. Él permite que todos los procesos metabólicos puedan realizarse de una manera eficiente para que nosotros podamos tener la oportunidad de desarrollar una buena cantidad de energía y de realizar todas las funciones de nuestro organismo. Usted no está al tanto de esto, usted solamente sabe comer, básicamente, y sabe encargarse de aquellos procesos que a usted le preocupan diariamente. Pero Dios se encarga de fortalecerle y se encarga de restaurarle. El proceso de sanidad no es un proceso inherente a usted mismo. Usted se preocupa, busca ayuda, pero es Dios el que hace que cada uno de los procesos que facilitan la restauración y facilitan la recuperación de la salud, Dios se encarga de que eso suceda, de que el cuerpo se encargue de depurarse, de limpiarse, de fortalecerse, de restaurarse, de repararse. Dios se encarga cuando cualquier parte de nuestro cuerpo sufre daño. Un proceso sanador comienza inmediatamente. Los agentes de la naturaleza son puestos a trabajar para restaurar la sanidad. Pero el poder que obra a través de esos agentes es el poder de Dios. Cuando alguien se recupera de una enfermedad, es Dios el que restaura.
1: Bien, vamos entonces a hablar de cómo a través de ese poder restaurador no solamente puede curar las enfermedades físicas, sino también vemos un Dios restaurador y sanador de nuestra vida espiritual, de esos males espirituales que nos aquejan.
0: Según tenemos lo que nosotros vemos, lo objetivo, lo que nosotros podemos palpar, experimentar, usted probablemente estaba en desconocimiento o tal vez se le había olvidado o no había pensado en cuán abarcante es este proceso, donde Dios como restaurador también se encarga de inmiscuirse, entrar en el escenario de nuestra vida espiritual y resulta Él conformarse con ser también nuestro sanador de los males espirituales. Usted probablemente habrá pensado en las palabras del Salmo 23. Ese salmo que dice: Jehová es mi pastor, nada me faltará. En lugares de delicados pastos me hará yacer, junto a aguas de reposo me restaurará. Me guiará por sendas de justicia por amor a su nombre. Aunque ande en valle de sombra de muerte, no temeré mal alguno porque tú estarás conmigo. El Señor es el que se encarga de confortar nuestra alma. Él, tal como dice el Salmo 23, versículo 3, Él se encarga de que nosotros podamos tener todo lo necesario para nuestra restauración espiritual. usted

0: que está tan preocupado por su vida espiritual, sabe que nuestro organismo tiene esas tres dimensiones. La dimensión física, de la cual hablamos constantemente aquí en Clínica Abierta, en relación al mantenimiento y la restauración de la salud. Está la dimensión mental, que también hablamos de ella aquí en Clínica Abierta. Y está la dimensión espiritual. Dios se encarga de las tres dimensiones. Si nosotros le permitimos hacer su trabajo, Él se encarga de restaurar y sanar incluso los males espirituales. ¿Había usted pensado en eso? ¿Usted pensaba que era un asunto tal vez del pastor, del sacerdote? Nada más lejos de la verdad. Ellos colaboran, pero es Dios el que va directamente a ayudar en que nuestro sistema espiritual, que ha sufrido mucho el ataque del enemigo, y usted anda con una conciencia culpable, anda usted con esos recuerdos de cosas impropias, de una vida manchada, de una vida oscura, y le atormenta a usted pensar las consecuencias de las cosas que usted ha hecho y casi no encuentra salida a su vida. El Señor desea que usted entienda que, según Él toma muy en serio el aspecto físico, así tan en serio Él toma el aspecto espiritual. Hay un bálsamo celestial para todo lo que aflige tanto el cuerpo como el alma. Dice el libro de Jeremías, el capítulo 17 y el versículo 14. Sáname, oh Jehová, y seré sano. Sálvame, y seré salvo, porque tú eres mi alabanza. Hay un bálsamo celestial, no solamente para el cuerpo, también lo hay para el alma. Dios es el que se encarga de sanar. El Señor también se encarga de salvar. Es el mismo Dios. No son cosas separadas. La salud no es cosa suya y la salvación cosa de Dios. No. La salud y la salvación, ambas dimensiones tienen que ver con una dirección centrípeta. Tienen que ver con Dios, que está en el centro. De Él mana la vida, de Él mana la restauración, de Él mana la fortaleza, de Él mana el perdón, de Él mana el amor, de Él mana el cambio, la restauración, la recreación. Todo eso está en su mano y Él se complace en que así sea. No es que Él se fatigue, se canse ni de en sustentarnos ni en ayudarnos espiritualmente. Él se alegra, se agrada cuando un hijo le pide a su padre ayuda, le pide bendición. ¿Qué padre no se alegra y se contenta con bendecir y ayudar a su hijo? Así también ocurre en nuestra vida espiritual. Dios se complace, Dios se alegra en que nosotros entendamos que Él está muy dispuesto a bendecirnos física, mental y espiritualmente.
1: Bien, entonces, ¿cómo esa obra restauradora de Cristo puede finalizar en nuestra vida?
0: Esa obra de Cristo en esta tierra fue maravillosamente descrita antes de su tiempo. Miren bien qué hermoso versículo de la Escritura. Yo le voy a pedir a Lorraine que ella nos lea el Salmo 103, versículos del 2 al 4.
1: Bendice, alma mía, a Jehová, y no olvides ninguno de sus beneficios. Él es quien perdona todas tus iniquidades, el que sana todas tus dolencias, el que rescata del hoyo tu vida, el que te corona de favores y misericordia.
0: Miren qué forma tan maravillosa. Muchas gracias, Lorraine, por habernos leído ese versículo. Miren cómo el Señor describe esa obra de nuestro Señor Jesucristo. Nosotros somos perdonados. Miren en el versículo cómo es el orden. Dios está primero interesado en tu salvación y en la mía. Dice ahí, Él es quien perdona todas tus iniquidades. ¿Cuántas iniquidades Él es capaz de perdonar?
1: Todas.
0: Todos. ¿Cuántos pecados, por negros, viles, que hayan ocurrido en tu vida, Él es capaz de perdonar todos. El homicidio, el asesinato, el abuso, el maltrato. No importa cuál haya sido tu vida, Dios es capaz de perdonarte. Así es, así de amplio, de grande su amor. Así es la intervención que Él quiere tener en tu vida. Pero no se limita solamente al aspecto de la salvación. Él sabe que mientras estamos en este mundo hay dolencias. Hay situaciones que afligen nuestro cuerpo. Y continúa diciendo ese versículo, el que sana todas tus dolencias. ¿Cuántas dolencias es capaz el Señor de sanar?
1: Todas.
0: Todas. Usted y yo nos ponemos en la actitud y le damos a Él la oportunidad de que Él sea capaz de intervenir. ¿O usted piensa que porque usted tiene un seguro médico eso es suficiente para que usted sea sanado? No estoy diciendo que sea impropio que usted tenga un seguro de salud o un seguro médico. Pero estoy diciendo que siendo que Dios nos ha dado la existencia, siendo que Dios nos sustenta, siendo que Dios se encarga de que todos los procesos de la salud se efectúen, debemos reconocer que Él es un Dios tan poderoso que no hay condición que escape a Él para que pueda ser intervenido. ¿Puede el Señor sanarnos de un linfoma, Lorraine?
1: Claro que sí.
0: Claro que
1: tiene
0: sí.
1: Poder para
0: ¿Puede
1: hacer?
0: El Señor sanar un cáncer de próstata?
1: Sí.
0: Claro. ¿Puede el Señor sanar la angina de pecho?
1: Sí.
0: Claro. ¿Puede sanar los problemas que usted tiene con el colesterol?
1: Sí.
0: ¿Puede el Señor sanar una diabetes?
1: Sí.
0: Claro. Dios se interesa por todos, pero ¿cuánto nosotros estamos dispuestos a cooperar con Él? Él desea hacerlo. Él quiere intervenir directamente en el ámbito espiritual y quiere intervenir en el ámbito físico. Recuerde esto, Cristo, el gran médico, misionero, Él es nuestro ejemplo. En su vida en la tierra fue básicamente resumida de esta manera, tal como está expresada en el Evangelio según San Mateo capítulo 4, versículo 23. Y le pedimos nuevamente a Lorraine, si es tan amable, que lo pueda leer.
1: Y recorrió Jesús toda Galilea, enseñando en las sinagogas de ellos, y predicando el Evangelio del reino, y sanando toda enfermedad y toda dolencia en el pueblo.
0: Y quiere el Señor, todavía Jesús está intercediendo en el santuario celestial por nosotros. Ya no está físicamente aquí, pero Él sigue teniendo la misma oportunidad. Quiere enseñarnos a través de su palabra, nos predica a través de sus siervos y continúa obrando el proceso de sanidad, capaz de sanar toda enfermedad y toda dolencia en el pueblo. ¿Deseas tú recibir los beneficios que el Señor tiene para poder prodigarte a ti y a mí? Aprovéchalos. Dios quiere quitar la enfermedad, quiere redimir tu vida, quiere quitar el pecado, quiere que tú seas restaurado, como fue su intención desde el principio en la creación.
1: Bien, amigos, ya hemos llegado al final de nuestro programa. Agradecemos a todos la sintonía que nos han brindado en el día de hoy y esperamos que mañana nuevamente nos acompañen. Vamos a estar en nuestra edición de preguntas donde usted puede hacer su consulta. Así que les invitamos a acompañarnos. De esta forma nos despedimos y con mucho cariño compartieron en el día de hoy
0: el doctor Elmo Rodríguez Sosa
1: y Lorraine Vázquez. Hasta la próxima.

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3: And the word of the Lord was being spread throughout the whole region. 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

0: cuando nos mantenemos firmes en la verdad sin ceder a la presión del entorno. Enfrentar incomodidades por obedecer a Dios no es una derrota, es prueba de que nuestra lealtad está afirmada en su reino. Las dificultades terrenales son pasajeras, pero la recompensa eterna en Cristo permanece para siempre. Mateo 5:10 nos dice: Bienaventurados los que padecen persecución por causa de la justicia, porque de ellos es el reino de los cielos. 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
3: Capítulo 36. Tú, hijo de hombre, profetiza a los montes de Israel y di: Montes de Israel, oíd palabra de Jehová. Así ha dicho Jehová el Señor: Por cuanto el enemigo dijo de vosotros: Ea, también las alturas eternas nos han sido dadas por heredad. Profetiza, por tanto, y di: Así ha dicho Jehová el Señor: Por cuanto os asolaron y os tragaron de todas partes, para que fueseis heredad de las otras naciones, y se os ha hecho caer en boca de habladores y ser el oprobio de los pueblos, por tanto, montes de Israel, oíd palabra de Jehová el Señor. Así ha dicho Jehová el Señor a los montes y a los collados, a los arroyos y a los valles, a las ruinas y asolamientos, y a las ciudades desamparadas, que fueron puestas por botín y escarnio de las otras naciones alrededor. Por eso, así ha dicho Jehová el Señor: He hablado por cierto en el fuego de mi celo contra las demás naciones y contra todo Edom, que se disputaron mi tierra por heredad con alegría, de todo corazón y con enconamiento de ánimo, para que sus expulsados fuesen presa suya. Por tanto, profetiza sobre la tierra de Israel, y di a los montes y a los collados, y a los arroyos y a los valles: Así ha dicho Jehová el Señor. He aquí, en mi celo y en mi furor he hablado, por cuanto habéis llevado el oprobio de las naciones. Por lo cual así ha dicho Jehová el Señor: Yo he alzado mi mano, he jurado que las naciones que están a vuestro alrededor han de llevar su afrenta. Mas vosotros, oh montes de Israel, daréis vuestras ramas y llevaréis vuestro fruto para mi pueblo Israel, porque cerca están para venir. Porque he aquí, yo estoy por vosotros, y a vosotros me volveré, y seréis labrados y sembrados. Y haré multiplicar sobre vosotros hombres a toda la casa de Israel, toda ella, y las ciudades serán habitadas y edificadas las ruinas. Multiplicaré sobre vosotros hombres y ganado, y serán multiplicados y crecerán. Y os haré morar como solíais antiguamente, y os haré mayor bien que en vuestros principios, y sabréis que yo soy Jehová. Y haré andar hombres sobre vosotros, a mi pueblo Israel, y tomarán posesión de ti, y les serás por heredad, y nunca más les matarás los hijos. Así ha dicho Jehová el Señor: Por cuanto dicen de vosotros: Comedora de hombres y matadora de los hijos de tu nación has sido, por tanto, no devorarás más hombres, y nunca más matarás a los hijos de tu nación, dice Jehová el Señor. Y nunca más te haré oír injuria de naciones, ni más llevarás denuestos de pueblos, ni harás más morir a los hijos de tu nación, dice Jehová el Señor. Vino a mí palabra de Jehová, diciendo: Hijo de hombre, mientras la casa de Israel moraba en su tierra, la contaminó con sus caminos y con sus obras. Como inmundicia de menstruosa fue su camino delante de mí. Y derramé mi ira sobre ellos por la sangre que derramaron sobre la tierra, porque con sus ídolos la contaminaron. Les esparcí por las naciones, y fueron dispersados por las tierras, conforme a sus caminos y conforme a sus obras les juzgué. Y cuando llegaron a las naciones a donde fueron, profanaron mi santo nombre, diciéndose de ellos: Estos son pueblo de Jehová, y de la tierra de él han salido. Pero he tenido dolor al ver mi santo nombre profanado por la casa de Israel entre las naciones a donde fueron. Por tanto,

di a la casa de Israel, así ha dicho Jehová el Señor, no lo hago por vosotros, oh casa de Israel, sino por causa de mi santo nombre, el cual profanasteis vosotros entre las naciones a donde habéis llegado. Y santificaré mi grande nombre, profanado entre las naciones, el cual profanasteis vosotros en medio de ellas. Y sabrán las naciones que yo soy Jehová, dice Jehová el Señor, cuando sea santificado en vosotros delante de sus ojos. Y yo os tomaré de las naciones, y os recogeré de todas las tierras, y os traeré a vuestro país. Esparciré sobre vosotros agua limpia, y seréis limpiados de todas vuestras inmundicias, y de todos vuestros ídolos os limpiaré. Os daré corazón nuevo, y pondré espíritu nuevo dentro de vosotros, y quitaré de vuestra carne el corazón de piedra, y os daré un corazón de carne. Y pondré dentro de vosotros mi espíritu, y haré que andéis en mis estatutos, y guardéis mis preceptos, y los pongáis por obra. Habitaréis en la tierra que di a vuestros padres, y vosotros me seréis por pueblo, y yo seré a vosotros por Dios. Y os guardaré de todas vuestras inmundicias, y llamaré al trigo, y lo multiplicaré, y no os daré hambre. Multiplicaré asimismo el fruto de los árboles y el fruto de los campos, para que nunca más recibáis oprobio de hambre entre las naciones. Y os acordaréis de vuestros malos caminos y de vuestras obras que no fueron buenas, y os avergonzaréis de vosotros mismos por vuestras iniquidades y por vuestras abominaciones. No lo hago por vosotros, dice Jehová el Señor, sabedlo bien. Avergonzaos y cubríos de confusión por vuestras iniquidades, casa de Israel. Así ha dicho Jehová el Señor. El día que os limpie de todas vuestras iniquidades, haré también que sean habitadas las ciudades y las ruinas sean reedificadas. Y la tierra asolada será labrada en lugar de haber permanecido asolada a ojos de todos los que pasaron. Y dirán, esta tierra que era asolada ha venido a ser como huerto del Edén. Y estas ciudades que eran desiertas y asoladas y arruinadas están fortificadas y habitadas. Y las naciones que queden en vuestros alrededores sabrán que yo reedifiqué lo que estaba derribado y planté lo que estaba desolado. Yo, Jehová, he hablado y lo haré. Así ha dicho Jehová el Señor. Aún seré solicitado por la casa de Israel para hacerles esto. Multiplicaré los hombres como se multiplican los rebaños. Como las ovejas consagradas, como las ovejas de Jerusalén en sus fiestas solemnes, así las ciudades desiertas serán llenas de rebaños de hombres, y sabrán que yo soy Jehová. Capítulo 37. La mano de Jehová vino sobre mí, y me llevó en el espíritu de Jehová, y me puso en medio de un valle que estaba lleno de huesos. Y me hizo pasar cerca de ellos por todo en derredor, y he aquí que eran muchísimos sobre la faz del campo, y por cierto, secos en gran manera. Y me dijo, Hijo de hombre, ¿vivirán estos huesos? Y dije, Señor Jehová, tú lo sabes. Me dijo entonces, profetiza sobre estos huesos y diles, huesos secos, oíd palabra de Jehová. Así ha dicho Jehová el Señor a estos huesos, he aquí yo hago entrar espíritu en vosotros y viviréis, y pondré tendones sobre vosotros, y haré subir sobre vosotros carne, y os cubriré de piel, y pondré en vosotros espíritu y viviréis, y sabréis que yo soy Jehová. Profeticé pues como me fue mandado, y hubo un ruido mientras yo profetizaba, y he aquí un temblor, y los huesos se juntaron cada hueso con su hueso. Y miré, y he aquí tendones sobre ellos, y la carne subió, y la piel cubrió por encima de ellos, pero no había en ellos espíritu. Y me dijo, profetiza al espíritu, profetiza, hijo de hombre, y di al espíritu, así ha dicho Jehová el Señor. Espíritu, ven de los cuatro vientos, y sopla sobre estos muertos, y vivirán. Y profeticé como me había mandado, y entró espíritu en ellos, y vivieron, y estuvieron sobre sus pies, un ejército grande en extremo. Me dijo luego, Hijo de hombre, todos estos huesos son la casa de Israel. He aquí ellos dicen, nuestros huesos se secaron y pereció nuestra esperanza, y somos del todo destruidos. Por tanto, profetiza y diles, así ha dicho Jehová el Señor. He aquí yo abro vuestros sepulcros, pueblo mío, y os haré subir de vuestras sepulturas, y os traeré a la tierra de Israel. Y sabréis que yo soy Jehová, cuando abra vuestros sepulcros y os saque de vuestras sepulturas, pueblo mío. Y pondré mi espíritu en vosotros, y viviréis, y os haré reposar sobre vuestra tierra. Y sabréis que yo, Jehová, hablé y lo hice, dice Jehová. Vino a mí palabra de Jehová diciendo, Hijo de hombre, toma ahora un palo y escribe en él, para Judá y para los hijos de Israel sus compañeros. Toma después otro palo y escribe en él, para José, palo de Efraín, y para toda la casa de Israel.

0: divididos en dos reinos, ni se contaminarán ya más con sus ídolos, con sus abominaciones y con todas sus rebeliones, y los salvaré de todas sus rebeliones con las cuales pecaron, y los limpiaré, y me serán por pueblo, y yo a ellos por Dios. Mi siervo David será rey sobre ellos, y todos ellos tendrán un solo pastor, y andarán en mis preceptos, y mis estatutos guardarán, y los pondrán por obra. Habitarán en la tierra que di a mi siervo Jacob, en la cual habitaron vuestros padres. En ella habitarán ellos, sus hijos y los hijos de sus hijos para siempre, y mi siervo David será príncipe de ellos para siempre. Y haré con ellos pacto de paz, pacto perpetuo será con ellos, y los estableceré y los multiplicaré, y pondré mi santuario entre ellos para siempre. Estará en medio de ellos mi tabernáculo, y seré a ellos por Dios, y ellos me serán por pueblo. Y sabrán las naciones que yo, Jehová, santifico a Israel, estando mi santuario en medio de ellos para siempre. Capítulo 38. Vino a mí palabra de Jehová diciendo: Hijo de hombre, pon tu rostro contra Gog, en tierra de Magog, príncipe soberano de Mesec y Tubal, y profetiza contra él, y di: Así ha dicho Jehová el Señor. He aquí yo estoy contra ti, oh Gog, príncipe soberano de Mesec y Tubal, y te quebrantaré y pondré garfios en tus quijadas, y te sacaré a ti y a todo tu ejército, caballos y jinetes de todo en todo equipados, gran multitud con paveses y escudos, teniendo todos ellos espadas. Persia, Cus y Fut con ellos, todos ellos con escudo y yelmo. Gomer y todas sus tropas, la casa de Togarma de los confines del norte y todas sus tropas, muchos pueblos contigo. Prepárate y apercíbete, tú y toda tu multitud que se ha reunido a ti, y sé tú su guarda. De aquí a muchos días serás visitado. Al cabo de años vendrás a la tierra salvada de la espada, recogida de muchos pueblos, a los montes de Israel, que siempre fueron una desolación, mas fue sacada de las naciones, y todos ellos morarán confiadamente. Subirás tú y vendrás como tempestad, como nublado para cubrir la tierra serás tú y todas tus tropas, y muchos pueblos contigo. Así ha dicho Jehová el Señor: En aquel día subirán palabras en tu corazón, y concebirás mal pensamiento y dirás: Subiré contra una tierra indefensa, iré contra gentes tranquilas que habitan confiadamente. Todas ellas habitan sin muros, y no tienen cerrojos ni puertas. Para arrebatar despojos y para tomar botín, para poner tus manos sobre las tierras desiertas ya pobladas, y sobre el pueblo recogido de entre las naciones, que se hace de ganado y posesiones, que mora en la parte central de la tierra. Sabá y Dedán, y los mercaderes de Tarsis y todos sus príncipes te dirán: ¿Has venido a arrebatar despojos? ¿Has reunido tu multitud para tomar botín, para quitar plata y oro, para tomar ganados y posesiones, para tomar grandes despojos? Por tanto, profetiza, hijo de hombre, y di a Gog: Así ha dicho Jehová el Señor. En aquel tiempo, cuando mi pueblo Israel habite con seguridad, ¿no lo sabrás tú? Vendrás de tu lugar, de las regiones del norte, tú y muchos pueblos contigo, todos ellos a caballo, gran multitud y poderoso ejército, y subirás contra mi pueblo Israel como nublado para cubrir la tierra. Será al cabo de los días, y te traeré sobre mi tierra para que las naciones me conozcan cuando sea santificado en ti, oh Gog, delante de sus ojos. Así ha dicho Jehová el Señor: ¿No eres tú aquel de quien hablé yo en tiempos pasados por mis siervos los profetas de Israel, los cuales profetizaron en aquellos tiempos que yo te había de traer sobre ellos? En aquel tiempo, cuando venga Gog contra la tierra de Israel, dijo Jehová el Señor, subirá mi ira y mi enojo, porque he hablado en mi celo y en el fuego de mi ira, que en aquel tiempo habrá gran temblor sobre la tierra de Israel, que los peces del mar, las aves del cielo, las bestias del campo y toda serpiente que se arrastra sobre la tierra, y todos los hombres que están sobre la faz de la tierra, temblarán ante mi presencia, y se desmoronarán los montes y los vallados caerán, y todo muro caerá a tierra. Y en todos mis montes llamaré contra él la espada, dice Jehová el Señor, la espada de cada cual será contra su hermano. Y yo litigaré contra él con pestilencia y con sangre, y haré llover sobre él, sobre sus tropas, y sobre los muchos pueblos que están con él, impetuosa lluvia y piedras de granizo, fuego y azufre. Y seré engrandecido y santificado, y seré conocido ante los ojos de muchas naciones, y sabrán que yo soy Jehová.
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0: esta es la hora en nuestros estudios. 1:56 minutos.
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2: El tema lleva como título Síntomas de Abuso. Y este tema tiene la intención de ayudarles a ustedes a identificar diferentes condiciones de abuso, situaciones de abuso que se dan en las familias. A veces no sabemos en realidad que estamos abusando de uno de nuestros miembros de familia, de uno de nuestros compañeros de trabajo, de uno de nuestros compañeros de estudio, de nuestros vecinos. No tenemos la menor idea a veces de que estamos abusando de ellos. Y en el Army, donde yo estoy, hay una doctrina que se llama In Consideration of Others, o sea, en consideración a otros o a los demás. Eso quiere decir que una persona no puede hablar palabras vulgares en frente, por ejemplo, de un capellán. No puede hablar malo. ¿Por qué? Porque el capellán no habla malo ni usa palabras vulgares, y en consideración a la presencia del capellán no se permite hablar palabras vulgares. Son muy comunes en todos los lugares, especialmente en estos lugares donde se trabaja con violencia institucionalizada. Esa consideración a veces nos falta un poquito. Por ejemplo, déjeme ponerle un ejemplo de la sociedad puertorriqueña. Usted está parado en una luz esperando doblar a su izquierda. La flecha no ha cambiado. Hay un semáforo que está indicando en rojo la luz, que todo el mundo tiene que detenerse. Pero de momento vino alguien por el carril de la izquierda, que es para seguir derecho, y simplemente se le paró al frente, ahí al frente, y lo miró un poquito mal, miró que no venían carros, ¡fup!, y cruzó aún con la luz roja. ¿Usted sabe cómo se llama eso? En la ley de Puerto Rico eso está considerado, eso se llama desprecio a la vida, se llama eso. Está criminalizado por las leyes estatales, del Estado Libre Asociado, está criminalizado y reciben multa y hasta cárcel pueden recibir una persona por eso. Manejar por el paseo. Todo el mundo está esperando allí en línea, ¿verdad? Tranquilamente, que el embotellamiento del tráfico se diluya. Vinieron unos, le pasaron por el lado. Esta mañana viene una y se me para al frente y me dice: es que tengo prisa. Bueno, si tenía prisa debió haber madrugado más. Y entonces hay que levantarse temprano. Los isleños no tienen mucho control sobre el tiempo, y eso es un problema que todos los isleños tienen. Eso no solo los puertorriqueños. Todos los isleños que viven en islas les pasa eso. Y entonces, desprecio a la vida. O sea, cuando nosotros no consideramos a los demás, despreciamos a los demás, no tomamos en cuenta a los demás, estamos cometiendo un grave error como iglesia. Como iglesia estamos cometiendo un grave error. ¿Por qué? Porque nuestros clientes, nuestros futuros miembros de iglesia, se encuentran precisamente afuera, en la comunidad de afuera. Y si nosotros no trabajamos con ellos con suma consideración, vamos a tener serios problemas atrayendo.

yendo gente a la iglesia. Vamos a ver estos síntomas de abuso, diferentes tipos de abuso, por lo menos ocho clases de abuso. Hablemos acerca del primer síntoma de abuso, hablemos del abuso emocional. Cuando hablamos de abuso, tenemos que tratar de ver valientemente si de alguna manera nosotros hemos incurrido en este tipo de conducta. Rebajar a los demás es abusar de los demás. Esto se llama abuso emocional. Cuando usted se mofa de los gorditos, cuando usted los rebaja en público, cuando usted llama bruta a una persona o bruto a una persona, cuando usted le dice estúpido a una persona, ¿ha leído en la Biblia lo que dice la Biblia que dice cualquiera que diga raca a su hermano? ¿Ha leído usted eso en el Sermón de la Montaña? Eso es rebajar a los demás. Jesús criminalizó eso, dijo que eso está condenado en la Constitución del cielo, eso no se ve bien en una sociedad y no debe ser practicado por ningún cristiano. Nosotros, dice Pablo, debemos considerar a los demás como mejores que nosotros. Ese es el consejo que tenemos en la Biblia. Rebajar a los demás es abuso emocional, es abusar de sus emociones, de sus sentimientos. Personas que a veces no se pueden defender, que saben que lo que usted le está diciendo es esto, es realidad, es gordita, esto tiene las orejas grandes, cualquier cosa de esa, ¿verdad? Rebajar a los demás por el color de la piel, rebajar a los demás por alguna cosa que ha dicho que no se expresa bien. Hay que tener mucho cuidado con eso, porque en Japón, por ejemplo, la sociedad japonesa son tan corteses, han llegado a tal grado de cortesía, que cuando usted pronuncia una palabra mal dicha en una conversación en japonés, ellos que se la saben correctamente, la siguen pronunciando incorrectamente como usted la pronuncia, para que usted no se sienta mal. A ese grado ha llegado la cortesía de ese pueblo japonés. Permítame decirle que tengo una anécdota del pueblo japonés donde hubo un maletín dejado con 17 mil dólares dentro, en efectivo, en una estación de tren. Y el maletín estuvo en el mismo sitio 18 días y nadie lo tomó. La persona dueña volvió, finalmente recordó dónde lo había dejado y regresó y encontró el maletín donde estaba, donde lo había dejado. Nadie lo abrió, nadie lo tocó. Si es aquí, se llevan hasta el dueño. Buscan la dirección y van donde esté, donde el dueño, pero para llevarle a ver si tenía un poquito más. Triste eso de nuestra sociedad, ¿verdad? Abuso emocional es hacer que los demás se sientan mal de sí mismos. O sea, es humillar a las personas. Y en vez de hacerles sentir orgullo de su propia persona, en vez de reforzar o de reenforzar la conducta estimulante, una conducta positiva, los hacemos que se sientan mal de sí mismos, avergonzados de sí mismos, tristes, le bajamos la estima a la persona. Eso es abuso emocional. Llamar a los demás por apodos, esto se da mucho en los niños de escuela elemental, se ponen muchos malos nombres, pero la gente de campo todavía, y aquí en Puerto Rico, yo creo que todavía en la ciudad, acostumbran a ponerle apodos a la gente. Me crecí en un barrio donde conocí a la gente por diferentes apodos: Cholo el Bisco, José el Tuerto, Francisco el Alacrán, nombres así. Y triste eso, ¿verdad? Porque a veces la gente se acostumbra tanto a esos nombres que los da por aceptado. E incluso dicen, mira, no preguntes allí por José Francisco Pérez, pregunta por Francisco el Alacrán, ¿eh? Porque ellos mismos llegan a aceptar que nadie los conoce sino por sus apodos. Pero es una manera de humillar a los demás, es una manera de despreciar lo que es la persona, lo que vale en sí la persona. En el ejército, nosotros, y permítame, esta noche voy a usar muchos ejemplos del ejército, porque creo que las Fuerzas Armadas de los Estados Unidos han superado muchísimo como sociedad, como subsociedad o como subcultura,
han superado mucho.

muchísimo las discriminaciones de todo tipo que existen en la sociedad en general. ¿Por qué? Bueno, porque hay que hacer el Army, las Fuerzas Armadas, inclusivas para todo el mundo, y por eso se ha tratado de eliminar al máximo cualquier tipo de discriminación, de ofensa o de abuso contra las personas o contra los soldados. En el Army, cuando usted llama a una persona, usted no puede llamarlo sino por su rango y por su apellido. Hace poco, el asistente mío, un private E3, me dejó una nota sobre el escritorio. Me puso, Pablo, y me dijo lo que tenía que decirme allí. Cuando al otro día nos vimos, todas las mañanas tenemos un meeting para acordar lo que vamos a hacer durante el día, una reunión para lo que hacemos durante el día. Le dije, gracias por la nota, ya tomé cuenta de esto. Segundo, te voy a decir, nunca me llames por mi nombre. Mantén tu disciplina militar, yo soy Chaplain Perez para ti. Y me dijo, yes, sir. O sea, esas cosas hay que mantenerlas dentro de ese nivel. Dentro de ese nivel. ¿Por qué? Pues por el respeto, por la coordinación, porque lo único que yo tengo sobre ese muchacho es mi rango, nada más. Él no me conoce, yo no soy nadie en la vida de él, y lo único que tengo es solamente mi rango, y él tiene que obedecerme a lo que yo le estoy diciendo. O sea, hay cierto respeto. El nombre, el rango, la persona, su título, aprenda a respetar a la gente de esa manera. Yo recuerdo un pastor que estaba aquí, era un pastor con bachillerato, salió, se fue a los Estados Unidos, estuvo un tiempo estudiando y se hizo doctor. Cuando regresó a Puerto Rico, algunos se reían, no, hay que llamarlo doctor fulano de tal ahora. Y yo le decía, yo creo que él se merece que le llamemos doctor, porque ese doctorado no, yo no creo que lo haya comprado en una biblioteca. O sea, eso se lo ganó, lo sudó. ¿Sabe los libros que hay que leer para obtener un doctorado? ¿Usted sabe la cátedra, la tesis que hay que debatir frente a un board, a un grupo de personas? Eso no es nada, no es juego. Y yo creí, yo le dije, y esa persona siempre la he llamado con su título desde que adquirió su título. Porque es respeto, es consideración hacia los demás. No es cuestiones de orgullo, no es asunto de orgullo, es respeto y consideración y educación hacia los demás. Hacer que los demás piensen que están locos. Esto se da mucho entre parejas donde el esposo es abusador. Él tiene una casa chiquita, tiene un amante o tiene algún entretenimiento por fuera, y cada vez que ella trata de asociar algún acto de él con conducta de infidelidad, él empieza a decir, tú estás loca, tú necesitas ir a un psiquiatra. ¿Qué muchos disparates tú te inventas? ¿Ves? Acusaciones de que está loca, para poder manejar, transferir la situación hacia otra persona, manejarla con un sentimiento de culpa, preocuparla por algo y evadir la atención sobre el problema. Y eso es abuso emocional, eso es abusar emocionalmente de una persona. ¿Usted se acuerda cuando en Puerto Rico se acostumbraba a llamar a los hospitales de salud mental manicomio? El loquero, ¿usted se acuerda de esas expresiones? Esas expresiones han ido desapareciendo, gracias a Dios, no las utilice más. Las personas que están en estos sanatorios de salud mental no están allí para que nosotros nos riamos de ellos. Estas personas están allí para recuperarse y muchas de estas condiciones son totalmente hoy día tratables y recuperables. Una persona esquizofrénica puede vivir una vida totalmente normal bajo medicamento y interaccionar con cualquier persona. Y conocer que escucha voces y otras tantas cosas. Y vivir una vida completamente normal con esa condición. Así que vamos a evitar eso porque es abuso emocional contra las personas. Hacer el juego psicológico, jugar juegos psicológicos con las personas, jugar con el sentimiento de culpa, jugar con creándoles ciertas situaciones, ciertos sustos, ciertos nerviosismos. Se le cuentan mentiras. No, fue, yo te estaba, era solamente bromeando contigo. Cosas así. Hacer que los demás se sientan culpables de sí mismos, de lo que están haciendo, de las cosas que están realizando. Es muy triste hacer que los demás se sientan culpables de sus situaciones. La culpa, permítame decirle esto, darle un ejemplo de culpa, de manejo de la culpa o de hacerle sentir culpable. Un niño, usted va con su hijo llegó allí a la tienda, el niño

le pidió que le comprara un video, un juego de video. Y entonces usted le dice, no, no, nosotros no vinimos a eso, vinimos a comprar tal cosa. Vamos, vamos, vamos a seguir adelante. Y entonces le dice esto, pero yo insiste el niño. Y el padre o la madre le dicen que no, no, te dije ya que no lo voy a comprar, no te voy a comprar eso. Y el niño empieza a llorar y dice, tú nunca me compras lo que yo quiero. Tú nunca me complaces, tú nunca me compras a mí nada. Esa palabra nunca es bien acusadora, es una acusación bien seria. O sea, nunca, ¿será eso que nunca? ¿Es verdad que nunca le ha comprado nada? ¿Que nunca le compra nada? Eso es mentira del niño. Pero el niño lo hace porque si logra hacer sentir a la mamá o al papá culpable de eso, lo maneja y le compra el juego de video. Esto, cuando la próxima vez su niño le diga eso, simplemente dígale, hey, hey, hey, hey, no andes jugando conmigo juego psicológico, ¿ok? Shh. Vamos, para el departamento que vinimos. Y si le dice algo que si nunca, ay, sí, es verdad, yo nunca te compro nada. Y siga caminando tranquilamente, porque si usted no vino a eso, no tiene el presupuesto, no ayude a su hijo a convertirse en un comprador compulsivo, porque eso es esto, conducirlo por esa línea. Así que manejar a las personas de estas maneras es abuso emocional, y ese tipo de abuso nosotros no lo podemos practicar. Vamos al otro. Los síntomas de abuso monetario. Personas que abusan del dinero, del poder del dinero. Usted sabe que el dinero es poder, es autoridad. Cuando usted tiene dinero, usted tiene acceso a un sinnúmero de cosas increíbles que lamentablemente aquellos que carecen de ese poder monetario no lo tienen. Poder adquisitivo se llama eso. Impedir a los demás en obtener o mantener un trabajo. Gente que en los trabajos, a espaldas del empleado, socavan promociones, desacreditan empleados, y hablan en contra de esa persona. Evitar que una persona obtenga un trabajo por sus méritos, teniendo los méritos y que cualifica para eso, y tratar de descualificarlo antes de que las personas que van a revisar los candidatos, tratar de descualificar a esa persona, eso es abusar, abuso monetario. Usted está privando a esa persona de ganarse un sueldo justo que se merece y que necesita para mantener a su familia, a sí mismo y no sé cuántas otras cosas. Eso es abusar monetariamente de una persona. Hacer a los demás pedir dinero. El padre, él controla el cheque, la chequera está a nombre de él, las tarjetas de crédito están a nombre de él. Fueron a la universidad, ella fue con la hija que está en la universidad. Llegaron a la universidad para llenar los papeles para la beca. Le preguntan a la mamá, ¿cuánto gana cuál es la entrada mensual de su esposo? Y ella dice, a la verdad que yo no sé, no tengo la menor idea. ¿Usted sabe cómo se siente una mujer cuando se le pregunta eso, cuando queda así enfrente en público? Ella no tiene una vez más alguien, un extranjero de la casa, un extraño en la familia, le ha recordado de que ella es un cero a la izquierda en cuanto a poder monetario se refiere dentro de su casa. Eso es abuso monetario. Si usted es el que trabaja en su casa, acostumbre a su esposa a ser parte de eso. Acostúmbrese usted a que su esposa dé opiniones sobre el cheque y sobre los dólares, pero usted no quiere eso porque quiere mantener control total sobre ese asunto por alguna razón, porque siente inseguridad, porque su esposa no es buena administradora. Si no es buena administradora, enséñela a usted, enséñela. En casa, Puruca es tan buena administradora del dinero que yo he cometido a veces el error de confiar demasiado en ella. Y a veces ni pregunto en qué se gastó, sale, compró y llegó. Y yo ni tengo tanta confianza que ni pregunto de dónde sacó dinero para comprar lo que compró, ni pregunto nada de tanta confianza que tengo en ella. Pero nosotros nos sentamos cada 15 días, o sea, los días 15 y los días 30, a cuadrar nuestras finanzas, a saber cuáles son los cheques. Ella es la que sabe lo que se va a pagar y lo que no se va a pagar, lo que se puede y lo que no se puede. Yo soy el que firmo los cheques. Es decir, tenemos el trabajo dividido. Y la caligrafía de ella no es muy buena, así que la mía es mejor. Yo escribo

Necesito necesito $5, $4. ¿Para qué tú necesitas $3? Si con 2 te da, coge uno y tráeme la vuelta. Y eso es muy triste. O sea, hacer que los demás pidan dinero así. Esto, mira, que necesito, los nenes necesitan comprar un par de zapatos. ¿Y cuánto es que valen los tenis eso? ¿Y cuánto es que valen los zapatos? Y él controla todo. Eso es abuso monetario dentro del hogar. Imponer una mesada a la esposa. Ella se queja, pues está bien, pues yo te voy a dar $50 todos los meses ahora. $50, te voy a dar $50. Eso es lo que vale una ama de casa. Las hermanas que hacen la limpieza, esto trabajan esto limpiando hogares, de la limpieza esto de los hogares. ¿Cobran eso? ¿$50 al mes? Ni mi mamá cobraba eso cuando trabajaba de sirviente, hace muchísimos años. Tomar el dinero de los demás, usar el dinero de los hijos para irse a beber, usar el dinero de los hijos para comprar cosas para un carro cuando los hijos necesitan ropa, usar el dinero de la esposa que le corresponde esto a la esposa para comprar alguna que otra cosa sin permiso y sin autorización de su familia, sacrificando las necesidades de su familia, usar el dinero de los demás. Otros es que esto les gusta lo que ha oído usted, la famosa palabra de puertorriqueño, el cachete. Hay personas que esto van con los demás, les gusta que los demás le paguen, les gusta que los demás le suplan sus necesidades, nunca se compran ni un refresco. Y eso es abuso monetario. Eso es abuso monetario. No informar ni dar acceso a la familia de la entrada monetaria. Yo no sé cuánto gana mi esposo. No sé cuánto gana mi esposa. Matrimonios que se han disuelto su hogar, su relación matrimonial, porque ha habido un abismo, ha habido una grieta en medio de ellos que poco a poco se ha ido convirtiendo en un abismo entre ellos. ¿Cuál ha sido ese? Uno de ellos gana más que el otro. En este caso, si la esposa gana más que el esposo, son más los esposos que se sienten humillados por eso que las mujeres. La mujer se siente orgullosa cuando su marido gana un checazo. ¿Por qué el hombre no se puede sentir orgulloso porque su esposa gana uno y medio más del sueldo que él cobra? Yo daría cualquier cosa porque Puruca se ganara 2 veces lo que yo me gano. Estaría yo feliz me compraría el Mercedes-Benz. Me lo compraría. No hay por qué sentir celo o sentirse desplazado, humillado, no sé cuál otro sentimiento usted podría experimentar si su esposa gana más dinero que usted. No hay por qué sentirlo así. Debe haber comunicación entre la pareja, entre la familia. Debe haber comunicación. El nene empezó a trabajar y esto está trabajando, pero en realidad ese dinero es para él porque nosotros aquí le suplimos todo. Pues empiece a averiguar en qué su hijo está gastando el dinero. Si está trabajando en McDonald's, empiece a averiguar en qué está gastando el dinero. Porque el poder adquisitivo, o sea, el dinero como poder adquisitivo puede mal usarse como puede bien usarse. Vamos al próximo slide. Síntomas de abuso de uso de la intimidación. Esto se usa mucho en el ejército, en el army. La intimidación. Miran a uno, ¿verdad? Se le paran a uno al frente, esos coroneles, esos gente de rango fuerte, los sargentos especialmente usan mucho y se paran al frente y lo miran. Y el soldado no sabe ni cómo, derechito y parado, y ahí usted sabe, sin respirar. Y eso se usa mucho, porque bueno, tiene su razón de ser. Recuerde que en el ejército muy pocos somos familia, y si somos familia no estamos en el mismo lugar. Así que como no nos conocemos, lo único que tenemos sobre los demás para que nos obedezcan es el rango y la autoridad, nada más. Y hay que usar ese rango y a veces hay que usarlo, mire, como marrón, ¿sabe? Para que la gente le haga caso. Así que la intimidación, amedrentar con la mirada, gestos o acciones. El padre que llega a la casa nunca se sonríe. Entró por la casa, mire, serio, con esa cara. Deme para que usted la vea la mía. Y entró, ¿verdad? Que se le queda mirando hacia los muchachos y los mira de arriba abajo. Y los niños no saben ni si pedir.

decirle la bendición, si decirle, papi, esto, qué bueno que llegaste. La esposa no sabe si decirle ahora que hay uno de los nenes en el hospital o si decírselo más después. Porque, mire, llega a la casa como un sargento, un sergeant major de eso, drill sergeant. ¿Qué fue? ¿Qué pasó? ¿Habla por qué? ¿Qué? ¡Dime! Aplastando cosas. Usted ha visto gente que se le dañó el carro no prendió. Y se bajó, cogió un bate y le dio 4 batazos encima de los cristales. Cogió un marrón, le dio 4 marronazos. Aplastando y rompiendo cosas. Todo el tiempo. Intimidando. Eso es intimidación. Eso es para que no se le acerquen. ¿Sabe? Abusar de las mascotas. El pobre perro ladra que ladra toda la noche, ladra que ladra toda la noche. Y se levanta y dice, me casó con el perro. Y se levantó y agarró un látigo y le dio 4 latigazos al pobre perro. El perro está amarrado. Pasa toda la noche amarrado. Más, además de estar amarrado, de estar cautivo dentro de su propia casa, también lo castigó. Escuche ahora, un animal como ese no ladra por chiste. Un animal como ese ladra defendiendo su territorio. Los animales actúan por instinto. Y el perro está ladrando porque algo amenaza su territorio. Y su deber es levantarse y mirar y tomar atención, prestar atención a la voz de alarma que ese animalito está levantando. Las personas que abusan de mascotas son también abusadores de niños y de mujeres, pero nunca de una persona que le iguala o de una persona que lo supera. Me recuerdo en casa una perra que se comía los huevos de las gallinas de los vecinos. Y entonces, y la pobre perra le dieron queja a mi mamá de que esto, las gallinas estaban pasando mal, y mi mamá decidió matar, o sea, salir de la perra, decidió botarla, y le pagó a un muchacho del barrio que la botara. ¿Sabe lo que hizo? Allí mismo, dentro del saco que él trajo para meter la perra, tenía una soga. Y cuando dimos la espalda, ya casi entrando al balcón, él sacó la soga, se la puso en el cuello a la perra y frente a nosotros, en un flamboyán que había frente a casa, ahorcó la perra. Y hasta el día de hoy yo recuerdo eso. Abusadores, no hay otra forma de llamarlos. Intimidando a la gente, son la gente más cobarde que hay. Exhibición de armas. Usted llega a la casa y dice, Tengo es una pistola 9 milímetros que la compré en tal sitio. Esta pistola es de tal sitio. Este revólver es un Magnum, qué sé yo qué. Estos son 2 rifles Winchester. Y por aquí sigue diciéndole y mostrándole una colección enorme de armas. El capellán que estaba antes que yo en el batallón donde yo estoy, tristemente se suicidó. Se suicidó estando en escuela pública. O sea, el Army le aprobó educación pública por 1 año. Y no, nadie sabe hasta el día de hoy por qué se suicidó. Un día tomó una de sus armas, era coleccionista de armas. Y un día tomó una de sus armas, un Winchester, lo cargó, lo paró, puso el cuello, la quijada sobre y lo disparó. Y tristemente esa mancha quedó en el batallón. Cuando yo entré allí a ser capellán, tuve que lidiar por eso por 1 año y medio, por lo menos, me preguntaban, ¿cómo un pastor, cómo un capellán se puede suicidar? Esas cosas ocurren. Y yo sé, es muy probable que en estas bancas aquí sentados hayan hermanos que tienen armas de fuego en su casa, porque eso es seguridad. El día que yo tenga un arma de fuego encima, ese día yo dejo de ser pastor. Ese día yo dejo de creer en Dios. Porque yo no necesito un arma para defender mi alma y mi vida. No necesito un arma para defender tampoco mi familia. Si no puedo con los puños, alguien se metió a casa y trató de agredir a mi familia, le brinco encima con los puños. Fuera de ahí, no voy a usar nada más. Porque el cielo no me ha permitido que use nada.

nada más excepto mis manos. Claro, usted no sabe nunca lo que puede ocurrir. Puede ser que voltee el alma del otro, usted le quite la vida al otro. Nadie puede prever situaciones como esa. Nadie puede decir esto es lo que va a ocurrir. Pero cuando usted tiene un arma, usted está esto premeditando, usted está tratando, usted está planificando algo. ¿Por qué? ¿Por qué tener un arma en una sociedad tan violenta como esta? Muy triste eso. Yo le pido en esta noche que si hay alguno jugando con ese asunto, salga de aquí con la determinación de que usted no necesita eso. Y de alguna manera la venda, la entregue o salga de ella. Los hijos de Dios no necesitamos nada de eso. Aunque Jesús no le dijo nada a Pedro, cuando Pedro le sacó la espada y se le enseñó, y no le dijo guarda la bota, ninguna de esas cosas, nosotros sabemos que nosotros los cristianos no trabajamos con eso. A mí me invitan cada rato a correr en los tanques, en los Bradley. Esos son tremendos armamento, tremenda máquina. Y sabe, yo nunca he corrido. Yo llevo 3 años en un batallón de tanqueros. Nunca he corrido en un tanque de eso. ¿Por qué no corro en un tanque de eso? Sencillo, yo no cargo armas. El capellán no carga armas. ¿Y por qué tengo que correr en ese tanque? ¿Sabe lo que es un tanque? Un tanque es una pistola bien gigante. Eso es todo lo que es un tanque. Un revólver bien grande que lo manejan 4 personas. Eso es un tanque. Así que yo no corro ahí adentro porque a mí no me es permitido utilizar armas. Claro, si usted me pregunta de otra cosa sobre los soldados, esos son otros 20 pesos, yo le hablo más tarde de eso. Pero exhibición de armas, los hermanos tienen que cuidarse de este asunto porque muchos lo utilizan solamente para intimidar, para sentirse seguro, para crear una falsa seguridad que en realidad no tienen y para intimidar a otras personas. Próximo. Síntomas de aislamiento. Aislar a las personas, controlar lo que hacen los demás, a quién ven, a quién con quién hablan, qué leen y hacia dónde van. Controlar a los demás de tal manera, o sea, el esposo controlador, la esposa controladora, la madre que ha perdido que cría a sus hijos sola, regularmente ella cubre regularmente no, obviamente ella cubre 2 roles de padre y madre. Y muchas veces se excede en su control con los hijos. Esto es parte de la naturaleza de del estatus que ella tiene con sus hijos. Y muchas veces se excede en eso, controla demasiado. Padres que controlan demasiado a sus hijos, hijos que controlan demasiado a sus padres, esposos a sus esposas, esposas a sus esposos. Hay que tener cuidado con esto. Supervisión y control son 2 cosas diferentes. Supervisión. La supervisión respeta la individualidad, la creatividad y los derechos del individuo. El control los viola. En eso estriba la diferencia. Limitar su envolvimiento con el exterior. Los niños no pueden salir de casa, no juegan, no tienen amigos, no juegan con nadie. Viven en un vecindario, no conocen a nadie, nunca han jugado con los vecinos. ¿Por qué? Porque el padre o la madre prohíben totalmente la relación con el exterior. No son adventistas, no tienen nuestras costumbres, no sé qué cuántas otras cosas más. Permítame ponerle un simple ejemplo, lógico, obvio. Usted cría un perrito poodle, sabe que esos perritos poodle tienen la lana que parecen ovejitas y son bien delicaditos. Y regularmente las personas que tienen este animalito lo crían dentro de la casa, muy recortadito, muy perfumadito, muy limpiecito. Se cría todo el tiempo dentro de la casa. Cuando sale, le abren la puerta, lo suben en el carro, va con aire acondicionado. Cuando llega a la casa, lo bajan, le abren la puerta igual, óigame, más cortesía que a los mismos miembros de la casa. Ese animalito un día se quedó la puerta abierta y por instinto animal salió corriendo y se fue a la calle y los perros del vecindario, perros callejeros lo vieron, se le fueron encima. Por instinto, bueno, finalmente se formó una algarabía de perros, le dieron una paliza, lo mordieron todo, no se sabe defender de las bocinas de los carros, no sabe cruzar la calle, nunca la había cruzado. Y finalmente cuando usted logra rescatar el animalito, las heridas que tiene, algunas se pueden recuperar, otras no. ¿Y sabe por qué ese animalito no pudo sobrevivir allí? Por poco pierde la vida.
porque no

nunca se vio expuesto a ese ambiente. No sabía cómo manejar eso. Cuando usted controla demasiado a una persona, usted la limita, usted le limita a esa persona el derecho de desarrollar por sí mismo la capacidad de hacer decisiones frente a la adversidad, frente a los problemas de la vida. Cuando usted cría a un niño solamente con la doctrina adventista y todo adventista y nada más que adventista y no lo deja relacionarse con más nadie que no sea adventista, eso es un fenómeno adventista. Esa persona no sabe defenderse afuera. Y si algún día cuando vaya a la universidad no puede entrar a una universidad adventista y tiene que ir a una universidad secular, es muy probable, hay un 90% de que se le vaya al mundo y deje la iglesia. Porque no sabe defenderse, no conoce, y cuando empieza a ver todos esos placeres, cuando empieza a ver esas mentes influyentes, esos individuos que convencen de verdad, toda clase de doctrina, doctrinas de antropología y evolucionismo y no sé cuántas otras cosas más, finalmente termina no creyendo en nada. Nuestra gente vive en el mundo. La Biblia, Pablo dice, no comáis con los fornicarios. Claro, no con todo, dice él mismo. No con todos, digo, porque en tal caso tendríamos que irnos del mundo, sino con aquellos que llamándose hermanos persisten en fornicación. O sea, Pablo no habla de que nos separemos del mundo. Amados, cuando usted va a la catedral, que está aquí en la catedral en el viejo San Juan, hay cientos de velas prendidas dentro de la catedral del viejo San Juan. No se sabe cuál de ellas en realidad es la que está alumbrando la catedral. Si usted apaga todas las velas y deja una sola encendida, usted sabrá que esa es la que está emitiendo luz. Cuando yo fui a Andros University, estaba viviendo dentro del housing. A los 3 meses me salí de allí, me fui a vivir al downtown. Y en el downtown vivían todos los adventistas también allí. Me fui más lejos todavía a vivir. Yo no vivo en comunidades adventistas. ¿Sabe por qué? Porque la luz en las tinieblas es que resplandece. Yo vivo entre los impíos, entre la gente que no conoce a Dios. Entre esa gente vivo yo. Y mientras esto me pueda más relacionar con ellos, más me relaciono, porque esa es la misión del Evangelio. Control excesivo. La iglesia lo ejerce en las familias, lo ejerce el individuo. Usar el celo para justificar las acciones del controlador, ¿verdad? Por ejemplo, usted tiene un anciano de iglesia y hermano en la junta de iglesia, esto no se puede hacer, aquí hay que velar a estos muchachos, esto hay que ponerle coto, esto hay que hacer esto de esta manera. Control, ¿por qué? Control. Y dice que yo soy una persona muy celosa de las cosas del Señor. Permítame recordarle lo que dice Pablo en Romanos capítulo 10, donde Pablo dice, os admiro a vosotros israelitas que tenéis celo, pero no conforme a sabiduría. Eran celosos, pero no eran sabios. Y el celo sin sabiduría es simplemente una obstrucción en el desarrollo y en la comunicación. Vamos al próximo. Síntomas de abusos de privilegios. El uso de privilegio. Tratar a los demás como sirvientes. Llega a la casa, el esposo se sentó, hay que quitarle los zapatos, traerle las sandalias. Aquí está el periódico, papito. Ponle el televisor, la comidita caliente. Terminó de comer, no se levanta a llevar el plato a la cocina que está a menos de 20 pies de distancia. Hay que recogérselo, llevarlo allá. Tráeme agua. ¿Quieres algo más? Sí, un juguito, por favor. Eso es abuso de privilegios. Lo quieren, seguro que lo quieren. Usted es el jefe de la casa. La esposa le complace tratarlo así, pero no abuse. No se vaya demasiado lejos. No se vaya más allá. Recuerdo el hijo más pequeño mío, Josué, hasta los 18 años, le decía, mamá, me voy a dormir. Eso era la señal para que Puruca fuera con él hasta el cuarto. Él se acostaba en la cama y Puruca lo arropaba. ¡Qué chévere! Y un día le dije, sí, sigue pegado a...

usted sabe cómo es el alfajor que usamos, ¿verdad? Sigue pegado a tu Mike. Tienes que irte despegando ya, porque eso ya tienes 18 añitos, negro. Y yo dudo que cuando te cases con Melissa, Melissa te haga eso. De hecho, le va muy bien para los que saben que Josué y Melissa se casaron. Están viviendo allá en Quilín. Josué es gerente de una tienda de ropas allá y le va muy bien. Un lindo testimonio, aprovecho a hacer una digresión. Un lindo testimonio de él. Josué le dijo a este muchacho con el dueño de la tienda, cuando le ofreció trabajo, Josué le dijo, tres cosas yo necesito. Número uno, yo necesito trabajo permanente, seguridad de trabajo. Número dos, yo necesito que cuando yo regrese, que tú me des 2 semanas de vacaciones, yo me voy a casar a Puerto Rico y cuando regrese necesito tener mi trabajo. Le dijo, sí, no hay problema. Y tercero, yo no trabajo en sábado. De puesta de sol a puesta de sol del viernes a sábado, yo no trabajo. No, bueno, el que no se gana dinero eres tú. Tú eres el que pierde de ganarse dinero, le dijo. Siguieron hablando y Josué le dijo, ¿estás seguro? Yo no trabajo en sábado. No hay problema. Ya que se iban a despedir, Josué le dijo, ¿estás seguro? Yo no trabajo en sábado. No hay problema con eso. Bueno, finalmente esto empezó la jornada de trabajo ese mes y hasta el día de hoy. Josué es el, hay 8 empleados en esa tienda. Josué es el número uno en ventas en esa tienda. Todos los demás trabajan todos los días. Él no trabaja en sábado. Y supera por encima en comisiones a todos los demás. Y además, él es el gerente de la tienda. A los que son fieles, Dios los bendice. Glorifique al Señor. Mire, usted quiere ser político. Usted quiere ser gobernador de Puerto Rico. Hacen falta 2 o 3 candidatos más. ¿Usted quiere ser gobernador de Puerto Rico? Postúlese. Pero recuerde la ley de Carnegie. Carnegie decía, todo es posible lograrlo si usted se propone lograrlo y si no viola la ley de Dios. ¿Usted quiere ser actor de Hollywood? Propóngase serlo. Pero recuerde esos 2 principios. Propóngase primero serlo y segundo, no viole la ley de Dios. Y el Señor le va a dar gloria en cualquier sitio que usted vaya. No abuse de sus privilegios. En los ancianos de iglesia se le cuentan cosas, al pastor se le cuentan cosas. Y eso es un privilegio que el ministro, el anciano, los hermanos de iglesias tienen, de escuchar los secretos, de escuchar los dolores, las cosas de los demás. Cuidado con eso. Si usted no lo sabía, ancianos y pastores de iglesia, si usted violenta el derecho de la confidencialidad, cualquier hermano puede demandarlo a usted por malpractice. Eso está en la Constitución y eso está criminalizado en el Estado. Así que no abuse de sus privilegios, no vaya más allá. Un pastor que cruza sus fronteras y entra en relaciones impropias con una hermana o con un hermano de iglesia, abusó de sus privilegios, violó su ética profesional, entró más, o sea, violó sus fronteras. Un anciano de iglesia que lo hace, me gustaría que usted leyera un libro que se llama Incesto en la Casa de Dios. Y lo puede conseguir en la librería La Reforma. Y ese libro habla precisamente de los hombres y mujeres que violentan la frontera dentro de la iglesia. Si estas son mis hermanas, eso quiere decir que entonces yo como hombre casado que soy y como mis hermanas que son, yo no puedo mantener ninguna relación impropia con ellas. Eso no cae, en la palabra que estamos utilizando, hermanas y hermanos, el principio le dice usted que usted tiene que guardar cierta relación con esas hermanas y esos hermanos. No violente sus privilegios. Actuar como el rey del castillo, aquí el que mando soy yo. Llega el pastor nuevo y dice esto, a mí esa mesa no me gusta ahí, me la cambian de ahí, aquí el pastor soy yo. Bueno, usted sabe cuándo es cuando yo digo eso, los hermanos de Caparra saben eso. ¿Cuándo es que yo digo que aquí el pastor soy yo? En el púlpito. Ese púlpito es mío y el púlpito lo controlo yo. Yo no le permito a nadie que haga itinerario, el itinerario lo hago yo. El púlpito lo controlo yo, ¿por qué? Porque el pastor es el que alimenta, hasta donde yo sé. El pastor es el que saca sus ovejas y les imparte alimento. Y si yo soy el responsable del alimento de mi rebaño y de mis ovejas, el púlpito es mío. El que va a predicar ahí, yo tengo que asegurarme que va a alimentar a mi congregación y no a darmele palo a las ovejas.

Y tan pronto yo veo un predicador que empieza a darle palo a las ovejas, lo llamo y le digo, no te pongo más en el itinerario, si no cambias tu estilo de predicación. ¿Eh? ¿Usted ha visto esa gente que dicen, a mí no me ponen a predicar porque yo soy tan franco que le digo la verdad a todo el mundo en la cara? Pues mire, pues fíjese, eso es verdad. Usted tiene un talento que no sirve para el púlpito, su franqueza. No sirve. Lo descarta totalmente porque uno tiene que ser franco, pero uno tiene que ser amoroso y respetuoso con la gente y respetar el derecho que los demás tiene. No abuse de sus privilegios, no se crea el dueño y señor de la casa o la dueña y señora, esto de todo, que usted se lo merece todo. Ser el único que determine la función, que diga aquí este, yo recuerdo la historia de un muchacho que estaba en el recluido en un hospital de salud mental y fue un reportero a hacer un estudio sobre los pacientes allí hospitalizados. Pero notó al cabo de unas 3 semanas haciéndose él pasar por enfermo mental también, el reportero, que uno de los enfermos, de los pacientes allí, no parecía ser un enfermo mental. Así que se sentaba siempre aparte, observándolo todo, era muy calmado, muy tranquila la persona, muy cuerdo. Y el reportero le tuvo curiosidad y se le acercó al lado. Empezaron a hablar. Y entonces le dijo el reportero, ¿y por qué tú estás aquí? ¿Cuál es la condición tuya? Y le dijo, pues mira, yo soy hijo de una familia muy pudiente. Y mi mamá, que es una doctora en medicina muy famosa, deseaba y quería, y esto me empujaba para que yo fuera también doctor en medicina. Mi hermana, que es una abogada muy exitosa también, deseaba que yo fuera un abogado igual que ella. Y mi padre, que es un escritor, deseaba que yo me lanzara por el camino de la literatura. Mi hermana se casó con un famoso juez y quería que yo entrara en el campo de las leyes para que yo llegara también a ser un jurista. ¿Y sabe una cosa? Yo me vine para aquí, para este hospital. Aquí yo soy quien me da la gana. Y le pregunta al reportero, ¿y tú por qué estás aquí? El reportero, viendo su cordura, le dijo, yo estoy aquí solamente haciendo un programa, una investigación, un reportaje. Yo soy el reportero de fulano y tal, y sacó las credenciales y se las mostró. Y el paciente le dijo, oh, sí, tú vives en el mundo de los locos, al otro lado de la muralla. A veces abusamos tanto de los demás que le determinamos la función de la gente, el camino, le determinamos todo. Y llegamos al punto de desquiciar a nuestros seres queridos, de desquiciarlos. Próximo. Usamos la coerción y las amenazas. Esto es bien serio. Esto llega al borde casi de cometer actos violentos físicos contra las personas. Hacer o enviar amenazas de hacer algo que duela a los demás. ¿Eh? Una persona divorciada. Si tú traes ese hombre con el que tú estás enamorada a vivir a la casa que yo te dejé para mis hijos, te quito los hijos. ¿Eh? Ese tipo de amenazas. Cuando usted la dejó, era porque no podían vivir juntos. Tanto usted como ella tienen el derecho de rehacer la vida. Y si ella está en condiciones o en actitud de rehacer su vida, piense dos veces lo que va a decir. Usted debe proteger a sus hijos. Nadie le niegue ese derecho de que usted proteja a sus hijos. Pero no con ese mecanismo. Usted debe proteger a sus hijos con mecanismos correctos, prudentes y dignos de un cristiano. Amenazas de todas clases. Amenaza abandonar al otro, cometer suicidio, reportar al otro a servicios sociales o a inmigración. ¿Eh? Los que están casados por papeles o cosas así, ese tipo de matrimonio. Se casó con ella, pero ella no está muy contenta, los valores culturales chocan, no sé qué, y le dice, te voy a decir una cosa, si no te portas bien y te estás tranquila, voy a inmigración y te reporto, que tú estás aquí ilegal. Eso se da mucho en los Estados Unidos. Aquí se da con la población dominicana, que emigra desde la isla a la española. Y en los Estados Unidos se da mucho con el mexicano, en el área donde yo estoy. Y los reportan, a cada rato los reportan, esos abusos se ven, usted los puede ver en

primer impacto. Cada rato dan noticias de ese tipo, de abuso. Amenaza con cometer suicidio. Conocí una pareja que él no se había divorciado de ella, aún sabiendo que podía divorciarse, no se divorciaba de ella porque en 7 ocasiones que le dijo que se iban a divorciar, ella intentó suicidarse y lo manejaba con ese asunto. Amenazas constantemente. Si tú me mato, si tú me dejas. ¿Eh? Cualquiera de esas cosas. Hacer que el otro deponga los cargos si me denuncia. Vio el caso del padre abusador de 3 hijas. ¿Qué era lo que dijo ella en la noticia, en la entrevista con el reportero? La entrevista con el reportero, ella dijo, yo nunca me di cuenta porque él las tenía amenazadas. Esa es la conducta típica de un abusador, de un padre abusador. Y entonces, ella estaba describiendo precisamente la sintomatología de un padre abusador. Hacer que deponga los cargos. Si dices algo, esto es lo que va a pasar, así, así, así, y la persona quita los cargos. Eso se da mucho en las mujeres. Van al cuartel a denunciar y cuando llegan allí, él llega el día del juicio, ella va allá. No, si él se está portando muy bien conmigo, él me prometió que no va a volver a pegarme otra vez de nuevo. Y todavía tiene el ojo la mitad negro del golpe que él le dio. Y fue ella a quitar la denuncia. ¿Eh? Yo tuve un caso de un padre que abusó de un niño, de su propio hijo. Y cuando estábamos listos para presentar cargos sobre esa persona, ella decidió no presentar acusación de ninguna clase. Y eso es muy triste, ese asunto. Muy triste, eso. Así que, cuando hablamos de amenazas y coerción, estamos hablando de algo bien serio, bien serio. Hacer que el otro cometa ilegalidades. Hacer que el otro cometa ilegalidades. Él no es buen suplidor en su casa, no da buen dinero, no suple bien la casa. Y cuando llegan los cobradores, él está en el cuarto y le dice a ella, ni te atrevas a decir que yo estoy aquí. ¿Oíste? Como digas algo, ya tú sabes. Y ella sale afuera y le dice, no, sí, mira, si él lleva como 3 días que yo no sé ni dónde está. Hacerlo cometer ilegalidades. Están pasando mal, él no quiere trabajar, se ha vuelto tímido al trabajo, para no decir vago. Se ha vuelto tímido al trabajo, no quiere trabajar y entonces le dice a ella, ay, que la coge el cupón. Cuando tú vayas allí, di que estamos separados, que está separada. Y están recibiendo ayuda de servicios sociales, ilegalmente. Eso es un delito. Eso es un delito. Y eso es uso de coerción y amenaza y eso es abuso. Próximo, usar a los niños para cometer abusos también. Hacer que el otro se sienta culpable por los niños. Se sienta culpable, ¿verdad? Se quieren divorciar, pero él la maneja y él lo maneja. Si tú te divorcias, ¿qué van a decir esos muchachos? Si tú te vas de aquí de la casa, ¿qué esos niños? La situación es de infidelidad. Él no quiere más vivir en esa condición. No soporta el que su esposa o su esposo haya vivido o haya tenido una relación íntima con una persona extraña al matrimonio. Ha sido mancillado el matrimonio, pero uno de ellos se amenazan con los niños. No los vas a volver a ver. Te vas de aquí, esto es lo último. Cosas así. Usar a los niños para enviar mensajes. Vete, dile a tu papá que la comida hasta que se la venga a comer. Pues dile a tu mamá que ahorita voy. Y el muchachito para atrás y para el frente. Eso es abuso. No use sus niños para eso. No use sus niños para eso. Eso es abusar de la infancia, abusar de los niños y someterlo a un trabajo, a un rol que el niño no le corresponde. Usted tiene problemas con su marido o problemas con su mujer, vaya y arréglelo. Hable con él. Si no pueden hablar, entonces háblese por papelito, como el chiste que le conté. Háblese por papelito, porque hasta que resuelvan el asunto. Pero no use a los niños. Usar la visitación para acosar al otro cuando son divorciados. Le lleva a los niños. Él se está casando con otra persona y ella todo el tiempo con los muchachitos allí para que los vea. Y le manda a los niños en horas que no son de visita, en horas que no se le... Y vete allá con tu papá. ¿Y cómo es la señora esa? ¿Y se viste bien? ¿Y qué te dijo? Y aquello, utilizar a los niños para eso. Amenazar con llevarse a los niños.

0: El día que tú salgas de aquí, tú no ves más a tus hijos. O cualquier cosa, si tú esto haces, no haces esto y esto y esto, me voy a llevar a los niños y tú no los vas a volver a ver más. Yo acabo antes de salir para acá, estaba trabajando con un caso de eso, donde él se desapareció con sus dos hijas, no sabíamos dónde estaba por 3 días. Finalmente lo localizamos. Próximo. Otro tipo de abuso es el minimizar, el negar y el culpar a personas. Hacer del abuso algo liviano. Aquí no ha pasado nada. ¿Quién? ¿Quién te empujó? Yo. Chachi. Y lo que hice fue que te toque. Eso es minimizar. Le dio con el pie al niño. El niño se comió, se fue contra la acera, se rompió los labios. Yo no sé cómo ese muchacho se rompió la boca. Si yo lo que hice fue que lo toqué. Minimizar. Negar el asunto. Decir que el abuso nunca pasó. Nunca ocurrió. Yo no sé, aquí nada ha pasado, aquí todo está bien, aquí no hay problemas en esta familia. Pasar la responsabilidad de la conducta abusiva hacia otras personas y culpar a otro de esa condición. Decir que es causa del otro y no responsabilidad mía. Vamos a pasar a ver un video que es una noticia reciente, hace 2 o 3 semanas en el noticiero Univisión pasó esta noticia. María Salinas pasó esta noticia. Vamos a ver lo que dice sobre el abuso de mujeres y de niños en la población hispanoparlante de los Estados Unidos.
1: Estudio de la violencia en los hogares de Estados Unidos y sus conclusiones son verdaderamente alarmantes. Indican que una de cada cuatro mujeres sufre maltratos a manos de su esposo o su novio y que muchos hombres también los padecen. Lourdes Meluzán en Washington nos dice por qué el problema parece ser aún más grave entre los hispanos.
2: La violencia física a manos de una pareja íntima es prevalente en esta sociedad, según un nuevo reporte del gobierno. Anualmente, 1,5 millones de mujeres y más de 800,000 hombres son víctimas de violaciones o de ataques físicos por parte de una pareja. 25% de las mujeres del estudio y 7.6% de los hombres reportaron haber sufrido una violación sexual o asalto físico en algún momento de su vida. Y el acecho de una pareja o expareja es más frecuente de lo que se pensaba. Por lo menos 5% de las mujeres lo han sufrido. Se entrevistaron a 16,000 hombres y mujeres de todos los grupos étnicos y raciales, según el Instituto Nacional de Justicia. En números significantes, las mujeres hispanas reportaron más que habían sido violadas en algún momento de su vida que las mujeres no hispanas. Casi 8% de las mujeres hispanas contra 5.7% de las no hispanas. Pero en este barrio latino creen que muchas mujeres se mantienen en silencio, en parte porque es un problema de generaciones.
3: En las escuelas más que todo se nos informa los derechos que nosotros tenemos. En cambio la gente mayor se calla porque ellos no saben, ellos tienen como la vida de antes, ignorancia.
2: Esta pareja tiene 4 meses de casados, a ella no le sorprende el estudio.
4: Lo callan por miedo, a veces no tienen papeles, son ilegal y tienen miedo ir a reportarlo por deportación, no saben los derechos que tienen.
2: Según el estudio, la mayor parte de estos ataques realizados por parejas o por personas íntimas no son reportados a la policía. La razón, la mayoría de las víctimas no creen que la policía quiera o pueda ayudarlos. En Washington, Lourdes Melusá, Univisión.
0: Esta es la situación que se está viviendo actualmente en nuestra sociedad y las víctimas son mujeres y niños. Nosotros los hombres tenemos que reevaluar de nuevo nuestras posiciones y saber lo que vamos a hacer. Esto es una situación muy difícil, muy seria y muy triste. Y la iglesia no es excepción en este asunto. Permítame presentarle los últimos dos slides y que leamos esto por un momento. Este fue el abuso cometido contra José por sus hermanos. Leyendo Génesis 37 del 12 al 30, usted lo puede leer esta noche en su casa, usted podría contestar estas preguntas. ¿Qué tipos de abusos encuentra usted en esta historia? ¿Qué tipos de abuso? Pues mire, allí se cometió abuso emocional, para darle un adelanto. Allí se cometió abuso emocional, se cometió abuso de privilegios,

y otros cuantos más que usted puede identificar. Los hermanos abusaron del privilegio de ser sus hermanos mayores, de tener la autoridad, de saber más que él. Cometió abuso emocional. Identifique el círculo en que se dio el abuso. ¿En qué círculo se dio? ¿En qué círculo se dio? Se dio en el círculo familiar, entre los hermanos. ¿Quién fue la víctima? ¿Quién fue la víctima? Uno de los hermanos menores. Entonces, bien importante la posición de la víctima. Uno de los hermanos menores, de los más chiquitos. Un muchacho puder, como el puder. Criado en la falda de Jacob, no sabía nada del mundo afuera. Y todo lo que conocía era simplemente por referencia. Y el día que ese muchacho se vio afuera, no sabía cómo defenderse. Y la culpa de eso la tenía Jacob. ¿Quién o quiénes fueron los victimarios? Sus hermanos fueron los victimarios. El próximo. Ahora, tiempo más tarde, después que abusaron de él, lo vendieron. José y sus hermanos, José se encuentra con sus hermanos. Y leyendo Génesis 45, del 1 al 6... Al cabo de muchos años, ¿cómo reaccionó José ante sus hermanos? ¿Cómo reaccionó? ¿Los perdonó? Antes que eso ocurrió algo. ¿Los probó? Qué linda suena esa palabra. Los castigó emocionalmente. Permítame decirle que el corazón de José fluctuó entre el deseo de venganza y el perdón. Y tuvo una lucha seria. Y los metió presos, ¿sí o no? Los metió presos. Los acusó de robo. Los hostigó. Y yo pienso que si no hubiera, si hubiera detenido, le hubiera hecho la vida bien amarga, bien difícil a sus hermanos. Pero gracias a Dios, José tenía una cosa en su vida que lo hizo reflexionar y detenerse en su conducta y no pagar con la misma moneda a sus hermanos, sino que se detuvo, cambió su manera de pensar. Hay dos triunfos en esta historia, identifíquelo. ¿Cuáles son los dos triunfos de este muchacho? ¿En qué dos cosas triunfó él? Triunfó espiritualmente sobre la carne, porque él tenía deseo de hacerle la vida imposible a esos muchachos. Triunfó sobre el deseo de la carne, de la venganza, del odio, del rencor. Triunfó. Y triunfó como, o sea, profesionalmente. Era el vicepresidente del imperio egipcio. Eso era ese muchacho. El vicepresidente. Secretario de Hacienda y de todo era él. Todo junto. Así que esos dos triunfos se dieron allí. ¿Cuál de estos triunfos llevó a José a perdonar a sus hermanos? El primero que mencioné. ¿El espiritual? Sí, porque como rey él tenía el derecho de cortarle la cabeza, ¿sí o no? Su triunfo profesional pudo haberlo utilizado en contra de sus hermanos. Lo utilizó durante un tiempo. Pero finalmente dijo, no, deja irme por el otro lado. Y el triunfo espiritual que él había tenido lo llevó a perdonar a sus hermanos. ¿Y qué le dijo a sus hermanos? Le dijo, no les pese. José reinterpretó. Cuando usted está espiritualmente enfocado, correctamente enfocado, espiritualmente hablando, José reinterpretó su pasado. Y en vez de verlo como una tragedia, le dijo a sus hermanos, no os pese el haberme vendido como esclavo para Egipto, porque para preservar la vida me trajo Dios delante de vosotros. Fíjese qué manera linda de ver un pasado triste, oscuro, de desprecio, de miseria, de abuso. Fíjese qué cosa linda de verlo. Dios me estaba formando, le dijo José. Esto era plan de Dios, ustedes no me vendieron, ustedes no me entregaron. Esto era plan de Dios, Dios estaba formándome a mí para este día, para convertirme en el preservador de la vida de Egipto, de mis hermanos y de no sé cuántos tantos otros. Y entonces, ¿cuál era el elemento de apoyo de su fuerza interior por el que José alcanzó la paz? ¿Cuál era el apoyo de él? Su seguridad en que Dios estaba dirigiendo su vida.

0: Usted podría decir, yo recuerdo tantas historias tristes, esto que me pasó en la niñez. Mire, hoy usted está aquí sentado en la casa de Dios. Hoy usted está aquí reconciliado con el cielo, reconciliada con el cielo. Olvide la tristeza de su corazón. Eche a lo profundo de la mar junto con la decisión del cielo. Eche a lo profundo de la mar el dolor, la amargura de su corazón. Nadie, odiando y recordando los momentos amargos de su vida, ha sido más feliz en la vida. Hay que echar eso a la historia, echarlo al olvido por completo. Yo doy gracias a Dios que el ser más olvidadizo que existe en el universo se llama Dios. Porque si Él no se olvidara de mis pecados, ¿qué fuera de mí? Pero gracias a Dios que Él decidió ser olvidadizo. Se olvidó de todos mis pecados, los echó a lo profundo de la mar y no los recuerda más. ¿Y quién es usted? ¿Con qué derecho usted anda recordando lo triste de su vida? ¿Con qué derecho usted anda recordando el paréntesis oscuro, las tinieblas de su vida? Si Dios las echó a lo profundo de la mar, ¿con qué derecho usted se condena a usted mismo? Si Dios, que es Dios, no lo condena, si Dios, que es Dios, no le angustia por el pecado, por los problemas pasados, por la miseria de su vida, ¿quién es usted para angustiar su propia vida y su alma que pertenece al cielo? Abandone esa actitud, vuelva a sonreír en el nombre de Cristo. Viva la vida feliz, que es mejor sonreír y estar gozoso en el nombre del Señor Jesucristo. Pablo decía, en todo estamos como gozoso, en todo. En apedreamiento, yo he sabido vivir en pobreza, en miseria, en riqueza, desnudo, cubierto, en cuchillo, en lo que sea. En todos estamos gozosos porque somos parte del reino de los cielos. Pertenecemos a una raza que se ha levantado nueva sobre la faz de la tierra. Cuando la raza humana fracasó, la que Dios creó en el jardín del Edén, Cristo vino y por su sangre, dice allí, no por voluntad de varón, Dios, Cristo mismo, levantó una nueva raza, unos nuevos hijos, creados no por voluntad de varón, ni por sangre humana, sino por la sangre del poderoso sacrificio de Jesucristo. Y esa sangre todavía emana, ese sacrificio tiene poder todavía para hacerle libre a usted. En esta noche sea libre de su pesar, de su dolor, de cualquiera sea su angustia, quien haya sido el victimario de su vida, perdónelo en el nombre del Señor Jesucristo. Esto le va a traer un nuevo amanecer en la vida suya.
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El apóstol Pablo estuvo en prisión. Escribió una carta a sus amigos los filipenses. Pablo no quería que sus amigos se preocuparan por él. Él quería que ellos supieran que Dios le daría fuerzas y gozo aún en una fría y solitaria prisión.

0: Esta es la hora en nuestros estudios. 3:26. 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

0: Como sabes, estamos en el mes de septiembre, que en el mundo cristiano es conocido como el mes de la Biblia. Durante todo este mes, vamos a analizar aspectos importantes relacionados a la Biblia. Todos pertenecemos a una cultura concreta y somos parte de ella. Todos somos influenciados y moldeados por la cultura también. Nadie se puede escapar de ella. De hecho, pensá en cuántos relatos del Antiguo Testamento detallan que el antiguo Israel se corrompió por las culturas circundantes. ¿Qué nos hace pensar eso hoy? ¿Qué puede hacer diferente? La Biblia también se da en una cultura específica, aunque no se limita a esa cultura. Si bien los factores culturales influyen inevitablemente en nuestra comprensión de la Biblia, no debemos perder de vista el hecho de que la Biblia también trasciende las categorías culturales establecidas, ya sea de etnicidad, imperios, estatus social, etc. Esta es una de las razones por las que la Biblia supera cualquier cultura humana e incluso es capaz de transformar y corregir los elementos negativos que encontramos en todas las culturas. La cultura, como cualquier otra faceta de la creación de Dios, se ve afectada por el mal. Por consiguiente, también está bajo la mirada atenta de Dios. Sí, algunos aspectos de nuestra cultura podrían alinearse muy bien con nuestra fe, pero siempre debemos tener cuidado de distinguir entre ambas. Idealmente, la fe bíblica debería desafiar la cultura existente si es necesario y crear una contracultura que sea fiel a la Biblia. A menos que tengamos algo arraigado en nosotros que provenga de Dios, pronto vamos a ceder a lo que nos rodea. Si en tu cultura hay costumbres que te invitan a separarte de Dios, lo mejor es que decidas seguir a Jesús a pesar de todo, incluso a pesar de las presiones que puedas sentir dentro o fuera de casa. Una escritora del siglo XIX nos invita a reflexionar de la siguiente manera: los seguidores de Cristo han de estar separados del mundo en sus principios e intereses, pero no deben aislarse del mundo. El Salvador trataba constantemente con los hombres, no para alentarlos en alguna cosa que no estuviese de acuerdo con la voluntad de Dios, sino para elevarlos y ennoblecerlos. Dios quiere que la cultura celestial sea superior a cualquier mirada terrenal. Y si deseas profundizar esa mirada, te invito a solicitar de manera gratuita la guía temática que se llama Paz para Vivir. 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Recordá que Dios desea comunicarse contigo a través de la Biblia. Por eso, hace de ella una luz en tu camino.
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Bienvenidos a Lecciones de la Biblia, un espacio para estudiar y para entender la Palabra de Dios. La planeación estratégica es un tema completamente bíblico. Todo hace parte de este tema. La creación, el plan de salvación, cómo José ayudó a Egipto a salir de la hambruna con la ayuda de Dios y el peregrinaje de Israel hacia la tierra prometida. La planeación es muy importante en nuestro trabajo para Dios. Incluir planeación estratégica en todos los aspectos de nuestra vida es un tema muy necesario. Por eso hoy evaluaremos esto en nuestro tema que se titula Planificación.

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1: Vamos ahora. Señor de los cielos, muchas gracias te damos por permitirnos un nuevo espacio para estudiar la palabra y ponerte en primer lugar. Ayúdanos en esto de planificar para el éxito. En el nombre de Jesús, amén. Historia para hoy, 2 de Corintios capítulo 9, del versículo 5 al 7. Por tanto, me pareció necesario rogar a los hermanos que vayan primero a visitarlos y preparen de antemano lo que ustedes ya habían prometido, para que lo tengan listos como un donativo generoso y no como una exigencia nuestra. Bueno, Dios, aparte de ser un Dios poderoso, es un Dios lógico. Lógico en el sentido de los pasos que da para una actuación. Por ejemplo, para salvar al pecador, primero había que enviar a Cristo, luego Cristo tenía que morir, luego Cristo tenía que resucitar y ahora ascender al cielo para terminar la labor de ayudarnos a erradicar el pecado de nuestras vidas. Aquí encontramos que el problema en Jerusalén era de hambruna, pero Pablo no llegó de una vez a pedir las ofrendas. Hubo varios pasos. El primero, hubo una visita programada en el versículo número 5. Nuestros hermanos van a ir con tiempo, van a hablar con ustedes para que se preparen de antemano. Eso de antemano, antes de, eso se llama planificación. Entonces fueron, hicieron una reunión en donde tal vez explicaron los problemas que los hermanos iban o estaban teniendo. Dos, en esta planeación se recordó en el versículo mismo, número 5, que ustedes ya habían prometido, ya se habían comprometido. El compromiso es importante en toda planificación. Si yo quiero lograr que unos pasos concretos de planeación se logren, debo tener compromiso. Y el compromiso no es otra cosa que la fuerza interior de cumplir con nuestra palabra. Y en el punto número 3, les da una frase muy estratégica en el versículo número 6. Pero recuerden esto, el que poco siembra, poco cosecha. El que mucho siembra, mucho cosecha. Ah, Pablo bien inteligente. ¿Cuánto voy a dar de ofrenda para los hermanos en Jerusalén? Depende de una actitud que amplificaremos el día de mañana. Pero Pablo dice, les voy a proponer algo, les voy a contar algo. El que poco da, poco recibe. El que mucho da, mucho recibe. Llamó la siembra y la cosecha como dar y recibir. ¿Qué aprendizaje tenemos para el día de hoy? Bueno, cada corazón da conforme a una planeación. A nosotros nos agarran los problemas económicos por no planear. Todo el mundo sabe que las ruedas del auto se van a desgastar y en unos tiempos hay que cambiarlas. ¿Por qué no planificamos ese cambio? Todos sabemos cuántos gastos que tengo bajo mi control van a venir en el futuro. Planificar nuestra parte económica es algo que Dios nos regala, es algo que podemos hacer. Es que ahí podemos tener control sobre lo nuestro. Hay cosas que vienen sin que yo las planifique, son emergencias. Para eso, dentro de esa planificación económica está el ahorro. Si queremos tener un buen ministerio de servicio a los creyentes y una tranquilidad en nuestro hogar, hay que planificar la parte financiera. Soy Daniel Herrera y deseo para todos un día lleno de bendiciones.

0: Esta es la hora en nuestros estudios. 3 y 56 minutos.
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0: Hola, saludos hermanos y amigos. Es un gusto nuevamente coincidir con ustedes desde aquí la Universidad Bíblica del Aire. Que la gracia, la paz y la bendición de nuestro buen Dios nos acompañe en esta ocasión al continuar desarrollando la lección número 11 de este trimestre que introdujéramos ayer. Como siempre les acompañamos, sus moderadores y peregrinos de viaje espiritual con ustedes, el profesor Juan Valera y el pastor Javier Díaz. Les damos la bienvenida al segundo día de estudio de esta importante lección. Damos gracias también a los medios que nos permiten llegar ante ustedes, nuestras radioemisoras hermanas en Puerto Rico, en Venezuela, en La Paz, Bolivia, en la ciudad de Toluca, México, así como también a través de la Internet. Que Dios bendiga estos medios de comunicación. Siempre hemos indicado que Dios es un Dios de orden y que por lo tanto nada lo toma por sorpresa. A Dios le gusta la organización para llevar a cabo el plan de salvación en favor de una raza perdida como somos nosotros. De modo que cuando nos dice la Biblia, por ejemplo, que el Cordero Jesús que fue inmolado antes de la constitución de este mundo, eso implica que Dios no improvisa, sino que Él anticipó una medida alternativa para hacerle frente a la emergencia de la gran controversia que inició en el cielo y que continuó aquí en la tierra. Por eso en esta semana estamos estudiando estos dos conceptos importantes que van tomados de la mano, y estos son la mayordomía o la responsabilidad que Dios ha puesto en cada creyente para participar del proyecto salvífico de Dios por la humanidad. ¿Y cómo se lleva a cabo esa mayordomía? Reconociendo en primer lugar que nosotros somos meros administradores de los bienes y las bendiciones que Dios nos ha dado, para que, como estudiamos ayer, podamos compartir con los demás lo que de gracia recibimos. Esto no solamente lo vemos en el plano espiritual teórico, sino que tiene una cara y una mano que se extiende para, como Dios nos ha ayudado y bendecido, que también nosotros lo hagamos con nuestros semejantes. Y así, entonces, se cumple el siguiente concepto de la misión. Y así este binomio opera de la mano para que nosotros podamos representar a Dios de acuerdo a su voluntad en este mundo. Muy bien, con estas palabras introductorias, otra vez, bienvenidos, y así dejo con nosotros al profesor Valera para que nos dé su saludo acostumbrado. ¿Qué tal, profesor? Bendiciones para ti y para nuestra querida radioaudiencia.
1: Amén, Pastor Díaz. Un saludo cordial y cristiano a todos nuestros queridos radioescuchas. Una vez más, sentimos la alegría de la presencia de cada uno de ustedes en nuestro programa. Para nosotros siempre es un deleite, un gozo

0: poder hablar de la palabra de Dios, porque la palabra de Dios siempre trae a nosotros alegría, la palabra de Dios siempre nos llena de regocijo, porque el gozo del cielo está en su palabra. A veces la palabra nos amonesta, pero es una amonestación que, como el apóstol Pablo dice, es una tristeza temporal que produce en nosotros cambio, un arrepentimiento genuino, dice Pablo, del cual no hay que arrepentirse. Así que vemos los beneficios de estudiar la palabra de Dios, de estar constantemente marcando nuestra vida o enmarcando nuestra vida dentro del plan de Dios, dentro de las directrices divinas. El Señor quiere lo mejor para tu vida, también quiere lo mejor para la mía. Y es por eso que nos ha legado su palabra. Este trimestre hemos estado hablando de la primera y segunda epístola a los Corintios y esta semana acerca de mayordomía y misión. Hoy vamos a estar hablando de planificación. Pero antes de continuar con el estudio, en esta ocasión, quiero suplicarle al pastor Javier Díaz que nos esté elevando al trono de la gracia mediante una palabra de oración. Por favor, pastor.
1: Sí, con mucho gusto, profesor. Hermanos y amigos, entonces, les invito a orar. Amante Padre Celestial, muchas gracias, Señor, por esta oportunidad que nos das de abrir tu palabra para que nos hables y para que comprendamos qué tú esperas de nosotros y cuál es nuestro privilegio al seguir las instrucciones que tú nos has dejado reveladas. Acompáñanos en esta hora al continuar aprendiendo más de cómo ser fieles administradores o mayordomos de lo que tú nos has prestado. Y ayúdanos así, Señor, a cumplir con nuestra misión en este mundo. Te pido, buen Padre, una bendición para nuestros queridos hermanos y amigos que nos acompañan, cada uno en su circunstancia personal, y capacítanos como moderadores al impartir tu palabra, que lo hagamos con gracia, humildad y ese poder que viene de ti. Te lo suplicamos y te agradecemos todo en nombre de Jesús, nuestro Salvador. Amén. Muy bien, estimados hermanos y amigos, ayer iniciamos esta la lección número 11 titulada Mayordomía y Misión. Y el pensamiento guía para memorizar durante esta semana es un versículo del apóstol Pablo en 2 Corintios 8:9, donde él nos indica: porque ya conocen la gracia de nuestro Señor Jesucristo, que por amor a ustedes se hizo pobre, siendo rico, para que ustedes fuesen enriquecidos por su pobreza. Definitivamente que estas palabras nos llaman a una profunda reflexión en cuanto a lo que Dios hizo en favor del hombre pecador. Y es que esa gracia inmerecida de Dios se derramó a la humanidad perdida para que a través de nuestro Señor Jesucristo, la personificación de la gracia de Dios, Él puso a un lado todo, siendo el regidor de este universo, junto a la divinidad del Padre y del Espíritu Santo, y siendo inconmensurablemente rico, como dice el apóstol, Él estuvo en la disposición de empobrecerse para que nosotros, a través de esa pobreza suya, fuésemos enriquecidos. Y por eso, en la primera parte, nos detuvimos a analizar el ejemplo magnánimo de Jesús al entregar su vida para venir a salvar al hombre pecador. El apóstol, allá en Filipenses capítulo 2, del 5 al 8, nos invita a que, como Jesús se ofreció por la humanidad, que nosotros también tengamos ese mismo sentir que hubo en Cristo Jesús, el cual, siendo igual a Dios, no se apegó a ese derecho propio, sino que lo depuso y vino para encarnarse y hacerse como nosotros, para ayudarnos a salir del hoyo del pecado y de la perdición. Gloria a Dios por ese regalo. Y también vimos que la mayordomía y la misión deben estar motivadas por el principio del amor, como muy bien ya hemos

0: estudiado que sin el amor, nada de lo que hagamos o seamos tiene valor. Y bien, para hoy, como anticipamos, vamos a estudiar el concepto de la planificación en el contexto de la mayordomía. Profesor Valera, entonces, cuando leemos 2 Corintios 9:7, ¿qué nos dice este verso acerca del acto de dar? ¿Será algo simplemente improvisado y sin ningún tipo de ponderación?
1: Muy bien, Pastor Díaz, según 2 Corintios 9:7, el acto de dar debe caracterizarse por algunos elementos fundamentales. Cada uno dé como propuso en su corazón, no con tristeza, no por necesidad. Dios ama al dador alegre. Primero, el dar debe ser una decisión personal planificada. Pablo dice, como propuso en su corazón. Así que ese verbo griego, proaireo, comunica la idea de decidir, pero de antemano. La ofrenda no debería ser simplemente un impulso momentáneo. Debe venir de una reflexión, de una planificación, de una ponderación de nuestra vida, de nuestras finanzas. También debe ser un acto voluntario. Pablo rechaza dos motivaciones, dar con tristeza o dar por necesidad. El Señor no quiere que nosotros realmente sintamos tristeza al dar, al compartir. Voy a dar, pero qué malo, esto lo podría yo estar utilizando para aquello o para lo otro. O con necesidad, me estoy quedando sin comida porque tengo que dar. Esto nos lleva a circunstancias que son motivaciones erradas. No se trata de dar porque alguien nos presiona, porque los demás me están mirando, porque queremos evitar sentirnos culpables o, peor, porque deseamos aparentar espiritualidad. No, Dios busca una decisión libre de nuestro corazón, un acto consciente y voluntario. Tercero, debemos dar con alegría. La actitud importa tanto como la cantidad. La lección utiliza el ejemplo de los macedonios, porque ellos dieron con gran alegría, aún en medio de su pobreza. Ellos daban alegremente, daban sin renuencia, daban con regocijo. Hay un cuarto principio que es la proporcionalidad. A diferencia del diezmo, cuya proporción está definida, Pablo no establece ningún porcentaje para la ofrenda, sino que dice que cada uno decida qué proporción dará conforme a los recursos que posee. Esto establece una distinción importante en la mayordomía adventista. El diezmo tiene una proporción. La ofrenda es el dador el que decide la proporción, pero lo hace de manera consciente, de manera sistemática y sobre todo de manera generosa, con alegría. Así que ahí hay una enseñanza espiritual. Dios no mira solamente lo que sale de nuestras manos, sino la actitud de nuestro corazón. 2 Corintios 9:7, la verdadera ofrenda cristiana es planificada en la mente, decidida en el corazón y proporcional a nuestras posibilidades. Siempre debe darse con un corazón lleno de alegría, con un corazón lleno de gozo.
0: Definitivamente que es así, profesor. Gracias. Hermanos y amigos, si tomamos como modelo a nuestro Dios, que elaboró un plan aún antes de que la gran rebelión se desatara, nosotros entonces debemos entender que la planificación es un elemento crucial en la vida de un mayordomo fiel. De hecho, los macedonios, como lo hemos visto en los primeros 5 versículos de 2 Corintios 8, hicieron precisamente esto, hicieron planes para ser fieles dadores para la causa de Dios. Esto no fue una impresión de momento que los sobrecogió, sino que lo pensaron, lo ponderaron y se organizaron. Y claramente en el verso 2, Pablo los describe como dando abundantemente y con liberalidad. Y el verso 3 añade que con agrado dieron según su fuerza. Ahora bien, ellos se dieron a sí mismos en primer lugar al Señor, como lo dice el verso 5. Sí, ellos estaban tan ansiosos por dar que suplicaron con insistencia que les concediéramos el privilegio de participar en este servicio para los santos. Ciertamente que su actitud fue una verdaderamente ejemplar, y es que toda esa convicción y disposición para actuar no puede hacerse sin una decisión previa y voluntaria. Esto lo podemos corroborar en 2 Corintios 8, 6, como 10 y 11, y en el 9:2 también, que aquí se muestra que esta ofrenda que los macedonios prometieron fue una iniciativa planificada desde hacía mucho tiempo. Por ejemplo, en el caso de Pablo, él también llegó a ser un ejemplo de planificación en cuanto a la forma en que él administró el proyecto. Y podemos observar esto en la forma de preparación administrativa que Pablo hizo cuando envió a Tito y a otros hermanos por adelantado para supervisar la colecta que allí se estaba haciendo. Y esto es lo que leemos en los capítulos 8 y 9 de 2 Corintios. De hecho, el apóstol Pablo establece la razón por la cual él envió a estos hermanos encabezados por Tito, y el apóstol indica que era para que aquellos hermanos estuviesen preparados. En otras palabras, Pablo esperaba que los corintios participaran en la ofrenda exactamente como lo habían planeado. Profesor Valera, cuando releemos 2 Corintios 9:7, ¿qué significado tiene el vocablo griego proaireo y por qué esto apunta precisamente a una planificación no apresurada, sino ponderada previamente?
1: Muy bien, Pastor Díaz. Creemos que implica planificación porque Pablo no describe la ofrenda como una decisión improvisada, tomada en el momento en el que se va a dar el dinero o la ofrenda. La expresión "como propuso en su corazón" señala una decisión que fue tomada previamente, con anticipación, con reflexión. El verbo griego proaireo contiene precisamente esa idea. Pro quiere decir antes, por adelantado. Antes de llegar a la iglesia, antes de meter la mano en el bolsillo. De hecho, hay hermanos que ya traen el sobre de diezmos y ofrenda lleno. Con todos los rubros se han sentado en su casa y antes de llegar a la iglesia han hecho la decisión completa, la planeación completa. Aireo es decidir. Así que se decidió por adelantado. Decidir por adelantado cuánto vamos a dar. Esto tiene implicaciones prácticas. Si espero hasta el momento de la ofrenda para decidir, mi decisión puede depender de cuánto efectivo tengo en ese momento, de mi estado de ánimo, de mi estado emocional. Pero Pablo propone algo diferente. Primero reflexiono, tomo una decisión y actúo conforme a esa decisión. Así que esa planeación tiene que ver con la proporcionalidad. Los macedonios dieron según su fuerza. Y Pablo dice que la ofrenda debe corresponder con lo que uno tiene. A diferencia del diezmo, Pablo no establece un porcentaje para la ofrenda, sino que cada uno de nosotros debemos decidir la proporción que vamos a dar. Y precisamente decidir esa proporción requiere planificación. Recibimos recursos del cielo, reflexionamos, decidimos de antemano, separamos una porción y lo damos voluntariamente y con alegría. Hay una conexión teológica hermosa. Dios planificó su acto de dar. La entrega de Cristo no fue un acto desesperado de Dios. La muerte de Jesús en la cruz no es algo que se salió de control y terminó en la cruz. No, fue algo conforme al anticipado plan de Dios. Dios describe

0: hacer. La ofrenda debería ser un acto de adoración y un acto de alegría.
1: Así es, profesor, gracias. Y por lo que dice el apóstol en el versículo 3 de 2 de Corintios 8, aquí tenemos otro principio que forma parte de la planificación y es la proporcionalidad de lo que se va a dar de acuerdo a la condición del donante. Es por eso que el apóstol informa que los macedonios dieron según su fuerza, o sea, su capacidad económica, y por eso concluimos que la cantidad no es lo más importante, sino la disposición de un corazón abnegado y entregado, lo que Dios aprecia. Asimismo, como lo hizo con los macedonios, Pablo ahora lo está implantando entre los corintios y por eso los anima a que terminen la tarea que ya se habían comprometido a realizar y los instaba a completar dicho proyecto utilizando los recursos que poseían. De manera que Pablo concluye su pensamiento diciendo en el verso 12 que la ofrenda debe concordar con lo que se posee. Y así lo expresa al decir, porque si alguien de veras quiere dar, Dios le acepta la ofrenda que él dé conforme a sus posibilidades. Y añade, Dios no pide lo que uno no tiene. Por otro lado, mientras que la Biblia define la proporcionalidad de los diezmos, es decir, el 10% de una suma, lo mismo no se aplica a las ofrendas, ya que como lo indica Pablo, cada uno dé como propuso en su corazón, no con tristeza ni por necesidad, porque Dios ama al dador alegre. Otra vez entonces, vemos aquí que en la mayordomía debe tomarse en consideración el principio de la proporcionalidad. En otras palabras, cada uno decide qué proporción de sus ingresos dará como ofrenda, lo cual requiere planificación. Bien, profesor Valer, entonces, finalmente, cada uno debemos ponderar la siguiente pregunta: ¿cuán fiel soy con los diezmos y las ofrendas? Por supuesto, independientemente de nuestra condición económica. Compañeros, ¿será que a veces presentamos excusas para abstenernos de dar, aunque podamos hacer más? ¿Cuál es la invitación aquí?
0: Muy bien, Pastor Díaz, esa es otra pregunta que nos incomoda, que nos hace reflexionar, que debemos responder de manera personal haciendo un examen de nuestra mayordomía. La lección nos acaba de explicar que aunque el diezmo tiene una proporción definida, las ofrendas requieren que cada creyente planifique responsablemente cuál será la proporción de lo que va a dar. Los macedonios quitaron toda excusa. Cuando tenga más, tal vez puedo dar. No, ellos vivían en extrema pobreza. Sin embargo, manifestaron una extraordinaria generosidad. Esto no significa que Dios ignore nuestras necesidades. Significa que la fidelidad no debería depender de la abundancia. Yo doy si me sobra, yo doy si tengo mucha abundancia. No, debemos dar como un acto de adoración. Hay una diferencia importante entre no poder y no querer. Una persona puede atravesar una situación económica genuinamente difícil, pero otra cosa es utilizar continuamente nuestras circunstancias como una justificación, cuando en realidad podríamos planificar, reorganizar nuestras prioridades y poner a Dios en un lugar privilegiado en nuestras prioridades. Tendríamos que preguntarnos, ¿por qué para algunos gastos encontramos recursos, pero cuando se trata de Dios concluimos que no podemos dar? En ocasiones no es cuánto tenemos, sino qué ocupa el primer lugar en mi corazón. Así que 2 Corintios 9, 7 evita que esto se convierta en leganismo. Da más para que Dios te acepte. No, eso no es lo que dice Pablo. Él dice, como propuso en su corazón, sin tristeza, sin obligación. La fidelidad

0: auténtica combina planificación, proporcionalidad y alegría desde la perspectiva de esta lección, desde la perspectiva bíblica, deberíamos hacernos preguntas. ¿Soy fiel con lo que tengo ahora o estoy esperando tener más para ser fiel? ¿Mi ofrenda es una planeación consciente, generosa, o es lo que me sobra? ¿Estoy usando una necesidad real como una razón válida o es solamente una excusa para no hacer lo que realmente podría hacer? Dios no nos pide lo que no tenemos, pero sí nos invita a preguntarnos qué estamos haciendo con lo que Él nos ha confiado. Es que la mayordomía no se mide solamente por cuánto damos, sino también por la expresión de fidelidad, de sacrificio, la disposición del corazón con la que administramos los recursos que el cielo nos ha confiado.
1: Definitivamente que es así, profesor. Gracias. De modo que, hermanos y amigos, el asunto de la mayordomía es algo que debemos tomar con la mayor seriedad en el plano espiritual y cada uno en nuestro caminar con el Señor y siendo guiados por el Espíritu Santo, entonces vamos a hacer según nos lo impresione el Espíritu con esos principios que provienen de la palabra de Dios. Definitivamente que como humanos tendemos a racionalizar y a presentar nuestras excusas, aun cuando tenemos la posibilidad de cumplir con nuestro compromiso, no para con los hombres, sino para con Dios. En fin, pidamos al Señor que nos dé ese espíritu de desprendimiento para apoyar la obra de Dios y saber y confiar que Dios nunca abandona a sus hijos fieles. Ojalá y esa sea nuestra resolución en nuestro compromiso con el Señor. Ojalá y esta sea nuestra decisión. Y así, de esta manera, hermanos y amigos, estamos concluyendo nuestro análisis para este día del subtema para hoy, la planificación. Antes de separarnos, les invitamos para que continúen con nosotros mañana a la mitad de la semana para estudiar el subtema actitud. Les esperamos. Y ahora solicito al profesor Valera que tenga la bondad de despedirnos elevando una palabra de oración a nuestro Dios. Por favor, profesor.
0: Padre Santo, que estás en los cielos, en tus manos, Señor, colocamos nuestras vidas. Perdónanos, Señor, cuando hemos dado excusas o hemos puesto excusas en nuestro corazón para no dar generosamente. Perdona, Señor, esa falta de gratitud por todo lo que tú, Señor, nos has dado. Danos sabiduría del cielo. Danos un corazón dispuesto a adorarte también con nuestras ofrendas. Te lo rogamos en el nombre de Jesús. Amén.
2: Esta es la hora en nuestros estudios. 4:26. 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
1: Saludos amigos, en el aire otro programa Tiempo a Capela. Como todas las semanas te saluda tu amigo Julio César Lugo, quien compartirá contigo los próximos minutos lo mejor en alabanzas a capela. Nuestro primer himno para hoy nos habla acerca del amor de Dios. El amor de Dios ha sido y será siempre el tema más estudiado de toda la Sagrada Escritura. ¿Por qué? Porque toda la raza humana no ha logrado todavía comprender la inmensidad de ese amor. Es un amor completamente indestructible. Aún el mismo Jesús no pudo encontrar las palabras perfectas para expresarlo y solamente pudo decir: de tal manera amó Dios al mundo que ha dado a su único

único Hijo para que nosotros tengamos vida eterna. Jesús mismo, amigo, no pudo encontrar las palabras que identificaran en su magnitud la grandeza de su amor, que expresaran el amor de Dios. Meditemos en ese amor y verás que tú tampoco tendrás palabras para describirlo, pero sí te aseguro hoy que tendrás una larga vida para expresar ese amor a Dios. Y qué mejor tema para comenzar nuestro programa que un himno de meditación que nos hable acerca de ese gran amor, el amor que tiene Dios con nosotros, sus hijos. Escuchemos al grupo Renovación interpretar el himno Comienzo para nuestro tiempo a capela, Mejor que el vivir.

Muy pronto ha de venir la más hermosa mañana que hemos esperado y conocido tú y yo. Esta es la mañana en que el Salvador Jesús ha de venir a buscar a su pueblo para morar por una eternidad, para llevarnos a las mansiones celestiales. Sí, mi amigo, esta será la mañana más hermosa que vivirán todos aquellos que esperaron la venida del Señor y que han confiado en su Dios. Y espero que tú y yo seamos de los que digan: he aquí nuestro Dios, le hemos esperado y Él nos salvará. Preparémonos para ser parte de esa hermosa mañana que pronto ha de ocurrir. Y ese es el tema de nuestro próximo himno titulado En la hermosa mañana, interpretado por los Heraldos Celestiales.

0: Hoy en nuestra sección de Un Acapella en la Historia, escucharemos un himno muy especial. El mismo está interpretado por el cuarteto Judy Summers and Steps, titulado Sweet, Sweet Spirit. J.D. Summers, quien es el director del cuarteto y es precisamente nuestro señor Summers, de quien hablaremos en nuestro acapella en la historia. En la actualidad es un gran intérprete de melodías cristianas, pero para los años 1993-1994, J.D. fue seleccionado por grandes críticos como el bajo más profundo del mundo, es decir, que canta las notas más profundas dentro del registro de lo que es un bajo. Así que como parte de nuestro acapella en la historia, escucharemos la impresionante voz de J.D. Summers en una grabación de un concierto en vivo ofrecido. Así que se hizo lo mejor posible para que disfrutemos de nuestro acapella en la historia, que será parte de nuestra recopilación de melodías en el estilo live, donde presentaremos próximamente nuestro acapella live aquí en Tiempo Acapella. Así que escuchemos a Sweet Sweet Spirit en nuestro acapella en la historia.
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En cierta ocasión Jesús dijo, venid a mí todos los que estáis trabajados y cargados, y yo os haré descansar. Amigo, ¿dónde podemos encontrar la paz y el descanso que nuestra alma necesita? Es en los brazos de Jesús, cansados ya de tanto batallar, trabajo, las tensiones y el agotamiento en nuestro diario vivir, encontramos solo una respuesta en nuestro camino. Quien nos espera para morar con Él por toda una eternidad. Puedes encontrar hoy descanso en Jesús. Jesús, en ti hallo descanso. Es el título de nuestro próximo himno titulado en inglés, Jesus, I am resting.

0: su inicio a mucho tiempo y espacio que el Señor tiene preparado para nosotros, colmándonos de grandes y ricas bendiciones. Nosotros, lamentablemente, sí, finalizamos otra audición de este su espacio, Tiempo a Capela. Me despido, te invito hasta una próxima ocasión. Compartamos este espacio similar aquí en Tiempo a Capela. Mientras eso sucede, ricas bendiciones del cielo. Que Dios te bendiga y te guarde y nos haga resplandecer en todo momento hasta que nos lleve a la patria celestial. Hasta la próxima.
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1: Esta es la hora en nuestros estudios. 4:57.
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1: Padre bueno y misericordioso, alabado y glorificado sea tu nombre en esta tarde. Gracias, oh Padre, por regalarnos otra tarde más de poder compartir tu palabra, poder aprender un poco más y sobre todas las cosas tener un entendimiento aún más profundo de tu voluntad para nuestro beneficio. Dirígenos a fin de que tu palabra sea manifestada para que llene nuestros corazones. En el nombre de Jesús lo pedimos. Amén. Bien, familia, muy buenas tardes tengan todos. Dios les bendiga, esperando que se encuentren muy bien, ya sea que nos estén escuchando en su hogar o a través de las redes sociales o por nuestra emisora. Aquí, estén el tapón. Mire, que Dios lo bendiga o la bendiga y que en este momento, ahora que usted va a escuchar un poco más de qué dice la Biblia o la Biblia habla, la Biblia responde, podamos juntos hallar respuestas a muchas inquietudes que tenemos en nuestra vida. En los pasados programas nos dimos la tarea de hablar de las profecías mesiánicas. En esta ocasión queremos contestar esta pregunta. ¿Cómo nos habla Dios? ¿Cómo nos habla Dios? Algunos me dirán, bueno, pastor, a través de la oración. Bueno, sí, pero yo quiero enfocarme

dos aspectos importantes que aparecen en la Escritura, que son el término, la revelación y la inspiración. Eso es bien importante porque ahí hay mucha bendición cuando nosotros tenemos la oportunidad de profundizar en esas dos palabras. Porque la revelación y la inspiración son términos que están en la palabra de Dios y que realmente, tanto en el Antiguo como en el Nuevo Testamento, ese énfasis está claro. Pero antes de darle más a profundidad, primero comencemos con algunos versículos que ya nos dejan algunas pistas acerca de este tema. Y el primero lo voy a encontrar en el libro de Hebreos, capítulo 1, verso 1. Con ese que voy a comenzar, es un verso muy conocido, pero es uno que siempre sienta las bases cuando se toca este tema. Y dice así la palabra de Dios. Dios, habiendo hablado muchas veces y de muchas maneras en otro tiempo a los padres por los profetas, en estos últimos días nos ha hablado por el Hijo, a quien constituyó heredero de todo y por quien asimismo hizo el universo. Eso es lo primero que vamos a encontrar en la Biblia en cuanto a revelación. Dios habló antiguamente. Cuando Dios habla, es una revelación distinta a lo que nosotros estamos acostumbrados a oír o lo que estemos acostumbrados a escuchar. Pues cuando Dios habla, es algo supremo y soberano. Ahora bien, en el libro de Deuteronomio, capítulo 29, verso 29, nos dice: las cosas secretas pertenecen a Jehová nuestro Dios. Las cosas secretas pertenecen a Jehová nuestro Dios. Así que todo lo que Él nos ha dado como revelación viene por la inspiración. Porque, segunda de Timoteo, capítulo 3, verso 16, toda escritura es inspirada por Dios. O sea que es Dios el que inspira. Y hoy en día tenemos que cuidarnos de eso, porque mucha gente dice que fueron inspirados. Y no hay problema, porque precisamente Dios inspira a los profetas. Pero si estamos claros, o mejor dicho, tenemos reverencia por los términos que Dios usa para expresar su palabra, nos daríamos cuenta en la Biblia que cuando se habla de inspirado, se está hablando de aquello que solamente tienen los profetas. Ellos son los que tienen la inspiración de Dios. Entonces, ¿por qué esto es importante? Porque Dios nos ilumina el entendimiento para entender lo inspirado. Por eso es que es importante entonces entender que no todo lo que dice ser inspirado es inspirado. Dios es el que inspira, pero no inspira a cualquiera. Inspira a los profetas. Porque Dios inspiró a los hombres de Dios por el Espíritu Santo. Segunda de Pedro, capítulo 1, verso 20-21. Porque nunca la profecía fue traída por voluntad humana, sino que los santos hombres de Dios fueron inspirados por el Espíritu Santo. Entonces, ¿cómo sabemos que Dios ha hablado? Cuando abrimos la Biblia, leemos las palabras de Moisés, David, Isaías, Mateo, Pablo, Juan. ¿Estamos leyendo palabras de Dios o palabras de seres humanos? Fíjese que hoy en día hay un gran debate en cuanto a eso. Muchas veces en las redes sociales veo aquello cuando nos dicen, bueno, la Biblia, sí, la Biblia es de Dios, o la Biblia, el autor es Dios, pero fue escrita por hombres. Y yo quiero que usted sepa que cuando usted da esa declaración, sí fue escrita por hombres, pero cuando lo decimos en un tono diminutivo, estamos dando a entender que Dios no es el verdadero autor, sino que finalmente tiene que ver con un hombre. Y eso es peligroso porque cuando hablamos de la revelación y la inspiración, nos estamos dando cuenta que ambas tienen que ver con el mismo autor. Así que no importa la forma en que Dios se haya inspirado,

revelado al hombre o haya dado su revelación, las dos vienen de él. Eso lo podemos establecer y asentar como una base fundamental. Ahora, te hago una pregunta. ¿Cuál de estas afirmaciones que yo voy a hacer dicta mejor lo que usted cree acerca de la Biblia? Número uno, Dios dictó literalmente cada palabra. ¿Usted está de acuerdo con esa declaración? B, los escritores escribieron sus propias ideas acerca de Dios. C, Dios comunicó su mensaje mediante personas dirigidas por el Espíritu Santo. O D, nunca me lo había preguntado. ¿Sabes por qué es bien importante esto? Porque hay mucha gente que tiene, perdón, por regular, no es siempre, bien rara vez alguien te dice los escritores presentan sus propias ideas acerca de Dios. Eso es ínfimo y mayormente son las personas agnósticas o ateas que prácticamente lo que quieren es zafarse de la pregunta. Pero las personas serias que respetan la escritura usualmente eligen la A o la C. Porque hay mucha gente que cree que Dios dictó literalmente cada palabra. Eso es lo que llaman la inspiración verbal. Cuando es la C, Dios comunicó su mensaje mediante personas dirigidas por el Espíritu Santo, se entiende que hay una combinación en algunos casos de verbal, en otra de pensamiento. Y obviamente, ya mismo vamos a explicar la diferencia entre inspiración verbal, con un poco más de detalle, y la inspiración de pensamiento. ¿Está bien? Porque nosotros tenemos que dejar claro que ambas cosas nos ayudan mejor a entender a Dios. Sí, claro, no vamos a entender a Dios plenamente, pero sí vamos a tener un mejor conocimiento de su voluntad y de lo que Él anhela y espera de cada uno de nosotros. Entonces, la palabra clave en 2 Timoteo 3:16 es inspirado. Toda escritura es inspirada por Dios. Cuando la profundizamos en el idioma original, la palabra es neuma, soplada por Dios. De hecho, es el mismo término que tiene que ver cuando Dios creó al hombre del polvo de la tierra y sopló en su nariz aliento de vida. Ese soplo es como una forma de inspiración, pudiéramos decirlo de esa manera. Porque cuando Dios sopló, hubo vida. Cuando Dios sopló su palabra, le dio vida al hombre. Porque recuerde que todo lo que Dios dice da vida. Y esto es algo precioso que yo quiero enfatizar con ustedes en este momento. Y es que todo lo que Dios ha declarado por su boca es vida. Entonces, ¿por qué eso es importante? Queridos, porque tenemos más de 2000 promesas en las Escrituras de las cosas que Dios quiere hacer con nosotros. Como por ejemplo, tercera de Juan 2, que nos dice: amado, yo deseo que seas prosperado en todas las cosas y que tengas salud, así como prospera tu alma. Segunda de Corintios, capítulo 10, versos 5 al 7, donde nos dice que las armas de nuestra milicia no son carnales, sino poderosas en Dios para la destrucción de fortalezas, llevando todo pensamiento cautivo a la voluntad de Cristo, prestos a ejecutar toda, a castigar toda desobediencia cuando vuestra obediencia sea perfecta. Podemos mantener nuestro pensamiento cautivo a la voluntad de Cristo. Todo pensamiento. ¿Ve? Esa palabra es vida. Saber que yo puedo tener todos mis pensamientos sometidos al poder de Cristo, eso es vida. Eso es palabra de Dios. Eso Dios lo sopló con su boca. Entonces, ¿qué pasa? Eso es bien importante que lo tengamos claro, porque el hecho de que un autor lo escriba no le diluye el poder a las palabras.
Porque Dios lo que quiere

es manifestarse o comunicarse en un idioma que el hombre pueda entender. Por eso es que el Antiguo Testamento está lleno de parábolas. Y en todas las parábolas son asuntos que el hombre puede entender. Claro, puede entender los hombres y las mujeres de aquellos días porque se pasaban en la agricultura. Hoy en día para nosotros, que somos más gente de ciudad, de edificios, de estructura, no andamos continuamente en el campo, eso pudiéramos decirle a nuestros abuelos, bisabuelos, y en algunos casos a nuestros padres, que tuvieron más contacto con lo que fue la naturaleza y pueden entender un poco más fácil cuando dice la hoz aguda, que yo le puedo confesar a usted, que yo vine a aprender lo que es una hoz aguda a los 30 años de edad. Porque en mi vida yo había visto eso, ni había escuchado bien eso. Lo había escuchado en predicaciones, pero yo dije, ¿qué es eso? Porque muchas veces los sermones no siempre son con presentaciones o con ilustraciones que te dejen ver cada palabra que no entiendes. Pero es algo que nos sucede. Entonces, ¿qué pasa? La revelación, que es una de las formas en que Dios se comunica, podemos definirlo como un acto mediante el cual Dios se comunica con aquello que desea que los seres humanos conozcan. Dios no va a revelar algo que no sea de interés tanto para las criaturas como para Él. Porque Dios revela lo que Él entiende también que va a ser útil para que el ser humano comprenda mejor su voluntad. Pero también es algo que Él quiere. Porque si Dios no quiere, Dios no lo revela. Y de hecho, mire si es importante que Dios le revele al hombre que todas sus pisadas, primero Dios las comunica a su pueblo. Y eso no lo digo yo, eso lo dice la Biblia, Amós 3:7. Porque no hará nada Jehová el Señor sin que le revele su secreto a sus siervos, los profetas. Porque no hará nada Jehová el Señor sin revelar su secreto. Volvemos, revelación. ¿Ve? Dios quiere dar a conocer algo para que cuando Él esté en la ejecución nadie esté tomado por sorpresa. O por lo menos un grupo en esta tierra no esté tomado por sorpresa. Porque mucha gente, pues si no quiere oír lo que Dios dice, no quiere prestar atención a lo que Dios expresa, pues ciertamente cuando lleguen las ejecuciones se quedará sorprendido. Pero ¿y por qué Dios hizo esto? Que muchas veces, hoy en día, el gran problema que tenemos en la humanidad es ese precisamente. No queremos conocer la revelación de Dios. Entonces cuando Dios viene, mejor dicho, cuando algo pasa en la tierra, entonces queremos echarle la culpa a Dios y ni siquiera queremos dialogar con Él. ¿Qué realmente es lo que está detrás de todo el escenario? Porque a Dios no le gusta afligir al hombre, es al enemigo. Pero la gente, buscando una escapatoria, no se la atribuye por lo regular al autor, se lo atribuye a un inocente, que en este caso viene siendo nuestro Señor y Dios. Mire, ¿de qué maneras Dios habló en el pasado? Porque la Biblia dice, habiendo hablado muchas veces y de muchas maneras. ¿Cuáles fueron esas maneras? Porque Dios no usó un solo procedimiento. Pues vamos a encontrar en la Biblia sueños, visiones, palabras proféticas, acontecimientos históricos, símbolos, encuentros personales, actos milagrosos de Dios y finalmente Jesucristo, la persona que es Jesucristo. Vuelvo y repito, cada uno de estos se encuentran en las Escrituras. En la Biblia encontramos sueños, visiones, palabras proféticas o profecía, acontecimientos históricos que bien se pueden confirmar con la arqueología. Te puede encontrar mucho de ello en la arqueología bíblica. Símbolos, encuentros personales, actos milagrosos de Dios y finalmente la persona de Jesucristo. O sea, que Dios se revela de mucha manera. Por lo regular, nosotros nos circunscribimos a sueños y visiones. Y eso es un error. ¿Por qué? Porque limitamos todo lo otro. Sí, sueños y visiones es parte.
pero no todo lo que Dios ha revelado ha sido por sueños y visiones. De hecho, gran parte de la sabiduría

Eso es una forma muy egoísta de pedirle a Dios que en la vida nuestra Él tome las riendas. Hay una promesa bíblica que usted se la conoce muy bien. No la voy a, no voy a citar en dónde está porque usted se lo tiene que saber de memoria. No desmayes porque yo estoy contigo. No temas porque yo soy Jehová tu Dios que te esfuerzo. Siempre te ayudaré, siempre te sustentaré con la diestra de mi justicia. Cuando usted analice ese texto, al final te deja bien claro con qué Dios te sostiene y con qué Dios se mantiene cerca de ti. Yo te sostendré con mi diestra. Y la diestra es la derecha de Jehová. Y en la Biblia, la derecha, cuando usted va al libro de Lucas, en el capítulo 1, usted va a encontrar que cuando el ángel se le acerca a Zacarías, antes de que Lucas siga dando más detalles de lo que pasó con Zacarías, etc., la Biblia nos presenta que hay un detalle que muchas veces lo pasamos por alto, que Lucas dice, y el ángel se paró a la derecha del altar. ¿Por qué no pudo haber dicho que se paró a la izquierda? Ah, hay una respuesta. Porque las ovejas son a la derecha y los cabritos son a la izquierda. Los que se salvan es a la derecha, los que se pierden a la izquierda. De ahí es que viene este famoso refrán o dicho, que yo no comparto porque yo soy zurdo, que dicen que los zurdos no van al cielo. De ahí es que viene esa idea hipotética, que no es verdadera, y por favor, vuelvo y lo reitero, es una hipótesis que se inventó alguien en algún momento del pasado y que ha cogido en forma de broma mucho auge. Porque cada vez que yo digo que soy zurdo, alguien me sale con ese tipo de refrán. Ah, usted sabe que los zurdos no van al cielo. Bueno, la Biblia no dice eso. Pero sí, la diestra es el favor. Es el lado derecho que es señal de favor. Si el ángel hubiese estado al lado izquierdo del altar, hubiese sido una noticia negativa. No hubiese sido una noticia para nada positiva. Entonces es bien importante porque la forma en que Dios nos va a sostener, que es lo que yo realmente quería enfatizar, aquello de lo que estoy probando de por qué es importante la diestra, es que Dios nos va a sostener con aquello que es correcto. ¿Qué te quiero decir con esto? Que cuando vamos por el sendero de la vida, todas las mañanas debemos preguntarle a Dios en oración hacia dónde Él nos quiere llevar. Pero en medio del día, todo lo que hagamos debe ser algo que mantenga en plena, yo no puedo decir vigencia, pero sí que seamos un testimonio de que nuestras obras son actos de justicia. ¿Qué quiero decir con esto? Que todo el día, mientras yo esté obrando bien, eventualmente Dios me va a poder guiar en el sendero y voy a saber exactamente en dónde es que Dios me quiere. Porque continuamente cuando usted hace el bien, va a hallar el camino. Cuando usted cuida desde pequeño, desde jovencito, cuida bien sus finanzas. Se preocupa por estudiar, por aprender, por desarrollar sus habilidades, por confiar en las promesas de Dios, por mantener una disciplina y una constancia en sus metas. Yo le garantizo a usted que algo Dios va a hacer con usted en un futuro no muy lejano. ¿Por qué? Porque el propósito de Dios cuando Él se revela es mostrarte realmente lo que desde el principio Él ha querido estar haciendo contigo. ¿Para qué Dios se le reveló a Moisés a los 80 años? ¿Por qué no lo hizo a los 20? ¿Usted nos ha preguntado eso? Porque Dios se quiso revelar a él desde el mismo nacimiento. Pero, obviamente, un niño que no tiene la capacidad de juzgar entre lo que es bueno y lo que es malo, va a depender del desarrollo de su madre. Y su madre hizo un buen trabajo capacitándolo a él para que recibiera el temor de Dios. Y al ser educado en Egipto, aprendió muchas habilidades. Y cuando llegó el momento de su plena madurez, Moisés hubiese podido recibir más revelación de Dios si él se hubiese mantenido.

mantenido confiando en la diestra de Jehová. ¿A qué me refiero con esto? Él cometió el error de matar a un egipcio. ¿Ves? No se puede violar la ley para procurar avanzar a entender el camino de Dios. No, pues si ya estás en el camino equivocado, porque estás en la desobediencia. ¿Qué te quiero decir con esto? Puedes identificar fácil cuál es tu camino si te mantienes continuamente haciendo el bien. Todo lo que tú sepas que es verdad y que es palabra de Dios, ejecútala. ¿Por qué? Porque la Biblia dice bien claro en la promesa de Josué: no te apartes ni a la derecha ni a la izquierda. Josué capítulo 1, versos 7 al 9, si no me equivoco, 6 al 9. Sino que en este libro de la ley meditarás en ella día y noche. Entonces harás prosperar tu camino y todo te saldrá bien. O sea, Josué tenía la seguridad de parte de Dios de que iba a tener éxito siempre y cuando se mantuviera haciendo lo que era correcto. Entonces yo me pregunto, en esta primera casi media hora de programa, ¿será importante entonces que nosotros analicemos si estamos diariamente practicando la verdad que conocemos o las verdades que conocemos? Porque posiblemente no conocemos una sola verdad, conocemos unas cuantas. En cuanto al servicio, en cuanto a nuestras obligaciones en la iglesia, nuestros compromisos en el área laboral, porque a veces separamos lo laboral de lo espiritual. Lo laboral incluye lo espiritual, porque dentro de tu trabajo, Dios se tiene que manifestar. La Biblia dice, si coméis o bebéis o hacéis cualquier otra cosa, eso incluye el trabajo, hacerlo todo para la gloria de Dios. Así que yo quiero detenerme en esta parte para que escuchemos un precioso himno que va a permitirnos conectarnos más con aquel Dios que realmente quiere revelarse plenamente en nuestras vidas. Escuchemos.

Amén. Grande es nuestro Dios. Continuamos entonces con nuestro programa La Biblia Habla, La Biblia Responde. Queremos saludar a la hermana Elsa Pérez, que nos ha enviado por allí un saludito. Que Dios te bendiga y que siga disfrutando de esta programación. Esperemos que sea de mucha bendición y de igual manera aquellos otros que también nos estén viendo a través de las redes sociales. Que Dios les bendiga. Que déjenos saber sus comentarios. Queremos seguir aprendiendo, mejorando. Comente, interactúe acá con nosotros para que podamos aprender juntos las verdades que consideramos pertinentes para este momento. Así que vamos a continuar con lo que estamos discutiendo, que en esta última mitad hablamos de ambas, en la primera mitad hablamos de ambas de manera general, revelación e inspiración, pero ahora quiero concentrarme en lo que es la revelación. La inspiración más detalladamente la tocaremos en el siguiente programa. Pero quiero introducirme porque hay dos maneras en las que Dios se da a conocer dentro de la revelación. La revelación general es una y la revelación especial, que es la otra. ¿Dónde se encuentra la revelación general? Vayan conmigo al libro de Romanos, capítulo 1, verso 19 al 20. Porque lo que de Dios se conoce les es manifiesto, pues Dios se lo manifestó. Lo invisible de Él, su eterno poder y su deidad, se hace claramente visible desde la creación del mundo y se puede discernir por medio de las cosas hechas, de modo que no tienen excusa. O sea, nota lo que nos dice aquí el versículo, Pablo deja claro que lo invisible, lo eterno y su deidad se hace claramente visible desde la creación. ¿Ve? Que ahí vemos lo que es la revelación general. También, acompáñeme al Salmo 19, versículos 1 al 4. Salmo, capítulo 19, versículos 1 al 4. Mire lo que nos dice este Salmo, los primeros cuatro versículos. Los cielos cuentan la gloria de Dios, y el firmamento anuncia la obra de sus manos. Un día emite palabra a otro día, y una noche a otra declara sabiduría. No hay lenguaje ni palabras, ni es oída su voz. Por toda la tierra salió su voz, y hasta el extremo del mundo sus palabras. En ellos puso tabernáculo para el sol. No cabe ninguna duda que una de las formas en las que Dios se revela es a través de la revelación general, que vendría siendo la naturaleza, que muchas veces lo vamos a encontrar en distintas porciones sagradas, que a menudo los escritores bíblicos utilizan los fenómenos de la naturaleza para describir la revelación de Dios y sus atributos. Todos los aspectos del universo en el cual vivimos son manifestaciones de la gloria y la sabiduría de Dios.

Dos, los seres humanos. Ellos constituyen otra modalidad de revelación general. Y esto es bien importante porque a veces lo pasamos por alto. Dice, bueno, yo puedo ayudar a que otros puedan entender la revelación de Dios. Pues claro, a través de tu testimonio. Mire, valore mucho su testimonio porque mucha gente no entiende. No todo el mundo ha tenido la oportunidad, ¿verdad? Que eso es un privilegio que tenemos en nuestro país, de tener una educación muy formal, de conocer bien letras, lectura, escritura. Pero hay muchos lugares donde usted sabe muy bien que eso es imposible. Ahora, un buen testimonio, no importa si es chino, japonés, yugoslavo, ruso, guatemalteco, panameño, salvadoreño, puertorriqueño, americano, lo van a entender. Un gesto tan simple de amor y de dar un vaso de agua, créame que todo el mundo lo va a entender. Así que la revelación general, el ser humano es parte de esa revelación. De hecho, yo quiero que usted sepa que si usted analiza, y eso es algo extraordinario, usted de momento mueve sus manos y usted trate de pensar en qué momento lo pensó para ejecutarlo. Es tan rápido que cuando usted mueve las manos para arriba, para abajo, usted se ha puesto a pensar el diseño maravilloso que es usted, que el cual Dios se tomó tiempo de diseñar para que pueda funcionar a la capacidad que funciona. Y eso, que tenemos que reconocer que el pecado ha degradado mucho nuestras capacidades. Pero aún así, somos una máquina asombrosa de Dios. Así que por lo tanto, la revelación general se logra también a través de los seres humanos. Y tercero, y no menos importante, la historia. De hecho, hay un refrán que dice, quien no conoce su historia está condenado a repetirla. En cierta manera es un refrán bastante cierto, pero vamos a darnos cuenta que es bien importante la historia como parte de la revelación general. ¿Por qué? Porque las Escrituras presentan a Dios como el Señor de la historia y también el Señor de la naturaleza. En las palabras del profeta Daniel, vamos al libro de Daniel capítulo 2, verso 21, donde nos dice, Él muda los tiempos y las edades, quita reyes y pone reyes. En los relatos proféticos históricos de la Biblia, se presentan persistentemente a Dios como el que dirige los asuntos de las naciones y el cual juzgará a ellas y a sus gobernantes. Pablo también declaró a los sabios del Areópago que Dios de un solo hombre hizo todas las naciones para que habitaran toda la tierra y determinó los periodos de su historia y las fronteras de sus territorios. Esto está en el libro Hechos, capítulo 17, verso 26. O sea, Dios determinó los periodos de su historia de cada uno de los hombres y las fronteras de sus territorios. Y esto es asombroso porque cuando vemos, así se ha cumplido la palabra tal como lo profetizó. O sea, la historia puede evidenciar que estas palabras de Pablo ciertamente son palabras de Dios. Y esto es extraordinario porque dentro de esa revelación especial podemos ver que, o mejor dicho, perdón, dentro de esta revelación general, todavía estoy en la general, estas tres que mencionamos, que vienen siendo número uno la naturaleza, número dos los seres humanos y número tres la historia, las tres somos partícipes de ella en alguna parte de nuestra vida porque nosotros somos seres humanos, porque estamos en contacto con la naturaleza y porque somos parte de la historia. O sea, que no cabe duda que somos parte de la revelación. Entonces yo me pregunto, ¿por qué no anhelar más de la revelación de Dios si al final nosotros vamos a ser parte de eso? Somos parte de la revelación de Dios, querramos o no, le sirvamos o no, le amemos o no. ¿Por qué usted no deja de ser una creación maravillosa de parte de Dios solo porque usted no cree en Él? Entonces, estamos diciendo algo que realmente yo considero que debiéramos dedicarle más tiempo de meditación cuando nos sentamos a leer la palabra. El privilegio de que Dios nos hace parte de un

plan eterno. Dicho sea de paso, nosotros fuimos creados para la eternidad. Siempre en nuestro corazón está ese deseo de que no queremos estar, ni siquiera queremos pensar en la muerte, porque sabemos que eventualmente a todos nos va a llegar. Pero nada más de pensar en eso nos llena de horror la cabeza y no nos llena de los más buenos deseos, porque fuimos creados para vivir eternamente. O sea, es natural que cuando estamos en nuestra mejor época de nuestra vida, en la juventud, ¿cuál es la sensación que viene a nuestro corazón? Vivir para siempre. Entonces, dentro de esa revelación general, podemos ver que finalmente Dios se propone hacer algo extraordinario con el ser humano. Y es finalmente darle un conocimiento más amplio de toda la sabiduría que él tiene. Mire, basta con ver el mundo y nos damos cuenta que hay una inteligencia sumamente superior a la nuestra. Porque es asombroso ver todas las cosas que la naturaleza hay, que de hecho todavía hay misterios que no se pueden comprender. Pero a través de los años, grandes descubrimientos nos han mostrado cuán grande y cuán complejo es el conocimiento en la naturaleza. Imagínense el Dios que la desarrolló. Pero ese complejo, lejos de causarnos dificultad, nos debe dar las más grandes aspiraciones y los más grandes deseos de seguir buscándolo. Por eso es que la eternidad tiene que ver con el conocimiento. Por eso es tan importante el énfasis que le estoy dando a ustedes hoy con la revelación. Pero no quiero que finalicemos hoy sin hablar también de la otra revelación que Dios presenta en su palabra, que es la revelación especial. En el libro de Génesis, capítulo 12, versículos 1 al 3, cuando Dios le promete a Abraham, vete de tu tierra y de tu parentela a la tierra que yo te mostraré, ahí vemos uno de los primeros detalles de una revelación especial. ¿Por qué? Porque Dios, ¿quién le dijo a Dios? Elige a Abraham para que sea padre de una nación. Eso no fue por revelación general. Eso fue de manera especial. ¿Por qué? Porque la revelación especial es selectiva. O sea, Dios se comunica con seres humanos específicos sobre una base de persona a persona con todo lo que se relaciona con dicha comunicación, que en este caso es el hablar. Dios pudo haber usado cualquier otro hombre en la tierra, porque Abraham no era el único santo en esta tierra. Y cabe recordar, que muchos se les olvida, que cuando usted lee la Biblia con calma, Abraham era un gentil, porque Abraham era el hijo de Taré, y Taré era invocador de dioses ajenos y adoraba ídolos. O sea, que era un pagano. Y Abraham estuvo expuesto a ese paganismo porque Abraham, Dios lo sacó de Ur de los Caldeos. Y pregunto, ¿qué nación sale de Ur de los Caldeos? Babilonia. ¿Y de dónde Dios nos llama a salir en Apocalipsis 18? Salid de Babilonia, pueblo mío. Ay, ahora como que todo nos hace un clic. O sea, ¿de dónde Dios siempre ha llamado a su pueblo a que salga de Babilonia, de la confusión, para que venga Israel, pueblo vencedor en Jehová? Porque es Él el que nos da la victoria. Y eso es lo que nos distingue de cualquier otra fe cristiana, o mejor dicho, o de cualquier otra fe religiosa. Y esto es asombroso porque entonces la revelación especial es selectiva, por ende es redentora y se adapta. ¿A qué me refiero que se adapta? Porque se acomoda al nivel de la humanidad. Esta característica podemos describirla como una entretejida con las previas y culmina en la encarnación del Hijo de Dios.

Vamos a ver en la Biblia. De hecho, la palabra que aparece es la teofanía, que es las manifestaciones de Dios. Eso es lo que significa teofanía. Y dentro de esas manifestaciones de Dios, vemos que con el tiempo Dios va tomando diferentes teofanías para adaptarse a las necesidades de esos seres que Él ha creado. En el cielo era el invisible. Luego aparece como el arcángel Miguel. Cuando está en esta tierra, se presenta como el ángel de Jehová. Cuando viene a esta tierra, es Él manifestado en carne, que esa es una de las revelaciones más grandiosas, especial que ha dado el propio Dios. Él mismo se encarnó. Que eso es contrario a las religiones antiguas. Dicho sea de paso, eso no me lo inventé yo. Quiero dar la evidencia, porque a veces mucha gente me cuestiona cuando yo digo eso. Pero ¿y cómo podemos asegurar que la religión cristiana realmente es tan diferente de las religiones paganas cuando a veces una tomó de la otra? Y eso es un comentario que obviamente tiene falta de sabiduría, pero queremos contestarlo cuando Daniel tiene el sueño, o mejor dicho, cuando el rey Nabucodonosor tiene el sueño y Daniel entonces se lo interpreta. Antes de interpretarlo, los sabios y los sátrapas dicen una declaración que es la nota tónica de las religiones paganas. Y apunte ese versículo porque créame que cuando usted entiende esto, usted le va a dar más valor a aquel que se llama Emmanuel, Dios con nosotros. Vaya conmigo al libro de Daniel, capítulo 2, versículo 10 en adelante. Mire lo que dicen los caldeos cuando le responden al rey, porque el rey recuerde que estaba tan molesto que dijo, si no me lo dicen ahora, van a morir, van a perder sus casas, van a perder todo. Y estos hombres, pues preocupados, dicen, pero mi rey, miren lo que les dice ahora. No hay hombre sobre la tierra que pueda declarar el asunto al rey. Además, ningún rey, príncipe ni señor preguntó cosa semejante a ningún mago, ni astrólogo, ni caldeo. Porque el asunto que el rey demanda es difícil y no hay quien lo pueda declarar al rey, salvo los dioses, y escuche esta declaración, cuya morada no está entre los hombres. Otras versiones dicen, cuya morada no es con la carne, no está entre los hombres, o cuya morada no es en la carne. Cualquiera de las dos está muy bien que no. Ah, yo pienso que es esta o la otra. Mire, cualquiera de las dos nos va a mostrar por qué el evangelio que nosotros creemos es tan diferente de las otras religiones. Por eso, cuando alguien te diga, ah, pero ¿cómo yo sé si el cristianismo es verdadero si al final está la religión islámica, que ellos dicen que Alá también es su verdadero Dios, que ellos tienen una Biblia también, que es el Corán? ¿Cómo yo sé si es o es el budismo? O sea, hay varias religiones. Ok. Usted le va a citar este versículo porque realmente ningún Dios ha morado entre los hombres. Ninguno. Y usted me dirá, ay, pastor, ¿verdad? No había pensado en eso. Sí, busqué en la historia. Un verdadero Dios morando entre los hombres. No ha habido falsos dioses. Pero Dios morando entre los hombres, el verdad. De hecho, cuando usted va al origen de los caldeos, los egipcios, los babilonios, Medopersia, Grecia, Roma, toda esa gente estaba llena de dioses raros. Y si usted nota, de hecho, todavía en las películas presentan esa misma realidad, como por ejemplo en la de los titanes, Clash of the Titans, en esa película habla del Olimpo. Que eso está en las novelas las novelas griegas, como la epopeya de Gilgamesh, la Ilíada, entre otras cosas. Pues, ¿qué pasa? Que dicen que Dios, según ellos, está tan ocupado que Él no tiene tiempo para sus criaturas. Y por eso es que los dioses

moran en el Olimpo, en un lugar alto donde nadie tiene acceso. Y ellos dependen de las oraciones para que ellos mantengan su eternidad. Pero ¿qué pasa? Si tú no les rindes sacrificios, de ahí es que viene la idea de por qué se sacrificaban niños, por qué se sacrificaba una virgen, porque eso supuestamente calmaba la ira de los dioses. Entonces, ¿qué pasa? Eso es tan contrario a nuestra religión, porque para Dios aplacar su ira, envió a su propio hijo, que era el único que podía satisfacer las demandas de su ira. O sea, ¿cómo usted me va a decir que eso es lo mismo? No, eso es lo mismo una religión que otra. ¡Falso! Si estamos viendo una contradicción del cielo a la tierra, uno te está diciendo que hay que sacrificar vidas humanas para contentar a un Dios que no tiene tiempo para sus criaturas, que es un Dios lejano. Y el cristianismo te presenta que Dios es un Dios cercano y que murió por una raza que lo desprecia. Totalmente contrario. De hecho, la Biblia me lo dice en el libro de los Salmos. Cercano está Jehová a todos los que le invocan. Si no me equivoco, era el Salmo... Bueno, ya mismo se lo buscaré. Pero cercano está Jehová a todos los que le invocan. Óigame, hermano, esto no es una declaración más poderosa que esta, no podemos encontrar. ¿Dónde usted va a encontrar una religión así? Pero es que no hay. Solo, mire, por eso le dije, Daniel capítulo 2, versículo 10 en adelante, de verdad que es muy revelador. Y yo creo de corazón, Salmo 34, 18, ahí es donde está la declaración de cercano está Jehová a los quebrantados de corazón y salva a los contritos de espíritu. Óigame, nuestra religión realmente es una religión que llena el alma. Porque aquí estamos viendo un Dios que realmente está preocupado por la salvación de sus criaturas. ¿Cómo yo puedo dar evidencia de eso? ¿Por qué mejor que él mismo vino? ¿Qué padre, sabiendo que su hijo está en peligro, no va a su auxilio y trata de salvarlo? Y Dios hizo lo mismo. Y tenemos que reconocer que la obra que Dios hizo fue extraordinaria. A tal punto que todavía nos admiramos del gran misterio de la piedad, según dice 1 Timoteo 3:16, indiscutiblemente grande es el misterio de la piedad. Entonces, dentro de esta revelación especial, número uno, la tenemos como selección. Número dos, la revelación especial como redención. Porque el propósito supremo de toda la revelación especial es traer la redención a los seres humanos pecadores. Esto es lo que distingue la verdadera religión de la falsa. Porque volvemos, es Dios quien trae el sacrificio para él satisfacer su ira. La falsa religión ordenaba matar a un inocente, una niña, un bebé, una virgen, para aplacar la ira de los dioses. Nota que no te pedía, esos dioses nunca te pedían un cambio en el corazón, no te pedían un cambio en la forma de vivir. Tú podías seguir siendo igual de malo. Y si tú le enviabas la ofrenda de un niño, sacrificándolo en el altar, la ira de ese Dios se aplacaba. Horrendo. Así que imagínense la vergüenza que nos debe dar solamente de pensar que en nuestra mente y corazón haya otro Dios que no sea el Dios que se ha revelado con una revelación especial como esta que estamos mencionando aquí. ¿Por qué es tan importante que la revelación especial cumpla con el objetivo de la redención? Porque la redención realmente se centra en Jesucristo. Todo lo que hemos hablado aquí no tiene sentido si no fuera por ese personaje. ¿Por qué? Porque según Hebreos capítulo 1, verso 1, que fue nuestro versículo base, Dios dice que habiendo hablado de muchas maneras, que ya lo discutimos, y de muchas formas, y en estos... Vamos a la Biblia. Vamos a Dios habiendo hablado muchas veces y de muchas maneras.
Mire qué importante.

Eso. ¿Por qué? Bueno, porque para Dios condenarnos tiene que haber suficiente evidencia de que Él ha hecho una obra para nosotros, salvarnos. Porque si no hay evidencia, ¿cómo un juez va a tomar una sentencia? Dios, habiendo hablado muchas veces y de muchas maneras en otro tiempo a los padres por los profetas, en estos últimos días nos ha hablado por el Hijo. La revelación más poderosa de Dios está expresada en la revelación de Jesucristo. Que finalmente la revelación especial es adaptable. ¿Para qué? Para que los seres humanos la puedan recibir, la puedan captar. Por eso no todo el mundo va a entender de la misma manera. Inclusive, y fíjate, en algún momento le haré la invitación, ojalá él me diga que sí. Un hermano de iglesia tiene un tremendo tema de si las personas que no conocen a Cristo tienen posibilidad de salvación. Y una cosa que es bien importante cuando se determina eso es saber la importancia de la revelación. Porque la forma en que Dios se nos reveló a nosotros aquí en Puerto Rico jamás puede ser la misma que la que están pasando aquellos que están sufriendo allá en Rusia, Ucrania y todas esas áreas. De hecho, muchos musulmanes, últimamente, yo te puedo hablar los últimos 10 años, han confesado que un ser llamado Jesús se le ha aparecido a ellos y se les ha revelado como el Mesías. Te puede encontrar varias noticias de ellas si las busca en internet. Nadie les predicó, nadie les hizo entender humanamente hablando. Ellos tuvieron el privilegio de tener una revelación especial. Y fue adaptable a ellos porque posiblemente si los cristianos hubiesen ido a darle la palabra, hubiesen terminado muertos. Porque hemos visto en la historia que pues el Islam pues no toma nada bien la religión cristiana. O sea, siempre hay gente buena en todas las religiones, no me malentienda. Pero por lo regular, el que es un fanático religioso, cualquier religión distinta a la que él piense, créame que puede ser un motivo de persecución, inclusive en algunos casos hasta de asesinato o muerte, porque ellos entienden que deben defender los intereses de su Dios y asumen y toman la prerrogativa o la actitud de que Dios tiene que ser así. Así que con esto de la inspiración, de la revelación como adaptación, vemos que Dios finalmente quiere adaptarse a las necesidades humanas porque quiere salvarlo. Y esto es bien bonito porque realmente Dios, vamos a ver que Él se representa en la Biblia tomando forma corporal, tiene un rostro, según Éxodo 33:20. También tiene ojos, según dice el Salmo 11:4. Tiene oídos, según el Salmo 18:6. Nariz y boca, según el Salmo 18:8. Brazos y manos, según Isaías 62:8. Y pies, según Éxodo 24:10. Por eso es que es importante que nosotros, y con esto vamos cerrando, porque definitivamente lo que hemos aprendido hoy es maravilloso, es que ¿por qué Dios se quiere adaptar a nosotros? Mire, eso no describe otra cosa que no sea humildad. Nuestro Dios es bien humilde y realmente Él quiere hablar, comunicarse con nosotros. Por eso la pregunta original, ¿cómo nos habla Dios? Hemos expresado infinidad de maneras en que Dios nos puede hablar. Así que no olvidemos que la razón por la cual el mensaje del Evangelio que predicamos es para que en última instancia lo que realmente se dé a conocer al mundo es la mayor revelación de Dios. Y Apocalipsis capítulo 1 nos dice quién es esa mayor revelación. Apocalipsis 1:1 nos dice:

0: la revelación de Jesucristo. Esa es la razón por la cual es tan importante la revelación especial. Así que, hermanos, no cabe ninguna duda que Dios ha hablado a nuestros corazones y a través de la revelación general y especial, Él quiere comunicarse contigo. El conocimiento de esto no nos trae salvación, pero sí nos provee mejores mecanismos de entendimiento para entender la voluntad de Dios. Y si al final comprendemos mejor la voluntad de Dios, creo que vamos a caminar mejor en el camino de la salvación. Oremos. Buen Dios y Padre, en esta tarde te agradecemos por darnos la oportunidad de tener otro programa más para dar a conocer mejor tu voluntad con nosotros. Permítenos seguir aprendiendo cada día más y que el resto de esta tarde tu bendición nos acompañe. En el nombre de Jesús. Amén. Que Dios te bendiga, amada familia.
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6: 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Son las 6:03 en Radio Sol.

Canto de Esperanza, de Rubén Darío. Oh Señor Jesucristo, ¿por qué tardas? ¿Qué esperas para tender tu mano de luz sobre las fieras y hacer brillar al sol tus divinas banderas? Surge de pronto y vierte la esencia de la vida sobre tanta alma loca, triste o empedernida, que amante de tinieblas, tu dulce aurora olvidada. Ven, Señor, para ser la gloria de ti mismo. Ven con clamor de estrellas y horror de cataclismo. Ven a traer amor y paz sobre este abismo. Y tu caballo blanco que miró el visionario, pase y suene el divino clarín extraordinario.

de Gloria a Sevilla Rivera, su poema Él viene. Antes de la fundación del mundo, nuestro omnisciente Dios se proveyó de cordero para vencer al tentador. Sabía de la apostasía de un ser creado por él. El ángel más exaltado, su nombre fue Lucifer. En el cielo comenzó gran batalla contra Dios, y de allá fue expulsado, y aquí a la tierra llegó. Su aliada, la serpiente, en el Edén penetró, engañando a nuestros padres, separándolos de Dios. Así fue que entró el pecado, todo comenzó a morir, y para restaurar la vida, la deuda había que cubrir. Un cordero inocente fue inmolado en el Edén, para lavar con su sangre los pecados de todo ser. La piel de ese corderito nuestro cuerpo así cubrió, ocultando la desnudez que el pecado nos causó. Vino a restaurar la imagen que el pecado destruyó, separando la criatura de su amante creador. Fue el médico divino que daba la sanidad a todo cuerpo doliente de cualquier enfermedad. Era Jesús de Nazaret, que la multitud seguía, despertando el descontento entre los líderes de sus días. Aquel cordero inmolado, símbolo del Salvador, el Mesías prometido, que por nosotros murió, resucitó, está vivo, es nuestro gran mediador, y pronto viene a buscarnos. Esa promesa nos dejó.

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2: La paz de Dios sea contigo y con los tuyos. Te habla el pastor Efrem Pagán Irizarri y este programa es en vivo. Estamos presentando una serie de mensajes en torno al más importante evento que sorprenderá a casi la totalidad de la humanidad. Nos referimos a el regreso de Cristo o su segunda venida a esta tierra. La sorpresa se deberá a la poca importancia que se da al anuncio reiterado que se hace de su regreso y a las señales anticipadas que se van cumpliendo. Vamos ahora al estudio de la palabra de Dios, no sin antes leer el Salmo 119 y versículo 130, que dice así: la explicación de tus palabras ilumina, da inteligencia a los sencillos. Nuestro querido Padre, permite que la explicación que vamos a dar a tu palabra se convierta en una herramienta tuya para comunicar inteligencia a aquellos que tienen el corazón abierto a recibir la verdad. Como resultado de la dinámica de este programa, hoy podamos enriquecernos docenas, veintenas, cientos, miles de personas que estamos escuchando este programa. Lo pedimos en el nombre de Jesús. Amén. En el Evangelio según San Marcos se registra un gran número de las señales que Jesús dio como anticipo a su regreso a esta tierra. Luego de exponerlas, Jesús hizo una declaración categórica que aparece en Marcos capítulo 13 y versículo 32 y que dice: pero de aquel día y de la hora nadie sabe, ni aun los ángeles que están en el cielo, ni el Hijo, sino solo mi Padre. El tiempo exacto de la segunda venida de Cristo es un misterio de Dios. Si Jesús no lo dio a conocer, fue por nuestro bien y porque no es necesario conocerlo. Lo único que necesitamos para estar preparados para la segunda venida de Cristo es conocer la palabra de Dios mediante el estudio personal y perseverante, además estar atentos al cumplimiento de las señales que anticipan su regreso. Entre tanto llega el día y la hora de la venida de Cristo, día y hora que no han sido anticipados. Esto es lo que debemos hacer. Y lo dice Marcos capítulo 13 y versículo 33. Leo Marcos 13:33 dice: velad y orad, porque no sabéis cuándo será el tiempo. No conocer el día y la hora de la venida de Cristo nos obliga a velar y orar. Eso es necesario para dar solidez a nuestra experiencia cristiana. El cristianismo se edifica gracias a la práctica de estas dos cosas: velar y orar. Para dejar fuera de toda duda lo que Jesús quiso decir cuando recomendó que veláramos y oráramos, compuso y relató una parábola que ha llegado a conocerse como la parábola del portero. Este programa es el tema número 37 y vamos a estudiar la parábola del portero. Anticipo que la parábola la hemos de dividir, el estudio de la parábola lo hemos de dividir en tres partes. En la primera parte vamos a estudiar la parábola en sí. En la segunda parte vamos a extraer lo que se enseña por medio de esta parábola. Y en la tercera parte vamos a abundar

poco acerca de lo que envuelve velar y orar. Sin otra cosa que anticipar, vamos inmediatamente a la primera parte. Vamos a leer y a estudiar lo que dice la parábola de la parábola del portero. Comencemos por definir lo que es una parábola. Una parábola se define, según el diccionario de la Real Academia, como una narración de un suceso fingido que tiene como propósito que se deduzca por comparación o semejanza una verdad importante o una enseñanza moral. Jesús compuso la parábola, esta parábola, con el propósito de que nosotros, cuando estudiamos la parábola, ya sea por comparación o por semejanza, podamos extraer de ella la verdad importante que Él quiere comunicar. La parábola del portero se resume en estas pocas palabras. Marcos 13:34 dice así: es como el hombre que partió lejos, dejó su casa y dio facultad a sus siervos, a cada uno su obra, y al portero mandó que velase. En esta parábola Jesús habla primero de un hombre que partió lejos, dejó su casa, dio facultad a sus siervos, a cada uno su obra, y al portero mandó que velase. El hombre que partió lejos representa a Jesús mismo. Él había anticipado personalmente que partiría lejos. Miren, por ejemplo, lo que dice Jesús y que registra Juan capítulo 14 y versículo 2. Juan 14, 2 dice: en la casa de mi Padre hay muchas moradas, voy pues a preparar lugar para vosotros. Jesús anticipó que él iría a la casa de su Padre. Muy lejos, por cierto, a la casa del Padre Celestial, localizada en lo que la Biblia llama el tercer cielo. Segunda de Corintios 12, 2. Más tarde, Jesús volvió a decir que iba muy lejos, pero lo dijo más claramente aún. Y esta declaración está en Juan capítulo 20 y versículo 17, cuando Jesús dijo: subo a mi Padre y a vuestro Padre, a mi Dios y a vuestro Dios. El día en que Jesús ascendió al cielo, un ángel confirmó lo que él había anticipado. Y aparece en Hechos capítulo 1 y versículo 11. El ángel dijo: este mismo Jesús ha sido llevado de vosotros al cielo. La parábola dice que el hombre partió lejos, anticipando lo que Jesús iba a hacer. Iba a regresar al hogar del Padre Celestial con la misión de preparar morada para sus seguidores. Entre tanto, sus seguidores tenían una misión que cumplir aquí en la tierra. La parábola dice que el hombre dejó su casa. La casa que Jesús dejó cuando regresó al cielo fue su iglesia. El apóstol Pablo, en 1 Timoteo 3:15, se refiere a la iglesia como la casa de Dios. Y leo en 1 Timoteo 3:15, para que sepas cómo conducirte en la casa de Dios, que es la iglesia del Dios vivo, columna y baluarte de la verdad. Así que Jesús no solo dejó el planeta Tierra, no solo dejó la tierra de Israel donde mayormente se movió, dejó su iglesia, una iglesia que ya había establecido con representación en Jerusalén y en muchas áreas de Judea y de la tierra de Israel. Posteriormente, la iglesia se iba a esparcir por todo el mundo. La iglesia es la totalidad

de los que creen en Jesús como la simiente prometida a Adán y Eva que vendría a dar un golpe de muerte a la serpiente, símbolo de Satanás. La iglesia es la totalidad de los que creen en Jesús como el Hijo de Dios, como Dios encarnado, como el Salvador del mundo, como el Redentor de la humanidad y de muchas otras maneras. Jesús se conoce de muchas maneras y eso he mencionado solamente cinco de ellas. La iglesia no está localizada en un lugar específico. Está esparcida por todo el mundo y se reúnen de manera regular para adorar a Dios, para estudiar su palabra, para edificarse espiritualmente en sus congregaciones locales. El día de reunión de la iglesia, el día principal de reunión de la iglesia, es el sábado. Y es maravilloso pensar que en un día sábado miles de templos abren sus puertas para recibir a los miembros y a los invitados o visitas que nos acompañan en ese momento. Esa es la iglesia que está establecida por todo el mundo. Hay muchas iglesias, muchos cristianos que aman a Dios de corazón, que en vez de reunirse el sábado, se reúnen el domingo u otro día de la semana. Dios también bendice a esos hijos suyos y les da muchas bendiciones presentes para el presente y para la eternidad. La parábola dice que el hombre, antes de irse, dio facultad a sus siervos. Eso significa que Jesús, antes de irse, capacitó a su iglesia, la equipó para que llevara a cabo una misión. La misión es llevar el evangelio a toda nación, tribu, lengua y pueblo. Predicar el evangelio en todo el mundo. El hombre de la parábola asignó a cada uno su obra. Significa que cada seguidor de Jesús tiene una tarea que desempeñar para él, para Jesús, mientras espera por su regreso. No debemos esperar el regreso de Cristo con los brazos cruzados. Tenemos una función, una misión, una tarea que cumplir para la cual Dios nos capacitó y debemos cumplirla. El hombre de la parábola asignó una obra específica al portero. Dice el texto que le mandó que velase. Un portero es el que se encarga de la vigilancia de la puerta de una casa, un edificio, una empresa, una ciudad amurallada, una finca, etc. Esa es la función de un portero. Al portero se le paga por velar y actuar en conformidad con lo que ve y lo que oye. Hace la labor de un centinela o de un atalaya. El centinela informa lo que ve. Por ejemplo, Isaías 21:6 dice: Porque el Señor me dijo así: Ven, pon un centinela que haga saber lo que vea. El centinela, además de hacer saber lo que ve, también hace saber lo que oye. Y esto es lo que dice Ezequiel capítulo 3 y versículo 17. Ezequiel 3:17 dice: Hijo de Adán, yo te he puesto por centinela a la casa de Israel. Oirás la palabra de mi boca y los amonestarás de mi parte. El portero o centinela o atalaya tiene que hacer saber lo que ve y lo que oye. Estos nombres, portero, centinela, atalaya, representa al apóstol, al profeta, al evangelista, al pastor, al maestro, siguiendo la secuencia de Efesios capítulo 4, versículo 11. Pero también el portero, centinela o atalaya representa al líder de iglesia y aún al miembro de iglesia que ve u oye algo de parte de Dios y que debe comunicarlo a otros.
Más o menos hemos cubierto la parábola, pero ahora vamos a abundar en unos aspectos importantes. En la segunda parte del tema vamos a hablar de la enseñanza de la parábola. La enseñanza de la parábola aparece en los próximos tres versículos, es decir, en Marcos capítulo 13, versículos 35, 36 y 37, que dicen así: Velad pues, porque no sabéis cuándo vendrá el Señor de la casa, si al atardecer, a medianoche, al canto del gallo o a la mañana, para que cuando venga de repente no os halle durmiendo. Y lo que digo a vosotros, a todos digo, velad. Esta parábola enseña que hay que velar porque no se sabe cuándo vendrá el Señor de la casa. Nosotros no sabemos el día del regreso de Cristo. Por lo tanto, a través de la parábola, Jesús dice que debemos velar. Esta parábola enseña que tampoco sabemos la hora del regreso de Cristo, si será al atardecer, a la medianoche, al canto del gallo o a la mañana. Como no sabemos el día ni la hora de la venida de Cristo, no tenemos otra alternativa. Hay que velar. Jesús volverá y cuando vuelva, vendrá de repente. Tenemos que asegurarnos de que no nos halle durmiendo. De ahí que Jesús dijo, y es lo que digo a vosotros, a todos digo, velad. El portero y todos los que esperan el regreso de Cristo debe velar, pero no solamente el portero, también sus siervos deben velar. Y también todos los de su casa o iglesia debemos velar. Todos los que creen que Jesús regresará a esta tierra, especialmente aquellos que creemos que Cristo viene pronto, debemos velar. Lo que hemos dicho hasta aquí hace necesario que abundemos en torno a lo que representa el acto de velar. Así que vamos a hablar de dos cositas, de dos verbos que son bien importantes en este tema. Velar y orar. Jesús nos ayuda a entender lo que significa velar y usa sus propias palabras en Mateo capítulo 24 y versículos 43 y 44. El evangelista Mateo lo registró, pero las palabras son de Jesús y dicen así: Mateo 24, 43 y 44. Si el padre de la familia supiera a qué hora el ladrón había de venir, velaría y no dejaría asaltar su casa. Por tanto, estad preparados también vosotros, porque el Hijo del Hombre vendrá a la hora que no pensáis. Si el padre de la familia supiese que un ladrón amenaza su hogar, viene a robar. Si el padre de la familia supiera a qué hora el ladrón vendría, velaría, es decir, estaría despierto, estaría atento con el fin de impedir que el ladrón asalte su casa. Si el padre de la familia no sabe a qué hora el ladrón vendrá, no solo velaría, también estaría preparado para impedir que asalten su casa. El no saber el día y la hora de la venida de Cristo nos obliga a poner más empeño en nuestra preparación para el regreso de Cristo. Hay otro incidente en la vida de Jesús que también ilustra lo que es velar. Dice, esta experiencia se dio en el huerto del Getsemaní. Jesús llegó al huerto de Getsemaní con sus discípulos y esta fue la instrucción que dio específicamente a Pedro, a Santiago y a Juan. Aparece en Mateo capítulo 26 y versículo 38. Dijo Jesús a estos tres discípulos: Estoy
abrumado de tristeza hasta el punto de morir. Quedaos aquí y velad conmigo.

Cuando Jesús dijo esas palabras, su cuerpo, el lenguaje de su cuerpo, era un lenguaje de tristeza. Jesús estaba realmente triste. Como él dijo, estaba abrumado de tristeza hasta el punto casi de morir. Y en esta situación, nunca antes los discípulos habían visto a Jesús en una situación como esa. Pedro, Santiago y Juan eran los discípulos que compartían más experiencias personales con Jesús. Nunca le habían visto en esa condición. Después de decir que se quedaran allí y velaran con él, se separó un poco de ellos y se puso a orar. Estuvo orando por espacio de una hora. Luego de interrumpir la oración, volvió a sus discípulos y los halló durmiendo. Entonces dijo a Pedro, ¿no habéis podido velar ni una hora conmigo? Pedro, Juan, Santiago estaban dormidos. Si hubieran estado despiertos orando, Jesús se hubiera sentido apoyado. Lamentablemente estaban dormidos y Jesús tocó a Pedro y lo despertó y le reclama, no habéis podido velar conmigo ni una hora. Entonces, apenado por su debilidad, le hizo un nuevo pedido, velad y orad. En este pasaje, velar es mantenerse despierto orando, orando con fervor y orando con inteligencia, poniendo toda la emoción y toda la inteligencia en el acto de hablar con Dios por la fe. Velar también se asocia en la Biblia con algo demasiado importante y espero explicarlo de una manera que pueda ser comprendido plenamente. Velar se asocia con el estudio de la Biblia. No hay forma de conocer el día y la hora de la venida de Cristo, pero tenemos que conocer las señales que el Señor anticipó como evidencia de que el día de su regreso se acercaba, y no solamente tenemos que conocer esas señales, tenemos que rastrear en la historia cómo esas señales se van cumpliendo. Debemos identificar su cumplimiento. Ese interés nos mantendrá atentos a la palabra de Dios y a los sucesos en cumplimiento de lo anticipado. Quiero mencionar que hace algunos años escogí un nuevo correo electrónico para mi ministerio. Yo tengo un correo electrónico personal, pero quería un correo electrónico distinto para el ministerio y escogí el ministerio, escogí el nombre Apocalipsis 2731 @gmail.com. Cuando di el seminario expositivo del Apocalipsis, expliqué, en cada lección aparece la explicación de lo que significa Apocalipsis 2731. Yo he estado vislumbrando hace varios años que en el año 2027 se estará cumpliendo 2000 años de el bautismo de Jesús y del ungimiento de Jesús por el Espíritu Santo. Igualmente se estará cumpliendo 2000 años del inicio de su ministerio. En el año 2031 se estarán cumpliendo 2000 años de la promesa de el regreso de Cristo. Para mi sorpresa, ya miles de personas se han dado cuenta que entre el año 2027 y el año 2031 estaremos celebrando los 2000 años del ministerio terrenal de Jesús. Y eso me llena de mucha emoción pensar que no soy el único que me di cuenta de eso, que hay miles de personas ya que se han dado cuenta de que estamos por entrar.

0: el año 2027 en una etapa muy especial para la humanidad, la conmemoración número 2000 del ministerio terrenal de Jesús. Hemos estudiado la parábola del portero. Por medio de esta parábola, Jesús ilustra lo que es velar y orar. No solamente requiere, sino que también ilustra lo que es velar y orar. ¿Qué vamos a hacer ante esta instrucción? Si el Señor nos anticipó, debíamos velar, porque no sabemos el día y la hora de su venida, solo las señales. Si el Señor nos anticipó que no sabríamos el día y la hora, y que por ello tenemos que velar, y además nos ilustra lo que es velar, ¿qué vamos a hacer con esta instrucción? Tenemos que convertirnos en hombres y mujeres de estudio de la Biblia, de oración y de compartir el conocimiento y la experiencia cristiana que alcanzamos gracias al estudio de la Biblia y a la oración. Amigo Radio Escucha, la parábola del portero fue un instrumento que Dios utilizó para que entendamos que como no sabemos el día ni la hora de su venida, pero sí sabemos las señales que anticipan su regreso, debemos velar y orar. A eso debemos dedicar nuestro tiempo, a velar y orar, a estudiar la Biblia. No espere que en la iglesia el pastor o el sacerdote o el ministro le diga lo que dice la Biblia. No espere. Usted tiene que estudiar personalmente la Escritura. La justicia suya tiene que superar a la de los escribas y fariseos del tiempo de Jesús. Usted tiene que ser tan buen cristiano o mejor que los mejores líderes religiosos de su iglesia. Tenemos que convertirnos en hombres y mujeres, jóvenes y señoritas, que estudiamos la Biblia por nosotros mismos, que oramos, no pedimos que otro ore por nosotros, oramos por nosotros y por otros, y que compartimos el conocimiento y la experiencia cristiana que vamos alcanzando, la compartimos con otras personas. Por favor, mi amigo oyente, mi amiga oyente, no te olvides de la instrucción de Jesús, velad y orad, y cumple fielmente con esa instrucción. Así te ayude Dios, así me ayude Dios, así nos ayude Dios. Continuaremos con un nuevo tema, el tema número 38, la próxima semana. Entre tanto, la bendición apostólica dice así: y el mismo Dios de paz te santifique por completo, y todo tu ser, espíritu, alma y cuerpo sea guardado sin culpa para la venida de nuestro Señor Jesucristo. Amén.
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4: Muy buenas noches para todos los oyentes, ya sean niños, jóvenes, adultos. Son bienvenidos a escuchar esta edición del Ministerio de la Compasión. Y no quedarse escuchando solamente, sino poner en práctica lo que es la agenda nuestra aquí, el servir. Servir porque hay tanta gente necesitada y hay escasez de voluntarios. Así que una vez más queremos reclutar en esta noche algunos que se unan al Ministerio de la Compasión, donde solo tendrás que pedirle al Señor que ponga a alguien en el camino y verás que va a aparecer, y el Señor también te va a dar provisión para que puedas suplir la necesidad. Así que un saludo especial a todos nuestros colaboradores, como el hermano Mike Quiñones, el doctor Espinosa, Humberto Pérez, Eugene, que siempre está en el área de Florida y en otros lugares. Esperamos que el Señor lo bendiga en esta hora. Y por acá el hermano Ramos, mi esposa, Abel, que también está ahora mismo en un sepelio. Y tenemos en el estudio, después de 2 semanas, Antonio. ¿Cómo está todo, Antonio?
5: Todo bien, gracias a Dios, marchando.
4: Pues, es bienvenido nuevamente.
5: Gracias.
4: No hay cheque para las otras 2 semanas.
5: Así no, que ya eso está pago.
4: Es por gracia. Así que está de vuelta. Esperamos que el Señor, pues, estaba luchando con un desafío de salud. Esperamos que el Señor se haga cargo de eso.
5: Amén.
4: Y que Antonio pueda seguir ministrando en la iglesia y aquí también. Bueno, y Laura está allá en los controles. Laura, ¿cómo está todo?
6: Estamos bien.
4: ¿Está bien? Pues bueno, estamos... Ya somos 3 que estamos bien aquí, gracias a Dios. Y decía que hay muchos que están atravesando por momentos duros. Esta semana tuvimos muchas notas luctuosas también, de personas que han descansado en el Señor. Y estuve en el sepelio de la hermana Elena Ramírez. Allí había un buen grupo de pastores. Elena fue la esposa de Willy López. Y recuerdo que cada maratón ella pintaba y regalaba un cuadro que lo subastaban. Un cuadro muy bonito para cada maratón en la cual, pues, ella tuvo el privilegio de participar.
5: Qué bien.
4: Esperamos que el Señor, pues, vi a Willy, tiene que ponerse fuerte, lo vi un poquito débil, así que hay que orar para que se recupere pronto. Junto a su familia, ¿verdad? A su familia. También falleció el yerno de la hermana de Eugene, Virginia Torres, su yerno, que lo fui a ver junto con Abel, estuvimos visitándolo. Habían tenido reemplazo de rodillas el suegro y la suegra y el yerno. Y a los dos los pusieron en el mismo cuarto por Atorrey para rehabilitarse. Así que estuvimos ahí y tristemente el yerno falleció, ¿verdad? Él se llama, a ver si yo consigo por aquí, Pedro Matías descansó, y su esposa es Elizabeth Díaz.

0: Es la hija de Virginia, así que para ellos vaya nuestro pésame y mañana esperamos por la tarde ir allí a estar con ellos en la funeraria Buxeda. Hoy también, ahora mismo está, dije a ver allá, la hermana Rosario Matos, la mamá de Wally, una de nuestras hermanas de la iglesia, descansó. Hace un tiempito yo fui a visitarla al hogar y una de las que estaba a su lado fue la que nos dijo que no las abandonemos. No nos abandonen, dijo aquella dama. Y lamentablemente la mamá de Wally descansa, pero descansa en el Señor. Yo fui pastor de ella en Saint Joseph hace muchos años y una mujer muy, muy dinámica que ayudaba en la iglesia. Así que vaya también el pésame para Wally y toda su familia. Y esperamos que el Señor pues les dé consuelo. Descansa en el Señor la hermana Rosario Matos. Así que hay varias notas luctuosas. Bueno, y Antonio, ¿qué tal? ¿Cómo pasaste estos días?
1: Pues trabajando.
0: ¿Y en la casa?
1: En la casa, fuera de la casa. Uh-huh. Y también pues cuidándome.
0: Bueno, ya transcurrió la primera semana del mes más intenso históricamente en la temporada de huracanes. Septiembre históricamente ha sido el más difícil y ya pasó la primera semana. Hasta ahora, los vientos cortantes, como dicen la gente de el Weather Bureau, como se dice en inglés, y los efectos del super niño, porque esta vez no es niño, es un super niño, un adolescente, el que está ahora a cargo, nos han protegido de la formación de estos fenómenos. Es la única explicación que hay, que no haya habido huracanes grandes, sino, bueno, hasta poca lluvia, el niño, pero ya es un niño agrandado que ha cogido el mundo entero, dicen. Y gracias a eso hemos disfrutado de una pausa también en el racionamiento de agua. Cayó un poco de agua y dicen que da para 22 días y nos quitaron un poco el racionamiento. Así que damos gracias a Dios por eso. Ahí en Trujillo Alto, pues, esa área que viene desde Juncos es la cuenca de la represa y ahí es que tiene que caer el agua. Subió un poquito el embalse. A Dios gracias. Ayer Estados Unidos y Puerto Rico celebraron el Día del Trabajo. A la mayoría le gusta más el Día del Descanso, ¿verdad? Pero es el Día del Trabajo el que se celebró ayer. Eso viene de unas protestas que hubo las mujeres en Nueva York porque trabajaban 7 días y esclavizadas, 12 horas. Y hubo unas protestas y se estableció para defender a los obreros el Día del Trabajo. Los obreros son los que generan ganancias a las industrias y no reciben a cambio un salario justo. La verdad es que los multimillonarios se siguen haciendo más ricos, más ricos, más ricos, y a los pobres pues no les da para la canasta básica. Así que en el mundo moderno, los dueños de las grandes empresas siguen aumentando sus capitales. Mientras lo mismo es para los obreros, no es lo mismo para los obreros. Es bien importante que recordemos que el Señor protege a los obreros. Él está de parte de los pobres y debemos orar por esos pobres que a veces no tienen nada que comer en la casa. O sea, nos llega la noticia también de una maestra Ese evento me gustó. Allá en Nepal, en Katmandú, donde cayó ese glaciar y cayó en el agua y arropó. Y esa maestra llegó a saber que venía, porque un KP4 parece que anunció que estaba bajando por el río una avalancha, y ella comenzó a gritar, a gritar, a gritar, a gritar. En la escuela había 600 niños, y ella logró sacar a los 600 niños, y ni uno solo pereció en esa escuela. Amén. Así que esos son los héroes que no están buscando fama y que hacen lo que tienen que hacer cuando hay que hacerlo. El Señor la inspiró para ella escuchar ese anticipo de que venía el agua, y ella comenzó a gritar y a empujar a los niños, y los niños llegaron a un sitio donde estuvieron seguros. Compasivos y compasivas, el Señor busca. Anthony, ¿y qué es lo que va ahora?
1: El examen bíblico.
0: El examen bíblico que todos lo pueden pasar. Solamente, ¿qué es lo que hay que hacer?
1: Abrir la Biblia y en el texto que se señala, y buscar la respuesta a la pregunta.
0: El que se cuelga porque quiere.
1: Exacto.
0: Porque puede buscar la Biblia, el laptop, si tiene una tablet, el teléfono, o una Biblia impresa, y contestar la pregunta, que siempre es sencillita. Esa es la razón de hacer de este programa. Si no tenemos la palabra de Dios, estamos de más. Así que estamos pidiendo que usted lea la Biblia, léala, estúdiela, pida que el Espíritu Santo le abra el entendimiento. Y qué bueno es estar en comunión con Dios y saber lo que dice la mente de Cristo, como dice la Biblia, la mente de Cristo. Podemos tener la mente de Jesús si estudiamos la palabra. ¿Y cuál es el teléfono a llamar?
1: El 787-303-0202.
0: La memoria está buena.
1: Sí.
0: Sí, la memoria no está mal, está clara. Así que pueden llamar ese número que Antonio acaba de repetir, y vamos a contestar la pregunta. Es bien facilita. Estamos hablando del trabajo ahorita, ¿verdad? El día del trabajo, pues. ¿Cuántos días de labor estableció Dios para la humanidad? Esto es regalado. ¿Cuántos días de labor estableció Dios para la humanidad? Está en Deuteronomio 5:13. Deuteronomio 5:13, ese es el quinto libro de la Biblia. Y ahí es que se repite la ley de Dios, parafraseada. En Éxodo 20 usted la tiene escrita por el dedo de Dios, y después en la memoria de Moisés, en Deuteronomio 5:13, ahí podrás contestar cuántos días de labor estableció el Señor para la humanidad. La gente piensa que eso fue por castigo, pero ¿qué labor había que hacer en ese tiempo? El Señor lo mandó a cultivar, ¿verdad? A cuidar el hogar de ellos. Llama de inmediato al 303-0202 y contesta la pregunta. ¿Cuántos días de labor estableció Dios para la humanidad? ¿Cuántos días de labor estableció Dios para la humanidad? Que es la fórmula perfecta. Los que han puesto 15 días de trabajo han visto que la gente se enferma, que tiene problemas. Eso lo hizo Hitler y tuvo que quitarlo. Porque está el que hizo al hombre, le dio una fórmula perfecta. ¿Cuántos días de labor le dio la Biblia? Aparecen en el pasaje. Deuteronomio capítulo 5 y el verso 13, mientras Antonio pide la bendición para el programa.
1: Señor y Padre nuestro que estás en el alto cielo, gracias, Señor, te damos porque tú nos cuidas y nos proteges en todo momento. Gracias por la oportunidad que todavía tenemos de hablar contigo.
0: Sí, Señor.
1: Permite, Señor, que tú puedas tomar control de este programa y de todos los programas de la emisora. Bendigas a cada radio oyente que en este momento está conectado, y permita, Señor, que los cuides a ellos y a toda su familia.
0: Amén.
1: Que ellos acepten la invitación tierna que tú les haces para que puedan ser parte de los ángeles que tú tienes en esta tierra para cuidar a otros.
0: Amén.
1: En el nombre de Jesús, amén.
0: Sí,

0: Este es el Ministerio de la Compasión. Y te invitamos a que llames. Llames al 303-0202 y contestes el examen bíblico. ¿Cuántos días de labor estableció Dios para la humanidad? Deuteronomio 5:13. Llama de inmediato. Deuteronomio 5:13. Está atento ahí, coge tu teléfono y contesta el examen bíblico. ¿Cuántos días de labor estableció Dios para la humanidad? Se está avecinando un evento, Antonio, de un ministerio que yo aprecio mucho, el Centro de Terapia Familiar. El Centro de Terapia Familiar ayuda a muchas personas que tienen situaciones que no son fáciles, ¿verdad?, de vencer. Y ellos tienen su 19º congreso. Eso va a ser el 2 y el 3 del mes de octubre. Es decir, que estamos a tres semanas por ahí, más o menos. Y el centro de terapia esta vez lo va a dar gratis. No hay que pagar nada. Solamente que tú quieras, tengas interés en un tema muy, muy importante, el tema de la adicción. Hay muchos adictos a sustancias, a pastillas de índole farmacéutico. Hay adictos a la televisión, al celular, al sexo. Y vamos a tener ese especialista, ¿verdad? El licenciado Malanga, viene desde Colombia. Él va a trabajar ese tema de la adicción. Es completamente gratis. Solamente tienes que llamar al 758-8282, que es el teléfono de la asociación, 758-8282 y la extensión 229. 229 para que te matricules, porque si van a preparar la comida, Antonio, tienen que hacer un cálculo, ¿verdad?
1: Claro, que es una idea.
0: Así que esta vez es gratis. Si puedes llamar a la 229 del 758-8282, te animo para que participes en un tema de actualidad. Hay gente que pasa 10, 12 horas en el teléfono, en el celular, y hay una nueva enfermedad que es adicción al celular, que está dañando el cerebro. Así que le invitamos a que llame al 758-8282 y vaya completamente gratis. En el Centro de Convenciones Adventistas, el viernes 2 a las 7 de la noche y el sábado en la mañana a las 8 de la mañana en el Centro de Convenciones. Bueno, y vamos entonces a escuchar la melodía cortita y al punto de los Heraldos del Rey.

Es cierto, ya vino el fiel consolador y te va a ayudar a entender la palabra de Dios, si tú quieres estudiarla. Contesta la pregunta, es fácil. ¿Cuántos días de labor estableció Dios para la humanidad?

0: Si esto sucedía, Asa tendría éxito. ¿También deseas tener éxito en todos tus proyectos? Entonces te sugiero que practiques las tres palabras que comienzan con la letra C. La primera es comienza. Un largo y buen camino comienza con el primer paso. ¿Qué necesitas empezar en tu vida? ¿Un curso? ¿Una dieta? ¿La práctica de ejercicio físico? Te sugiero que des el primer paso de inmediato y te pongas en acción. Recuerda que ningún paso es tan importante como el primero. Sé que a veces da miedo comenzar. La vida presenta muchas incertidumbres y desafíos. Sin embargo, necesitas tener coraje para levantar el ancla de la inercia y partir hacia la realización de tus sueños. Johnny Anderson declaró, es mejor intentar y fallar que fallar sin intentar. La segunda palabra es continúa. Repasamos, la primera es comienza, la segunda es continúa. Si ya comenzaste un proyecto y te está yendo bien, no te desanimes. Ten perseverancia. Haz como la maratonista suiza Gabriela Andersen, quien, aunque deshidratada y con fuertes calambres en las piernas, permaneció en la carrera hasta el último segundo y de esta manera completó los 42 kilómetros de la maratón femenina de los Juegos Olímpicos de Los Ángeles en 1984. Aún hoy, Andersen es recordada como símbolo de perseverancia y resiliencia. No te rindas. La tercera palabra es concluye. ¿Recuerdas ese curso que comenzaste hace algún tiempo? ¿Y el propósito de leer la Biblia completa en un tiempo determinado? ¿Por qué no terminar esos proyectos? Dios te dará la fuerza necesaria para finalizar aquello con lo que tanto soñaste. Después de todo, Él es especialista en realizar las tres C. La Biblia dice, estoy seguro de que Dios, quien comenzó la buena obra en ustedes, la continuará hasta el que quede completamente terminada el día que Cristo Jesús vuelva. Filipenses 1:6. Comenzar, continuar y concluir. Simple, ¿verdad? El rey Asa siguió este plan y se convirtió en uno de los mejores reyes de Judá. Si él lo logró, tú también puedes tener éxito. Comienza ahora.
1: Así que la reflexión de hoy, de esta noche, es una de autoayuda. Tú mismo te puedes ayudar en la vida. Hay que comenzar, continuar y concluir.
0: Correcto.
1: Y dice que si uno comienza a subir una escalera, tiene que subir por el peldaño número 10. ¿O el primero?
0: Desde el primero.
1: Desde el primero. Usted no puede brincar. Comience con uno. Con uno. Dé un paso adelante. Así que ojalá que ese espíritu de autoayuda alcance a nuestros oyentes en esta noche. Comienza, continúa y concluye. Amén. Voy a leer la última vez el examen bíblico. ¿Cuántos días de labor estableció Dios para la humanidad? Deuteronomio 5:13. Vamos a leerlo, Antonio, si tú lo tienes por ahí. Tengo por aquí la Biblia y yo creo que está marcado ahí.
0: Deuteronomio 5:13.
1: Vamos a ver cómo dice.
0: Dice, 6 días trabajarás y harás toda tu obra.
1: Ajá. ¿Cuántos días tiene la semana, Antonio?
0: 7.
1: ¿Y entonces 6?
0: 6 son para trabajar.
1: ¿Y el otro para qué será?
0: Para recordar a nuestro Dios reposar.
1: Al que hizo todas las cosas. Sí. Así que hay uno de descanso y uno descansa en el Señor. Eso es algo que muchos no conocen y se queman. Trabajan 7 días y eso no vale la pena. Uno para el Creador y 6 que Él nos ordena trabajar. No quiere decir que Él no va a estar con nosotros también en la semana, más aun cuando lo obedecemos, ¿verdad?
0: Exacto.
1: Pero tampoco uno debe estar de vago, ocioso. Hay que buscar algo en lo cual uno pueda hacer de provecho.

0: A veces uno tira una semilla y después de un tiempo, ¿qué pasó ahí? Apareció una planta y una fruta. Correcto. Pero hay que hacer la parte nuestra. Bueno, quisiéramos recordarles que estamos orando, pero antes de eso, Antonio, tú sabes que nos falta una parte, que tienes que leerte ahí.
1: Los que llamaron.
0: Sí, los que llamaron.
1: Tenemos por ahí a Hipólito Díaz, ajá, que pide oración. Sonia Delgado, ajá. Ana Colón Medina.
0: Anita, está ahí.
1: Pastor Arnaldo González, que pide oración por su esposa,
0: Mary.
1: Mary.
0: Sí.
1: También nos llamó Lucy.
0: Ajá.
1: Y Milagros Peguero de Tampa.
0: De Tampa.
1: Y el pastor Eugene Torres.
0: Así que siempre ahí está el aplauso para todos ellos. Y los más bendecidos son los que abrieron la palabra y escucharon el periodo de tiempo que el Señor separó para el hombre trabajar. 6 días trabajarás. Y no es como castigo, como dice la gente. No fue por castigo el trabajo. Bueno, tenemos para orar por Odila Guzmán, Mike y Américo Quiñones, Rosita Espinosa, Juan Cabrera, tenemos a Nelson Vázquez, a Cheo, también estamos orando por él, Cheo Benítez, Mary y el pastor Arnaldo González, Clelia y Osvaldo Benjar, el pastor Isaac Suárez, el pastor Abdiel Acosta y su hijo, Vilma y Humberto Pérez, tenemos a Armani, a Carmelo y a Lucy, a Mercy y Félix Millán y también su hijo Bernie, Gladys y Minerva Núñez, Becky y Rubén Villanueva, tenemos al hermano Medero y a su esposa, Exxon y Linette Hernández, Eugene y familia, Mariaí Núñez, Julia Reyes y Julia Méndez, Mercedes Cardé, Josué Almodóvar, el pastor Mario Lorenzo, hay una anónima que siempre pide oración, Idalis Díaz, Israel Pérez, pastor Eloy Pérez, el pastor Carmelo Rivera, Milagros, y me dijo que Rosin está en Bayamón, en un hogar, Rosin Cajiga, también hay que orar por ella, en un hogar en Bayamón, me mandaron un mensajito, Vanessa Morales, Luis y Abel Serrano, Luisa y Abel Serrano, Gina y Modesto Urdaz, Luis Betancourt y su esposa, Manuel Coto, ahorita hablé con Manolo hoy, Felita, Eva Batista, Milagros Guzmán, William Rodríguez, William Mojica, Daisy Torres, Iris y también Juan Ríos, Héctor Cornelio, Juan Ruiz, Celia y Rafael Rosario, María de Liceda, Fermín, el hermano Fermín, Luis Fermín, Pablo Latorre, que salió hoy de un examen, Marina Figueroa, Rosario Matos, José Dipini, Benjamín Quiñones, Jorge Collazo, Viviano, Enoc Latorre. Así que ese es un parte de los que tenemos. Debemos orar los unos por los otros y decidir esta semana que vas a dar un paso adelante y convertirte en un compasivo o compasiva que pueda colaborar con otro que esté en una situación peor a la nuestra. Oremos. Nuestro Padre, gracias te damos por este rato que nos has permitido estar ante estos micrófonos. Te rogamos, Señor, que estas palabras tú las bendigas para que el ánimo tuyo llene los corazones y que haya muchos voluntarios y voluntarias, Señor, para contrarrestar el dolor que ha causado el pecado. Nos consagramos a ti, cuida de los que están en las calles deambulando, en los que están en los hospitales, los presos, los que están en medio de la guerra, los que están donde hay terremotos. Oh Señor, pon tu mano protectora y cuando tú vengas, que todos podamos estar dentro de la Nueva Jerusalén. Por Jesús, amén y amén.
2: Amén.
0: Hasta la próxima semana con la bendición del cielo.
1: Bendiciones.

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1: Saludos, bienvenidos nuevamente al programa Salud para Todos. Hoy tenemos un tema muy interesante para ustedes. Les habla el Dr. Willy Matos, esperando que cada uno de ustedes pueda disfrutar del programa que tenemos para hoy. Antes de comenzar nuestro tema, vamos a pedir la bendición de Dios. Nuestro Padre Celestial, te agradecemos por el privilegio de poder comenzar otro programa más de Salud para Todos. Pedimos que tu bendición sea con cada uno de los oyentes. Te lo suplicamos en el nombre de Jesús. Amén.

Nuestro tema para hoy, uso correcto del agua y peligros del agua impura. Amigos oyentes, se nos ha dicho que el ambiente físico de las ciudades es muchas veces un peligro para la salud. La exposición constante al contagio, al aire viciado, el agua impura, el alimento adulterado, las viviendas oscuras, malsanas y atestadas de seres humanos son algunos de los muchos males con que se tropieza a cada paso. No era el propósito de Dios que los hombres vivieran hacinados en las ciudades, confinados promiscuamente en estrechos alojamientos. Cuanto mejor armonicemos con el plan original de Dios, más fácil nos será asegurar la salud del cuerpo, de la mente y del alma. Pueden haber dos tipos de envenenamiento del agua. Primero, la contaminación del agua de beber por fuentes naturales o desperdicios industriales. Y segundo, los químicos que son añadidos al agua para remover impurezas. Esto es un asunto de añadir impurezas para remover impurezas. Químicos industriales, como el mercurio, arrojados en los lagos, son recogidos por organismos y viajan hacia arriba en la cadena alimentaria hasta llegar a los peces, el ganado, las mascotas y la gente. Proteger las cosechas de las plagas de insectos conlleva el riesgo de envenenar nuestra agua de beber con pesticidas, que se filtran a través del suelo, acumulándose en los tejidos del cuerpo donde hacen peligrar nuestra salud. Los investigadores han encontrado que los niños cuyos padres usan pesticidas dentro de la casa tienen casi 4 veces el riesgo de desarrollar leucemia infantil. Fertilizantes de la agricultura, tales como nitratos, se han encontrado en el agua de pozos. Han causado envenenamiento de infantes que son especialmente susceptibles a los nitratos. El agua a la cual se le ha añadido cloro puede causar alergias, asma, urticaria, colitis, diabetes, gota, piedras en los riñones, esclerosis muscular, distrofia muscular y trombosis coronaria. Una prueba que se hizo utilizando pollos demostró que después de 7 meses, todos los pollos alimentados con agua conteniendo cloro habían desarrollado aterosclerosis, mientras que de los pollos alimentados con agua pura, ninguno la desarrolló. Japón tiene una baja incidencia de enfermedad del corazón, pero cuando los japoneses se mudaron a Hawái y tomaron su agua con cloro,

comenzaron a desarrollar aterosclerosis. El 75% de los soldados americanos que fueron muertos en Corea mostraban evidencia de aterosclerosis coronaria. El agua en Corea estaba tan llena de cloro por razones sanitarias que casi era no bebible. Cuando el cloro reacciona con materia orgánica en el agua, forma compuestos que pueden causar cáncer. Un estudio hecho por el Instituto Nacional del Cáncer encontró que el agua de beber que contiene cloro aumentaba el riesgo de cáncer de la vejiga. Y se estimó que puede ser responsable por una cuarta parte de todos los cánceres de vejiga entre los no fumadores. El agua con cloro destruye la vitamina E y una falta de vitamina E producirá enfermedad del corazón. Además, destruye las vitaminas A, B y C, así como el aminoácido triptofán. El DDT y otros hidrocarburos clorinados son venenos de reacción retardada que se acumulan en el cuerpo humano y reaccionan años después de ser ingeridos. El efecto del cloro es la reducción de la fiebre tifoidea y el aumento de la enfermedad del corazón. Las plantas en los hogares no se desarrollan con el uso de agua con cloro, ni tampoco los pececitos. Se cuenta la historia de una vaca criada con agua pura en el rancho que no pudo participar en un concurso cuando fue traída a la ciudad porque se rehusaba a tomar agua con cloro. Un estudio científico en la década de 1970 demostró que las ciudades con abastos de agua con flúor tenían un 5% de aumento en las tasas de cáncer. En niveles de una parte por millón, el flúor se ha demostrado que aumenta las tasas de crecimiento de tumores y aumenta las tasas de muerte por cáncer al destruir las enzimas del cuerpo. En un estudio del agua en la ciudad de New Orleans, se determinó que las altas tasas de muerte por cáncer allí fueron rastreadas e imputadas al agua de beber obtenida del río Mississippi. Cocinar en ollas de aluminio usando agua conteniendo fluoruros aumenta la concentración de aluminio hasta 1000 veces más que cuando se cocina con agua sin flúor. Hervir el agua eliminará toda traza de cloro del agua, pero no eliminará el flúor, el cual sí puede ser eliminado mediante el proceso de destilación. El flúor ayuda a fortalecer los dientes de los niños entre las edades de 9 a 12 años. Pero como es puesto en el agua para que todas las personas lo ingieran, tal proceso debe ser considerado como una medicación en masa. Además, el tipo de compuesto de flúor que se pone en el agua de beber se llama fluoruro de sodio. Es un subproducto de la producción de aluminio. Y este compuesto es un veneno protoplásmico muy tóxico que se acumula en el cuerpo. Por otra parte, el flúor en el agua natural se llama fluoruro de calcio, que es una sustancia relativamente inofensiva porque es 85 veces menos tóxica que el fluoruro de sodio. El fluoruro de sodio es más tóxico que el plomo y es apenas un poco menos tóxico que el arsénico. El gobierno le dio un máximo de nivel de contaminación de 200 veces el de plomo. El doctor Stein dice que una dieta deficiente y no una deficiencia de fluoruro es la causa más importante de las caries dentales. La fluoridización también causa

fluorosis, o sea, el moteado o manchas del esmalte de los dientes, mongolismo en los infantes, daño a los riñones e interfiere con las funciones de enzimas, minerales y vitaminas en el organismo. Tomar agua fluoridada se ha relacionado directamente con malformación de huesos, así como también con artritis. El flúor inhibe más de 100 enzimas diferentes en los tejidos blandos del cuerpo. Puede romper enlaces de hidrógeno, producir malformaciones óseas y depósitos de calcio, hipotiroidismo, que conduce a problemas de obesidad, daño genético, defectos de nacimiento, alergias y cáncer. Una parte por millón de fluoruro interfiere con el metabolismo del colágeno. Con solo 0.4 a 0.8 partes por millón en el agua de beber, causa dientes moteados. De acuerdo con el Dr. Berg, la fluoridización sola resulta en un aumento entre 5 y 10% en la tasa de muerte por cáncer. Esto significa que entre 10.000 y 20.000 personas en los Estados Unidos mueren de cáncer cada año debido a la fluoridización. Las muertes por todas las diferentes causas son además 5% más altas en las áreas fluoridadas que en las áreas no fluoridadas. Muchos países en Europa, tales como Suecia, Holanda, Alemania, Italia, Francia y Noruega, han abandonado la fluoridización por falta de evidencia suficiente de su beneficio o seguridad. Más del 50% de la población en los Estados Unidos toma agua fluoridada. Hagamos una pausa para escuchar una interpretación musical.

Regresamos al tema de hoy, que es el uso correcto del agua y peligros del agua impura. Les habla el doctor Willy Matos en su programa Salud para Todos. Amigos oyentes, se nos ha dicho que muchos cometen un error al beber agua fría en sus comidas. Tomada con las comidas, el agua disminuye el flujo de las glándulas salivales y cuanto más fría el agua, mayor es el perjuicio para el estómago. El agua o la limonada heladas tomadas con la comida detendrán la digestión hasta que el organismo haya impartido suficiente calor al estómago para habilitarlo a reiniciar su tarea. Las bebidas calientes son debilitantes y además los que se complacen en usarlas llegan a ser esclavos del hábito. El alimento no debe ser lavado. No se necesita beber nada con los alimentos. Cómase con lentitud. Permítase que la saliva se mezcle con los alimentos. Cuanto más líquido se introduzca en el estómago con las comidas, tanto más difícil es que los alimentos se digieran, porque el líquido debe ser primeramente absorbido. No consumáis sal en gran escala. Abandonad los encurtidos envasados. Dejad libre vuestro estómago de los alimentos con muchas especias. Comed fruta en vuestras comidas y la irritación que exige beber tanto cesará. Pero si algo se necesita para apagar la sed, el agua pura, bebida poco tiempo antes o después de la comida, es todo lo que la naturaleza exige. El estómago debe estar a una temperatura de aproximadamente 100 grados Fahrenheit antes de que pueda comenzar la digestión, y las bebidas frías reducen esa temperatura del estómago. El agua debe ser tomada entre una comida y la otra, es decir, no debe ingerirse más cerca de 15 minutos antes y quizás 45 minutos después de las comidas. En un día promedio, una persona pierde alrededor de 80 onzas de agua. El nefrólogo Dr. Steven Guest, del Hospital Kaiser Permanente, está de acuerdo cuando dice, la pérdida de fluidos ocurre continuamente, por evaporación de la piel, la respiración, a través de la orina y la excreta. Estas pérdidas, dice él, deben ser reemplazadas diariamente para que haya salud. Esta es la razón detrás de la recomendación de que tomemos 8 vasos de 10 onzas o 10 vasos de 8 onzas de agua diariamente, para reponer el agua que eliminamos. Cuando la cantidad que entra de agua no es igual a la cantidad que sale, entonces es posible que ocurra la deshidratación. La pérdida de fluidos está acentuada en los climas más calientes. Durante el ejercicio vigoroso, en las grandes alturas y en los adultos envejecientes, cuya sensación de sed puede no ser muy marcada. Esta agua que se elimina es reemplazada con los líquidos que tomamos, pero también obtenemos agua de los alimentos. Una manzana, por ejemplo, es 84% agua. Por esta razón es que alguien ha sugerido que los vegetarianos no necesitan tomar necesariamente 8 vasos de agua diariamente, porque su alimento de frutas y de vegetales frescos de por sí contiene más agua que otros alimentos. Además, cuando el alimento es digerido, se obtiene agua adicional como un residuo del proceso.

0: de la digestión. Ahora bien, siempre que la actividad de la persona aumente, la pérdida de agua también aumenta, lo que significa que el consumo de líquidos debe aumentarse. Se sabe que a través de la parte posterior de la glándula pituitaria, el cerebro se comunica con los riñones y les dice cuánta agua deben eliminar como orina o cuánta deben retener como reserva, según el doctor Guest, quien también es profesor adjunto de medicina en la Universidad de Stanford. Cuando disminuye la cantidad de fluidos en el cuerpo, el cerebro activa el mecanismo de sed y a menos que usted esté tomando medicamentos que hagan que se sienta sediento, dice el doctor Guest, usted debe prestar atención a esos avisos y tomar una buena cantidad de agua. Cuando usted toma suficiente agua, la orina fluye libremente, es clara en color y está libre de olor. Cuando su cuerpo no está recibiendo suficientes fluidos, la concentración, el color y el olor aumentan, porque los riñones tienen que atrapar fluido extra para llevar a cabo las funciones del cuerpo. Si en forma crónica usted toma poca agua, entonces puede tener un riesgo mayor de producir piedras en los riñones, especialmente en los climas calientes, nos advierte el doctor Guest. También se dice que la gente que consume alimentos cocidos requiere más agua que aquellos que comen alimentos crudos, con el fin de mantener las sustancias nocivas en solución. Las personas que consumen condimentos picantes desarrollan una sed intensa porque estos condimentos son irritantes y se requiere mucha agua para mantenerlos bien diluidos en esa solución. La gente que usa gran cantidad de frutas y vegetales frescos, que evitan los productos de origen animal y controlan la cantidad de alimentos con almidón, requieren menos agua. Las frutas y los vegetales, en promedio, aportan un promedio de sobre 85% de agua. Amigo oyente, el agua pura puede mantener nuestro organismo funcionando de forma óptima. Evita el agua envenenada y recuerda que el uso apropiado del don de Dios nos ayudará a tener mejor salud y vida abundante.
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4: Esta es la hora en nuestros estudios. 7:59.
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